0: Qué bonito los San Juanes con Taquín allá en Ecuador.
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18: En estos momentos en los cuales como bolivianos pues estamos viviendo momentos de zozobra, de preocupación, ya en muchos lugares de sufrimiento por esta situación que estamos viviendo, pues es importante, como ya lo hemos dicho los obispos de Bolivia, es reiterar la convocatoria, la llamada, la insistencia a que los sectores puedan deponer esas medidas intransigentes y poder buscar soluciones a través del diálogo. Es la mejor manera por la cual podemos nosotros poder construir Bolivia y poder mejorar nuestra situación económica, nuestra situación política y social. Yo les hago un llamado a nuestras autoridades nacionales y a los dirigentes de las organizaciones sociales que depongan esas intransigencias para poder encontrarse. Recuerden que somos hermanos, somos bolivianos, no somos enemigos. Y hay ciudades, hay familias, generalmente ya las familias están sufriendo, sobre todo en La Paz, en El Alto, y ahora también en las otras ciudades de Bolivia. Están sufriendo la falta de alimentos, están sufriendo la falta de trabajo, están viviendo situaciones de incertidumbre. No podemos seguir generando más pobreza, generando más dolor y más sufrimiento en nuestras familias bolivianas. Les invocamos que nos unamos, ¿no?, todos los que creemos en Cristo, a pedirle a Él, que es el Dios de la paz, que a nuestra Santísima Madre, la Virgen María, que interceda, que el Espíritu Santo ilumine las mentes y los corazones de los que tienen la responsabilidad de solucionar esta situación para nosotros los bolivianos. Que Dios bendiga a Bolivia, que Dios bendiga a nuestras autoridades y dirigentes sociales para que puedan encontrar soluciones verdaderas a esta situación. Entonces, pues ese es mi llamado, ese es mi mensaje. Es necesario que nosotros los bolivianos depongamos esas realidades de enemistad, de creer que el otro es nuestro enemigo. Somos hermanos porque somos bolivianos. Que...
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19: Nuestro sector está en una situación crítica, nos hemos declarado en estado de emergencia. El día viernes tenemos un ampliado general donde vamos a tomar ya algunas medidas, pero lo que pedimos es lo más importante, que es pedimos paz. Necesitamos que las organizaciones sociales y el gobierno se sienten a dialogar, porque la situación está crítica. Aquí no está perdiendo el gobierno ni los que están empleados públicos, está perdiendo la población entera. Vemos la escasez de los insumos, nosotros no hemos podido producir lo que deberíamos porque no está llegando los productos a los mercados. Y la canasta familiar se ha disparado. Entonces, eso es lo más crítico, que es lo que está pasando. Pese a eso, nosotros no podemos sentarnos a llorar, ¿no? Estamos llevando a cabo este evento. Tenemos que sobresalir, tenemos que salir adelante. Esta recesión económica que está pasando por estos bloqueos va a ocasionar, por lo menos, a que podamos salir adelante unos 4 a 6 meses. Algunas unidades productivas van a entrar en quiebra y están entrando en quiebra. No vamos a poder ni siquiera cubrir los bancos. Entonces, todo esto no está viendo ni las organizaciones ni el gobierno, todo lo que va a pasar a lo posterior de estos bloqueos. Exactamente, generalmente el productor o el emprendedor no se echa a llorar de lo que está pasando, tenemos que seguir adelante, eso es lo que estamos haciendo, hacemos con lo que se pueda, no hay insumos en este momento, pero de igual manera están haciendo las señoras, están trabajando.
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13: entonces invita para que participen de esa actividad
20: sí mi hermano Pablo es que sean partícipes no estamos bien seguramente vamos a organizar para poder realizar este campeonato que sean partícipes, ¿no? Y seguramente vamos a coordinar con diferentes a ellos también. Y eso estamos viendo, mi hermano.
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1: 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Buenas.
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1: 27 de mayo se sentaron así, es Día de la Madre, ¿no? Entonces, una felicitación es grande, tanto mamá autoridad de Nacaro, tanto a mi mamá, Albina Gutiérrez, también tanto a ellos comenta, madres, Managa 32, comunidad Abnagasipta, ¿no? Entonces, un saludo. Y que sea unos felicidades que vamos a festejar para Ucuro, ¿no? El 27 de mayo, ¿no? Entonces, tal vez preparación ese tema más a Ucanagas Arunsta para Uca escena, Uca momento, ¿no? Tal vez.
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1: Ah, caro, seres más, hay que reconocer, depende, ¿no? Tacpa, mamanaca, tanto ernafere, agricultora, también. Las amas de casa, sacio acá municipio de Chiquitana, y también para mamanaca y también otra para que esto, las madres solteras, igualmente, más saludo cordial, y como máxima autoridad una persona, ¿no? Entonces, sí, pues, mamanaca siempre valorada a las madres, panaca más que todo, trabajar que. Más que valga, ¿no? Tanto en cocina, tanto en tejidos, tanto en agricultor, tanto en Uyuanaca, no para casanaca, para que era que no. Entonces, muchas veces hay que valorar, nanaga hasta de corazón, hermano. Entonces, Narus, ahorita acá, municipio de Chuquiuta, de ahí, Yucumán, hermano.
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1: Hija, hermano, campeón, hermano, campeón, entonces, vale a los tapas acá, municipio de Chuquitata, entonces, pucha, más bien, que sea felicidad, hermano, a Radio Pio II y darme esta oportunidad. Muchísimas gracias, hermano.
0: 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Y chastik tiza maine gilata, gilata presidente del Consejo Municipal, un sia marcata, gilata Enrique Gualeguara, hermano, ¿qué podemos decir a las mamás pues, está estando en las vísperas del Día de la Madre?
2: Sí, hermano Pablo, ¿cómo está? Buenas noches. Sí, no, saludar realmente, ¿no? La fecha conmemorativa que se recuerda el Día de la Madre, realmente darle un abrazo, ¿no? A cada uno de ellos que ellos hacen, pues, realmente, como alguien dice, doble esfuerzo. Muchas veces seguramente las mamás también están con los papás y, no, pues que vayan siempre, ¿no? Sigue adelante con el esfuerzo que lo hacen por sus hijos realmente, ¿no? Y merecen ser festejados realmente en su día, ¿no?
0: El reconocimiento vale entonces a las mamás, a todas las mujeres y mamás que ponen hombro, sacrifican, dan su vida.
2: Así es, mi hermano Pablo, sí, siempre lo hacen ese esfuerzo, como decías tú también, sí, realmente, siempre están pendientes de sus hijos realmente, las mamás siempre son los únicos, por eso nosotros como hijos o varones siempre, ¿no? Recordamos lo primero es a la mamá, y nos preocupa, ¿no? La mamá, cómo están todos aquellos, ¿no? Por eso vuelvo a recalcar, darles muchas felicidades a las mamás que me están escuchando, también que lo celebren a lo máximo, ¿no? Con sus hijos, con sus seres queridos.
0: Por ejemplo, ¿crees que los varones, tanto los todos los hijos, varones y mujeres, estamos gracias a las mamás que nos han guiado, orientado, tenemos disciplina, educación, somos profesionales o tenemos algún oficio por lo menos, porque ella siempre quiere que sean algo, ¿no? En la vida.
2: Sí, no, lo cierto es como tú dices, ¿no? Siempre, ¿no? Gracias a la mamá estamos nosotros, gracias a ella hemos venido a este mundo, entonces estamos siempre agradecidos realmente, ¿no? Con las mamás, con la mamá que realmente nos han apoyado en todo momento, ¿no?, de nuestra vida, ¿no?, desde que ya empezamos, ¿no?, ya desde realmente, ¿no?, desde la concepción que hemos tenido y realmente pues hasta ahora, ¿no?, hasta los cuando somos personas mayores, de la misma manera siempre las mamás nos preocupan de sus hijos, ¿no? Es por eso siempre, ¿no?, agradeces, ¿no?, a las mamás.
0: Así, hermano, entonces felicita y a todas las mamás en general.
2: Felicitas, ¿no?, realmente a las mamás que realmente cada día también están en diferentes lugares, seguramente en las oficinas, también, ¿no?, aquí también, nosotros también tenemos más mamás concejales que realmente sí también están, tienen sus hijos, todo aquello, entonces felicitarles, ¿no?, y también realmente a todas las mamás aquí a nivel Bolivia, ¿no? Hermano Pablo.
0: Perfecto, ¿tu nombre de cargo?
2: Mi nombre es Enrique Guaraguara, hoy estamos como presidente del consejo de aquí de este municipio de Usía.
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2: Inmediatamente nos vamos ahora.
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3: Necesita unidad, necesita pacificación y creo que los parlamentarios hemos cumplido nuestro rol. Mañana vamos a seguir trabajando para pacificar el país. Ahora ya depende del presidente.
4: Diputado, nos reitera, por favor, ¿se ha aprobado esta ley?
3: Se ha aprobado por más de 2/3 de voto la abrogación de esta ley, ¿no? Lo que le da le permite más agilidad al presidente para poder desarrollar el estado de excepción y de una vez empezar a desbloquear la carretera y sobre todo poder, si es que sigue en este movimiento subversivo, este movimiento sedicioso, este movimiento terrorista, que son, me refiero, terroristas, sediciosos, ¿no? A este grupo armado. A este grupo que busca enfrentarnos entre bolivianos, a este grupo que tiene como grito de guerra, ahora sí guerra civil, a ese grupo terrorista me refiero, a ese grupo que no permite, que está buscando el exterminio de nuestros hermanos paseños, al no permitir o a poner en riesgo la seguridad alimentaria y la salud pública de los paseños, ¿no? A ese grupo.
4: Diputado, con la aprobación de esta ley, ¿qué características puede tener un estado de excepción en todo caso, por favor?
3: A ver, en el país siempre ha existido el estado de sitio, que es lo mismo que el estado de excepción, simplemente de que con la nueva constitución política del Estado se tiene que aprobar en la Asamblea Legislativa. Si es que decretara el presidente Lara el estado de excepción, el vicepresidente Lara tiene que convocar Asamblea Legislativa en el plazo máximo 72 horas para que sea la Asamblea que apruebe, rechace o modifique ese decreto de estado de excepción.
2: Diputados.
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0: Es la hora 21, 2 minutos.
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0: Es la hora 21, 10 minutos.
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0: Y bien, seguimos en esta jornada de martes 26 de mayo en su programa Nómada News. Hemos iniciado con la parte musical y los mensajes que nos dan a través de Radio Pío 12, cuando mañana estaremos celebrando lo que es el Día de la Madre Boliviana, también celebrando una fecha histórica como es la valentía de las mujeres cochabambinas que lucharon por la libertad de nuestro país allá en la coronilla de San Sebastián. Vamos a iniciar con información y este tema que preocupa a toda la población, referida a los conflictos sociales que persisten en varios departamentos de nuestro país, que ya varios sectores también se han ido pronunciando. El sector cooperativista, es decir, los mineros cooperativistas, que hoy también han hecho conocer su palabra, exigiendo ante todo de que se pueda tener un diálogo entre el gobierno nacional y los sectores en conflicto. La Fedecomín de Oruro exige un diálogo y rechaza las demandas de la COP que utiliza al sector campesino. El presidente de la Fedecomín Oruro, de la Federación de Cooperativas Mineras de Oruro, Fidel Copa, exigió que se instale el diálogo con el gobierno nacional y rechazó las medidas y pedidos de la Central Obrera Boliviana, a la que acusó de estar utilizando a los campesinos para sus fines sectoriales. Así lo ha confirmado el dirigente conjuntamente sus demás colegas en una conferencia de prensa.
1: La constitución política del Estado, que conocen la realidad del pueblo, pero evidentemente hemos visto con mucha preocupación de que hoy por hoy tanto nuestros parlamentarios, nuestros ministros y el gobierno se están equivocando. Creo que acá el pueblo y el sistema cooperativo minero va a exigirle al gobierno de que una vez dé solución a su país, y creo que he sido muy claro para aquellos dirigentes quienes están conduciendo para causar malestar a todo el pueblo boliviano, que reflexionen, porque el país no está en una condición de estar en una convulsión social. El país merece tranquilidad, el país merece respeto y el país necesita trabajar. Compañeros de la Central Obrera Boliviana, si ustedes quieren buscar la reivindicación del pueblo boliviano, empiecen a trabajar una nueva política. Empiecen a trabajar por todos, no por unos cuantos sectores. Porque ustedes, señores de la Central Obrera Boliviana, están engañando a nuestros compañeros campesinos al utilizarlos, al movilizarlos. Porque una Central Obrera Boliviana tiene que velar la necesidad de ese ciudadano de a pie, que vive del día, que no goza de ningún beneficio. Por lo tanto, la Federación Departamental de Cooperativas Mineras de Oruro, ya estamos cansados, tanto con la Central Obrera Boliviana y con el gobierno. Creo que hoy por hoy es de buscar un nuevo camino, un nuevo horizonte. ¿Y quién lo va a hacer eso? Considero que el gobierno lo tiene que ver de una manera que haya paz, tranquilidad dentro del territorio boliviano. En ese entendido, las cooperativas mineras de Oruro, como se lo he vuelto a recalcar al gobierno, Oruro nunca va a permitir que sus ciudadanos del departamento de Oruro puedan estar sometidos a un discurso falso, a una movilización falso. Creo que acá nosotros como orureños merecemos respeto y muchos bolivianos merecen respeto. En ese entendido, nosotros vamos a exigir al gobierno de que dé una pronta solución a su país, porque de lo contrario, las cooperativas mineras del departamento de Oruro vamos a convocar a una nueva reunión, a una reunión para poder coordinar con nuestras cooperativas afiliadas al departamento de Oruro para tomar algunas decisiones de que evidentemente las cooperativas no podemos permitir más de que nuestro país esté yendo pique abajo. Nuestro país más se esté quebrantando económicamente, socialmente, políticamente.
0: Muy bien, de esa manera el dirigente de los cooperativistas mineros ha señalado de que de una vez se pueda instalar lo que es este diálogo entre el gobierno y los sectores movilizados. Existe mucha preocupación, dijo, en las actitudes de algunos parlamentarios, ministros y del mismo gobierno, que se están equivocando a través de sus acciones, porque el pueblo boliviano y el sistema cooperativista minero están exigiendo al gobierno de que de una vez solucione los conflictos que persisten en el país por más de 3 semanas. El sector campesino tiene que reflexionar, porque la verdad, el sector campesino solo está siendo utilizado, porque mañana pasado, si la Central Obrera Boliviana logra sus objetivos, creo que los más beneficiados van a ser solo los de la COP y algunos dirigentes quienes están conduciendo estas movilizaciones, dijo. COPA instó a los dirigentes que están conduciendo estas movilizaciones causando malestar al pueblo boliviano a que reflexionen, porque el país está en una convulsión social. El país merece tranquilidad, respeto y necesita trabajar, complemento. Advirtió que los cooperativistas mineros no permitirán más esas movilizaciones con discursos falsos que afectan la situación económica social del país. Anunció que las cooperativas mineras se declaran en estado de emergencia y dijo que se convocará a una reunión para tomar acciones ante esta crisis económica, social y política que está viviendo el país, y llamó a la unidad nacional para preservar la estabilidad y la paz social en Bolivia.

Y pasemos a otro ámbito de la información. La gobernación de Oruro viene realizando trabajos de mantenimiento en lo que es la infraestructura del Teatro Internacional Oruro, que depende de la gobernación. Así lo ha confirmado el secretario departamental de Cultura y Turismo, el ingeniero Rolando Barrientos.

0: Muy bien, tenemos algunas dificultades en el tema del audio, sin embargo ya solucionado el tema, vamos a escuchar al ingeniero Rolando Barrientos, secretario departamental de Cultura y Turismo de la Gobernación, quien nos informa sobre los trabajos de mantenimiento que se va ejecutando en el Teatro Internacional, que en los próximos meses va a ser escenario de eventos nacionales e internacionales. Para ello debe estar pues en un buen estado. Escuchemos el informe a través del secretario departamental de Cultura.
1: Son 411 mil bolivianos que se ha destinado al mantenimiento, en realidad, de algunas zonas específicas del Teatro Internacional. No existe un plan de mantenimiento cronometrado, digamos, ¿no? En los últimos 5 años no han hecho absolutamente un plan establecido. Entonces, lamentablemente ha ocurrido lo que todos sabemos el año pasado, que ha empezado a chorrear agua, se ha caído una parte del techo y todo lo demás. Y nosotros lo que vamos a hacer ahora es obviamente que una vez culmine todo este trabajo, la empresa se va a solicitar una auditoría de los puntos específicos de lo que se ha intervenido, y posteriormente lo que sí queremos dejar es un plan de mantenimiento para los próximos 5 años, detectando los puntos de riesgo focales que tiene el Teatro Internacional, porque al ser tan grande tiene bastantes necesidades que no se han tomado en cuenta. Y puntos ahorita un poquito focalizados que nosotros sí o sí tenemos que intervenir a la brevedad posible, que se necesita un plan de mantenimiento ya con su presupuesto para los próximos 5 años, ¿no? Y no estar ahí al último que por emergencia se está haciendo una cosa, otra cosa, ¿no? Entonces nosotros vamos a tener un plan de mantenimiento.
2: La coordinación con el municipio, ingeniero, es importante mejorar el ingreso, las vías, o sea, son tantos años y no se ha hecho este trabajo.
1: Totalmente, justo conversábamos con Edgar ese asunto. Queremos llevar a una situación internacional el teatro, ser teatro hasta fin de año. Ya estamos garantizando, por ejemplo, 4 eventos grandes. Uno que va a ser el Aquí Canta Bolivia, el festival también de la obra maestra que estamos queriendo plantear, y el festival de danza, nacional de danza. Y por otro lado también convenciones, una convención internacional de pueblos indígenas que va a existir en el departamento. Son más de 3.500 personas que van a llegar. Eso significa movimiento turístico desde todo punto de vista, movimiento económico también. Entonces estamos garantizando estos 4 eventos grandes. ¿Y qué es lo que requerimos? Requerimos lo que usted dice, licenciado, tal cual. Todos los ingresos tenemos que sentarnos con el gobierno autónomo municipal de Oruro. Se pueden mejorar algunas cosas ahorita ya básicas. Ayer hemos hecho justamente una inspección con el arquitecto Atahuichi. Entonces hemos visto ya algunos semáforos que se pueden colocar rápidamente, otros accesos que se pueden ir mejorando, pero lo que sería de fondo sería realmente un trabajo integral para todos los accesos. Es importante los accesos, porque ahorita están muy congestionadas algunas partes, ¿no? Peor cuando haya más flujo de gente. Entonces es muy necesario todo aquello. Además que está ahí la otra parte, que es el Parque de los Sueños y todo lo demás.
0: Muy bien, un trabajo de casi 500.000 de bolivianos, señala el ingeniero Rolando Barrientos, que es importante mantener esa infraestructura que es el escenario principal para el Aquí Canta Bolivia. Y lo bueno es que se anuncia dar funcionalidad a esta infraestructura con eventos nacionales e internacionales, que van a reunir a bastante gente, principalmente turistas, señala el ingeniero Barrientos, secretario departamental de Cultura y Turismo de la Gobernación. Y cuando son las 21:31 exactamente, nos vamos a una pausa publicitaria de nuestra emisora y enseguida estamos de retorno para seguir con más informaciones.
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Ingresamos a este segundo sector de las informaciones y queremos hacerlo con una noticia grata. Hoy, 26 de mayo, el Club Deportivo Oruro Royal cumple 130 años de vigencia, siendo uno de los equipos más antiguos del país y de Oruro. El equipo Oruro Royal fue el primero de Oruro en tener su propio escenario deportivo, tener toda una organización y participar en lo que es la Liga del Fútbol. Así recordaba Fernando Ramírez, quien es exjugador del Oruro Royal. Escuchemos lo tan importante son y han sido miembros del Oruro Royal.

0: Justo Paniagua, doctor Miguel Paniagua. Entonces son grandes dirigentes que han pasado por el Oruro Royal, engrandeciendo al margen de todo Oruro, un orgullo para todos nosotros y como primer equipo de Bolivia. El mismo que ha sido reconocido por la Confederación Sudamericana de Fútbol como el primer equipo de fútbol en Bolivia, que es el Oruro Royal Club. Hoy cumple 130 años. Por tanto, queremos hacer llegar el saludo a todos los exjugadores royalistas y como también hacer un reclamo de...
1: Muy bien, de esa manera, son exjugadores del Oruro Royal. Hemos tenido a Fernando Ramírez, exjugador de Oruro Royal de la década de los 70. Un poquito de historia, cómo nació este el Oruro Royal Club, que es un club de fútbol boliviano de la ciudad de Oruro, fundado en 1806 como Oruro Fútbol Club por los trabajadores de la Bolivian Rail Limit, la que manejaba los ferrocarriles, motivo que convierte al Oruro Royal en el decano del fútbol boliviano, que ha disputado la primera A de la Asociación de Fútbol de Oruro, también ha participado en la división de Bolivia en los años 1956, 57 y 1969. Es la entidad deportiva más antigua de Bolivia, desempeñándose en fútbol y más conocido por ser el primer club de fútbol boliviano. Los trabajadores de la compañía de Bolivian Rail Limit, encargados de los tendidos de las rieles para el ferrocarril Uyuni-Oruro, mataban el tiempo de descanso jugando fútbol, un nuevo y raro deporte para el año 1891, que lo practicaban con un balón de cuero, con válvula y cordones, lo que estaban aprendiendo de sus jefes de origen británico, técnicos de la empresa ferrocarriles. Con más dudas que certezas sobre las reglas, apenas 5 años más tarde se fundaría el Oruro Royal Football Club. En 1892 se termina el colocado de los rieles y el ferrocarril llega a la Plaza Mayor de la ciudad de Oruro, la cual es inaugurada por el presidente de la República de entonces, Aniceto Arce. Y ustedes recordarán, en la Plaza 10 de Febrero tenemos pues precisamente la estatua o el monumento al presidente Aniceto Arce. A los 4 años de ese gran acontecimiento en la ciudad de Oruro, un grupo de jóvenes deportistas como los Condarco, los Mier, León Bort, Leoncio Suaznávar, Lisandro Urquidi, Ricardo Ramos y otros optan por consolidar su organización, que un 22 de mayo de 1896 en el domicilio de don Enrique Bort dan por terminado el intercambio de opiniones previas a la fundación y se prepara la documentación que enseñará nueva luz a generaciones de jóvenes deportistas. 4 días después, el 26 de mayo, en la casa del señor Leoncio Suaznávar, los jóvenes suscriben un acta de fundación en la que dejan constancia de su voluntad de formar una sociedad denominada Oruro Fútbol Club, que tiene por objeto buscar una distracción útil y provechosa para la juventud e instalar más tarde un gimnasio. Así nació el equipo del pueblo, el decano del fútbol boliviano, el Oruro Fútbol Club, que hoy pues está de aniversario y ha recibido la salutación de sus ex integrantes, ex jugadores de este club deportivo Fútbol Club Oruro Royal. Felicitaciones pues de este Radio Pío 12 también a quienes han sido parte de esta institución del deporte, quienes ahora son también miembros y directivos, tienen un estadio

0: propio, un escenario deportivo. Ustedes lo conocen, o la mayoría de los que vivimos en Oruro lo conocemos, ¿no es cierto? Allá en el sector norte de nuestra ciudad. Reiteramos nuestras felicitaciones a cada uno de los exjugadores e integrantes del Oruro Royal.
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precisamente para celebrar y festejar al Día de la Madre, queremos dedicarle un temita musical que seguramente a muchas de nuestras mamás que nos sintonizan, que nos acompañan día a día, tanto en nuestra ciudad como también en nuestros municipios y comunidades rurales, les queremos mandar este tema musical que ha sido interpretado por Calamarca y precisamente titula Mamita.

Y bien, en este último sector de las informaciones, nos vamos al ámbito nacional y vamos a acudir al periódico El Deber en su página digital, que habla de un tema que realmente es preocupante para la población boliviana: el tema del narcotráfico de capos brasileros han sido capturados en Bolivia. Un reportaje que replica El Deber y elaborado por la red Globo, de Marcet Atuta. Estos son los 10 capos más peligrosos capturados en Bolivia. Un reportaje de la red Globo afirma que Santa Cruz de la Sierra se convirtió en un refugio estratégico para los líderes del PCC y otras organizaciones criminales de la región. Las detenciones de los peces gordos ratifican esa afirmación. En los últimos años, Bolivia se consolidó como escenario de grandes operativos internacionales contra estructuras de narcotráfico y el crimen organizado, desde líderes del primer comando capital, PCC, y del comando Vermelho del Brasil, hasta prófugos acusados de homicidio, sicariato y tráfico internacional de drogas. Varias capturas de alto impacto pusieron al país en el centro de la cooperación policial regional y también bajo la lupa por la presencia de organizaciones criminales extranjeras. Las recientes detenciones de cabecillas brasileros y uruguayos reactivaron las alertas sobre el uso de ciudades bolivianas, principalmente Santa Cruz de la Sierra, como refugio de narcotraficantes buscados en Sudamérica. Los capos y prófugos más peligrosos capturados en Bolivia son Sebastián Marcet Cabrera, del Uruguay, considerado uno de los narcotraficantes más buscados del continente y adopado, el Pablo Escobar moderno. El uruguayo Sebastián Marcet fue capturado el pasado 13 de marzo de esta gestión. Era requerido por varios países por tráfico internacional de drogas y lavado de dinero. Tras su detención, fue expulsado y entregado a agentes de la DEA para su traslado a los Estados Unidos, donde enfrenta un juicio por lavado de dinero proveniente del narcotráfico. Segundo, Gerson Palermo, de nacionalidad brasilera, uno de los principales líderes del PCC, fue detenido en el municipio de Cotoca, Santa Cruz, este 26 de mayo, es decir, en esta jornada. Palermo tenía una condena acumulada de casi 126 años de cárcel en el Brasil y permanecía prófugo desde la gestión 2020. Fue localizado mientras intentaba gestionar documentación falsa. Tercero, Marcos Roberto de Almeida, alias El Tuta, de nacionalidad brasilera. Otro peso pesado del PCC cayó en Santa Cruz en mayo de la gestión 2025. Tuta utilizaba una identidad falsa y su captura provocó una investigación sobre una presunta red de protección integrada por policías bolivianos y facilitadores en trámites vinculados al crimen organizado. Cuarto, Jorge Isaac Campas, alias Mapaya, de nacionalidad colombiana. El colombiano fue capturado en abril de la gestión 2026, es decir, hace un mes, en un operativo ejecutado en el distrito Paurito de Santa Cruz de la Sierra. Era señalado como el líder de la organización criminal Los Espartanos y estaba acusado de tráfico de armas, homicidio y asociación delictuosa. Actualmente cumple detención en la cárcel del país a la espera de su extradición hacia su país de origen. Quinto, Pablo Muñoz,
Homan, de Chile, ex integrante del Frente Patriótico Manuel Rodríguez y uno de los fugitivos más buscados de Chile. Fue detenido en La Paz en enero de la gestión 2025. Muñez había escapado de una cárcel de máxima seguridad y enfrentaba acusaciones por asesinatos y delitos ligados a las acciones guerrilleras. 6. Jesuílson Pereira Gómez, de nacionalidad brasilera. El ciudadano brasilero fue capturado en noviembre de la gestión 2023 en Cochabamba luego de fugarse del penal de máxima seguridad de Chonchocoro. Estaba procesado por extorsión y portación ilegal de armas en su país, además de ser integrante del Comando Vermelho. 7. Clever Nobrega Pereira, alias el Quequeu, de Brasil, identificado como uno de los jefes del Comando Vermelho en el estado brasileño de Bahía. Fue capturado el 11 de mayo de la gestión 2026 en Santa Cruz. Vivía en Cotoca, donde aparentaba ser un empresario exitoso y residía en una vivienda valuada aproximadamente en $1,000,000. Y 8, Weberton Santana da Silva, también brasilero, la Fuerza Especial de Lucha contra el Crimen, contra el narcotráfico más bien, lo capturó el pasado 26 de septiembre de la

Calvacante, alias el Taurau o Toro del Brasil, uno de los narcotraficantes más buscados de Pernambuco, fue detenido el 21 de mayo del 2026 en Guajará Marín, frontera entre Brasil y Bolivia. Estaba prófugo desde la gestión 2019 y era investigado por tráfico de drogas y conspiración criminal. Las autoridades del Brasil aseguran que Toro residía en una ciudad beniana. Se habla también de Lázaro Víctor Satakuro, del Perú. En octubre del 2025, la policía boliviana capturó en el municipio de Villa San Potosí al peruano Lázaro Víctor Satakuro, acusado de participar en el asesinato de tres mujeres en la ciudad de Florencio Valera, en Buenos Aires. Este triple crimen conmocionó a Argentina y se desplegaron operativos en tres países de Sudamérica para lograr la captura de todos los involucrados. Diego Rivera Landívar, de Bolivia, vinculado al narcotráfico y al sicariato internacional, fue capturado en Santa Cruz en la gestión 2021 en un operativo coordinado con Interpol. Era investigado por el asesinato de un ciudadano serbio en Perú y por sus nexos con organizaciones criminales brasileñas. Santa Cruz bajo la lupa internacional. Un reportaje del programa brasilero Fantástico de la Red Globo afirmó este martes que Santa Cruz de la Sierra se convirtió en un refugio estratégico para líderes del PCC y otras organizaciones criminales brasileñas. Muy bien, tras conocer ese reportaje que ha sido publicado en El Deber, nos vamos a lo que es Herbol. Entre las notas más sobresalientes, por más de dos tercios, la Cámara de Diputados sancionó la abrogación de la Ley 1341 que regulaba los estados de excepción. Y pasamos a la página digital de Visión 360, también la nota más sobresaliente habla del... La noticia urgente, diputados sancionan la abrogación de la ley de estado de excepción y remiten al Ejecutivo para su promulgación. En este conflicto, el vicepresidente Edman Lara intenta frenar la abrogación de la norma que regula la declaratoria de estado de excepción mediante un recurso de amparo. Y nos vamos a la última información. Choferes del Departamento de La Paz declaran un paro indefinido a partir de las 0 horas de mañana miércoles. El conflicto continúa lamentablemente y el gobierno ha invitado precisamente para el día de mañana para el Consejo Social Económico, donde ha invitado a todos los sectores para iniciar el diálogo. Esperemos que esto pueda ser posible y de una vez pacificar el país, porque los perjuicios es para la gran mayoría de la población. Gracias por habernos acompañado estos minutos, amigos de Radio Pío 12, la 99.7, la red que se hace pueblo. Estaremos nuevamente junto a ustedes en nuestra próxima edición. Muchísimas gracias por habernos acompañado. Que tengan un buen descanso y permiso.

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0: Es la hora 4, 18 minutos.
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0: Es la hora 4, 27 minutos.
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1: Ya está, Carlitos.
5: Y vamos a decir, Blanco Paseo, Guayapasta, Chicupa, Pancho Paz, saludos.
1: Cambio fuera. 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
7: buen día Josecito buen día hermano aquí te habla Enrique Choquetilla
1: Enrique saludos a las mamás
7: sí voy a saludar en especial a su esposa de usted. Después hay que saludar también aquí a todas las madres de la Junta de Vecinos Sanja de Coronación. También a mi pueblo Alto Saucarí, a todas las mamás, a mis tías, tíos, primas y primas. Y también a los que llaman a la radio, hermano José. Sí.
1: Enrique. 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
9: Buen día, a don Josecito. Aquí, de nuevo, se ha terminado mi crédito.
1: Enrique, adelante, adelante, complete los saludos.
9: Ya voy a saludar a mi hermana Beatriz Choquetiglia, de Mamani, a mi hermana Fidelia Choquetiglia, de Hidalgo, también a todos las mamás que cumplen años también hoy día, y a todos, hermano Josecito.
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1: 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Habiéndose aprobado en sus dos estaciones en donde y en detalle, siendo Cámara Revisora, queda sancionada la presente ley. Remítase al órgano ejecutivo para fines constitucionales.
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1: Hecho escuchar un tema tan lindo como ello queremos nosotros hoy en la noche hacer esta serenata, mamá, para poder alegrar ese su corazoncito.
2: No siempre es mucho lo que podemos hacer por las mamás, más aún es poco lo que podemos hacer por tanto que han podido hacer. Saludos a todos los oyentes, principalmente a todas las madres valerosas, esta noche de serenata.
3: Me cuida mucho. Entre las cosas que me dio maravillosas es haber conocido a mis cuatro abuelos.
4: Un gusto saludarles en este momento tan bonito que víspera, ¿no?, del Día de la Madre y una noche tan especial, porque mucha gente está preparando para que mañana lo tenga a su mamá, pues, con los altares, como decimos, ¿no? Quiero desearles todo lo mejor a todas las mamás, primero de la radio, ¿no?, que tenemos las mamás ahí en casa, en la radio, trabajando, que la pasen bonito y que disfruten también de tantas palabras bonitas. Pero también quiero aprovechar para todas las mamás que escuchan la radio, tanta gente, ¿no?, que escucha la radio, tantas mamás, abuelitas, que están en sintonía nuestra. Entonces, a todos ustedes les deseamos todo lo mejor, que sea un lindo, un día muy lindo. Creo que nosotros tenemos algo tan particular, los hombres, que tenemos mamichis, ¿no? Y nuestra mamá es tan grande para cada uno de nosotros. Todos las queremos tanto, las sentimos con mucho amor. Bueno, yo mi mamita lo tengo ya hace 10 años en el cielo, pero mientras estaba conmigo, disfrutaba bastante de ella, de su amor, de su ternura, de su comprensión. Para una mamá, los hijos nunca crecen. Entonces, por eso quiero dedicar todo el esfuerzo, mi oración a todas las mamás, que la pasen bonito, que disfruten, que sientan como también nosotros desde la radio acompañamos a cada una de ustedes. Felicidades, mamá, mañana que la pasen muy, muy bien y que reciban muchas bendiciones de Dios y que tenga María se consagró a Jesús. Ustedes, cada una de las mamás se consagran a sus hijos. Feliz, feliz, feliz día de la mamá.
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16: Bueno, este día 27 de mayo que celebramos, entonces tenemos nosotros y una mamá que es María, tenemos nosotros un cariño muy particular en Bolivia, ¿no? En distintos lugares. Nosotros tenemos un santuario de Chilca dedicado a la Virgen de la Natividad. Entonces, pues una mamá pues nos muestra el camino a nosotros, el camino de vida, una mamá que nos muestra el camino de la fe, el camino de la esperanza, así muchas otras actividades, tanto sacrificio ha hecho así María, pero también tenemos una mamá así visible, ¿no? Que es lo que nos ha dado también la vida. Entonces este día pues es un día muy particular y por tanto también quisiéramos nosotros felicitar a todas las mamás de este sector de los Yungas, desde esta parroquia San Bartolomé de Churumane, que querida mamá, Dios te bendiga, así como María, haces todos los días un sacrificio, una mamá llora por los hijos, una mamá se alegra también con los hijos y así otros, ¿no? Y pero es un papel tan importante que juega en la vida del hogar, ¿no? Entonces, querida mamá, muchas felicidades, sigue adelante, educa a los hijos, no te olvides siempre de cuidarlos también, de alimentarnos espiritualmente como también físicamente, ¿no? Alimento corporal. Y pues aparte de felicitarles a todas las mamás.
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19: Buenos días, hermano José. Muy buenos días y agradecerle por la cobertura.
14: Adelante, decía, ¿no? ¿Cuál es el motivo de que ustedes estén en una marcha desde la provincia de Ladislao Cabrera rumbo a La Paz?
19: Así es, hermano José. Aquí los productores de quinoa desde la provincia de Ladislao Cabrera, de la Yucuri Aretani, autoconvocados ante la coyuntura política que está viviendo el país, pues se autoconvocaron y iniciaron la marcha de caminata desde la población de Ayocota el día sábado, y arrancó esta marcha. Y justamente el día de ayer, el día de noche en concreto, arribamos acá a la población de Machacamarca, hermano José.
14: El motivo fundamental de esta marcha que tienen ustedes desde, como decía, desde el sur del departamento de Oruro.
19: Sí, ya por todo lo que se conoce, hermano José, y a la audiencia de la emisora, sabemos que estamos en una coyuntura política de la gestión de gobierno en el cual este gobierno en concreto está haciendo un contra, ¿no es cierto?, de las organizaciones de los pueblos. Entonces, por ejemplo, el tema de la gasolina, basura que nos están vendiendo, los decretos y demás, que ya es conocimiento de todos nosotros, ¿no? Entonces, en concreto, la denuncia también de este gobierno incapaz de en la que nos está gobernando de fondo. Ese es el pedido, hermano José.
14: Bien, hermano Nelson, ¿solo ustedes están o están coordinando también para ampliar, para que vaya creciendo esta marcha que tienen previsto con la cual llegar a la ciudad de La Paz?
19: Sí, hermano, hay una comisión en la marcha, entonces son los hermanos quienes están haciendo esa coordinación para poder ampliar, engrosar esta marcha, la hermano José.
14: Waliki Hilata Nelson Poma, Kepurkamapan.
19: Bueno, gracias, hermano José. En cualquier momento, pues estamos a su orden.
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0: Los combatientes no se encontraban en Cochabamba, ya que todos los hombres estaban batallando en otras acciones. Ante ello, las valientes mujeres trataban de proteger a las niñas, niños y la ciudad. Un 27 de mayo de 1812, valerosas mujeres cochabambinas defendieron la ciudad ante las fuerzas realistas españolas de Goyoneche en la colina de San Sebastián. El miedo entró por las calles, pero las mujeres salieron a defender sus vidas.
1: No tenemos fusiles, pero tenemos corazón. ¡Por nuestros hijos y por Cochabamba! ¡Compañeras, viva la libertad!
0: Las mujeres subieron a la coronilla con piedras y valentía. Muchas cayeron, pero su sacrificio encendió la libertad. Han pasado 214 años desde aquella mañana en la coronilla. Recordamos a la mujer, a la madre, su valentía, su coraje, digna de ser aplaudida cada día, porque hoy siguen enfrentando otras batallas. 27 de mayo, honor y gloria a ti, madrecita querida. 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
2: Es la hora 6 en punto.
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0: Momento preciso para comenzar esta nueva edición informativa de Pío XII en Contacto, el noticiero de madrugada aquí en la red de Pío XII, en Potosí, Oruro y Cochabamba. Muy buenos días, amigas, amigos, oyentes, quienes sintonizan de madrugada esta emisora. Vamos a comenzar esta edición informativa señalando que hoy el calendario registra una fecha histórica. En Bolivia, el festejo tiene un profundo significado histórico y patriótico, Día de la Madre Boliviana, que trasciende la efeméride, sobre todo internacional. Se celebra este 27 de mayo en honor a las heroínas de la Coronilla, cuando un grupo de mujeres cochabambinas que en el año 1812 lucharon valientemente contra las tropas realistas españolas para defender su ciudad durante la independencia. Primero, el valor de la mujer cochabambina, la mujer boliviana. Y segundo, la mujer boliviana como tal, ser madre. Felicidades a todas las mamás de Bolivia. En materia de informaciones, vamos al desarrollo de las noticias señalando que a pocas horas de su sanción en la Cámara de Diputados, el presidente Rodrigo Paz promulgó anoche la ley 1732 que elimina la ley 1341 de estados de excepción. La nueva norma ya está publicada en la Gaceta Oficial. Se abroga la ley 1341 del 23 de julio del año 2020 de estados de excepción, dice el artículo de la norma que recibió amplio respaldo de la Cámara de Senadores en su condición de Cámara de Origen y en diputados, que fue la revisora. En ambos órganos tuvo el respaldo de más de dos tercios de apoyo de sus miembros. De manera que entonces el presidente Rodrigo Paz promulgó ley que deja sin efecto la norma de estados de excepción, aprobada con más de dos tercios en las Cámaras de Senadores, lo propio también en la Cámara de Diputados. Ayer la Cámara de Diputados de manera virtual sancionó la norma en una sesión que se prolongó por más de cinco horas y medio de un intenso debate político y jurídico sobre los alcances de la ley y la crisis social que atraviesa el país. 6:03 a.m. en toda Bolivia. Panorama nacional de las informaciones inicialmente en Cochabamba con Walter Unzueta. Muy buenos días, adelante.
1: Muchas gracias, Aurelio. Muy buenos días a todos nuestros amables oyentes. Hacemos extensiva la salutación y felicitaciones a todas las madres cochabambinas, madres urreñas, madres potosinas, benianas, paseñas, cruceñas, sucreñas, bueno, de todo el país, y desde Cochabamba nuestro cordial saludo. Iniciamos el resumen de noticias con María del Carmen Velasco.
2: Muy buenos días, iniciamos con nuestro resumen informativo. Leonilda Galindo, dirigente del CONADE, pide a los diputados aprobar la abrogación de la ley 1341 y al presidente Rodrigo Paz dictar estado de sitio. Diputado Freddy Camacho espera que se apruebe la abrogación de la ley

0: 5 choferes con carga de pollo son agredidos en Parotani, reporta la Cámara Departamental del Transporte. Policía reporta 4 personas aprehendidas en operativo de desbloqueo en Parotani y el ataque al contingente policial con dinamita. Resolución 149 quebrado 2026 de la Sala Constitucional Segunda de La Paz declara que los bloqueos no son protesta social y obliga al gobierno y dirigentes de organizaciones sociales a levantar bloqueos bajo responsabilidad penal de incumplimiento. Cumbre contra avasallamientos el 1 y 2 de junio. Este evento tiene el objetivo de crear legislación de protección de tierras productivas. Funcionario de la alcaldía es procesado por cobros irregulares en la unidad de recaudaciones. Así cerramos el resumen informativo. Gracias por su atención.
1: Gracias, Carmen. Con ese resumen de noticias vamos hasta Oruro, donde tenemos información sobre los bloqueos.
2: En efecto, Walter, el departamento de Oruro tiene una docena de puntos de bloqueo que mantiene aislado con el resto del país. Pobladores y transportistas del municipio de Turco instalaron ayer un punto de bloqueo sobre la carretera internacional hacia Tambo Quemado, ruta que conecta Bolivia con Chile y constituye uno de los principales corredores comerciales y de transporte internacional del país. Los manifestantes se suman a las movilizaciones y protestas que se registran en distintos puntos del país ante la difícil situación económica y social que atraviesa Bolivia. Entre las demandas, algunos sectores también exigen la renuncia del presidente Rodrigo Paz, mientras que en las carreteras doble vía Oruro-La Paz tiene varios puntos de bloqueo, al igual que la carretera que conecta Oruro con Cochabamba. Asimismo, existen puntos de bloqueo en la carretera que une Oruro con Potosí. Con más informaciones en la mañana de hoy, escasean los productos alimenticios como la carne de pollo o leche, los que ahí siguen subiendo de precio con el argumento del bloqueo. Los mercados de abasto en la ciudad de Oruro ya tienen escasez de algunos productos de requerimiento de la canasta familiar. Se observan largas filas para adquirir, por ejemplo, la carne de pollo.
3: Bueno, sí, por estos problemas, mire cómo ha elevado los precios, la verdad que nos afecta a la ciudadanía porque ya no alcanza ni modo, pero yo por mi salud tengo que consumir pollo. Espero que se solucione y ambos lados que dialoguen, eso es lo que más queremos. El kilo 33 bolivianos, ahí está marcando carísimo, pero ¿qué vamos a hacer yo?
4: Sí, hemos venido a hacer cola para el pollo, a 33 el kilo, no sé.
5: No sabemos.
4: Bueno, pues que se repare esta situación de lo más antes posible. Miren, la población está viéndose afectada por esta situación. No sabemos qué pan llevar a la mesa para nuestros hijos, ¿no?
6: No hay pollo, estamos en busca. Ha llegado, más bien estamos haciendo fila. Necesitamos, pero por persona está dando 2 pollitos más.
2: Seguimos con más informaciones. Una agenda mínima regional fue elaborada en 10 meses de trabajo para priorizar el desarrollo del departamento con el nuevo gobernador. Representantes de varias instituciones y organizaciones orureñas participaron en el trabajo de la mesa técnica o las mesas técnicas en la primera cumbre regional institucional impulsada por el gobernador Edgar Sánchez. El secretario departamental de Planificación del Desarrollo, licenciado Hugo Torres Yáñez, presentó las conclusiones de trabajo de las 10 mesas que reflejan en la agenda mínima regional.
7: Actualmente solo están activas 5.570 empresas, que muchas de estas 23.000 que se habían creado en Oruro, o han cerrado, han quebrado, o han migrado a otros departamentos, o han pasado a trabajar de manera informal. Por eso necesitamos impulsar una zona económica especial, especialmente con 13. Una que te dé incentivos tributarios y aduaneros, que permita garantizar una inversión, ya sea extranjera o una inversión nacional de otros departamentos. También te pueda brindar facilidades operativas y administrativas, las licencias funcionen de manera rápida, no tengamos licencias ambientales que duran 1 año, 2 años, no tengamos trámites engorrosos que duren 3, 4, 5 meses para poder autorizar una actividad económica, pero también sobre todo seguridad jurídica y estabilidad normativa.
2: Más noticias en Oruro. La Federación Departamental de la Micro y Pequeña Empresa se declaró en emergencia por las pérdidas que reporta a causa de

0: bloqueo de caminos. Unas 5.000 unidades productivas del departamento de Oruro están nuevamente en riesgo, no solamente por la crisis económica, sino también por los perjuicios que ocasiona el bloqueo de caminos de más de 20 días. Verónica Ayala, presidenta de la Federación Departamental de la Micro y Pequeña Empresa, pidió al gobierno nacional tomar acciones que eviten más daño económico al pueblo boliviano.
1: Nos hemos declarado en estado de emergencia. El día viernes tenemos un ampliado general donde vamos a tomar ya algunas medidas, pero lo que pedimos es lo más importante, que es pedimos paz. Necesitamos que las organizaciones sociales y el gobierno se sienten a dialogar, porque la situación está crítica. Aquí no está perdiendo el gobierno ni los que están empleados públicos, está perdiendo la población entera. Vemos la escasez de los insumos, nosotros no hemos podido producir lo que deberíamos porque no hay, no está llegando los productos a los mercados.
0: En los últimos años de crisis con el gobierno anterior, por ejemplo, cerca de 700 emprendimientos se vieron obligados a cesar definitivamente sus actividades productivas, mientras que otros migraron al interior del país. Las 6 de la mañana con 11 minutos, seguimos informándoles. Ahora cambiamos de territorio. Estamos en Potosí. Juan Carlos Enríquez, buenos días.
2: Buen día. Buena jornada en este día, en este miércoles 27 de mayo. A todas las mamás, a nuestras compañeras, a las compañeras de Radio Pío 12 y a las mamás en general, pero también a la Madre Tierra, a la mamá mayor de todos nosotros. Y vamos con las informaciones. Héctor Mariaca tiene el siguiente reporte.
3: Gracias y buenos días. Una comisión de autoridades y vecinos de Llallagua ayer estuvieron en el punto de bloqueo cruce Machacamarca, carretera Panamericana Potosí-Oruro. La comitiva de autoridades estuvo a la cabeza del alcalde David Cruz Paco de Llallagua y el comité cívico, que se reunieron con los sectores que bloquean este sector de la carretera Panamericana Oruro-Potosí, que comunica a Llallagua y el norte del departamento potosino con Oruro. El alcalde David Cruz Paco dijo que solicitaron a los sectores movilizados dar paso a vehículos con alimentos, gas GLP para abastecer a Llallagua. Dijo que hoy van a volver al punto de bloqueo para obtener una respuesta de los sectores movilizados en el cruce Machacamarquita. Dijo a tiempo de mencionar lo siguiente.
4: Frente a al abastecimiento de lo que es el gas GLP y el domiciliario, nos hemos constituido en el punto de bloqueo, hemos podido conversar, bueno, ellos tienen ya un comité de bloqueo, está ahí representantes de varias instituciones y también autoridades de la zona, ¿no? Prácticamente, y bueno, gracias a Dios no se han recibido nomás con la ética, con la responsabilidad, y nosotros mostramos nuestra solidaridad, no solamente a ellos, ¿no? También al gobierno en este sentido. Pedimos, clamamos, rogamos, imploramos que exista un diálogo. De verdad, ambas posiciones puedan tener, de repente, la verdad hasta un punto, ¿no? Pero también tienen debilidades en otros elementos. Entonces, simplemente tenemos ya un preacuerdo. Diría un preacuerdo porque ellos están en consenso en una reunión, nos hemos comprometido.
3: Por tanto, hoy en horas de la mañana, la comitiva de autoridades y cívicos de Llallagua volverán al punto de bloqueo cruce Machacamarquita para recibir respuesta de los sectores movilizados, a quienes han pedido se dé paso a vehículos con alimentos, gas de GLP, respectivamente, que son lo que más se ha desabastecido en Llallagua Norte de Potosí. En el informe, Héctor Mariaca Romero para las de Pío 12.
2: Gracias, Héctor. Y ante la falta de insumos médicos, suspenden cirugías y se priorizan las operaciones de emergencia en el Hospital Jaime Mendoza de Uncía, dependiente de la Caja de Salud. Dietrich Serrano, autoridad de la Caja de Salud Uncía, ha manifestado que al conflicto de Casa Segural se suma el cierre del edificio administrativo por parte del Comité Cívico de Uncía. Serrano emitió un circular médico instruyendo la suspensión de cirugías programadas y la priorización de operaciones aquellas, bueno, qué terrible decirlo, aquellas de emergencia. Dijo que esto se debe al actual contexto nacional de bloqueos y la falta de insumos. El cierre del edificio administrativo no permite el trámite de compra de insumos y alimentos para los pacientes del Hospital Jaime Mendoza. Ante ello, los beneficiarios, los asegurados, están empezando a reunirse, protestando y van a tomar decisiones en las siguientes horas. Otra información, reprograman para otra fecha el juicio oral por el caso del incendio del bus escolar ocurrido en Lagunillas, Uncía. César Úceda, abogado de la Defensoría de la Niñez de Uncía, manifestó que al momento de la instalación del juicio oral, la parte acusada presentó argumentos tomados en cuenta por los jueces para reprogramar, para dictar otra fecha de este juicio en contra de dos personas acusadas. El entrevistado manifestó que esperan la citación del juzgado para que se realice este juicio por el incendio del bus escolar en la comunidad de Lagunillas de Uncía, donde han muerto estudiantes el año pasado. 6:16 en Bolivia, pausa en la red Pío 12.
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2: Ya estamos junto a ustedes nuevamente, amigos, amigas. Esta es la Red Pío 12, 6 de la mañana con 20 minutos. Ahora la información minera. Inicialmente, la noticia minera.
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2: Gracias y buenos días. En medio de la prolongación del conflicto social y los bloqueos en el territorio nacional, la Federación Departamental de Cooperativas Mineras, FEDECOMIN Oruro, ha expresado su rechazo a la Central Obrera Boliviana, a la que acusa de beneficiarse del Estado y de instrumentalizar a otros sectores para sostener este tipo de movilizaciones. El presidente de la Federación Departamental de Cooperativas Mineras de Oruro, Fidel Copa, afirmó que su sector no cuenta con beneficios similares y ha cuestionado los privilegios de la organización sindical de los trabajadores del país. Nosotros no tenemos ningún beneficio, ninguno de los sectores gozamos de nada, y creo que la Central Obrera Boliviana durante todo este tiempo ha ido viviendo tras las costillas del Estado, sueldos jugosos, bonos, aguinaldos, subsidios y entre otros, dijo el dirigente de los cooperativistas mineros de Oruro.
4: Boliviana, si ustedes quieren buscar la reivindicación del pueblo boliviano, empiecen a trabajar una nueva política, empiecen a trabajar por todos, no por unos cuantos sectores, porque ustedes, señores de la Central Obrera Boliviana, están engañando a nuestros compañeros campesinos al utilizarlos, al movilizarlos, porque una Central Obrera Boliviana tiene que velar la necesidad de ese ciudadano de a pie que vive del día, que no goza de ningún beneficio. Por lo tanto, la Federación Departamental de Cooperativas Mineras de Oruro, ya estamos cansados, tanto con la Central Obrera Boliviana y con el gobierno. En ese entendido, nosotros vamos a exigir al gobierno de que dé una pronta solución a su país, porque de lo contrario, las cooperativas mineras del departamento de Oruro vamos a convocar a una nueva reunión, a una reunión para poder coordinar con nuestras cooperativas afiliadas al departamento de Oruro para tomar algunas decisiones, de que evidentemente las cooperativas no podemos permitir más de que nuestro país esté yendo pique abajo. No, señor presidente, de que sus ministros no conocen ni la mínima parte de la Constitución ni de la ley. Y creo que también desde acá quiero llamar a la reflexión a esas señoras parlamentarios, tanto dentro de la Cámara de Diputados, senadores, ¿qué es lo que están haciendo? El pueblo les ha elegido para que puedan trabajar por su país.
2: Los bloqueos y la aguda situación y convulsión social en el territorio nacional durante este mes de mayo está generando pérdidas millonarias en el sector minero, frenando la comercialización, impidiendo la exportación e incluso está interrumpiendo el flujo vital de combustible, explosivos y suministros hacia los centros mineros del territorio nacional. En el informe, Héctor María Casomero para la Red Pío 12.
5: Gracias, Héctor. Vamos ahora con la cotización de los minerales. La libra fina de cobre se cotiza en $6.15. La libra fina de estaño está en $24.75. La libra fina de zinc, $1.61. Oh, y la libra fina de plomo batió un récord, $0.91. Jamás, o por lo menos en los últimos 10 años, nunca había podido superar la barrera de los 90 centavos. Ahora está en $0.91 la libra fina de plomo. La onza troy de plata, $75.39. Y la onza troy de oro ha rebajado, $4,481.32. Y la máquina del tiempo aquí en la Red Pío 12.
0: Amigos de la máquina del tiempo, en este viaje al pasado hemos retrocedido muchos años, pues me encuentro en el año 1812. Es el 27 de mayo y estoy en el Valle de Cochabamba. En este lindo valle, la población ha quedado reducida a simplemente mujeres, niños y ancianos, pues la mayoría de los hombres se han enrolado al ejército patriota. Los mismos se encuentran en campaña muy lejos de esta ciudad. Este 27 de mayo existe mucha preocupación debido a que existen noticias en sentido de que el ejército realista comandado por Manuel Goyeneche se acerca a la ciudad. Ante esta noticia, el pueblo, a la cabeza de un anciano de nombre Sebastián Cotrina y una chola, Manuela Gandarillas, deciden reunir a toda la gente existente en el pueblo. Los pocos habitantes se armaron de coraje y decidieron resistir a las fuerzas militares españolas que ya se encontraban en las puertas de la ciudad. Armados de palos, piedras y cuchillos de cocina, se sitúan en la colina conocida como La Coronilla para enfrentarse al enemigo. La pelea, sin lugar a dudas, es heroica ante la desigualdad existente, pues son pocas las cochalas que resisten al ejército realista. Sin embargo, logran dar muerte a muchos soldados españoles. Después de esta hazaña heroica, las tropas realistas logran finalmente ganar la batalla. Goyeneche está ingresando a la ciudad triunfante junto a su ejército, que tuvo muchas bajas. Una vez en la ciudad, el comandante realista se entera que la pelea simplemente fue con mujeres, niños y ancianos y ordena el saqueo de la ciudad. Nadie, pero nadie queda a salvo de los atropellos de los soldados españoles. Por esta acción heroica y en homenaje a la mujer cochala, este 27 de mayo será consagrado posteriormente como el Día de la Madre Boliviana. Desde el lugar donde se defendió la patria, aquí en La Coronilla, les reportó David Vélez. Ahora vuelvo al siglo XX, no sin antes saludar a todas las madres bolivianas.
5: Gracias por esa noticia histórica para recordarnos por qué celebramos a las mamás, porque han luchado, nos han dado la vida, nos han defendido de la invasión española y también han luchado por la libertad de sus pueblos. Esta es una jornada grande. 6:27, noticias internacionales.
6: Gracias, Juan Carlos. Amigos y amigas, buenos días. Este es el primer reporte internacional de la jornada. Colombia elige a su próximo presidente en medio de una violencia recrudecida. La violencia nunca ha llegado a extinguirse en todo Colombia y ahora es la marca de la campaña presidencial para escoger al sucesor de Gustavo Petro. En muchos lugares se votará bajo fuego cruzado. A casi 10 años de la firma del histórico acuerdo de paz con la guerrilla de las FARC, otros actores armados amenazan en las comunidades y la guerra todavía arde, solo que en una etapa más fragmentada. Las consecuencias humanitarias del conflicto armado han alcanzado el nivel más grave de la última década, advertía en semanas pasadas el Comité Internacional de la Cruz Roja en ese país. Hoy los grupos armados intoxican una campaña electoral en la que algunos de los candidatos denunciaron amenazas de muerte. Los favoritos para ocupar la silla presidencial en Colombia son Iván Cepeda y Abelardo Espriella.
7: El candidato Cepeda considera que la paz total tiene que mantenerse y profundizarse. El candidato de la Espriella considera que la agenda de seguridad tiene que ocupar nuevamente el primer lugar. Tienen dos debilidades también. Cepeda depende única y exclusivamente de los votos que ha logrado gestionar el presidente de la República, Gustavo Petro. Abelardo de la Espriella tiene muchas más libertades porque ha construido un electorado propio mucho más allá de los partidos políticos. También se diferencian en su visión económica. Iván Cepeda tiene una visión mucho más social de la vida en comunidad. En cambio, de la Espriella es una visión mucho más liberal. Considera que el Estado no puede ser un interventor que afecte la libre empresa, la capacidad que tiene el sector privado para construir riqueza, empleo y bienestar social.
6: De Colombia hasta Estados Unidos, porque migrantes protestan en un centro de detención en Estados Unidos. Esta situación se genera casi a puertas del inicio del Mundial de Fútbol en ese país.
8: Es lamentable que en este contexto, siendo Estados Unidos una de las tres sedes, pues esté dando un escenario de violación sistemática de derechos humanos en contra de comunidades de migrantes. Desde Human Rights Watch hemos documentado casos de personas que estaban en una situación regular en Estados Unidos y que aún así se han visto enfrentados a abusos por parte de las distintas autoridades, incluyendo ICE. Así que el riesgo, por supuesto, que existe.
6: La última, secretario de las Naciones Unidas alerta ante el deterioro del orden internacional. El secretario general de la ONU advirtió ayer ante el Consejo de Seguridad que el sistema internacional atraviesa una crisis profunda marcada por guerras, divisiones geopolíticas y el debilitamiento del derecho internacional.
9: Antonio Guterres afirmó que la Carta de las Naciones Unidas es una guía de supervivencia para la humanidad, pero alertó de que sus principios están siendo ignorados. Señaló 7 amenazas principales: el aumento de los conflictos, la impunidad, la carrera armamentística, los ataques contra los derechos humanos, la crisis climática y el creciente impacto de tecnologías como la inteligencia artificial y las armas autónomas.
6: Es el reporte internacional.
0: 6:30 en Bolivia, esta es la Red Pío 12. Hacemos una pausa y en unos minutos retornaremos.
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5: Y las noticias siguen a través de la red Pío 12, ahora en sala de prensa de Pío 12 Oruro, nuestra colega de trabajo Fabiola Aquino.
6: Comerciantes de las ferias por el Día de la Madre expresaron su preocupación por la falta de mercadería debido a los bloqueos y conflictos sociales. Julio Rodríguez, presidente de la feria, informó que varios comerciantes no lograron recibir los productos, una situación que afecta considerablemente las ventas en una de las fechas comerciales más importantes del año.
7: Lastimosamente la mercadería, no, los que han adquirido de la ciudad de La Paz se han ido con más antes, pero no han podido llegar. Inclusive tengo compañías que están paradas en la ciudad de La Paz, como también aquí la mercadería del mercado Fermín López, que nosotros adquirimos, no ha llegado, entonces está dañando mucho, mucho, ya que mis compañeros trabajan con banco, entonces ahora no sabemos qué es lo que va a pasar.
6: Comerciantes también confirmaron que varios artículos no llegaron debido a los bloqueos.
8: No ha llegado mucho, tenemos más o menos lo que hemos traído, estamos acabando, estamos con esa esperanza de vender.
9: Sí, por los bloqueos estamos perjudicados. Sí, algunos productos que hicimos llegar con mucha dificultad aquí a la ciudad de Oruro.
6: Las bajas ventas generan preocupación económica entre los comerciantes que aprovechan las fechas festivas. Pese a esta situación, mantienen la esperanza de que pronto mejore la situación en el país. El secretario municipal de Desarrollo Humano de la Alcaldía de Oruro informó de la suspensión temporal de la entrega del desayuno escolar a cerca de 100.000 estudiantes de diferentes unidades educativas debido a los conflictos sociales y a bloqueos que afectan el traslado de productos hacia el municipio de Oruro.
10: A solicitud de los proveedores y tomando en cuenta los actuales conflictos sociales que se tienen, se ha hecho la suspensión correspondiente. Se ha hecho esto con un informe correspondiente que lo tienen y es a disposición de todo público. Las fotografías de los bloqueos, la justificación y el contrato y el DBC correspondiente para poder realizar. Alimento complementario que no se va a entregar en estos días, posteriormente se va a hacer la entrega. No hay ninguna pérdida del municipio.
6: Las autoridades aguardan la solución a los conflictos sociales para restablecer la entrega de los productos especialmente líquidos. Les informó Fabiola Aquino desde Oruro para la red Pío 12.
5: Y en Oruro hay más informaciones ahora con Wilson Cruz.
11: El presidente de la Brigada Parlamentaria de Oruro ha señalado que es una buena medida la reducción de los sueldos del presidente y su gabinete, pero se tiene que atacar también a instituciones donde los sueldos son más elevados que del mismo presidente. Además dijo que esta medida es acertada por los problemas económicos que está atravesando el país, ya que si la población se ajusta los pantalones, las autoridades con más razón.
12: Tiene que hacer un ajuste minucioso y bien apretado en las direcciones ahí y supervisores en diferentes empresas estatales donde elevados sueldos se están ganando. Entonces, la crisis la tenemos que probar todos, tenemos que saberlo saborear todos, tenemos que saber el comportamiento social del lado de la clase del pueblo. Y considero de que este es un buen acercamiento.
11: Finalmente, ha señalado que esta medida debería ser a un inicio de su mandato, que los problemas sociales ahora se han desbordado, exigiendo la renuncia del presidente del Estado. Segunda ejecutiva sindical del distrito, profesora Jacqueline Ticona, ha manifestado que los educadores atraviesan una situación crítica, ya que existen al menos 5 puntos de bloqueo en las rutas hacia Chayapat, además de que las vías alternas también fueron cesadas en los últimos días.
13: Derecho a la vida, tenemos derecho a la salud. Tenemos ya un antecedente que en uno de los bloqueos, uno de los surubis de nuestros colegas ha sido interceptado por estas personas con armas de fuego, en las cuales los han asaltado y todo lo demás.
11: Según la dirigente, Los maestros realizaron diversos esfuerzos durante las últimas semanas para llegar a sus unidades educativas. Sin embargo, las condiciones de inseguridad y los bloqueos imposibilitaron el ingreso a sus distritos.
13: Se tenga que recurrir a la Defensoría del Pueblo, a la Asamblea, para que puedan tomar cartas en el asunto y hablen con estas autoridades y dejen de ser tan inhumanas y déspotas.
11: Asimismo, anunció que las autoridades educativas, tanto distritales como departamentales y nacionales, estarían obligando al personal docente a asistir pese a los riesgos existentes. Con estas informaciones, regreso a este estudio. Wilson Cruz para la Red Pío 12.
5: Para dar paso inmediatamente a Juan Carlos Enríquez con noticias en Potosí.
0: Novedades aquí en el departamento de Potosí. Contacto con Héctor Mariaca.
14: Gracias y buenos días. La policía informa que se mantiene los dos puntos de bloqueo en la carretera diagonal Jaime Mendoza en el norte de Potosí, además de en cruce Ventilla y cruce Machacamarquita, carretera Panamericana Potosí-Oruro. El coronel Luis Alejandro Meneses, comandante de la Policía Regional del Norte de Potosí, en el informe decía lo siguiente.
15: Sectores determinados, el cruce Ventilla, el lado de Ocurí, el lado de Pocoata, tenemos también otro punto de bloqueo y Machamarquita, ¿no? En los cuatro puntos de bloqueo, bueno, está el tránsito no está permitiendo, en algunos casos están pinchando llantas, entonces tenemos las vías cerradas, ¿no? A Oruro, a Potosí, a Sucre, a Cochabamba, ¿no? Casos no se ha permitido, ¿no? Sin embargo, se han realizado las coordinaciones, las reuniones con lo que es la gobernación y otras instituciones para ver de poder ir a los lugares y poder gestionar el paso de ambulancias, ¿no? Mi persona se ha comprometido en una reunión con la gobernación, una reunión vía virtual donde estaban.
14: Y cambiamos de información. La Intendencia Municipal informa que la carne de pollo se ha desabastecido y no se encuentra ya el producto en los mercados y friales en el municipio de Yayagua. La verdura y la fruta son los productos que también están por agotarse en este municipio por los bloqueos en el departamento de Potosí. Arturo Bautista, comisario de la Intendencia Municipal de la Alcaldía de Yayagua, dijo que el gas a domicilio en cualquier momento se va a agotar. El GLP gas no se encuentra ya en Yayagua, dijo, a tiempo de señalar lo siguiente.
16: Ha cerrado los ventas de puestos de carne de pollo en el mercado central. También las friales se ha terminado, ¿no? Entonces no hay, hoy día tampoco ha llegado, están totalmente, no se encuentra carne de pollo aquí en nuestro municipio. Carne de res está normal en el mercado central, el precio también está normal, no ha subido, tampoco ha bajado. Estables son esos precios, está hoy día normal que están vendiendo en el mercado central. Ahora un poco ha escaseado las verduras, las frutas. Después de abarrotes tenemos en las tiendas, hay comerciales grandes que existen. Está normal el precio, no ha subido, tampoco ha bajado, ¿no? Se mantiene como...
14: Entre tanto, el sector que también está sufriendo la escasez de combustible es el transporte de servicio público urbano intermunicipal, que en cualquier momento va a ir paralizando a falta de combustible en la región del norte de Potosí. En el informe, Héctor María Casomero para las de Pío 12.
0: 6:43 en nuestro país. Ahora contacto con María Morales. María, te escuchamos.
17: Días, Juan Carlos, sobre llovido mojado, dice el dicho popular. Eso es lo que expresan las socias mineras cooperativistas que ayer se encontraron, uno para conocer detalles de lo que está pasando en esta coyuntura, pero al mismo tiempo recordar lo que significó la presencia de la mujer en las luchas históricas que libró el país. Las mujeres asociadas de las diferentes cooperativas es el sector más vulnerable, debido a que no siempre cuentan con estructuras mineralizadas. Ahora, con los conflictos, las mujeres, si bien tienen que juntar su carguita 2-3 meses, ahora tienen que esperar también para comercializar esta carguita. Debido a los bloqueos, tampoco se puede. Si seguimos a este paso, también las mujeres vamos a sufrir los embates de esta situación crítica por la que vive nuestro territorio nacional. Estamos preocupados, dicen las mujeres, no tenemos áreas de trabajo, no tenemos ingresos fijos, y a eso se suma que tenemos necesidades en la casa expresaron las compañeras el día de ayer en este encuentro que sostuvieron a propósito del 27 de mayo. Esa es la información que compartimos a esta hora de la mañana. Juan Carlos, contigo.
0: Gracias, María. Y pues ya hay reclamos también desde Uyuni y desde la capital potosina, Casa de la Moneda. Ya no hay turistas en Uyuni y en la Casa Nacional de la Moneda han desaparecido las visitas. El director departamental de Migración en Potosí, Daniel Romero, ha dicho que ya es el departamento es considerado un punto rojo para el turismo internacional debido a los constantes conflictos sociales y los bloqueos de carreteras. Hasta hace dos semanas todavía se mantenía cierta afluencia de visitantes pese a la temporada baja. Junio es la temporada donde llegan una mayor cantidad de turistas, principalmente del extranjero, señaló esta autoridad. Finalmente, se reporta que las heladas, las temperaturas bajo cero en Potosí, han provocado la muerte de llamas, de ganado camélido. 25 cabezas de ganado camélido han muerto en San Pablo de Lipes. Las temperaturas en aquella región potosina llegan a los 10 grados bajo cero e incluso mucho más. Es el reporte desde el departamento de Potosí. Vamos a los siguientes mensajes publicitarios.
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0: Amigos oyentes, continuamos con más informaciones, esta vez desde Cochabamba, cuando son las 6:50. Los choferes en Parotani son agredidos. La información con nuestro compañero de trabajo, Luis Vargas.
1: En Parotani, la Cámara Departamental del Transporte denuncia que 5 choferes que transportaban pollo vivo fueron agredidos por personas en presunto estado de ebriedad.
2: Acabamos de monitorear y son 5 en total los que han recibido la agresión, que han conseguido escapar. Acabamos de recibir el reporte de que había una unidad que no llegaba a su destino, pero esta mañana ha podido llegar, con la unidad destrozada, obviamente, gracias a Dios, con la carga intacta, porque esa es otra cosa, ¿no? La carga de estos choferes y de todos los que están en los puntos de bloqueo, hay carga perecedera que se está malogrando, vamos a incumplir contratos y todo eso va a recaer en nuestro sector.
3: ¿Cuántas unidades están paradas en el tramo de Cochabamba?
2: En el tramo de Cochabamba son alrededor de 600 unidades, quizás un poco más a estas alturas.
1: Según reporta Luis Jiménez, presidente de esta entidad, la mercadería fue robada y los vehículos destrozados. La Cámara Departamental del Transporte, ante este panorama conflictivo sin solución, piden al gobierno 2 medidas. La primera, una ley de resarcimiento de daños, y la otra, una ley de alivio tributario.
2: Es evidente el daño que están sufriendo nuestras unidades, las apedreadas, la rotura de vidrios, y eso está a costa nuestra, ¿no? Porque no hay instancia, no hay una ley que nos proteja y que nos permita que el gobierno nos resarza o que los bloqueadores nos resarzan. Sin embargo, vamos a trabajar nosotros como sector en un anteproyecto de ley en ese sentido, porque estamos prácticamente abandonados. Totalmente, llevamos 20 días sin poder trabajar, sin poder generar ingresos, y a fin de mes están las obligaciones que hay que cubrirlas. Hemos cursado notas a las instancias del Ministerio de Economía, Viceministerio de Política Tributaria, etcétera, no pidiendo una condonación ni nada, pidiendo simplemente una postergación.
1: Jiménez además señaló la urgencia de dictar estado de excepción en el país para retomar el orden constitucional.
2: Pueda disponer del estado de excepción y hacer cumplir, hacer respetar en todo caso la ley. Todos somos ciudadanos.
0: Gracias, Luis. Ahora nos conectamos con nuestro compañero de trabajo, Guillermo Ríos, en Quillacollo, ya que los bloqueos están perjudicando la ejecución de obras en el municipio. Guillermo, buenos días.
4: Gracias, buenos días. Los trabajadores de obras públicas de la Alcaldía Municipal de Quillacollo amenazan con paralizar sus actividades por 24 horas debido a la falta de combustible y más del 50% del mal estado de la maquinaria pesada. Sin embargo, esperan reunirse en las próximas horas con el alcalde municipal Luis Santa Cruz para expresarle su preocupación y pedirle una solución al problema, sostuvo Tomás Meneses, secretario ejecutivo del Sindicato de Trabajadores de Obras Públicas del Gobierno Autónomo Municipal de Quillacollo.
5: Que se encuentran en mal estado las maquinarias, casi más o menos 50%. Con combustible estamos sufriendo harto. Por ese motivo, hoy día se está presentando una nota, ya tal vez para que nos atienda más de cerca, porque estamos entregando una nota a la ventanilla única, ya más un instante vamos a entregar ya. La nota dice bien claro, ¿no? Necesitamos combustible para poder atender a nuestra población quillacolleña. Si en caso no seamos atendidos, nosotros ingresaremos a un paro de 24 horas de brazos caídos para que tenga conocimiento la población quillacolleña. Bastantes obras está paralizado porque la verdad no tenemos un sustento, digamos, de puestos y también de combustible.
4: Con esa información retorno hasta cabina central.
0: Y debemos informar que en Cochabamba la jornada de ayer se registró un nuevo feminicidio. Un trágico feminicidio ocurrió en el municipio de Tarata. La víctima es Sofía Vázquez, de 56 años, quien fue apuñalada mortalmente por su yerno, identificado como Marlin, de 28 años. Según las investigaciones policiales, la mujer intervino en una pelea que se registraba en su domicilio y donde eran protagonistas su hija y su yerno. Luego, el yerno atacó a la suegra con un cuchillo, impactando tres puñaladas en el pecho, lo que derivó en su deceso. El agresor, luego de cometer el delito, se dio a la fuga. Con esta información cerramos el informativo de la red Pío 12. Pío 12 en contacto. Esperamos haber cumplido con ustedes y que tengan una linda jornada. Felicidades a todas nuestras madres de Bolivia.
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Buenos días, país. Comenzamos con las informaciones a través del periódico digital Derbol. Ante la crisis que atraviesa el país, los jefes de bancada de la Asamblea Legislativa conformaron una comisión de diálogo liderada por el vicepresidente Edman Lara y convocaron a una reunión para este miércoles al gobierno y a los sectores en conflicto. Vamos a ir con este informe, reiteramos a través de nuestra página principal de informaciones en www.erbol.com.bo. Tras una reunión entre jefes de bancada y el presidente nato de la Asamblea Legislativa, se conformó una comisión de diálogo liderada a sugerencia de los asistentes por el vicepresidente Edman Lara y convocaron a una primera reunión para este miércoles 27 de mayo a las 9 en el hall de la vicepresidencia en medio de la conflictividad que atraviesa el país. Se acordó la conformación de una comisión de diálogo orientada a preservar la estabilidad democrática y promover soluciones concertadas ante la coyuntura nacional, señala parte del comunicado emitido tras la reunión entre jefes y subjefes de bancadas de las distintas fuerzas políticas con presencia legislativa. En el encuentro también se acordó convocar al presidente Rodrigo Paz Pereira, ministros de Estado y representantes de organismos e instituciones como la Organización de Naciones Unidas, ONU, Derechos Humanos, la Defensoría del Pueblo, la Cruz Roja y la Iglesia Católica. Asimismo, fueron invitados sectores movilizados con reivindicaciones legítimas, con el objetivo de consolidar un espacio amplio de concertación y búsqueda de soluciones mediante el diálogo entre los diferentes actores políticos y sociales. La convocatoria se da en medio de bloqueos y movilizaciones que exigen la renuncia del jefe de Estado, mientras el diálogo entre los sectores en conflicto permanece empantanado, pese a los intentos de acercamiento impulsados por la Iglesia Católica y la Defensoría del Pueblo.

0: A continuación vamos con nuestros titulares.
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0: Ante la crisis que atraviesa el país, los jefes de bancada de la Asamblea Legislativa conformaron una comisión de diálogo liderada por el vicepresidente Edman Lara y convocaron a una reunión para este miércoles al gobierno y a los sectores en conflicto. El presidente Rodrigo Paz promulgó la abrogación de la ley que ponía una serie de condiciones a la posibilidad de dictar un estado de sitio. Los choferes de La Paz determinaron iniciar hoy un paro indefinido en protesta contra el gobierno por el incumplimiento de compromisos. Cerca de 6.000 choferes se encuentran varados en las diferentes carreteras por los bloqueos, esperando una solución al conflicto social del país. A causa de los bloqueos, la Cámara de la Industria Farmacéutica Boliviana reportó que no puede distribuir más de 50 toneladas de medicamentos y oxígeno. En La Paz, la Universidad Mayor de San Andrés reactivó la producción de oxígeno medicinal ante los bloqueos de carreteras. La Federación Departamental de Cooperativas Mineras de Oruro manifestó que la Central Obrera Boliviana vive de las costillas del Estado y los campesinos son utilizados. Juntas vecinales de Potosí denunciaron que pobladores

0: La información ahora a través del periódico digital del Bol. El presidente Rodrigo Paz promulgó la abrogación de la ley que ponía una serie de condiciones a la posibilidad de dictar un estado de sitio. El presidente Rodrigo Paz promulgó la ley 1732 que abroga la norma que regulaba los estados de excepción en medio de bloqueos y movilizaciones que exigen su renuncia. La normativa fue publicada en la Gaceta Oficial este miércoles. La disposición fue firmada en la Casa Grande del Pueblo por el jefe de Estado y el ministro de la Presidencia, José Luis Lupo, luego de que la Cámara de Diputados sancionara la norma por más de dos tercios durante una sesión virtual desarrollada el martes. La ley 1341, vigente desde julio de 2020, regulaba los procedimientos y límites para la aplicación de estados de excepción, además de establecer mecanismos de control legislativo sobre las medidas asumidas por el Ejecutivo. El domingo, la Cámara de Senadores aprobó el proyecto durante una sesión realizada en Sucre. El debate legislativo estuvo marcado por posiciones divididas sobre el alcance de la abrogación y se desarrolló en medio del actual conflicto político y social. Son las 7 de la mañana con 8 minutos. Tras la abrogación de la ley de estados de excepción, el parlamentario Antonio Pino afirmó que se abrieron los candados al Ejecutivo.
1: El diputado Antonio Pino, del departamento de Chuquisaca, afirmó que la decisión final sobre un eventual estado de excepción continuará en manos del mandatario.
2: Entonces hay que tomar medidas. Ya nosotros hemos hecho nuestra parte, ya tiene las medidas a su alcance para tomar una decisión ejecutiva, que es lo que corresponde, pero que lo vaya a hacer, eso pasa únicamente por Rodrigo Paz.
1: El presidente del Estado sigue siendo quien tomará o no la decisión de dictar un estado de excepción. Lo que han hecho senadores el domingo y diputados ayer es abrir los candados que le puso Eva Copa a la dictación de un estado de sitio o un estado de excepción, sostuvo.
2: Antes de que se le acabe la plata a los bloqueadores, se le está acabando la plata a los microempresarios, se le está acabando la salud a los enfermos, se le está acabando el oxígeno a los hospitales.
1: La ley 1341 regulaba los procedimientos y límites para la aplicación de estados de excepción, además de establecer mecanismos de control legislativo y restricciones temporales a las medidas asumidas por el Ejecutivo. La abrogación de esta norma se produce en un contexto de conflictividad social y presión política marcada por protestas y bloqueos en distintas regiones del país. El presidente de la Cámara de Diputados, Roberto Castro, confirmó la aprobación de la norma y señaló: habiendo aprobado en sus dos estaciones, la de diputados, la Cámara Revisora, queda sancionada la presente ley. Por lo tanto, el diputado Antonio Pino remarcó: el presidente del Estado sigue siendo quien tomará o no la decisión de dictar un estado de excepción, un estado de sitio.
2: O le empezamos a exigir a Rodrigo Paz de que tome medidas de hecho y que gobierne para esa mayoría silenciosa de bolivianos de bien que quieren reactivar su economía y transitar las carreteras y etcétera, etcétera.
1: Iván Ramos, periodismo que cuenta.
0: Los choferes de La Paz determinaron iniciar hoy un paro indefinido en protesta contra el gobierno por el incumplimiento de compromisos.
3: El ejecutivo de la Federación Departamental de Choferes Primero de Mayo de La Paz, Edson Valdés, anunció que desde las 0 horas de este miércoles llevarán un paro indefinido hasta que el gobierno nacional solucione los conflictos sociales que también perjudican al sector. El dirigente explicó que ante el incumplimiento del gobierno a su pliego de demandas, además del actual perjuicio por la conflictividad social, es que llegaron a este extremo.
4: El ampliado ha sido contundente, ha sido claro.

0: todos han pedido que vayamos a un paro indefinido de transporte. Quiero mencionar y quiero ser claro, no tengo nada que ocultar, el hombre de base ha pedido la renuncia del presidente. Nosotros en la resolución que vamos a emitir, obviamente no va a ir a esa parte. Les he explicado los pormenores al hombre de base y a los secretarios generales. Pero sin embargo, a partir de las 0 horas de hoy, hay el paro indefinido en el departamento de La Paz.
1: Por su lado, el ejecutivo de la Federación de Choferes Chuquiagomarca, Santos Escalante, aclaró que las demandas del sector no deben confundirse con posturas políticas radicales y que su paro de actividades es para exigir al gobierno soluciones a la mala calidad de combustible, dotación de equipos para gas natural vehicular y el resarcimiento de daños.
2: Creo que el empleado departamental ha sido claro. Nosotros no vamos a politizar este tema, porque al decir nosotros vamos a ir con un tema político, ¿qué estamos haciendo? Estamos yendo a un tema político en la cual ustedes ya conocen el trasfondo de todo esto. Nosotros estamos yendo sumándonos al pueblo, pero sumándonos para que La Paz de una vez pueda de una vez desahogarse y poder trabajar y de una vez poder generar recursos.
3: En la última reunión salían alegres, decían la palabra del presidente era la garantía, la palabra del presidente entonces no vale.
2: No, hoy por hoy tenemos que decir, no, el presidente nos está demostrando que su palabra no tiene ley. Esperemos que esto no lo pongamos así y una vez más le decimos a este presidente que aprenda y asuma sus responsabilidades porque hay muchos compromisos que tiene con el transporte.
1: Rodrigo Fernández, Herbol, La Paz.
4: Cerca de 6.000 choferes se encuentran varados en las diferentes carreteras por los bloqueos, esperando una solución al conflicto social del país.
5: El sector del transporte pesado en Oruro ha informado que más de 6.000 choferes permanecen varados en diferentes carreteras del país debido a los bloqueos registrados. Dirigente del sector en Oruro, Castillo Sánchez, ha mencionado que el mandatario debería pedir disculpas al pueblo boliviano por las equivocaciones cometidas durante su gestión.
6: Como sector de transporte estamos muy preocupados. Pedimos de manera pública al señor presidente de mensaje de solución, de sentarse con los sectores movilizados. Como así se ha equivocado el señor presidente y sus ministros, también que pida disculpas al pueblo boliviano. Y aquí para nadie es desconocido, los azules se están colgando, se están aprovechando de la del pedido del pueblo boliviano.
5: En relación al anuncio de reducción del sueldo presidencial al 50%, Sánchez ha considerado que se trata de una señal positiva. Sin embargo, afirmó que todavía es necesario profundizar el ajuste al gasto público para enfrentar la crisis económica.
6: Que reduzca personal en diferentes cargos, como por ejemplo en Entel y Yacimientos, están ganando 70, 80, hasta 100 mil bolivianos, esos señores, y qué del pueblo que estamos sufriendo, tal vez el sector que trabajamos ya día a día, ¿no?
5: Ante esta situación, el sector ha sacado un pronunciamiento solicitando al presidente Rodrigo Paz asumir acciones inmediatas para solucionar el conflicto social. Informó Wilson Cruz, El Pío 12, Herboloduro.
4: Son las 7:14.
7: Enseguida retornamos con el noticiero que une al país.
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6: Hay días así. O hay días así. También así. Y para cada uno de esos días, lo más importante es la actitud de uno mismo. Haga sol, haga viento o lluvia, agradece y disfruta el milagro de la vida.
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2: Son las 7 de la mañana con 18 minutos.
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2: Así es, nos vamos hasta la ciudad del Alto junto a José Chacolla de la red Pío de Oserbol. José, buenos días.
3: Gracias, Hugo, desde el Teleférico Morado. Hoy una jornada de movilizaciones del transporte paro indefinido. Y esto ocasiona que los salteños desde temprano, ya a las 6 de la mañana, estén realizando filas. Señor, para la Riderbol, filas en el teleférico muy temprano, ¿no? Para bajar.
4: Claro, sí. Hacemos muy largo la fila y es. Como ya es paro, entonces por ese motivo largo son las filas.
3: Hay que madrugar.
4: Claro, eso sí, obligadamente, ¿no?, para llegar a nuestras fuentes de trabajo.
3: ¿Tuvo que caminar o tomó por minibús? ¿Cómo llegó?
4: Más bien llegó, como mira, también sí. Minibús.
3: Minibús.
4: Sí.
3: Bueno, ahora sí el teleférico. Una gran opción, ¿no?
4: Ah, una gran opción. Si se perdiera también, si estuviéramos fregados casi toda la gente, ¿no?, de aquí arriba para abajo.
3: Muy gentil, muy amable. Alteños que ya están en la fila, a punto de ingresar a la línea teleférico morado para poder llegar con facilidad hasta el centro paseño. Bueno, a mí tanta facilidad debido a que tienen que realizar largas filas de media hora. Y de seguro más tarde será una hora, dos horas para poder llegar a la sede de gobierno. Retornamos hasta Bolivia en contacto, Hugo.
2: Muchas gracias a José Chacolla. Vamos con más unidades móviles. Y nos vamos ahora hasta Cochabamba.
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2: Bueno, como siempre es un gusto saludar a nuestro compañero de trabajo en Cochabamba, Iván Camacho. Iván, muy buenos días. Bienvenido. Adelante con el informe.
5: Gracias, compañeros. Muy buenos días a todo el país. Hoy, 27 de mayo, es una fecha especial para Radio Cancha Parlaspa, para nosotros, porque hoy celebramos 31 años de vida institucional, pero también se conmemora el Día de la Madre en el territorio nacional, donde, bueno, desde muy temprano ya la actividad comercial pues viene con diferentes opciones en regalos para poder llevar a las mamás. Desde un globo que dice "Feliz Día, Mamá", podemos encontrar algunos adornitos. Bueno, vamos a conversar acá con la caserita. Case, buen día. Disculpe, estamos a través del bol para todo el país. ¿Qué está ofreciendo para regalar a la mamá en ese día?
6: Son corazoncitos para el Día de la Mamá. Son albadoncitos, foquitos, necesito.
5: ¿Los precios?
6: Los precios a 12, a 8, a 4.
5: ¿De todo tamaño?
6: De todo tamaño, de todo modelito también. Al alcance del bolsillo.
5: Ah, bueno. Sí. ¿A usted también ya le han dado su regalo los hijos o todavía no?
6: No, todavía. Sí.
5: Ay, ha madrugado antes que ellos, entonces.
6: Sí, me he madrugado.
5: Que pasen un feliz día, Iván.
6: Gracias.
5: La caserita también que va alisando, acomodando algunas cositas más en su puesto de venta. Vamos a conversar acá, porque encontramos también a través del tejido girasoles, hay de todo. Case, buen día. Estamos a través del bol para todo el país. ¿Qué es lo que estás ofreciendo para regalar en ese día?
7: Tenemos ramitos a crochet, que son girasoles, también cajitas igual.
5: Hay que tener mucha paciencia, ¿no?, para poder tejer todo eso.
7: Sí, mucha paciencia, porque se tarda un poquito, es un poco costoso este tejer.
5: ¿Y en los precios, desde cuánto se puede encontrar?
7: De 60 hasta 130. Sí, de 60.
5: Case, ¿también eres mamá o
7: no? No, todavía no.
5: ¿Pero festejaste a tu mamá antes de venir o después de la
7: vida? Llegando después.
5: Ah, ya.
7: Sí, sí.
5: Gracias.
7: Muchas gracias.
5: Bueno, y así vamos encontrando diferentes opciones para poder regalar en ese Día de la Madre. Hay otras que vienen también con carteras, algunos estuches. Bueno, más adelante vemos también flores, chocolates. Bueno, diversas opciones para esta fecha y también vamos a buscar algo para Radio Cancha Parlaspa en esos 31 años que hoy celebramos también. Con esto retornamos a los estudios.
2: Muchas gracias a Iván Camacho. Son las 7:22. Vamos a volver hasta la ciudad del Alto, pero esta vez con nuestro compañero de trabajo, Omar Escobar. Omar, muy buenos días. Bienvenido. Adelante, por favor.
8: Buenos días, Hugo. Buenos días a toda la audiencia de Bolivia en Contacto. Luego de que la Federación Departamental de Choferes Primero de Mayo haya decidido ingresar a un paro indefinido, esta jornada lo que podemos observar, Hugo, en la urbe alteña, en diferentes rutas, vías, es una relativa normalidad. En la trayectoria, en diferentes arterias de la urbe alteña, no hemos logrado observar algún tipo de paro o bloqueo registrado producto de esta convocatoria de la Federación Departamental de Choferes Primero de Mayo. Incluso hay líneas que se encuentran trabajando, si bien hay pocas movilidades, entendemos por el tema del combustible, los choferes están trabajando. A ver, vamos a conversar con uno de ellos. Buenos días, señor, ¿cómo está para Radio Herbol, por favor? ¿Está trabajando FaceTime? Solamente audio. Perfecto, muchas gracias, ahí está. Susceptibilidad por parte de los choferes. Queríamos consultarles qué ha pasado, por qué no están acatando el paro. Pero bueno, la gente está ahí, los transportistas están trabajando. Buenos días, joven, para Radio Herbol, por favor. ¿Están trabajando? No pueden entrar a bloqueo ustedes.
9: No, hermanas, estamos en bloqueo. Sí, sí.
8: ¿A qué hora van?
9: ¿Nosotros en el transporte o cómo? No sé, hermanas.
8: ¿No les han dicho nada? La Federación de Choferes Primero de Mayo ayer ha dicho que iban a ingresar a un paro indefinido.
9: Supuestamente desde las 0 horas de hoy.
8: ¿Ya?
9: Sí, sí.
8: O sea, mañana estarían bloqueando.
9: Sí, mañana.
8: Perfecto, muchas gracias, muy amable. Ahí está, hay cierta confusión, entendemos. Pero bueno, el panorama, Hugo y amigos de Bolivia en Contacto, en la urbe alteña, las calles están expeditas, si bien hay pocas movilidades por el tema del combustible, por el tema de algunos compromisos que señalan que no se han cumplido, es por esa razón que los mismos buscan ingresar o pretenden ingresar a un nuevo paro, pero a esta hora de la mañana, Hugo, hay una relativa normalidad. No hay bloqueos en las diferentes arterias de la urbe alteña. Hay varias líneas que se encuentran prestando servicios. Si bien muchas de las movilidades no tienen la luminaria o la ruta donde van a transitar, van trabajando de esta forma, Hugo. Relativa normalidad en diferentes arterias de la ciudad del Alto. Hugo y amigos de Bolivia en Contacto.
2: Muchísimas gracias por los datos a nuestro compañero de trabajo. El informe de Omar Escobar de la urbe alteña. Son las 7:25.

0: Bien, vamos a ir con nuestra nota de género.
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0: El Servicio Legal Integral Municipal es el primer apoyo para víctimas de violencia en el municipio de Aiquile, en Cochabamba.
3: En el municipio de Aiquile, el Servicio Legal Integral Municipal se ha convertido en el primer bastión de la defensa para víctimas de violencia, tanto mujeres y hombres, a partir de los 18 años. La abogada Lilian Acosta, encargada del SLIM, atiende cada día casos que van desde la violencia familiar, seguido por la asistencia familiar, casos de violación, violencia a adultos mayores, personas con discapacidad. Todos los casos se han reportado a la Fiscalía. Escuchemos a la responsable del SLIM Aiquile, la abogada Lilian Acosta.
4: Para todas las mujeres, hombres, mayores de 18 años que nosotros atendemos día a día, los casos de violencia familiar que normalmente se escucha en todos los lugares y municipios. Entonces estamos también con las violaciones, ¿no?, que se hace a mujeres a partir de los 18 años hacia arriba, personas adultas mayores, personas con discapacidad. Entonces nosotros hacemos la correspondiente denuncia a Fiscalía. También estamos con casos no solo de las mujeres, ¿no? En estos casos también hemos tenido muchos casos de hombres que han denunciado por estos hechos, porque aquí también pasa que a los hombres se les golpea o se les maltrata, ¿ya? Entonces también hemos recepcionado muchas denuncias que ha pasado también a la Fiscalía.
3: Respecto a los casos que han atendido acá, ¿también se recibe casos de las áreas rurales?
4: Claro, aquí como estamos día a día de lunes a viernes, normal vienen todos y se le atiende, digamos, con cualquier caso. Se le orienta cómo puede denunciar, cómo procede, entonces cómo va a ser todo el proceso de la denuncia, cómo va a ser el acompañamiento de en su caso. Entonces todo se le explica de paso a paso. En violación, abuso sexual, que tenemos los más concurrentes, y la violencia familiar que se da más constantemente. Siempre tenemos más casos de violencia familiar y también nosotros asistimos a algunos casos que son de asistencia familiar. La homologación de estos casos, ¿no ve? Entonces, en la separación de estos siempre hay un menor de edad afectado. Entonces, hacemos la suscripción de estos acuerdos transaccionales de asistencia familiar para los menores. Nosotros estamos especializados mayormente para arriba de 18 años, ¿ya?
3: En cuanto a los casos, ¿se atiende más, tal vez, violencia familiar en mujeres o varones?
4: Las que más denuncian obviamente son las mujeres, ¿ya? Son las mujeres y pocos son hombres que se animan a denunciar a las mujeres en este caso, ¿no? Entonces son las mujeres, ya sean por eso personas mayores que son las adultas mayores o personas con discapacidad, pero más recurrente es la mujer donde se anima a denunciar. Entonces, son pocos hombres los que se han animado a denunciar, digamos, los hechos de violencia.
3: Epifania Montalvo reportó de Radio Esperanza, desde la capital del Charango, Aiquile, para el noticiero Bolivia en Contacto.
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8: Son las 7 de la mañana con 34 minutos. Vamos con Unidad Móvil. Nuestro compañero de trabajo, José Chacolla, de la red Pío 12, tiene ese informe. Él se encuentra en La Paz. Adelante, José.
9: Gracias, Hugo, desde el centro paseño. Pese a los conflictos que vive La Paz y un paro del autotransporte, hay hijos e hijas que compran regalos a mamá. Señorita, buen día para la red del bolo, es Día de la Madre. Comprando un regalo en este tiempo de conflictos para mamá, ¿no?
10: Sí, comprando unos pequeños detalles, ¿no? Aunque sí. Sea para felicitar.
9: ¿Para la mamá?
10: Para la mamá, sí.
9: ¿Cuánto está el regalito?
10: A 20 bolivianos.
9: A 20 bolivianos.
10: Sí.
9: Dígale algo a su mamita.
10: Mi mamá está en Coroico, ¿no?
9: Yeah.
10: Mami, te quiero mucho, te agradezco todo lo que me has enseñado y con ese ejemplo yo también voy a ser una mamá como tú, espero ser una mamá como tú.
9: Muy bien, muchas gracias. Hay una jovencita que compra regalos para la mamá. Bueno, ¿cómo hará para llevarlo? Viajará hasta Coroico con este regalo, un ramo de flores que acaba de comprar a 20 bolivianos. El panorama en conflicto, pero también está el sentimiento a esta mujer que nos dio vida a todos los seres humanos, que se llama madre. Retornamos hasta Bolivia en Contacto.
8: Son las 7:36. Cívicos de Santa Cruz destacaron que la policía no haya permitido la instalación de bloqueos en los valles cruceños.
11: Nuestra lucha siempre ha sido, es y será por la vida, nunca por la violencia.
12: Vamos a blindar Santa Cruz, es lo que dice el Comité Cívico en sus últimas declaraciones.
11: La lucha continúa y el objetivo es claro, blindar Santa Cruz. Mientras existan bloqueos ejecutados por estos grupos irregulares, por este intento de cerco, el aprovisionamiento de alimentos seguirá en riesgo y la economía de las familias bolivianas seguirá siendo rehén. Son ellos y no otros los responsables de que el pan no llegue a la mesa de los trabajadores y los bolivianos.
12: Además de reiterar el pedido de que haya un estado de excepción regionalizado.
11: Por eso hoy exigimos con firmeza la aplicación de un estado de excepción sectorizado. No es un capricho, es una necesidad urgente para proteger el alimento, el derecho a la libre circulación, de la seguridad de quienes trabajan y producen por nuestra tierra. Una medida que estamos convencidos que debe replicarse en cada rincón de Bolivia, donde la democracia está siendo secuestrada por el bloqueo. Nos están hundiendo y no nos quedaremos de brazos cruzados. Seguiremos exigiendo que se restablezca la libertad de caminar, de comerciar y de vivir en democracia. La libertad no se negocia, la alimentación de nuestro pueblo tampoco. Por Santa Cruz, por Bolivia y por el futuro de nuestra gente.
12: la presencia de fuerzas policiales en los valles de Santa Cruz, que amenazaba con un bloqueo, es algo que lo celebra.
11: Saludamos que, tras nuestra insistencia, se haya garantizado el libre tránsito en la zona de nuestros valles cruceños. Es un paso necesario, pero aún insuficiente.
12: Herbol Santa Cruz, Mercedes Fernández.
8: La información a través del periódico digital de Herbol. A causa de los bloqueos, la Cámara de la Industria Farmacéutica Boliviana reportó que no puede distribuir más de 50 toneladas de medicamentos y oxígeno. La Cámara de la Industria Farmacéutica Boliviana, CIFABOL, reportó este martes que más de 50 toneladas de medicamentos y oxígeno medicinal no pueden ser distribuidas a distintas regiones del país debido a los bloqueos, situación que, según la entidad, pone en riesgo el abastecimiento de insumos médicos y el funcionamiento del sistema de salud. En un pronunciamiento público, el sector señaló que se encuentra en un estado crítico por la falta de acceso a materias primas e insumos necesarios para mantener la producción de medicamentos. Asimismo, indicó que los costos logísticos y operativos se incrementaron en más de un 100% a causa de las medidas de presión. En este contexto, lamentó que, además, algunas líneas de producción deberán ser paralizadas temporalmente, lo que podría generar problemas futuros en el abastecimiento de medicamentos. La CIFABOL afirmó que los productos retenidos están destinados a hospitales, centros de salud y establecimientos públicos y privados del país. La entidad también informó que ha solicitado tolerancias y ampliaciones de plazo para evitar sanciones por demoras en las entregas, aunque aseguró que ya registra daños económicos superiores a los 40 millones de bolivianos. Según el pronunciamiento, la industria farmacéutica no está siendo beneficiada con puentes aéreos ni tiene prioridad en los vuelos habilitados. Añadió que los corredores humanitarios tampoco resultan efectivos debido al riesgo de daños o pérdidas de medicamentos durante el transporte terrestre. CIFABOL alertó además sobre posibles consecuencias para el sistema sanitario, entre ellas el agotamiento de oxígeno medicinal, la suspensión de cirugías y la interrupción de tratamientos médicos y terapias. Siete de la mañana con 41 minutos en La Paz. La Universidad Mayor de San Andrés reactivó la producción de oxígeno medicinal ante los bloqueos de carreteras. Vamos con este informe a través del periódico digital de Herbol. La Universidad Mayor de San Andrés volvió a producir y recargar oxígeno medicinal en su planta de Cotacota ante la preocupación por el abastecimiento en hospitales de La Paz debido a los bloqueos y dificultades de transporte de insumos médicos. Vamos a escuchar a José Siñani, director del Instituto de Investigaciones Mecánicas y Electromecánicas.
6: Lamentablemente, los bloqueos han golpeado a nuestra población, evitándoles que llegue el oxígeno, que es bastante útil para nuestros hospitales, que necesitan nuestros niños, que necesitan nuestros enfermos. Y una respuesta de la universidad ha sido la reactivación de la planta de oxígeno. Este proyecto ha sido gracias a una instrucción de nuestras autoridades universitarias que nos han indicado desde el mes de enero empezar a habilitar, ya sea con mantenimiento, ya sea de reeducación, para cumplir todos los requisitos que nos exige la AGEMET. Reactivamos la planta de oxígeno medicinal gracias a una autorización temporal, por lo cual agradecemos al Ministerio de Salud y a la AGEMET que nos han permitido realizar esta labor. Ya tenemos nuestros primeros pedidos. Los primeros pedidos han sido realizados por la caja de la banca privada, que ya estamos atendiendo alrededor de 10 botellones por día. Y también ya tenemos pedidos del Seguro Social Universitario, que ya todavía estamos ajustando, ¿no?, la lista de esos pedidos.
8: Son declaraciones de José Siñani, director del Instituto de Investigaciones Mecánicas y Electromecánica. La Federación Departamental de Cooperativas Mineras de Oruro manifestó que la Central Obrera Boliviana vive de las costillas del Estado y los campesinos son utilizados.
13: La Federación de Cooperativas Mineras de Oruro se encuentran molestos por los conflictos sociales y los bloqueos de las carreteras. En conferencia de prensa, el presidente Fidel Copa Benamendi ha criticado a la Central Obrera Boliviana por el capricho de sus dirigentes y ha pedido que puedan trabajar en una nueva política social.
14: Compañeros de la Central Obrera Boliviana, si ustedes quieren buscar las reivindicaciones, una nueva política, empiecen a trabajar por todos, no por unos cuantos sectores. Ustedes, señores de la Central Obrera Boliviana, están engañando a nuestros compañeros campesinos, al utilizarlos, al movilizarlos, porque una Central Obrera Boliviana tiene que velar la necesidad de ese ciudadano de a pie, que vive del día, que no goza de ningún beneficio.
13: Además dijo que el sector cooperativista está molesto por las autoridades nacionales, porque están causando mucho perjuicio, especialmente en el tema económico.
14: Nosotros esperamos como ciudadanos, como cooperativistas, esperamos buenos resultados, buenos oficios. Considero que ahí han ido pues parlamentarios que conocen la constitución política del Estado, que conocen la realidad del pueblo. Pero evidentemente hemos visto con mucha preocupación de que hoy por hoy, tanto nuestros parlamentarios, nuestros ministros y el gobierno están equivocando.
13: Finalmente ha señalado y ha exigido al presidente del Estado dar pronta solución al problema social, pensando en la población boliviana.
8: Juntas vecinales de Potosí denunciaron que pobladores son obligados a bloquear.
15: Denuncian que pobladores son obligados a bloquear bajo amenaza económica. La Federación de Juntas Vecinales informó que ha recibido múltiples denuncias de pobladores que aseguran estar siendo obligados a participar en bloqueos bajo la amenaza de sufrir sanciones económicas o incluso la pérdida de sus terrenos. El vicepresidente de FEJUVE, Yasmani Sota, hizo un llamado de reflexión recordando que entre ciudadanos no deberíamos enfrentarnos de esa forma.
16: En estos días hemos estado recibiendo llamadas de diferentes particulares de manera anónima, donde nos indican que algunos movimientos, algunas movilizaciones estarían siendo sancionadas. Si es que la comunidad no va a bloquear, le estarían poniendo multas en presupuesto o estarían advirtiéndoles de que les van a quitar sus tierras o sus terrenos. Es algo que nos ha llamado la atención por estas llamadas anónimas y estas denuncias que nos han hecho. Es por eso que como federación nos pronunciamos y les pedimos de que vayan de una vez a la pacificación. No pueden colocar al pueblo en contra del pueblo, no pueden seguir sometiendo al pueblo. Hay que entender de que de estas mismas comunidades que están bloqueando en diferentes lugares, tienen sus casas aquí en Potosí. Muchas de las personas que están en estas comunidades viven aquí en Potosí, en varios de los sectores periurbanos y demás, y es a ellos mismos que les están sometiendo. Están desabasteciendo de combustible, de alimentos, la canasta familiar está subiendo. Entonces pedimos y llamamos a la reflexión a estas autoridades que nos han hecho conocer que estarían sancionando a las comunidades por no ir a bloquear. Por favor, vayan, reflexionen, no sometamos al pueblo. Ya por nuestra parte, como federación, hemos pedido que la fiscalía haga seguimiento de oficio a estos casos. Y si es necesario, vamos a hacer seguimiento a esas llamadas anónimas y vamos a tratar de conseguir respaldos para presentarlos también a la fiscalía.
17: En el informe, Edwin Vidaurre, Radio Líder, Herbol Potosí.
8: Son las 7:47.
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7: Son las 7:49. Vamos con informaciones con nuestra compañera de trabajo, Graciela Dorado. Graciela, muy buenos días. Bienvenida. Adelante con el informe.
8: Buenos días al país. Efectivamente, estamos en el centro de la ciudad de La Paz, específicamente en lo que es la esquina de la calle Colombia y la avenida Mariscal Santa Cruz. Estas calles que por las mañanas suelen ser muy transitadas a esta hora, y con las medidas de presión del sector de transporte, debemos señalar de que hay un gran porcentaje de movilidades, pero taxis y movilidades particulares. Hemos visto de que no hay presencia de minibuses, ni siquiera sin discos, lo que se suele ocurrir en estas ocasiones a esta hora. Sin embargo, también debemos señalar de que no se registran hasta el momento bloqueos, tal como lo han anunciado el sector de transporte. A esta hora hay, las vías están expeditas con circulación de vehículos particulares y taxis. La población también va caminando y dirigiéndose a sus fuentes de trabajo. Entendemos también a pie, muchas de las personas también van descendiendo de lo que son los teleféricos, esto desde la ciudad de El Alto, pero en el centro de la ciudad de la Paz, Hugo, no se registra ningún tipo de bloqueos, ni de choferes, ni con movilidades. Por lo tanto, a esta hora hay completamente una relativa normalidad, Hugo, desde el centro de la ciudad de La Paz.
7: Muchas gracias a Graciela Dorado por ese informe. Edwin Apaza también está en línea. Querido Edwin, buenos días, bienvenido. Adelante con el informe.
9: Gracias. Y el panorama en esta jornada en la avenida 9 de Abril en particular no es diferente a otras vías ya cerradas, bloqueadas por el sector de transporte. Recordemos que la dirigencia a nivel departamental ha anunciado un paro indefinido a partir de esta jornada, y precisamente los diferentes sindicatos van cumpliendo esta disposición, y en la avenida 9 de Abril prácticamente está cerrado el paso vehicular. Son precisamente conductores que al momento van bloqueando por, obviamente, el tema del combustible y otras demandas más que prácticamente no han sido cumplidas por parte del gobierno. Estamos precisamente con don Rubén, que está con nosotros. Don Rubén, muy buenos días en directo para la Red Bol. Una medida que van asumiendo ustedes prácticamente también de alguna forma les perjudica, sin embargo, son justas demandas para mencionar.
10: Sí, buenos días. Agradecer por la entrevista. Sí, molesto el transporte por el gobierno de que no ha cumplido todos los compromisos que ha firmado con el transporte, ¿no? Y sigue llegando también la gasolina basura, y que también se ha comprometido ya de una vez a traer una gasolina buena, pero lastimosamente el gobierno incumple, ya cansados, y vemos que en estos bloqueos el transporte se ha perjudicado como un mes ya. No hay gasolina en los surtidores, y lastimosamente el hombre de base tiene que trabajar, y la canasta familiar también ha subido ya hasta las nubes. Entonces, por esa situación, el autotransporte ya ha decidido parar y ayer teníamos un ampliado donde se ha decidido que sea un paro indefinido, hasta que el gobierno nos escuche.
9: Don Rubén, usted mencionaba que continúa llegando la gasolina basura, desestabilizada. ¿Han sido desarcidos sus vehículos?
10: Tampoco, solamente aquí, por ejemplo, un 3% de mis sindicatos se ha desarcido, y en todos los sindicatos de la misma manera. Por eso también es la molestia que no haya desarcimiento que se ha convertido el gobierno. Lastimosamente, también estamos encabezando con el problema del banco, ¿no? Todos los compañeros han sacado préstamo bancario, han adquirido movilidades de esa manera, pero lastimosamente el gobierno no dice, no se pronuncia nada. Y estamos ya cansados de esta situación, por eso es que se ha aprobado esta situación del paro indefinido.
9: La disposición es un paro indefinido. ¿Ustedes van a acatar esto?
10: Sí, vamos a acatar como transporte, porque este es un ampliado que se ha realizado a nivel La Paz, entre nuestra federación. Y vamos a acatar todo lo dispuesto que se ha aprobado ayer en el ampliado.
9: ¿No es ahondar más la crisis? Hay bloqueos, el departamento está cercado. ¿No es ahondar más la crisis?
10: Yo sé que es más ahondar, pero lastimosamente el hombre de base ya vive día al día. Y ustedes saben que la canasta familiar se ha disparado, ya no hay qué comer, ¿no? Y todo está cesado, ¿no? Ya no entra nada. Entonces, ¿qué podemos hacer? Si no hacemos una medida de presión, así el gobierno también, nosotros estamos pidiendo que de una vez solucione este problema y nos dé garantías también al autotransporte para poder trabajar. Porque ya, como le he dicho anteriormente, que el banco ya viene cada mes y el banco no perdona. Entonces, esa es la molestia del hombre de base.
9: Muy bien, le agradecemos. Ahí está, de esa forma entonces está esta medida asumiéndose, esta jornada, un paro indefinido por parte de transporte, bajo las demandas mencionadas, y precisamente la avenida 9 de Abril es una vía que conecta a La Paz y está cesada el paso vehicular. El informe de La Paz, el Bolelal.
7: Muchas gracias, Edina Paz. Son las 7:55, vamos a intentar conectarnos, permítame usted, con nuestro compañero de trabajo, Omar Escobar, y es que todavía hay novedades en torno a lo que va viviendo el país.

7:55, vamos a cambiar de tema. Entre tanto, si nos da el tiempito para comunicarnos con nuestro compañero de trabajo, Omar Escobar. Usted nos puede visitar, no lo olvide, en la página principal de informaciones que tenemos aquí en Herbol, nuestro periódico digital, www.herbol.com.bo. Usted va a encontrar ahí los titulares, las informaciones desarrolladas dentro de la coyuntura de nuestro país, es decir, las notas nacionales, locales, departamentales, provinciales, a nivel internacional, en fin.

0: 7:56. La fiscalía imputó y pidió cárcel para el expresidente de la administradora boliviana de carreteras, Henry Nina, acusado por corrupción.
1: La fiscalía presentó la imputación formal contra el expresidente de la administradora boliviana de carreteras, Henry Nina, y solicita su detención preventiva por 6 meses en el penal de San Pedro. Según fuentes consultadas por este medio, la audiencia de medidas cautelares está fijada para este miércoles en horas de la mañana. Nina fue aprehendido el lunes por la tarde y trasladado a dependencias policiales para que responda ante la justicia por presuntos hechos de corrupción vinculados al proyecto carretero Doble Vía El Sillar.
2: Este es otro caso denominado Sillar 3. A esto viene la referencia de las irregularidades que se han encontrado posteriormente a la entrega de esta carretera, es en los cuales el fiscal ha dispuesto que se emita la orden de aprehensión, la cual se afectó al día de ayer.
1: De acuerdo con el reporte policial, el exfuncionario es investigado por los delitos de incumplimiento de deberes, conducta antieconómica y contratos lesivos al Estado, debido a supuestas irregularidades detectadas en la ejecución de esa obra vial. Omar Escobar Mamani, Herbo La Paz.
0: Estamos a 2 minutos de las 8:00 a.m. Vamos a ir con esta unidad móvil hasta Cochabamba. Vamos a volver con nuestro compañero de trabajo, Iván Camacho. Iván, te escuchamos.
3: Gracias, así es, en este momento nos encontramos en la avenida Papa Paulo y Aniceto Arce, donde se produjo un hecho de tránsito entre dos vehículos, uno del servicio público, un tipo NOA, en el cual, según el relato de uno de los vecinos que ha visto el momento del impacto, es que ha estado pasando el semáforo en rojo cuando circulaba en semáforo verde el vehículo particular que ha quedado volcado. Ha sido impactado en uno de los costados y bueno, esto ha hecho de que termine en posición inclinada justamente, y según lo que indican es que no hay heridos de gravedad, solamente los conductores que han quedado más con el susto del impacto. Ninguno de ellos venía con acompañantes. En el caso del vehículo del servicio público, no estaba con pasajeros en ese preciso momento. Y bueno, hace unos minutos ha estado llegando recién la policía para ya realizar las investigaciones correspondientes, mientras los vecinos indican que desde las 7 de la mañana los han estado llamando y recién hace un par de minutos ya dieron su presencia en este lugar. Es el hecho de tránsito registrado en Cochabamba, reiteramos, avenida Papa Paulo y Aniceto Arce. Con esto retornamos
0: a estudios. Bueno, en segundos nada más será las 8:00 a.m. Muchas gracias a ustedes, amigas, amigos, oyentes, por su atención. Que tengan una jornada excelente.
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Y la mañana de hoy tiene un ambiente muy diferente. Ya seguramente desde muy temprano, muchas personas, muchas familias, muchos hijos ya comenzaron a preparar algo especial para mamá. Tal vez un desayuno sorpresa, un pequeño detalle, unas flores o quizás pensando en compartir tal vez un almuerzo en familia, ¿no? Y es que hoy no es un día cualquiera, hoy celebramos a mamá, el Día de la Madre, 27 de mayo. Una fecha muy especial para agradecer todo el cariño, toda la paciencia y el esfuerzo que las mamás hacen día tras día. Que nos brindan, ¿no? Muy buenos días, amigas y amigos. Bienvenidos a un nuevo programa de Tome Nota a su orden. El espacio servicial de la Radio Pío XII. En esta mañana queremos enviar un saludo muy especial y un fuerte abrazo a todas las mamás que nos escuchan, que nos acompañan día tras día a través de la 99.7. Quizás nos escuchan en el trabajo, en los mercados, en las provincias, en distintos lugares donde llega nuestra señal. Un saludo especial a todas esas madres luchadoras, trabajadoras y como siempre que están pendientes de su familia. Quiero decirles muchísimas felicidades en su día especial.

0: Y como siempre, en esta fecha tan especial, vamos a escuchar una música que sea para las mamás, para las hermosas mamás que nos escuchan. Así que los invitamos a acompañarnos a disfrutar de esta primera canción dedicada con mucho cariño para todas las madres. Y ya volvemos.
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continuamos con más en esta mañana especial. Nosotros somos felices de poderlos acompañar en este día tan especial para todas las mamás que nos escuchan.

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Atención, amigas y amigos, son las 8 de la mañana con 20 minutos. 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

continuamos con más aquí en sintonía de la Radio Pio 12. 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

Continuamos con más aquí en Tome Nota. 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Son parte de la historia de este libro, cuyos autores son Avenor Alfaro Castillo y Leslie Rodríguez Alfaro. Avenor fue trabajador por casi 30 años de la red Pío XII. 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

0: Ahora sí, es momento de hacer una pequeña pausa publicitaria. Ya regresamos con más. A quien tome nota, su orden. Si usted todavía no saludó a su mamá, a mamá, este puede ser un bonito momento para hacerlo. Así es que no se vayan, ya volvemos.
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Y qué bonito es cuando una fecha especial logra reunir a la familia, como es hoy Día de la Madre. Seguramente muchas mamás estarán recibiendo saluditos, abrazos, llamadas de sus hijos, de diferentes familiares, ¿no? Muestras de cariños que hacen especial este día. Y como siempre, como hoy es un día especial, vamos a escuchar música que es dedicada para todas las mamás, pero hoy música nacional. Por lo tanto, disfrutemos juntos esta siguiente canción, a quien tome nota. Estaremos escuchando a Calamarca con el tema que dice Mamita. Así es que tú que me escuchas, súbele el volumen a la radio.

Y continuamos con más avisos y comunicados para toda nuestra audiencia. Gracias, gracias por seguir en sintonía de la 99.7.

Amigas y amigos, son las 8 de la mañana con 42 minutos exactamente. Saludamos también a quienes nos están viendo a través del TikTok. Saluditos. ¿Cómo van esos planes para hoy? Hoy es un día especial. ¿Cómo van esos preparativos para mamá?

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Estaremos atentas para poder atenderla.

Y seguimos con más a quien tome nota a su orden. 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

Y bueno, saludamos a quienes nos escriben en TikTok. Gracias. Saluditos para Evi. Nos dice, buen día, puedes poner estrellita de Nuna Huayra. Saluditos, Evi. También quiero saludar a Julius, que nos escribe, nos dice, una música, pásame de Alaska, me voy a reír. ¿No entendí? Pero bueno, continuamos con más aquí en Tome Nota. 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

Amigas y amigos, son las 8:48. Es momento de escuchar nuestra última canción aquí en el programa. Siempre es bueno escuchar música para subirnos el ánimo, ¿no? Porque a veces estamos como que desanimados, pero escuchar música, música movida, alegra.

0: Y llegamos al final del programa de hoy. Gracias, gracias siempre como por habernos acompañado durante esta mañana especial del Día de la Madre. Esperamos que hoy puedan compartir un lindo momento, un lindo día junto a la familia, ¿no? Y no se olviden de expresar mucho cariño, mucho amor a mamá. Mi nombre es Janet y conmigo será hasta el día de mañana, a la misma hora, desde las 8 de la mañana hasta las 9. Gracias por habernos acompañado una vez más. Esto es Tome Nota, el espacio servicial de la Red Pío II. Muy buenos días y felicidades para todas las mamás que nos escuchan. No olviden saludarla, felicitarla por su día. Permiso.
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primera hora bastante ajetreo en las calles de nuestra ciudad con el movimiento escolar, porque el horario de invierno está vigente, de manera que las unidades educativas que tenían el horario de ingreso a las 8 de la mañana vienen a las 8 y media, o los de 8 y media a 9 de la mañana. Así que hay gran movimiento, por una parte, que es todos los días de lunes a viernes, exceptuando, claro, el sábado domingo, porque no hay labores escolares. Y segundo, porque hoy es miércoles y en nuestra ciudad, en la ciudad de Oruro, es día de feria. Y además, tomando en cuenta que ya desde hace dos días se han instalado en algunos lugares las ferias ocasionales, que se llama, vale decir, cuando llega algún evento, alguna fecha conmemorativa. Entonces, la gente, en el afán de lograr el ingreso de algunos pesos, de algunos bolivianos, sobre todo en el comercio, están ocupando lugares que se consideran espacios de mayor transitabilidad, de mayor movimiento económico. Por ejemplo, ya tenemos aquí en el mercado Fermín López, que además es feria hoy, en la avenida 6 de agosto, y otros sitios también de nuestra ciudad. Vemos bastante movimiento. Así, en un ambiente, está nuevamente comenzando Oruro. Decimos esto porque en La Paz, después de una jornada sin transporte, ayer la gente tuvo que caminar. Ahora, un poquito mejor, ya hay movimiento, hay tráfico vehicular, vale decir, hay transporte público, aunque no en el 100%, porque recordemos que los transportistas han decidido un paro indefinido a partir de esta jornada, de manera que en La Paz, pero es distinto. Para hoy no se ha previsto ninguna movilización, ninguna marcha en la ciudad sede de gobierno. Aquí en Oruro no hay tampoco ninguna movilización, aunque en algún momento vecinos o sectores aparecen en las calles, no necesariamente se anuncia, por ejemplo, para la información de la prensa. Bueno, estamos comenzando el programa de esta jornada. Amigas, amigos, oyentes, bienvenidas, bienvenidos entonces a esta edición del programa en directo.

Y bueno, durante esta mañana, a las 7, 7 y media, 8, han estado llamando a la radio varias personas. Nos pedían saludar a las madres hoy. Pueden hacerlo con plena libertad. Nosotros vamos a estar a la disposición de ustedes durante esta mañana para atender los mensajes, saludos que tienen los hijos, los nietos. Es la característica de la radio, porque hoy, 27 de mayo, es el Día de la Madre Boliviana, sí, una fecha consagrada el 8 de noviembre de 1927. El 8 de noviembre del año 1927, bajo el gobierno del presidente Hernando Siles, se promulgó una ley que declara oficialmente el 27 de mayo como el Día de la Madre Boliviana. Entonces, hoy es el Día de la Madre Boliviana. Queremos enviar un abrazo, nuestro reconocimiento, nuestra admiración y respeto a todas las mamás de Oruro, admiración y respeto a

Un grupo de mujeres cochabambinas, madres, esposas, hijas, se enfrentaron valientemente al ejército español para defender su ciudad, para defender la patria. Este es el contexto histórico. A principios de 1812, las tropas realistas españolas, comandadas por el general José Manuel de Goyeneche, avanzaban hacia La Yacta, hacia Cochabamba. ¿Para qué? Para sofocar la revolución independentista liderada por Esteban Arce. Y como la mayoría de los varones, de los hombres, estaban luchando en el frente de batalla en otras regiones del país, entonces la ciudad quedó prácticamente desprotegida de varones. Y ahí surge el levantamiento y el sacrificio de las mujeres. Ante la inminente llegada del enemigo, las mujeres de la ciudad de Cochabamba decidieron organizarse por cuenta propia, lideradas por figuras como la valiente mujer Manuela Gandarilla y cientos de mujeres que decidieron subir al sector más alto, a la colina de San Sebastián, conocida ahora como La Coronilla. Armadas únicamente con palos, piedras, algunos fusiles improvisados y con el grito de «Nuestro hogar es sagrado». Eso decían las mujeres. Entonces decidían dar la vida por sus hijos y su tierra. Tras una feroz lucha, las tropas españolas superaron sus defensas y masacraron a muchas mujeres que estaban en el lugar, en la colina de San Sebastián. Por esa razón, para hacer una consagración oficial, para rendir tributo a este acto de valentía, de sacrificio y amor por la patria, porque lucharon por la patria, ¿no?, por su ciudad, por Cochabamba, las mujeres heroínas de la Coronilla, el 8 de noviembre de 1927, en el gobierno de Hernando Siles, se había promulgado una ley que declara oficialmente el 27 de mayo como Día de la Madre en Bolivia. Esa es la historia. Por eso, hoy, 27 de mayo, es Día de la Madre. Y claro, también hay que rendir homenaje a las mujeres heroínas de la Coronilla, pero durante toda la historia, a las mujeres que, como las heroínas de la Coronilla en Cochabamba, siguen luchando por mejores días, por encontrar una verdadera justicia social, por la defensa de la patria, de la soberanía, ¿no?, en diferentes sectores, como las mujeres campesinas, mujeres gremiales, mujeres profesionales que buscan permanente superarse, realizarse, lograr el éxito que han soñado, desde los estudios hasta los trabajos que van aportando. Porque este es el aporte de las mujeres en nuestro país. Eso en el contexto histórico. Ahora veamos en el contexto humano, de persona, de amor y sentimiento, como ser humano, como persona, que es muy importante también tener claridad en ello, ¿no? Entonces, es fundamental comprender algo. ¿Alguna vez ustedes han escuchado hablar de la matrescencia? Es posible que no. Entonces, para comprender la matrescencia es fundamental para vivir la maternidad con mayor autocomprensión, que abarca diferentes dimensiones. Porque es el profundo proceso de transformación física, psicológica y emocional que atraviesa una mujer al convertirse en madre. Es, diríamos, la máxima realización de una mujer ser madre. Sí, ser madre. Eso implica una reestructuración no solamente en el pensamiento, en el cerebro, similar a la adolescencia, porque es la búsqueda de una nueva identidad y la adaptación a cambios irreversibles en su vida cuando una mujer llega a ser madre. Y a veces hay mujeres que son madres a temprana edad. Otros tienen su plan, planifican su vida, entonces dicen, a tal edad voy a ser madre, ¿no? Comprende precisamente vivir la maternidad, pero como la mayor autorrealización de la vida. Cuando decimos

Dimensiones. Muchos especialistas hablan, por ejemplo, de la neurobiología, porque el cerebro de la mujer sufre cambios estructurales, ¿no? Aumenta su neuroplasticidad, mejorando la cognición social y la empatía, optimizando su capacidad de mujer, porque es madre, para vincularse y responder ¿a quién? A su hijo, a su bebé, ya sea varón o mujer. Eso es el primer proceso de transformación que tiene una mujer cuando es madre. Pero también es su identidad, porque no es suficiente el nombre o el apellido, porque la identidad representa la evolución de mujer a madre. De mujer a madre. Supone precisamente el inicio de un verdadero desafío de encontrar un equilibrio entre su antigua identidad y la nueva. Porque ya muchas personas, por ejemplo, cuando una mujer es madre, le dicen señora, ¿no? Aunque no necesariamente el estado civil, en fin. Entonces, ese es el cambio de la identidad que se tiene, ¿no? Entre la antigua y la nueva, porque mujer ahora es madre. Y también las emociones, porque es normal que se pueda experimentar ansiedad emocional, cambios bruscos de humor a veces, debido a la revolución hormonal y el cansancio en muchos casos en los días. ¿Saben cuál esfuerzo tienen las mujeres o una mujer al criar, al atender sus necesidades, al cuidar con tanto amor, cariño, responsabilidad a su hijo? Es grande. Los hombres no experimentamos eso y a veces no entendemos. No somos empáticos, ¿no? Entonces, ahí a veces la frase que dicen los psicólogos o los de salud, que la crianza de los hijos tiene que ser compartido, no solamente la responsabilidad de la madre, sino también del padre. Pero, ¿en qué momento nos involucramos? ¿A qué edad tenemos que involucrarnos? ¿Desde cuándo nos involucramos? Nos dicen desde en que ya se tiene los primeros signos de vida de nuestros hijos. Y el entorno social, que es fundamental, porque las dinámicas de pareja, familiares, laborales, se modifican, por lo que el apoyo de la red cercana es vital para transitar este periodo de la educación, de la función de la mamá. Entonces tenemos que coadyuvar en todo, tenemos que asumir responsabilidades, ¿no? Fundamental como ser humano, la madre. Y hoy este ser humano, la mamá, está recibiendo agasajos, abrazos, un desayunito con una rica torta, un almuerzo seguramente, una cena. Hay una dinámica de festejos, está bien, hagámoslo hoy, háganlo hoy. Que ese ser humano, que esa persona se sienta, que se siente realmente que es querido, amada, en fin. Pero no solamente hoy, y después mañana nos olvidamos, no. Lo ideal, desde el 1 de enero hasta el 31 de diciembre, todo el año. Y todos los años, claro, no solamente el 27. Bueno, algunos contextos para poder entender mejor esta dimensión. Primero, como mujer valiente, luchadora en la historia. Y lo segundo, como ser humano, como persona también. Para compartir con ustedes en esta mañana la importancia de esta fecha, 27 de mayo. 9 de la mañana con 20 minutos, 9 con 20 el dato de la hora. ¿Y cuánto inspira este ser humano, no? La persona como madre. Por ejemplo, los nocheros cantan a mamá.

0: Son los Nocheros cantándonos a la mamá. Don Pablo Yucra se comunica con nosotros desde el sector La Joya. Él dice: quiero saludar y rendir mi homenaje en este día 27 de mayo a todas las mamás, especialmente de Radio Pío 12. Para nuestras colegas que son mamás aquí en la radio, reciban el saludo de don Pablito Yucre, entonces, y a todas las madres de Oruro, del país y el mundo, dice don Pablo. Le enviamos un gran abrazo a don Pablo Yucre, que sintoniza el programa en La Joya. Y Juvenal nos dice que también no hay que olvidar a las madres ausentes, tiene toda la razón, sí. Esta mañana muy temprano nosotros asistimos a la primera misa celebrada en memoria de las madres ausentes aquí en la Basílica Menor de nuestra Virgen del Socavón en Oruro. Comenzó muy temprano, 7:30 a.m, el Padre Claudio. Claro, honrar su memoria de nuestra madre ausente no significa olvidar, sino mantener su legado vivo. ¿A través de qué? No como recuerdo solamente, sino a través de nuestras acciones. ¿Ah? Sus palabras, para que se convierta en acciones en nuestra vida, en sus hijos, y el cuidado de nosotros mismos también. Siempre con una oración para la mamá ausente, y así ella estará muy, muy feliz. Claro, ese es el legado que nos dejó. No está con vida a nuestro lado, pero sí está en nuestra memoria, en nuestra mente, en nuestro corazón siempre, y eso tenemos que traducirlos en acciones también, ¿no? Eso es fundamental. Y el sentimiento de una madre hacia sus hijos es considerado una de las, diríamos, conexiones más profundas, más intensas que existe en la vida. Un amor, como muchos dicen, incondicional, protector, porque da tanto amor sin pedir nada a cambio a veces. El deseo constante de garantizar el bienestar, la seguridad, la felicidad de sus hijos, por encima a veces de sus intereses propios, no se mide, no se mide, y a veces ni se puede explicar con palabras. El amor, ese sentimiento incondicional de una madre a sus hijos. Nueve de la mañana, 22 minutos, 9:22. Nuestro compañero de trabajo, Wilson Cruz, dice: estoy presente. Sí, Wilson, noticias, adelante.
1: Aurelio, volvemos con más información. Estamos acá con el presidente de la Cámara Hotelera, don Fernando Rodríguez. Nos va a dar a conocer detalles sobre este tema muy problemático: pérdidas económicas a consecuencia de los bloqueos que se registran en nuestro país. Don Fernando, ¿cómo está? Muy buenos días. Radio Pío 12 lo saluda.
2: Muy buenos días a Radio Pío 12 y a todos sus radioescuchas. Mandar un saludo cordial a todos nuestros colegas hoteleros de la ciudad de Oruro. Uh-huh.
1: Pérdidas económicas a consecuencia de los bloqueos ya suman cuantiosas pérdidas, ¿no, Fernando?
2: Mira, evidentemente todo el sector turístico anda muy preocupado en vista de que los bloqueos han perjudicado enormemente en todas las actividades económicas y en especial al sector hotelero. Es por ese motivo que durante todos estos días de bloqueo que hay en nuestra ciudad y en La Paz y en todo el país, es evidente que la hotelería anda totalmente desocupado. Es preocupante porque también debemos mencionar con qué pagamos sueldos y salarios. Se está viendo que en varios hoteles a nivel local y nacional están despidiendo a varios empleados, y por el incumplimiento también, ¿no?, de sueldos y salarios, porque si está vacío, ¿de dónde van a sacar los propietarios para poder cumplir las obligaciones que tiene cada hotelero? También debemos mencionar que, bueno, los impuestos, los servicios básicos no esperan. Hay que cumplir con todas las obligaciones que tenemos por adelante.
1: Ahora, este tema de los perjuicios no va a ser cuando culmine, ¿no? Va a jalar todavía unos cuantos meses, ¿no?
2: No, evidentemente. Miren, en la ciudad de Oruro siempre estamos castigados con todos los bloqueos y paros que en diferentes actividades que desarrolla nuestra ciudad nos vemos bloqueados, ¿no? Y debemos pedir también a las autoridades, tanto locales y nacionales que deben solucionar este tipo de problemas, a sentarse a dialogar especialmente y solucionar. Debo pedir también a las autoridades, tanto al gobernador, para que pueda coadyuvar también, ¿no?, en los bloqueos que tenemos cerca, Caracol, Oparia. Debe ser la primera autoridad para poder coordinar y ser también un portavoz para el gobierno que tenemos en la ciudad de La Paz.
1: Desde la Cámara Hotelera, ¿qué opinión merece respecto a este tema, reducción de salarios desde el presidente del 50%?
2: Sí, da muestras, digamos, donde quiere solucionar lo económico, pero no es lo suficiente, ¿no? Debe haber también los parlamentarios, todas las autoridades que ocupan lugares públicos deberían pensar lo mismo, ¿no?, que el señor presidente. Sin embargo, la Cámara Nacional ha dado su comunicado en la ciudad de La Paz, que anda preocupado, y hemos hecho un pronunciamiento a nivel nacional.
1: Ahora, el tema de la ley de excepción o un estado de sitio, ¿sería factible, sería bien para que se pueda solucionar el tema de los bloqueos, Fernando? ¿Qué piensa?
2: Bueno, es una intuición del gobierno, de los legisladores, ¿no?, que deben pensar y dialogar, y yo creo que deben primeramente agotar el diálogo, ¿no?, poder dialogar. Hay autoridades como la OEA, hay Naciones Unidas, hay la Iglesia Católica, la Evangélica, la Cristiana, hay diferentes autoridades, y más que todo yo creo que los gobernadores de todos los departamentos también deberían ser los principales coadyuvadores para este problema.
1: Muchísimas gracias. Si bien es la palabra del presidente de la Cámara Hotelera de Oruro, Fernando Rodríguez, quien ha dado a conocer su punto de vista respecto a este tema, problemática de los bloqueos. Con esa Italia, Aurelio, regreso a este estudio.
0: Ya estamos a 25 días de este conflicto. Claro, ya se siente los daños económicos, los perjuicios. Y en la Cámara de Hotelería, que tiene este servicio permanente, y cuando no hay movimiento, se sienten afectados. Bueno, vamos a hablar con la dirigencia de la Central Obrera Boliviana, pero más adelante aquí en el programa Pío 12 en directo. Permítanos hacer una pausa publicitaria. Tenemos los siguientes mensajes a través de nuestros patrocinadores. Ya volvemos enseguida.
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1: Las 9 de la mañana, 39 minutos. Quiere decir que faltan 21 minutos para que ahora para las 10 de la mañana y seguimos en la mañana de hoy a través del programa Pío 2 en directo.
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1: Había un decreto del año 2020 que regulaba los estados de excepción en nuestro país. Desde el domingo hasta ayer, el Parlamento Nacional, primero fueron los senadores y luego los diputados, decidieron abrogar esa ley. Y anoche lo promulgó el presidente. La nueva ley, sancionada por ambas cámaras de la Asamblea Legislativa Plurinacional y promulgado por el presidente Rodrigo Paz, elimina la ley 1341 del año 2020 y restaura las facultades del Ejecutivo para declarar estados de excepción conforme a la Constitución Política del Estado. Entonces, cuando ustedes se preguntan qué están abrogando, qué era esa ley, el 1341... Está anulada esta ley, ya no hay. La nueva ley sancionada por los diputados, senadores, elimina. El presidente constitucional del Estado Plurinacional de Bolivia, Rodrigo Paz, promulgó ayer la ley 1732. Esa es la nueva ley, 1732, mediante la cual se abroga la ley 1341 del 23 de julio, que había sido aprobado el año 2020, relacionada con los estados de excepción. La normativa ya fue publicada en la Gaceta Oficial del Estado Plurinacional de Bolivia y remitida al órgano ejecutivo para fines constitucionales. Bien, esta nueva ley, la ley 1732, fue previamente sancionada por ambas cámaras del Parlamento Nacional, incluyendo la Cámara de Diputados y el Senado, con lo que terminó el proceso legislativo y se deja sin efecto la regulación anterior que limitaba la capacidad del gobierno, del Ejecutivo, de aplicar medidas de emergencia ante conflictos o situaciones críticas. Hay un artículo único. El artículo único de la ley establece la abrogación total de la ley 1341, devolviendo al Ejecutivo, al gobierno o al presidente la facultad de declarar un estado de excepción conforme a los parámetros y limitaciones ya establecidos en la Constitución Política del Estado. Con esta decisión se busca garantizar que cualquier estado de excepción se aplique bajo el marco constitucional, respetando los derechos fundamentales, limitaciones legales y procedimientos previstos para preservar la seguridad del Estado y la población en situaciones de emergencia. Este es un primer aspecto que debemos tomar muy en cuenta. Entonces, hay una nueva ley, la ley 1732, que promulgó el presidente ayer. Lo que no se sabe es si se aplica o no la ley de, mejor dicho, el estado de excepción. Bueno, para hoy está previsto la realización de la primera sesión o reunión del Consejo Económico Social que conforma el gobierno para la participación de los diferentes sectores sociales, sindicales, laborales en nuestro país, sobre todo quienes se encuentran movilizados desde hace más de 20 días. ¿Cambió o no cambió la petición de la Central Obrera Boliviana, de los sectores sindicales, sociales que están con la medida del bloqueo de carreteras, o se mantiene el pedido de renuncia del presidente? ¿Qué nos dice al respecto don Claudio Choque, dirigente de la Central Obrera Boliviana, respecto si se mantiene este pedido de renuncia del presidente o se cambió? Porque anteriormente se decía que vamos a ir a la mesa de diálogo, pero con algunas condiciones. ¿Qué nos dice don Claudio al respecto?
2: Un saludo cordial al pueblo boliviano y a mis hermanos y hermanas que están en las carreteras. Primero, los dirigentes de diferentes sectores, solamente somos portavoces de las bases. En este momento las bases, que realmente ya nos han rebasado a los dirigentes, ¿no? Por lo tanto, la única decisión de las bases es de que el Rodrigo Paz tiene que dar un paso al costado. Ese es el único pedido hasta el momento. Los pliegos petitorios ya han pasado a una tercera fase. Y el pueblo boliviano tiene que saber, existió dos cabildos. El 11 de abril del sector campesino a la cabeza de la SUDCB, y el 1 de mayo el cabildo en el Alto por la Central Boliviana y sus afiliados. Dentro de eso sale el pliego petitorios, ¿no? Del sector campesino, y la Central Boliviana plantea mucho más antes el pliego petitorio al gobierno central. Y la respuesta no fue favorablemente ni para el sector campesino, ni como para el sector de la Central Boliviana. Por lo tanto, hemos dado un tiempo muy importante al gobierno central para dar soluciones de todos los pedidos, pero por lo tanto no ha tenido esa capacidad de resolver, y por lo tanto estamos llegando a estas situaciones muy complicadas en este momento, ¿no? Porque de poco a poco las diferentes organizaciones sociales han ido sumándose a esta lucha, y por lo tanto el pliego petitorio ha quedado mucho más atrás ya, ¿no? El único pedido de todos los sectores no es de Claudio Choque como dirigente del sector campesino, no es de Mario Argollo, no es de Ferrofino, sector general del sector fabril, ya es un pedido de los bases, desde las comunidades, del secretario general, subcentrales y otras autoridades. Por lo tanto, nosotros somos el portavoz para hacer cumplir. Entendemos de que el gobierno ha llegado al silla presidencial Rodrigo Paz como presidente con el apoyo, con el voto popular de los hermanas y hermanos que están en las carreteras en este momento. Hay provincias que han votado casi el 90%, 85% de votación ha sacado el actual presidente, pero no ha cumplido las promesas de las campañas electorales. Yo me pregunto al pueblo boliviano, todo La Paz, Cochabamba, Santa Cruz, Oruro, Potosí, votaron por Rodrigo Paz, pero el Oriente no. Por lo tanto, ese es la rabia, el enojo que hasta el momento no ha tenido la respuesta favorable el sector campesino. Por eso están las carreteras, pero el último pedido, así orgánicamente, respetando la disciplina sindical, de que el único pedido es de que el Rodrigo Paz dé un paso al costado.
1: No cambió nada entonces el pedido de parte de los movilizados de la Central Obrera Boliviana. Hay denuncias en el sentido de que pedir a 6 meses de gestión del gobierno actual a Rodrigo Paz presidente es como pedir sus denuncias, como dar un golpe de Estado. Y además denuncian que hay financiamiento para las movilizaciones, para los bloqueos que reciben de parte del expresidente Evo Morales. Y además el gobierno abrogó la ley 1341 para dictar en cualquier momento estado de excepción. ¿No hay temor de esta medida?
2: A ver, hay que desmentir categóricamente de que Evo Morales no es parte de estas movilizaciones. No, tampoco, a ver, no conozco yo, sinceramente, yo ya estoy más de 20 días en esta lucha. Yo desconozco de ese tema, ¿no? Tiene todo el aparato ya para detenerlo a Evo Morales. No sé cuál es el miedo, no entiendo, pero nos acusan a nosotros, a mis hermanos y hermanas que están en las carreteras, en las movilizaciones, de que es una movilización política. No, realmente es una política de, se llama, una lucha de reivindicación, de que no hemos sido escuchados nosotros. Por lo tanto, desmentimos categóricamente de que no es político, tampoco financiado por Evo Morales. Yo como dirigente desde el momento desconozco, no, ni siquiera he recibido una llamada de que es parte, no, de que estamos cumpliendo, son las decisiones de las bases, del cabildo que hemos tenido el 11 como sector campesino, 11 de abril, y como también como la Central y sus afiliados el 1 de mayo. Eso que hay que aclarar a la población boliviana. Eso porque al final el gobierno y la policía y el fiscal, ahí están, ¿no?, los autoridades competentes que ya debían detenerlo a Evo Morales. Y cada vez nos acusan al sector campesino que de Evo Morales es el financiador, Evo Morales es el financiador. Realmente no es así. Y eso hay que ser muy claro en un momento, ¿no? El gobierno central y realmente tiene que pensarlo mil veces para reprimir al pueblo boliviano o para sacar el estado de excepción, ¿no? Porque eso sería una catástrofe. Entre bolivianos no nos podemos pelear. Y el Estado no puede reprimir, o el presidente, al pueblo, a esos hermanos y hermanas que le han confiado con un voto para que sea presidente. Realmente sería un presidente mal agradecido ante su pueblo que ha dado esa confianza para que administre el Estado. Yo realmente me sorprendo que los diputados y senadores no trabajen en favor del pueblo boliviano. Mucho menos que no trabajen en favor de ese pueblo que ha emitido su voto para que estén en ese lugar como diputados y senadores. Yo no puedo entender hasta el momento esa situación. Pero el presidente y sus ministros deben pensarlo mil veces de que decrete el estado de excepción.
1: ¿Cuál es la disposición de la dirigencia de la Central Obrera Boliviana para asistir al diálogo o para la apertura de las mesas de diálogo y de esta forma encontrar en el diálogo respuestas concretas a las demandas que tienen? ¿Qué dicen las bases o qué es lo que se ha analizado, don Claudio?
2: Primero el presidente tiene que pedir disculpas. Nosotros no somos ningún vándalos. Es uno. Dos, lamento de que el presidente tiene un asesor extranjero y eso realmente llama la atención, ¿no? Y nos llaman cloacas. Por lo tanto, el presidente tiene que pedir primero disculpas al todo pueblo boliviano. Aquí el sector campesino y todos los sectores movilizados no estamos luchando solamente para la central boliviana, como muchos nos dicen que la central, que el sector, para todos los bolivianos estamos luchando en este momento. Por lo tanto, recalco, si el gobierno central tiene esa capacidad de dialogar, baje, porque las bases nos han rebasado a nosotros. Y tiene que ir donde las bases, y están en las carreteras las bases, ¿no? Pero para mí creo que no va a tener la capacidad. Y por lo tanto, las medidas que va a tomar a futuro el gobierno central tiene que pensarlo mil veces, porque tampoco los bolivianos, vamos a respetar nuestra lucha, y ahí están las bases, muy claro indicaron, hombres y mujeres están en las luchas, en las carreteras, y eso también tiene que pensar el gobierno central y sus ministros, y que baje esa actitud un poco más. Tiene que calmarse el presidente. Como venía, cuando estaba en la campaña, venía a diferentes sectores, a diferentes pueblos, hasta ir a bailar la morenada. Y por lo tanto, esas épocas tienen que recordar y estar con su pueblo siempre, como dice él, ¿no?
1: Bueno, don Claudio Choque, dirigente de la Central Obrera Boliviana, en contacto con la radio, entonces lo escucharon ustedes. Si el presidente quiere diálogo, hay apertura de diálogo, pero no en la Casa Grande del Pueblo, sino en los puntos de bloqueo para responder a las demandas que tienen los movilizados o los trabajadores del país, dice don Claudio Choque. Por otra parte, él rechaza cualquier injerencia en este movimiento de reivindicación que señala de parte del expresidente Evo Morales Ayma. Ahí está la palabra de la Central Obrera Boliviana.

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3: La hora. Faltan 5 minutos para las 10 de la mañana en el país.
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0: Año 2026 es el bicentenario de la creación de Oruro. En septiembre vamos a conmemorar los 200 años bicentenario de Oruro. Claro, ya comienzan los preparativos, la organización para poder destacar, resaltar esta fecha. Sonia Damián está con algunos elementos en materia de información. Adelante.
1: Amigos de Radio Pío 2, estamos junto al secretario departamental de Cultura, el ingeniero Barrientos, con quien vamos a hablar de fortalecer lo que es la celebración del bicentenario de la creación del departamento de Oruro, que recordamos cada 5 de septiembre. Por favor, infórmenos cómo se está planificando esta conmemoración. Adelante.
2: Correcto. Bueno, la ley del bicentenario, la propuesta de ley departamental ya ha ingresado, seguramente con los informes técnicos de la parte de financiera y la parte de planificación, se va a complementar y va a llegar a la Asamblea Legislativa Departamental de Oruro. Hay una vocación de todos en el sentido de que queremos conmemorar a la altura de lo que representa nuestro departamento. Entonces, la Secretaría, por un lado, ya está avanzando en lo que va a ser reuniones organizativas para todo lo que es la conmemoración del 5 de septiembre como el bicentenario de la creación del departamento de Oruro. Vamos a llegar por un lado con el programa y por el otro lado la ley. Entonces, con los dos vamos a fortalecer esta conmemoración que va a ser casi un año entero de actividades culturales y otras.
1: Entre las actividades más significativas, ¿cuáles podrían ser?
2: Encuentros interculturales, el Festival del Bicentenario, Festival de la Obra Maestra, vamos a tener las memorias de la vestimenta, de la minería. Son casi 12 tomos que se quieren presentar de memorias, ¿no? Que se tiene que quedar plasmada en la parte gastronómica, artesanal. En realidad vamos a dejar todo lo que ha sucedido en estos 200 años de la creación del departamento sin dejar a nadie de lado, ¿no? Es lo que queremos nosotros. Estamos trabajando en tres áreas que van a ser la parte de patrimonio y memoria, la parte de turismo y la parte de culturas vivas y artes. Entonces son tres lineales y dos transversales en comunicación y educación que vamos a realizar.
1: Muy bien, la palabra del secretario departamental de Cultura y Turismo respecto a lo que va a ser la celebración del bicentenario de la creación del departamento de Oruro, que se recuerda el próximo 5 de septiembre. Con ese reporte volvemos a estudios.

0: Continuamos, amigas, amigos, oyentes, Pío 12 en directo. Y en directo nos vamos ahora con nuestro compañero de trabajo, Wilson Cruz, que tiene otras novedades. Wilson, adelante.
1: Nos va a dar el licenciado Hugo Torres. Licenciado, muy buenos días. Radio Pío 12 le saluda. Estamos en vivo.
2: ¿Cómo están, estimados amigos de la prensa? Que tenga muy buenos días. A ver, el señor gobernador, el ingeniero Vega Sánchez, convocó una cumbre para poder tener una agenda mínima. Entonces, ahí se identificaron 10 mesas con todos los actores sociales del departamento y empezamos a trabajar en las 10 mesas, inicialmente haciendo un diagnóstico, identificando problemas y identificando soluciones, los problemas. Entonces, una vez concluidas estas 10 mesas, el día de ayer se han dado las principales conclusiones. Entonces, lo que hemos podido ver entre todos los participantes, que la actual gestión de la gobernación de Oruro, presidido por el ingeniero Sánchez, y todo

0: a los nuevos municipios o todas las nuevas autoridades municipales de Oruro y de los 35 municipios, no solamente están recibiendo un Oruro con, o sus municipios o sus gobernaciones con problemas económicos, sobre todo estamos recibiendo un Oruro con indicadores críticos. Hace 10 años que Oruro no está creciendo, más aún, ha disminuido en varios factores, en varios indicadores, ¿no? Hemos disminuido en el tema de empresas, por ejemplo, de 23.000 empresas que en Oruro antes existían, hoy solamente tenemos 5.700 empresas activas. Hemos disminuido en tema de empleo. Entre el 2012 y el 2014, por lo menos 8 puntos se ha reducido en el tema de empleo en Oruro. Mantenemos indicadores similares en el tema de producción. Camélida, por ejemplo, lo mismo en el tema de producción de alimentos, hemos logrado disminuir en 10 años. En inversión pública, de la misma manera, el promedio de inversión pública que se tiene en este último quinquenio es similar a la inversión pública del 2009. Entonces, estamos recibiendo, tanto la gobernación como los municipios, un Oruro con indicadores, en algunos casos, de crecimiento. Y eso lo ha manifestado ya el gobernador, que necesitamos para eso, para recuperar la economía de Oruro, para recuperar la productividad de Oruro, ¿no? Necesitamos tener políticas agresivas y articularnos entre todos los niveles. La gobernación, el municipio, las entidades vivas que tiene nuestro departamento, nuestras organizaciones sociales, nuestras organizaciones cívicas. Y para eso ya el gobernador había manifestado que necesitamos también oportunidad como han tenido otros departamentos. Y esa oportunidad pasa por tener normativa especial para Oruro. Y ahí se planteó dos normas. Una norma de la zona económica especial, donde podamos crear una zona económica, donde podamos invitar y podamos volver atractivo a Oruro para que se puedan generar inversiones extranjeras e inversiones nacionales, y a la vez esta zona económica pueda proteger también a las pocas industrias que ya quedan en Oruro, que en realidad son 10 industrias grandes que quedan en Oruro, ¿no? Y de las cuales solo dos son industrias manufactureras. Asimismo, se está planteando transformar al puerto seco en un hub logístico internacional, que este puerto seco en Oruro tenga condiciones y ventajas que no se tienen en Bolivia. Por ejemplo, reducir los tiempos de exportación, que actualmente son entre 7 y 15 días, máximo a 48 horas. Hacer una devolución acelerada de los CDIs, que muchas veces tardan entre 2, 3, 4, 5, 6 años, aquí se puede hacer máximo en 30 días hábiles, tal vez hasta 60 días hábiles, ¿no? Eso generaría, impulsaría mucho la exportación desde Oruro, se consolidaría la carga desde Oruro y daríamos facilidades a las exportaciones. Y eso genera un movimiento económico. Y en el caso de la importación, se ha hablado de que en el puerto seco pueda brindar, por ejemplo, un monotributo o un impuesto único de $3,000 que se pueda comercializar en Oruro, de $3,000 a las importaciones, se pueda pagar solo un impuesto del 3%. Y por encima de los $3,000, se pueda pagar un impuesto único del 5%. ¿Eso qué quiere decir, no? Que Oruro va a recuperar su calidad comercial. Vamos a tener gente que va a venir y va a comprar cosas en Oruro, ¿no? Y vamos a dar facilidades a las importaciones que pasan por Oruro. Por eso necesitamos fortalecer lo que es nuestro puerto seco. Pero también otro factor importante es la minería. Oruro necesita recuperar su cualidad minera. El 2023, Oruro ocupaba el cuarto lugar en producción minera. Antes de 1985, Oruro era el segundo departamento. Y en la década del 50 hasta la década del 80, Oruro ha ocupado muchos lugares por la producción de estaño, como el primer departamento exportador de ese mineral en Bolivia. Ni siquiera en Bolivia, hasta en el mundo, ¿no? Bolivia ocupaba entre el segundo y tercer lugar de los mayores productores de estaño en el mundo. Necesitamos recuperar nuestra calidad minera, y se han planteado varias conclusiones, la trazabilidad minera, por ejemplo, revisar el tema también de las regalías. Se ha trabajado que los contratos no puedan tardar mucho y los contratos pequeños puedan ser aprobados por la Asamblea Departamental o por alguna autoridad competente. Después, otro tema importante ha sido el tema de turismo. Necesitamos impulsar el turismo, promocionar el turismo en Oruro, promocionar el carnaval en los mejores sitios internacionales de turismo, en las mejores revistas internacionales, en los aeropuertos, o sea, hacer que el carnaval de Oruro sea el espejo del mundo. Y otros sitios como en el tema de Zabaya, Girira, circuitos de trekking, turismo de aventura, etcétera, que pueda generar que los turistas puedan venir a Oruro y se queden por lo menos 2-3 días, ¿no? Se ha hablado en el tema de seguridad ciudadana, se ha hablado en el tema de el corredor bioceánico, donde se han identificado caminos importantes. Las mesas han decidido consolidar a Oruro como un eje estratégico del corredor bioceánico, mejorar las carreteras interprovinciales y caminos municipales, gestionar proyectos ferroviarios, consolidar al aeropuerto Juan Mendoza como un aeropuerto internacional y sobre todo impulsar la incorporación de rutas estratégicas a la red vial fundamental, fortaleciendo la integración regional y nacional. Entonces, en desarrollo productivo, impulsar la cadena de camelos, impulsar la cadena de la quinoa, impulsar la cadena de ovinos, lácteos, tener un programa fuerte de fertilizantes,
1: fuerte de producción orgánica, hablar de recuperar la producción que tenía hace 10 años Oruro en el tema de la producción de alimentos, por lo menos superar en este quinquenio o llegar a unos 300.000 toneladas de alimentos. Entonces, son esas cosas que se han hablado en las mesas y ya tenemos una agenda mínima, y lo que queda en este momento a la gobernación y también a los municipios, en base a esta agenda mínima, poder trabajar, generar proyectos, generar acciones, generar articulaciones y poder recuperar ya la cualidad comercial, productiva, minera que tiene nuestro departamento de Oruro.
2: Aurelio, si tienes algunas consultas, licenciado Hugo Torres le está escuchando.
3: Muy bien, gracias Wilson. ¿Cómo le va, señor Torres? Muy buenos días. A ver, para tener un panorama más concreto al margen del diagnóstico que se hace, antes la planificación de desarrollo de las regiones estaba a cargo de las corporaciones. Ahora, en el marco de las autonomías, está el Plan Territorial de Desarrollo Integral Departamental. ¿Oruro no cuenta con un plan de desarrollo? Cuando ustedes llegaron a las funciones, ¿no encontraron un plan escrito hasta dónde se ha avanzado, qué se ha hecho y qué se puede hacer ahora? Porque ustedes comienzan a trabajar lo que llaman una agenda mínima regional. ¿Cómo se explica esto, señor Torres?
1: Desde ya la ley 777 establece que cada departamento y cada municipio tiene que tener un PTDI, ¿no? Es un plan de desarrollo territorial. Desde ya la gobernación de Oruro tenía ese plan de desarrollo territorial. Desde ya también los municipios en Oruro tenían ese plan de desarrollo territorial, ¿no? Pero para que esos planes funcionen, también se necesitan recursos económicos. Y Oruro y los municipios de Oruro es uno de los pocos departamentos, por no decir casi el penúltimo departamento, que no cuenta con los recursos económicos suficientes. Y el nivel central tampoco ha invertido recursos suficientes, especialmente en Oruro, ¿no? En el diagnóstico que nosotros realizábamos, por ejemplo, el 2024, Oruro ha recibido una inversión aproximadamente de 100 millones de dólares. Ha sido el octavo departamento en recibir una inversión pública de los tres niveles, sobre todo del nivel central, para el desarrollo de Oruro, ¿no?, en sus diferentes proyectos, ¿no? Entonces, después que se ha analizado, se ha evaluado el plan, los resultados son los que indican que no hemos logrado avanzar, ¿no? La idea creo que no es decir qué pasó, sino ver con estas experiencias, establecer políticas concretas y claras a partir de ahora para poder recuperar la capacidad, la cualidad minera, la cualidad comercial, la cualidad productiva de Oruro, ¿no? Por ejemplo, nosotros estamos pensando exportar el tema de carne camélida, ¿no? El proceso de exportación de carne camélida, a pesar de que se tenía un programa de procamélidos en Oruro, dependiente del nivel central, no se han llegado a los resultados que se esperaba en relación a otros programas que sí han funcionado, ¿no? Un programa que ha funcionado y es un programa exitoso, por ejemplo, ha sido el tema de del apoyo a la exportación de carne bovinos, por ejemplo, ¿no? Hace poco, hace dos días, Bolivia ya puede exportar carne de cerdo, ¿no? Mientras que aquí, en Oruro, en Potosí y en La Paz, que somos los principales productores de camélidos, ni siquiera hemos podido iniciar los protocolos sanitarios para la exportación de carne hacia China, ¿no? Y con validar esos protocolos sanitarios no te lleva un mes ni seis meses, ¿no? Te lleva aproximadamente dos años, como ha sucedido con la carne bovina, como ha sucedido con la carne de cerdo, que ahora que ha tardado entre por lo menos dos años para que China pueda compatibilizar los protocolos sanitarios con lo que es Bolivia. Ahí tienes que certificar mataderos, etcétera. Otro ejemplo claro es de que, a pesar de que Oruro, Potosí y La Paz son potenciales exportadores de quinoa, en más de 10 años el gobierno central no ha podido generar un certificado de origen de la quinoa para que la quinoa tenga mayor valor en el mercado nacional. Eso no lo puede hacer la gobernación, no lo pueden hacer los municipios. Dependemos del nivel central, y el Centro Internacional de la Quinoa, que se tiene, ha tenido un presupuesto, no ha podido consolidar un certificado de origen, ¿no? Hoy toca a las gobernaciones, y eso ya lo ha manifestado nuestro gobernador, trabajar en esas certificaciones internacionales. En algunas las tiene que hacer a nivel central, como el certificado de origen, ¿no? Pero en otras, como son la certificación gluten free, que son certificadas orgánicas, las van a ir trabajando como gobernación, ¿no? Entonces, eso es lo que se ha discutido en la cumbre, es lo que se está planificando, y creo que hay la disposición de todos los municipios, de todos los actores que tenemos en Oruro, de poder generar una estrategia que por lo menos nos permita recuperar nuestros indicadores productivos, lo que va a generar más empleo en Oruro y más inversión también en Oruro.
3: Bien, una última inquietud, señor Torres, ante presupuestos limitados, múltiples demandas, la planificación regional, entiendo que exige una priorización estratégica, ¿no? Un enfoque territorial y sobre todo gestión de alianzas y captación de recursos económicos. No sé si el gobierno departamental es sujeto de crédito, cómo optimizar los recursos, qué alianzas se hace, no solamente en el gobierno nacional, sino a nivel de municipios. ¿Cómo está este enfoque?
1: Ya el gobernador lo ha manifestado en varias reuniones, al presidente, a los otros gobernadores. Oruro necesita las mismas condiciones que han tenido otros departamentos para poder desarrollarse. Y muchas veces esas condiciones pasan por la aprobación de leyes nacionales. Lo ha tenido en algún momento, lo tiene el Alto, por ejemplo, en La Paz con su zona económica, lo ha tenido distintos sectores productivos que han impulsado a través de leyes sus sectores, por lo cual el gobernador y el departamento de Oruro en estos meses ha priorizado dos leyes fundamentales o dos normas fundamentales. Necesitamos una ley de una zona económica especial. Solo con una ley de una zona económica especial, donde a los inversionistas extranjeros y nacionales que quieran invertir en Bolivia, se les brinde facilidades operativas, se les brinde incentivos tributarios, incentivos aduaneros, vamos a poder traer inversión y vamos a poder desarrollar especialmente, como ha sucedido en otros departamentos, desarrollar con la iniciativa privada diferentes cadenas productivas. También necesitamos que nuestro puerto seco realmente se convierta en un hub logístico, de que pueda facilitar las exportaciones, que pueda brindar condiciones a las exportaciones bolivianas. Le doy un ejemplo, ¿no? Se está planteando que, por ejemplo, se devuelvan los CDIs entre 30 y 60 días.
0: y eso pueda generar también, pueda recuperar esa cualidad que tiene Oruro como un centro de comercio, que actualmente es el 76% de la carga de todo Bolivia pasa por Oruro, pero solo pasa y no se queda. Necesitamos generar esas condiciones. En la medida que generemos condiciones, vamos a poder hacer inversión privada, inversión extranjera, vamos a poder articular alianzas público-privadas. Pero si no generamos esas condiciones, es muy difícil que el privado pueda articularse, o por lo menos pueda hacer inversiones grandes. Entonces, se está trabajando, creemos que la solución en este momento para Oruro es impulsar este tipo de alianzas con el privado, como se ha hecho en Santa Cruz, como se han hecho en otros departamentos, donde el privado ha hecho mucha inversión, pero también ese privado ha tenido condiciones, sobre todo, ¿no? Entre ellos seguridad jurídica, entre ellos también el tema impositivo.
3: Señor Torres, muchísimas gracias por su gentileza. Wilson, cerramos este contacto, algo más por ahí, adelante.
2: Muchísimas gracias, le decimos también al licenciado Hugo por esa paciencia que tiene para informarnos. Bueno, estaremos más adelante, Aurelio, con más información. Nosotros nos despedimos desde acá, desde oficinas del licenciado Wilson.
3: Muy bien, gracias Wilson, hasta cualquier momento con más novedades. Entonces, vamos a transitar la mañana, claro que sí, las 10:28, seguimos adelante y vamos al panorama nacional, un vistazo a esta hora de la mañana.
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0: Consejo Económico Social de la Patria busca ordenar más de 2.000 proyectos y estabilizar la economía del país. En el Chuquiago Marca, en la ciudad de La Paz, se ultiman los preparativos para instalar el primer Consejo Económico y Social de la Patria, el cual se desarrollará hoy. Sí, atención, para esta jornada, hoy miércoles. Es una iniciativa impulsada por el presidente Rodrigo Paz, que tiene como objetivo central consolidar acuerdos entre distintos sectores para estabilizar la economía y encarar la crisis que atraviesa el país. El Consejo Económico y Social de la Patria contará con la participación de organizaciones sociales, sectores políticos e instituciones del Estado, con el objetivo de generar consensos amplios sobre las políticas económicas y sociales del país. De acuerdo con el mandatario, este espacio busca convertirse en una plataforma de coordinación nacional que permita ordenar más de 2.000 proyectos de inversión ya garantizados a través de organismos internacionales como el Banco Interamericano de Desarrollo, la CAF, Banco de Desarrollo de América Latina y el Caribe, y próximamente el Fondo Monetario Internacional. En esa misma línea, Rodrigo Paz enfatizó que el proceso de apertura internacional del país incluye el mantenimiento de relaciones con distintos gobiernos del mundo. Según explicó la autoridad, Bolivia sostiene canales de diálogo tanto con el presidente de los Estados Unidos, Donald Trump, como con el mandatario brasileño Lula da Silva en el marco de una política exterior. Esto es lo que señala el presidente. El Consejo Económico Social de la Patria, que busca ordenar más de 2.000 proyectos y estabilizar la economía del país, arrancará en las próximas horas de esta jornada de miércoles. Entre tanto, los sectores movilizados del trópico de Cochabamba endurecieron las medidas de presión y ampliaron los bloqueos de la carretera nueva hacia Santa Cruz de la Sierra. La asambleísta Eugenia Ledesma pidió instalar una mesa de diálogo para solucionar el conflicto. Están bloqueadas ambas carreteras, la nueva y la antigua, que conecta Santa Cruz con Cochabamba. El fiscal departamental de Santa Cruz, Alberto Ceballos, informó que el Ministerio Público inició de oficio una investigación contra personas movilizadas en bloqueos por el presunto delito de instigación pública a delinquir. El presidente del Colegio de Abogados de Tarija, Fernando Valverde, sostuvo que la rebaja salarial del 50% del presidente y ministros debería aplicarse a todos los servidores públicos del país. El sector del transporte de La Paz inició un paro indefinido y movilizado en protesta por las demandas pendientes y las promesas incumplidas de parte del gobierno, lo que generó este miércoles largas filas por parte de la población en las estaciones de los teleféricos que conectan la ciudad del Alto y La Paz. Los bloqueos registrados en distintas rutas del país obligaron a los productores lecheros a comercializar su producto en la plaza principal de Cochabamba, ante la imposibilidad de trasladarlo a los centros habituales de distribución. El sector lechero reporta pérdidas económicas que superan ya los 10 millones de bolivianos debido a la interrupción del transporte y la afectación en la cadena de comercialización.
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0: Y seguimos en la mañana de hoy, disfrutando de la buena música, pero también las novedades que tenemos siempre a cada instante. El alcalde municipal de Oruro también está preocupado, hablando referente a el estado de excepción o referente a los bloqueos que afectan de sobremanera al departamento de Oruro, a la ciudad de Oruro. A ver, Fabiola Aquino está con el informe. Adelante.
1: Aurelio, gracias. Vamos a continuar con más información. Nos encontramos con el señor alcalde Iván Quispe, quien refiere a la situación actual del país, pero también hace un saludo a las mamás en el municipio de Oruro. Escuchamos.
2: Familia por esta sociedad. Un sacrificio muy, muy, muy detallado, ¿no? de cada madre, ¿no?
1: ¿El alcalde tendrá alguna iniciativa, tal vez con las mamás, planificación con alguna secretaría?
2: Bueno, básicamente usted entenderá que estamos en arduo trabajo, mucho, mucho trabajo, muy poco tiempo tenemos, pero sí estamos realizando una actividad. En este momento vamos a ir a visitar a mamás, que de repente se nota el esfuerzo, ¿no? Se nota el esfuerzo porque hay mamás que están acá en las calles, ¿no? Vendiendo con las guaguitas, ahí buscando el pan de cada día para ellos, para sus hijos. Entonces, todo nuestro reconocimiento para estas mamás y bueno, en este momento vamos a disponernos a llevar un pequeño presente para ellas, ¿no?
1: ¿Qué opina sobre la situación actual que vive el país? El presidente ha promulgado la ley de excepción. ¿Qué opina de eso?
2: Sí, bueno, a ver, de repente nuestro país lamentablemente está en una situación muy delicada, que si no se toman decisiones, bueno, este país básicamente de lo mal que estamos nos vamos a ir peor. Entonces también tiene que existir de repente comprensión por los que en este momento se encuentran en bloqueo, los sectores que están bloqueando, que tienen sus demandas. Entiendan, señores, de que saben a quién están haciendo daño, a los más humildes. Y no puede ser de que a través de extorsión hacia un gobierno hagan sufrir a la gente que más necesita. Eso es lo peor, ¿no? Porque aquí no está sufriendo un presidente, unos ministros, está sufriendo la gente más necesitada. El día de ayer hemos tenido la visita de una alcaldía hermana de acá, de Oruro, y nos han comentado cómo están realizando. Solamente venir desde Popó hasta Oruro, 5 puntos de bloqueo, y en cada punto de bloqueo no es que están bloqueando. Según la denuncia que el día de ayer nos han hecho conocer un alcalde de acá, de nuestro departamento de Oruro, nos ha mencionado que en estos 5 puntos están cobrando por movilidad 50 bolivianos. Eso, señores, es terrorismo. Eso, señores, es atentar con las familias más necesitadas. No están perjudicando a un gobierno. Están perjudicando y están quitándoles el pan de cada día a familias humildes. Eso es lo que están haciendo. Que quede en la historia, lamentablemente, lo que algunos grupos radicales por poder hacen, el daño a los más necesitados, ¿no?
1: ¿Cómo se podría solucionar en el departamento? Ya están, bueno, de repente faltando los alimentos, señor alcalde, los medicamentos también, que es una preocupación para los enfermos.
2: El día lunes hemos hecho nuestra solicitud, bueno, no solicitud, sino hacer conocer nuestro reclamo, por decir, y nuestra preocupación al gobierno central. Nos hemos comunicado con el Ministerio de la Presidencia, en el cual nosotros hemos mencionado de que como municipio ya estamos aislados, estamos bloqueados, que no hay varios productos de los enseres primordiales del hogar y que lo poco que tenemos está a los precios por el cielo. Entonces necesitamos abastecernos, necesitamos que como gobierno tomen medidas, ¿no?, para que estos productos puedan ingresar, ¿no? Porque nosotros, discúlpenos, pero nosotros no podemos, la población obreña no puede estar en medio de este problema, ¿no?
1: ¿Cómo está la situación actual, alcalde? Por favor, cuéntenos, seguramente usted ya tiene un panorama casi exacto de lo que realmente está perjudicando, se está perjudicando en Oruro.
2: Bueno, si usted se da una pasadita por los mercados, puede ver de que no existen productos, lo poco que existe. Bueno, hasta el día lunes existía algo por lo menos, de pollo, en este caso del pollo, y que estaba elevado el precio. Pero si hoy día pasa, según el reporte que me pasan de Defensa del Consumidor, ya no hay ni producto, ¿no? Entonces, esperemos de verdad que a la brevedad posible el gobierno tome acción y pueda abastecer a los municipios de los enseres primordiales, ¿no?
1: ¿Solían tomar rutas alternas los camiones para llegar acá? Por ejemplo, pollo, carne, verduras. ¿Qué pasó con esas rutas alternas? ¿También están bloqueadas?
2: Es que sí, ¿no? Ese informe tenemos el día de ayer y lo peor es de que no solamente están bloqueadas, de repente existe paso, pero estos bloqueadores lamentablemente están cobrando por el paso de cada vehículo y es de acuerdo al tamaño del vehículo. Si es un vehículo pequeño, 50 bolivianos.
3: Bueno, Aurelio, hemos escuchado la palabra del señor alcalde Iván Quispe, quien ha referido esa situación actual, ¿no?, que vive el país, además de la ley de estado de excepción, que bueno, va de repente bueno, a provocar más debilitamiento en el país. Ha hablado también sobre el tema económico y las solicitudes que ha realizado al gobierno central para que bueno, Oruro ya no esté aislado en torno a los alimentos y los productos esenciales, ¿no? Al margen de este tema, también Aurelio mandó una felicitación por el Día de las Madres a todas las mujeres en el municipio de Oruro. Con este reporte, Aurelio, vuelvo a estudios.
0: Expresando su preocupación, el alcalde municipal de Oruro referente a todo lo que pasa en nuestro país. Y a propósito de esta fecha 27 de mayo, Día de la Madre Boliviana, ¿qué dicen los hijos? ¿Qué dicen los jóvenes? ¿Qué dice la juventud? Sonia Damián, colega de trabajo, está dialogando con los jóvenes. Adelante.
4: ¿Cómo están, amigos? Volvemos para toda nuestra audiencia de Radio Pío 12. Y estamos acá en la sección Tortas por la calle Pagador, muy cerquita al mercado campero. Mucha gente está pues comprando las tortas, flores, los regalos para la mamá. Vamos a conversar acá con jóvenes, señoritas también que están pues ajetreados, ¿no?, en esta jornada que celebramos el Día de la Madre en Bolivia. ¿Cómo está? Bienvenido.
5: Hola, ¿cómo está? Mi nombre es Freddy.
4: Muy bien, Freddy, a ver, te veo ya con la torta, con el regalo para la mamá seguramente.
5: Sí, ya que es un día muy especial y estamos emocionados por sorprender a nuestras madres, ¿no?
4: Así es. A ver, ¿qué le decimos a la mamá boliviana, orureña particularmente?
5: Podemos decir que felicidades en su día, que es un día muy especial para ellas, y mandar, ¿no?, un saludo a todas las madres, que hoy es un día para estar muy feliz en familia y desearles felicidades a todas.
4: Oh, muchísimas gracias, qué lindo mensaje. Vamos a seguir hablando acá, a ver, con otras personas, otras señoritas que también están comprando la torta. Acá con una amiga. Amiga, ¿cómo estás? Buen día, Radio Pío 12. ¿La tortita para la mamá?
6: Sí, la tortita para la mamá.
4: Ya, a ver, ¿qué le dices a las mamás orureñas?
6: Un feliz cumpleaños a todas las mamás orureñas que son trabajadoras.
4: Ya, muy bien, muy apuradas también las señoritas, hombres y mujeres aquí ajetreados para comprarle una torta, una rosa, un regalo a la mamá, que es pues el pilar de la familia, ¿no? Hay bastante demanda, vemos acá otra señorita. Señorita, buen día, ¿cómo está Radio Pío 12? ¿Compró una tortita para la mamá?
7: Sí.
4: ¿Sí? ¿Sí? ¿Cómo están las tortas?
7: A partir de 115, me dijeron, 90, dependiendo del tamaño.
4: El tamaño, ¿no? Sí, sí. A ver, un saludo para las mamás orureñas.
7: Felicidades a todas las madres, que la pasen muy bien. Son madres muy fuertes y eso sería todo.
4: Ya, muchas gracias. A ver, por último, acá el joven que estaba un poco distraído, pero a ver, ¿qué les dices a las mamás?
8: A desearles un feliz día en acá, que cada mamá ya es, que es importante la vida de cada una de las personas y que ahora en su día, por más que estemos en problemas o con paros, estamos haciendo llegar ese gran cariño que nosotros como hijos tenemos hacia nuestras mamás. Así que muchas gracias y también mandarle un saludo a mi mamá.
4: ¿Ya qué se llama la mamá?
8: Mi mamá se llama Emigdia. Un saludo.
4: Un saludo pues desde Radio Pío 12. Gracias. De esa manera hemos conversado con la gente, jóvenes, señoritas, que están muy ajetreados pues acá, comprando la tortita, un pequeño regalo, una flor, una rosa, varias comerciantes también han salido para ofrecer sus productos en este día. Seguramente ellas también son mamás. A ver, vamos a hablar acá con una de las mamás. ¿Cómo está, señora? Buen día. Acá usted vendiendo regalos para la mamá.
9: Sí, buenos días. Vendiendo los regalitos para mamá.
4: ¿Qué ofrece? A ver.
9: Globos, flores, tazas, regalitos.
4: ¿Y cómo va la venta?
9: Está vacío, te cuento. Sí, está difícil nomás. Así.
4: Estos conflictos que nos están perjudicando.
9: Ah, eso sí, los bloqueos.
4: Muy bien, muchísimas gracias. Felicidades. ¿Usted, mamá, ya la han festejado tempranito o todavía?
9: Todavía no, es que salí temprano, estaba así, ¿no?
4: Sí. Claro que sí, felicidades a nombre de Radio Pío 12, pues, una mamá trabajadora acá vendiendo desde temprano los globos para otras mamás. Bien, con ese reporte, Aurelio, volvemos a estudios.
0: Sí, ayer en la tarde compartíamos nosotros con algunas mamás en las calles de nuestra ciudad y ellas expresaban su emoción, su alegría, pero también su nostalgia, su tristeza. Siempre es lindo, ¿no? Dialogar, estar en contacto con la gente y ahora aprovechando esta fecha también con las madres. A ver, a propósito de actividades culturales, hay actividades culturales que no es posible realizar, ¿no? Voy contigo, Fabiola.
10: Aurelio, gracias. Sí, vamos a continuar con información. Nos encontramos en este momento con el secretario municipal de Cultura, Edson Franco, quien también refiere a esta situación actual que vive el país, los bloqueos y, bueno, el desabastecimiento de algunos productos. Doctor, buenos días. Estamos en vivo para la Radio 12, por favor. El tema de los conflictos sociales, ¿cómo está afectando al municipio de Oruro en tema cultural?
11: Muy buenos días a toda la gente que nos escucha a través de los medios de comunicación. Estamos preocupadísimos porque este se ha vuelto un escenario totalmente anárquico. Hay mucho caos en toda Bolivia, hay más de 50 y tantos bloqueos a nivel nacional y estamos obviamente mal atendidos en cuanto se refiere a todo la a todo lo que se refiere a la canasta familiar. Ustedes han podido observar en los mercados el pollo, la carne ha subido el doble, el triple. En La Paz es peor porque están acorralados y todo eso, ese tipo de cosas han ido de una u otra manera afectando el normal desenvolvimiento de nuestra vida cotidiana, ¿no? En los hogares están desabastecidos y es un problema que realmente nos está afectando de sobremanera a todos.
10: La Cámara Hotelera indica una pérdida millonaria por la cancelación de las reservas.
11: No solamente la Cámara Hotelera se ha debido manifestar al respecto, sino también el turismo, ¿no? Porque básicamente todo, no hay forma, y nuestra querida Bolivia de una u otra forma, valga la redundancia, no está siendo muy bien vista para los turistas nacionales, mucho menos internacionales, porque no existe una seguridad de que vuelvan ellos a sus lugares de destino. Entonces, esto de verdad nos está afectando a todos, ¿no? Es de coyuntura nacional de que se está viendo algunos aspectos, ¿no? De parte del gobierno central para que se solucione eso, pero ya son, vamos a la tercera semana y aún no se ve. Y en cuanto a lo que se refiere a nuestro quehacer cultural y con respecto a nuestro carnaval, teníamos una fecha de postergación de nuestra entrada patrimonial que no tenemos hasta ahora. Teníamos que reunirnos con todos los que somos parte de la 602. Esta semana no se pudo, pero sí la próxima semana vamos a tener que reunirnos para ver una fecha tentativa. Teníamos pensado que sea para mediados de junio, la entrada patrimonial del patrimonio y recién el lanzamiento y presentación del carnaval más o menos por agosto, ¿no? Pero todo esto está sujeto a la coyuntura actual del país.
10: Los bordadores también han sufrido los perjuicios, ¿no? Se decía que, bueno, también hay otras festividades que quedaron suspendidas.
11: Entendemos que sí, entendemos que sí. En realidad nos está ajustando estos problemas a todos los oruroños y en todos los aspectos culturales de viaje. Hay gente que se ha quedado a vivir acá en Oruro, que son de Cochabamba y son de La Paz. Entonces, nosotros nos solidarizamos con toda Bolivia y especialmente con nuestros oruroños que también están en La Paz, en Cochabamba, que hasta ahora no pueden regresar. Esperemos, Dios mediante, que así sea. Volvamos a la normalidad lo más antes que sea posible.
10: La agenda para mes de mayo y junio.
11: Sí, tenemos lo que siempre, ¿no? es atrayente en principio. Bueno, vamos a hablar de la semana de museos posteriormente, pero lo que ahora queremos nosotros invitarles para mayo, de aquí a 2 días, este sábado 30 de mayo, tenemos una actividad. Esto con relación a nuestras heroínas de la Coronilla de 1812, ¿no es cierto? Dentro del marco de la cultura a cielo abierto, el gobierno autónomo municipal de Oruro, a través de la Secretaría Municipal de Cultura, está organizando y homenajeando a las heroínas de la Coronilla, pero ahora ¿no? A las aerolíneas que esa vez, bueno, esa vez lucharon por nuestra independencia, han combatido un regimiento, pero ahora nuestras heroínas de ahora siguen luchando, siguen, y se están enfrentando al regimiento de la violencia, del racismo, de la discriminación, y eso también es encomiable. Tenemos que festejar y homenajear a nuestras mamás a través de este icónico hecho histórico.
10: Le agradecemos mucho. Gracias. Bien, Aurelio, hemos escuchado la palabra del secretario municipal de Cultura de Oruro, Edson Franco, quien ha referido también, ¿no?, a los perjuicios que estamos atravesando en el país, en la capital del folclore de Bolivia, ¿no? Hay muchas actividades que quedaron suspendidas y, bueno, los sectores culturales también, en este caso turísticos, se han, bueno, de repente también pronunciado por esta situación. Con este reporte, Aurelio, vuelvo a sus estudios.

0: dos minutos faltan para las 11 de la mañana en el país. Es día miércoles, mitad de semana. Con este panorama de hechos, acontecimientos que se generan en Oruro y en el país, nosotros nos despedimos y ya viene el próximo programa de la Radio Conciencia Ambiental. Les invitamos a quedarse con nosotros. Mañana volvemos a partir de las 9 de la mañana. Dios les bendiga a cada uno de ustedes, como siempre. Nos reencontramos entonces el día de mañana. Hasta entonces.
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3: Muy buenos días a todos los que nos escuchan en la radio Pío XII. Hoy nuevamente con su programa Conciencia Ambiental. Son las 11 de la mañana con 4 minutos. Bueno, antes de iniciar nuevamente a lo largo de toda la mañana, seguramente en los programas de radio han estado saludando a todas las madres de la misma forma a través del programa Conciencia Ambiental. Queremos mandarles, pero muchos, muchos saludos a todas las mamás de nuestro departamento de Oruro, a todas las madres trabajadoras que día a día están ahí dando todo por sus hijos, por sus guaguas, tratando de darles una mejor vida, mejores situaciones. Entonces, muchas felicidades, muchos saludos a todas las mamás, pero también en especial a todas las hermanas defensoras ambientales, que conocemos. Muchos saludos a todas las hermanas de Hueña Pasto Grande, que hemos estado compartiendo muchas, pero muchas actividades con las hermanas, también con las hermanas de las comunidades afectadas que están agrupadas a Coridú. Saludo cordial a lo que es el municipio de del Choro, Machacamarca, Chayacollo, muchas hermanas que están afectadas por la contaminación minera, con los cuales hemos estado trabajando también, ¿no? También muchos saludos a todos los las hermanas líderes ambientales que seguramente nos escuchan por la radio. Entonces, un saludo cordial a todos ellas. Hoy un día muy especial, así que les mandamos muchas energías, mucho ánimo, muchas bendiciones también, que el Señor siempre les colme de muchas bendiciones, que les dé mucha salud, mucha sabiduría. Entonces, muchas felicidades de parte del programa Conciencia Ambiental y de todo el equipo de trabajo del Centro de Ecología y Pueblos Andinos. Bueno, buenos días, Kelly, ¿cómo estás? Un saludo cordial y luego nos vamos con algunos temitas musicales para poder alegrar la mañana.
4: Muy buenos días a todos.

todos los que escuchan el programa Conciencia Ambiental. Y sí, hoy día es un día muy especial. Felicitamos a todas las mamás de nuestro departamento de Oruro, también a los que nos escuchan por el internet, especialmente a las defensoras ambientales. Y hoy día vamos a tener un programa especial, y antes de dar inicio a la temática, vamos a escuchar un tema dedicado a todas las madres.

0: este tema musical que dedicamos a todas las madres de todo nuestro país y en especial aquí de Oruro. Bueno, un día muy especial hoy, miércoles 27 de mayo. Muchas felicidades a todas las defensoras ambientales. Bueno, vamos a tener también ahora una entrevista con una colega de trabajo. Ella es, bueno, Francisca, ella es madre de familia, trabaja mucho tiempo aquí en el CEPA, apoyando, acompañando a muchas comunidades. Francisca, buenos días, gracias por estar presente en el programa Conciencia Ambiental. Hoy un día muy especial, tus saludos. Primero, quizás tienes algunos parientes, alguien, algunas amigas que quizás te escuchan o no te escuchan, pero también es muy importante recordar. Muchas felicidades de antemano también. Nosotros muy temprano estuvimos con un pequeño actito aquí, también celebrando el Día de la Madre con nuestras compañeras de trabajo. Buenos días, Francisca, y gracias por estar presente en el programa.
1: Muy buenos días, gracias Limber por este espacio. Primeramente quiero felicitar a las mamás, hoy es un día muy especial, Día de las Madres, que se recuerda aquí en Bolivia. Yo quiero aprovechar, felicitar a todas las mamás que día a día luchan, esfuerzan, y por sus hijos, por su familia. Entonces quiero agradecer, también quiero mandar un saludo cordial para mi mamita, que está en área rural, para mi hermana, y también a las hermanas Urus, con quienes trabajamos. Quiero mandar un saludo muy afectuoso desde aquí en este día y felicitarles a todas esas mamás que trabajan, que luchan día a día, ¿no? Quiero aprovechar y felicitar en este día tan especial a todas las mamás, Limber.
0: Bueno, Francisca, igual saludamos a todas las mamás. Francisca, en todo este proceso de muchos años de trabajo en CEPA, ¿hay alguna anécdota así vinculado a ver de cómo podemos apoyar a las mujeres? Sé que trabajas con las señoras Urus, con las mujeres Urus, antes también con investigadoras. ¿Qué podemos decir? ¿Cuánto ha cambiado desde hace mucho tiempo ahora? ¿Cómo están las mujeres? ¿Están más fortalecidas? ¿Ya conocen sus derechos? ¿Ya protegen el medio ambiente? ¿Cuáles son los avances? ¿Cuál es tu experiencia, Francisca?
1: Bueno, gracias Limber. A lo largo de estos años que estoy trabajando aquí en CEPA, yo he visto muchas cosas, he visto cambios, he visto muchas cosas, ¿no? El tiempo ya ha pasado tan rápido, los años, yo estoy tiempo y aquí trabajando. Aquí antes se reunían mujeres, denominado mujeres, ecomujeres, que venían, se reunían, trabajaban aquí con sobre temáticas ambientales, hacían análisis del contexto, sobre todo relacionado con temática ambiental. He visto aquí que han pasado muchas cosas. Hay mujeres bien valerosas, hay mujeres bien dedicadas, que trabajan no solamente en la casa, aportan a la sociedad, aportan en los lugares de trabajo. Hay mujeres muy valerosas, ¿no? En este día, por eso yo aprovecho felicitar a las mujeres, ¿no? Hay avances, Limber, con las mujeres Urus, por ejemplo. Antes eran bastante tímidas las mujeres Urus, casi no participaban mucho en las actividades así abiertamente. Ahora ya están abriendo espacios, están apoderando de a poco, ya participan en las reuniones orgánicas también, participan ahora ya más en los talleres, también participan en estos espacios que CEPA va abriendo, acompañando a las mujeres. Entonces ya un poco está cambiando esto, ¿no? La idea, el pensamiento de las mujeres ya aportan desde su visión, ya analizan el contexto, aportan, participan en espacios de decisión ahora las mujeres.

0: Yo creo que sí es un aporte no solamente del CEPA, sino también de muchas instituciones y organizaciones que apuntan a fortalecer los derechos de las mujeres, ¿no? Nos recordamos hace tiempo, ¿no? Y todavía seguimos, vivimos todavía una etapa, en una época de un pensamiento muy patriarcal, ¿no? Donde el hombre está aquí. Antes solamente el hombre podía tener los títulos de la tierra, ¿no? La mujer tenía que irse nomás al terreno del marido, ¿no? Siempre, todavía en muchos casos todavía se da esto ahí en mi comunidad. Yo soy de Corque también, y aprovecho de saludar también a todas las hermanas, ¿no? Que son de Corque, que nos escuchan, a todas las mamitas, muchas felicidades a ellas, ¿no? Entonces, Francisca, concretamente ahora estamos en el año 2026. Según tu criterio, ¿cuáles serían como los desafíos? ¿Qué recomendarías tú, Francisca, en todo ese proceso? Porque la verdad, ¿no? Vemos que esta situación, a veces vemos que los derechos de las mujeres han avanzado, pero a veces también retroceden. En temas ambientales, los cuales trabajamos, ¿cuál sería como los desafíos? ¿Qué deberíamos trabajar? ¿Qué debería recomendarse para que se tome en cuenta como políticas públicas para mejorar la situación de las mujeres?
1: Yo pienso que el INVER, hay avance, pero todavía falta, ¿no? En tema de las mujeres, el derecho de las mujeres es muy importante, la participación de las mujeres, el derecho de la participación de las mujeres, pero todavía falta un avance, falta todavía avanzar. No se ha avanzado todavía a mucho, pero el derecho de las mujeres es muy importante porque las mujeres tenemos el mismo derecho que los varones. Hay veces las mujeres somos discriminadas, ¿no? Sobre todo en área rural, como decía el Limber, que la mujer tiene que ir al terreno del hombre y más los hombres tienen derecho. En mi comunidad todavía esto existe, ¿no? No se respeta, digamos, mucho el derecho de las mujeres. Siempre el varón es prioritario porque las mujeres se casan, se van, entonces no tienen mucho derecho. Sin embargo, la ley dice que tenemos la igualdad de derecho, tanto hombres y mujeres, y todavía falta esto un poco avanzar. No se va a poder cambiar esto de la noche a la mañana. Esto es todo un proceso. Con el tiempo puede cambiar, pero esto es todavía lento en las áreas rurales, sobre todo. Sin embargo, las mujeres ahora se han apoderado, hay muchas mujeres líderes, hay muchas mujeres defensoras de sus territorios, hay mujeres hay mujeres feministas también, ¿no? Defensoras, hay mujeres líderes. Poco a poco se está avanzando, Limber, este derecho de las mujeres ya se está avanzando, pero un poco lento. Hay avance.
0: Entonces hay que trabajar en el tema de derechos. Francisca nos decía, sí, se ha avanzado, pero todavía a veces hay políticas públicas, leyes que dicen, no, que la mujer tiene el mismo derecho, la misma igualdad, la misma equidad también en el acceso a la tierra, en el acceso también, ¿no?, en cuanto se refiere también los derechos, no solamente civiles, sino también políticos, económicos. Entonces falta mejorar, y creo que desde el CEPA vamos apuntando también, poco a poquito, pero creo que hay avances sustanciales, ¿no? Yo me recuerdo hace 10, 20 años o 30 años atrás, la mujer muy poco hablaba en las reuniones, y también a nivel de espacios políticos había muy poco. Creo que eso es un avance mucho, y también valoramos muchísimo a todas las defensoras ambientales. Francisca, hay una reflexión muy, muy, muy linda. Dice, una madre deja huellas en el corazón de sus hijos, pero una madre que ama a Dios deja huellas eternas. ¿Cuántos hijos tienes, Francisca? Y también en toda tu vida, así en el día a día, realmente, ¿qué te preocupa? O sea, tus hijos están ahí, tu trabajo, pero más allá de eso también, seguramente tú tienes metas, sueños, ¿no? Y creo que es muy importante a veces recordar y también animarnos nuevamente en todo eso, ¿no? Entonces, ¿cuántos hijos tienes? ¿Cómo es tu situación? Y también manda saludos a tus hijos también, que seguramente, bueno, de hecho se está escuchando también a través de las plataformas digitales de la Radio Fiodosa.
1: Bueno, Limber, yo tengo dos hijos, un varón y una mujer. Tengo un jovencito ya, adolescente de 17 años, y una niña de 13 años. Ellos son la luz de mi vida, ellos son la razón de mi vida, ¿no? Por ellos vivo, por ellos trabajo, todo por mis hijos. La verdad, se siente muy bonito ser madre, y es un cariño que sentimos desde el fondo de nuestras entrañas hacia nuestros hijos. Yo por ellos cualquier cosa haría por mis hijos.
2: Yo muchas veces, hay veces me he sacrificado, yo digo a mis hijos, les he dejado por venir al trabajo, les dejaba a veces incluso llorando cuando eran pequeños, cuando eran enfermos. Pero una madre tiene que hacer todo el esfuerzo para sacrificarse, ¿no? Atender su casa, su familia, sus hijos, y también tenemos la responsabilidad de cumplir con nuestro trabajo y hacer esfuerzo. Pero también es lo bonito, ¿no?, de una madre, dar el cariño, recibir el cariño también de los hijos, ¿no? Bueno, ya me han abrazado, me han felicitado y se siente muy bonito, ¿no? Entonces yo quiero felicitar a las mamás también por ese amor, ese cariño infinito que las mamás tienen hacia los hijos, ¿no? Eso, Lindbergh.
0: Bueno, así hemos estado conversando con Francisca, ella es parte de nuestro equipo de trabajo del CEPA. Y bueno, también igual, como dice, ¿no?, una mamá da todo por sus hijos, ¿no? Y creo que esto es una cosa que realmente refleja ese cariño, como dicen los, ¿no?, como dicen, ¿no?, las mamás dan vida, crían a sus hijos, y a veces los hijos somos el reflejo de nuestra mamá, de nuestro papá. Bueno, Kelly, ya son las 11:20, casi 11:19 de la mañana. También es muy importante también recordar la parte histórica, ¿por qué Día de la Madre?
3: Bueno, es importante que nosotros podamos recordar que cada 27 de mayo en Bolivia se celebra el Día de la Madre en homenaje a las heroínas de la Coronilla, que han sido mujeres valientes que defendieron la patria durante la batalla de la Coronilla en Cochabamba en el año 1812. Entonces esta fecha nos recuerda no solo el amor de las madres, también su fortaleza, su liderazgo y compromiso con sus familias y con la sociedad. Y es algo importante que nosotros vemos en nuestro diario vivir. Las madres siempre son la cabeza del hogar, ¿no? En muchas familias bolivianas el padre está ausente, está trabajando y la madre es la que tiene que cuidar, animar a los hijos, enseñarles, educarles y también defender a los hijos. En muchos hogares son madre y padre las mamás, y creo que eso también demuestra su fortaleza, su liderazgo, y animamos a todas las madres bolivianas a que, a pesar de las circunstancias, ellas puedan siempre sacar adelante a los hijos. Son las primeras que dan la cara por sus hijos, defienden la familia, y esta fecha importante nos recuerda, ¿no?, que las mujeres valientes han defendido también la patria en la batalla de 1812, por eso se recuerda a las heroínas de la Coronilla.
0: Bueno, es la parte histórica y por qué, ¿no?, un 27 de mayo ha sido declarado Día de las Madres. Más allá de eso, hay mujeres, pero decimos mujeres luchadoras, mujeres emprendedoras, mujeres mujeres intelectuales, académicas, científicas que van aportando, pero en materia, en lo que trabajamos el día a día, hay mujeres defensoras ambientales. Y muchos dicen, son las mujeres quienes de alguna forma van trabajando. Bueno, antes de entrar a la pausa comercial, queremos dedicar nuevamente un temita musical, por favor, producción, un temita de Calamarca. Creo que entiendo que hay un tema vinculado a lo que es mamita, no sé, bueno, un tema para poder dedicar nuevamente y alegrar también la mañana a todos los que escuchan la radio Pío 12. Hoy un día muy especial, miércoles, a pesar de los conflictos que estamos viviendo, creo que es muy importante recordar. Tal vez algunos, seguro muchas personas ya no tienen a su mamita aquí en la tierra, pero seguramente se recuerdan, ¿no? Y creo que es muy importante recordar ese legado, ese sacrificio, ese amor que ha hecho las mamás por nosotros. Entonces, bueno, les dejamos con este temita musical, luego entramos en una pausa comercial y después estamos en una segunda parte con entrevistas sobre la situación de nuestro país.

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0: Continuamos con el programa de conciencia ambiental y también en esta segunda parte vamos a poder hablar con otra persona importante. Linder, ¿puedes hacernos tal vez esa referencia?
1: Bien, pues continuamos con el programa Conciencia Ambiental. Bueno, estamos aquí en una otra oficina, justamente estamos con Julián Arias Carballo. Él es parte del equipo técnico aquí del CEPA, pero también estamos con Grace, también parte del equipo administrativo de CEPA. Entonces, el día de hoy compartimos también algunas impresiones. Hoy, Julián, estamos festejando el Día de las Madres con un conflicto social, pero más allá de eso, lo que nos preocupa, lo que va a venir, o sea, no hay esa claridad. Ya ayer algunas compañeras y compañeros decían filas por aquí, por allá, ¿no? Poco muy preocupante la realidad que estamos viviendo, Julián. ¿Qué es lo que podemos de alguna forma decir? ¿Cuál es nuestro análisis, la reflexión sobre los conflictos que vamos viviendo? De hecho, también nos afecta como CEPA, porque hay varias actividades que estaban planificadas, pero lamentablemente con esta situación se han postergado.
2: Bueno, una de las situaciones que hay que ver es quienes pagan siempre las consecuencias de las diferentes movilizaciones son las madres de familia, ¿no? Y mira, recuerdo yo que cuando era bastante joven, en el año 1985, 1986, había pues toda esta movilización de lo que significaba las mujeres amas de casa en los centros mineros, ¿no? Y en ese entendido, pues lo que sí hay que recordar que en ese entonces se les llamaba a ellas las armas de casa porque no solamente tienen que batallar, digamos, con los conflictos sociales, sino también tienen que batallar con los conflictos económicos, porque ahora, mira, Lindbergh, el día de ayer yo fui justamente al mercado Max Fernández y la verdad estaba completamente vacío y lo único que podías encontrar allá en su gran cantidad era cebolla y zanahoria. Pero sabemos que para la alimentación pues necesitas haba, necesitas carne, arveja y muchos otros elementos. Es por esta razón que me hace recuerdo eso del año 1985-86, ¿no? Bueno, desde las dictaduras de Banzer e inclusive la década de los 70, las mujeres, las armas de casa, porque tienen que garantizar la alimentación de sus hijos, tienen que garantizar la alimentación de sus esposos, pero también con esa incertidumbre, ¿no? Porque los maridos se movilizan hacia la ciudad de La Paz, hacia los diferentes puntos de bloqueo, pero ahí la mujer siempre queda en esta incertidumbre. Y no solamente esto, porque recordamos 27 de mayo, justamente por Juana Zurduy de Padilla, y también pues toda la movilización de las mujeres mamás que se movilizaron en la ciudad de Cochabamba, en la Coronilla. Entonces siempre las mujeres están en pie de lucha, en pie de poder aportar también a esta sociedad. Yo creo que ese denominativo que en las minas se les ha dado, las armas de casa, son las armas de casa porque hoy en día tienen que batallar con esa crisis económica también, Linda.
1: Y viendo la situación, Julián, todo lo que estamos pasando preocupa mucho, ¿no? Ayer se aprobó una ley, la ley, ¿no? Cuando Eva Copa estaba como presidenta del Senado, se aprobó una ley, ¿no?, que prohibía, digamos, los estados de sitios o estados de excepción. Y ahora ayer los diputados y los senadores anteayer abrogaron esta ley. Entonces ahora se da como una vía libre para que el gobierno pueda aplicarlo. ¿Y eso qué significa? Porque la verdad, por un lado, estas movilizaciones sí tienen un carácter también legítimo, ¿no?, porque hay demandas. Hay cosas, y muchos analistas, yo digo, y puntualizo con esto, dice, claro, cuando uno es candidato, propone, dice, voy a hacer esto, sus propuestas, y decían, bueno, la democracia sí hay que respetar, pero también cuando los candidatos prometen, y ahora vemos esta realidad, prácticamente vemos que hay muchas promesas que no han sido cumplidas y creo que eso es la molestia, ¿no? La molestia muy fuerte, pero ya estamos en 26, casi 27 días de conflicto. ¿Cuál es tu mirada? ¿Qué es lo que tú consideras que va a venir de aquí en adelante?
2: Bueno, mira, Lindbergh, cuando uno lee en concretito la ley 1341, que el día de ayer se ha abrogado, también te da la posibilidad de hacer una excepción, es decir, te da la posibilidad de emitir una ley frente a los conflictos externos y frente a los conflictos internos. Entonces, si se hace un análisis desde ese lado, yo creo que la Asamblea Legislativa Plurinacional podía haberlo hecho ese análisis y podía dar al gobierno la posibilidad también de dictar un estado de sitio. Ya podía haber dado, pero así fundamentadamente, porque eso es la 1341. Pero lamentablemente, prácticamente al abrogar esta ley, le estás dando arma blanca para poder disparar contra cualquier tipo de personas. Porque ahí, por ejemplo, la 1341 indica que para dictar una ley de excepción, lo que necesitas en primer lugar es el respeto a los derechos fundamentales de la persona. Y ahí está el derecho a la vida, está el derecho a la salud, el derecho a la educación, el derecho a la movilización, todos estos derechos contemplados. Y lo que sí es que una vez aprobado por la Asamblea Legislativa Plurinacional, se podía haber dictado esto, pero en el marco de ese respeto a todos los derechos fundamentales de las personas. Pero lamentablemente cuando se deroga esto, le estás dando arma blanca para disparar contra el pueblo. Y esperemos que no sea así, porque hay la esperanza que si bien la Cámara de Senadores y los diputados han abrogado esta ley, dependerá si hace funcionar esto el presidente Rodrigo Paz, ¿no? Si no lo use. Y esperemos, tenemos la esperanza de que, como esta mañana se ha establecido las mesas de diálogo a la cabeza del presidente del Parlamento, es decir, con Lara, y ahí están los ministros Lupo y todos los demás, esperemos de que este diálogo vaya avanzando y no se aplique ningún tipo de estado que más que traer una pacificación va a traer mucho llanto, mucha muerte y sobre todo un llanto para las mamás, que lamentablemente quienes ahí pierden vida son hijos pobres, esposos pobres, ¿no? Que en este momento se han movilizado. Esperemos que no se llegue a decretar este estado de sitio.
1: Bueno, además de eso, si lo decretaría, generaría más conflictos, no se va a solucionar con eso, ¿no? Y en eso creo que está bien claro. Bueno, también, Kelly, ¿qué es lo que tú piensas sobre este conflicto? Porque, claro, hay una mirada desde los hombres y en muchos casos, muchos analistas decían que el conflicto es más visiones ideológicas, ¿no? Entre la ciudad, Santa Cruz, el occidente, pero finalmente son las mamás en muchos casos que están en este momento también pagando los platos rotos, ¿no? Porque al final todo ha subido y quien de alguna forma está más preocupado por la canasta familiar más que el hombre, queramos o no, digamos, en esta sociedad un poco sigue machista, son las mamás, ¿no? Que están ahí preocupadas, lo que ocurre también en los centros de abasto.
0: Sí, es importante considerar también esa mirada desde la parte de las madres, la parte femenina, porque si bien son las que ven todos los días en el mercado, cuando van a hacer las compras, cómo ha subido alimentos básicos, ¿no? El pollo, también las verduras, y esto afecta al bolsillo de todas. Las mamás que son las que piensan qué les van a dar de comer a sus hijos. Y esta situación ya son 4 semanas, si no me equivoco, que estamos en paralización, ¿no? Con los bloqueos, y es importante que se considere eso y todos queremos que se solucione. Pienso que el objetivo del gobierno, del presidente, es dar solución y que pueda pacificar nuestro país. Hay muchas mamás que están preocupados, incluso por los marchistas, ¿no? Que ellos están yendo, aunque sean personas tal vez adultas, igual arriesgando su vida, sufriendo ante las inclemencias del tiempo. Entonces esto es una afectación a toda la población. Creo que es importante que la decisión que se tome sea para beneficio de toda la población.
1: Bueno, así esta es la situación que vivimos, ¿no? Y creo que es muy importante de alguna forma de tomar en cuenta muchos aspectos, no solamente los movilizados, que también son madres, padres seguramente, porque en la movilización se ve personas mayores, jóvenes, hombres y mujeres, pero también cuando uno va al mercado también ve los efectos. Entonces creo que es muy importante que el gobierno apunte a la pacificación escuchando, pero escuchando, ¿no?, de manera sincera y también tomando en cuenta qué es lo que en su momento el presidente de alguna forma trató de poder plantear sus propuestas. Y muchos dicen era mucha demagogia, ¿no? Es decir, ha hecho muchas promesas que hoy no se pueden cumplir y la gente está como muy se siente traicionada, muchos dicen, y también frustrada, ¿no? Porque lo primero que ha hecho es un poco abrazarse con sectores de poder como los agroindustriales y un poco satanizando quizás el discurso y también la visión de muchos pueblos indígenas originarios. Bueno, son las 11:45. Mientras nos los prepara un temita musical también, vamos a entrevistar a nuestra compañera Grace, ella también desde la parte administrativa, ve también la situación. ¿Cómo está, Grace? Buen día, puedes también mandar saludos a algunos familiares que seguramente escuchan la radio. Buenos días, gracias, Grace. También muchas felicidades por el Día de la Madre.
3: Buenos días, y de igual manera muchas felicidades a todas las mamás, ¿no?, de nuestra querida Bolivia. Es lamentable que tengamos que estar con estos paros y protestas y bloqueos en medio de un festejo tan importante como es el Día de la Madre. Por lo mismo, seguramente todos vamos a sentarnos a recapacitar en algún momento y decirnos cómo quisiéramos que esté a partir de ahora nuestro país, ¿no? Eso llamará a la reflexión, al diálogo. Esperemos que muy pronto tengamos una solución a estos bloqueos. Si vamos a ir conversando, más que todo creo que lo que nos alarma es el estado económico actual que estamos viviendo, la inflación, los precios de la canasta familiar. ¿Cómo no quisiera uno poder ir a servirse ahora, ¿no?, un plato feliz? Las ferias que están totalmente vacías, y que es, ¿no?, lo que en realidad mueve nuestra economía. Entonces vamos a esperar, vamos a seguir rezando, orando y pidiendo que se solucionen pronto estos conflictos. Puedo aprovechar la oportunidad.
1: Claro.
3: De igual manera quisiera felicitar en casa, ¿no?, a mi querida mamá, a mi querida hermana, que como siempre digo son ejemplo de mujer, y seguramente cada uno de nuestros hogares tenemos ejemplos de mujeres y de mamás valientes que han, ¿no?, sabido sacar adelante a sus familias, muchas también que hacen de mamá y de papá, ¿no? Entonces, muchas felicidades a todas esas personas y que Dios siempre las esté bendiciendo.
1: ¿Qué se llama tu mamá, tu hermana también? Porque para que seguramente nos escuchan por la radio, para que también se sientan mencionadas.
3: Sí, mi mamita se llama María Callejas. Y mi hermana también se llama Ana Gabriela Ramos, ¿no? Seguramente están trabajando también en esta hora.
1: Entonces, muchas felicidades a todas las mamás, a tu mamá, y también a todas las mamás que trabajan aquí de la institución. Muchas gracias, Grace. Bueno, entramos con este temita musical y luego ya en la recta final algunos mensajes y también algunas reflexiones finales.

0: Bueno, continuamos ya en esta recta final. La hora pasa volando, son las 11:50 minutos. Y bueno, hoy un día muy especial. Bueno, estamos también con Alicia, del equipo de trabajo de CEPA, y hace muy poquito estaba por Austria visitando varias comunidades. Un tema muy importante, ¿no?, que era el tema de mujer, minería, medio ambiente, el extractivismo. Alicia, una experiencia muy linda.
1: Muy buenos días a los radioescuchas de la Pio 12. Buenos días, Linda y Kelly. Efectivamente, hace poco hemos regresado de Austria. Hemos estado con la organización social de Casa de Mundo, donde hemos compartido nuestra experiencia de trabajo con las mujeres, particularmente con las mujeres Uru, ¿no?, sobre los problemas y los impactos de la minería y de la crisis climática que afectan directamente a las mujeres y a los niños particularmente, ¿no? Allí hemos abordado sobre todo temas que afectan directamente a las mujeres, por ejemplo, el tema de la pérdida de la soberanía alimentaria, ¿no?, por razones donde los desechos del mineros que van a los ríos y al lago sin tratamiento, ¿no?, que contaminan el agua y la tierra, y a su vez se suma la escasez de la lluvia por el cambio climático, dejando las tierras desérticas, ¿no?, y esto les deja sin tierra para poder cultivar sus alimentos como la papa, quinoa y algunas hortalizas, ¿no? Entonces las mujeres tienen que buscar otra alternativa para poder proveer y alimentar a sus familias. Y en el caso de las mujeres Urus, no toda la población Uru se proveía del lago Popó. Cuando pierden toda su fuente de alimentación, pues muchos hombres tienen que emigrar en busca de proveerse de recursos, y son las mujeres y los niños que se quedan en el lugar y son quienes sufren el mayor impacto de este desastre ambiental, ¿no? Entonces se ven afectadas, y quienes tienen que buscar una manera de seguir viviendo en la población, pero al mismo tiempo también de proveer alimento a sus hijos, ¿no? Y esto también afecta, amenaza directamente a su forma de vida, a su cultura, ¿no? Y además que se suman a estos impactos es la sobrecarga del cuidado, porque son las mujeres que se quedan al cuidado de los niños. En las comunidades aymaras son las mujeres que se quedan al cuidado del ganado, al cuidado de las personas adultas para proveer, cuidar su salud. Y al mismo tiempo, al estar expuesto ante estos efectos contaminantes que son transportados por el viento, ya sea el plomo, el cadmio, el arsénico, o a través del agua que consumen, también ellas se ven afectadas, ¿no?, a nivel de su salud, que a la larga va a ir afectando, ¿no? Hay algunos ejemplos que los expertos señalan, ¿no?, que hay abortos espontáneos, que también puede generar en una malformación congénita, o daños que se van a heredar en las próximas generaciones. Otro de los impactos es la fractura social y la violencia territorial, en el sentido de que como la tierra queda completamente contaminada y no es posible producir la alimentación, muchas veces estas comunidades y estas poblaciones se ven forzadas a dejar su tierra en busca de mejores condiciones de vida. Son obligadas a desplazarse de su origen, y muchas veces no tienen que llegar a vivir en las ciudades, en la periferia, que enfrentan otros riesgos de discriminación y la pérdida cultural. Otro impacto que se sufre también es la pérdida de la medicina tradicional, ¿no?, que a causa de la contaminación del suelo y la falta del agua, ¿no?, estas plantas quedan contaminadas o desaparecen de estas regiones, y eso hace que también estas culturas pierden el acceso a su medicina tradicional, y si esta planta no existe, tampoco hay la posibilidad de transmitir estos conocimientos a sus generaciones. Entonces se pierde toda una riqueza de saberes en relación al conocimiento de la medicina tradicional y su aplicación en la misma.
2: Bueno, cuán importante también ha sido esta experiencia que nos ha manifestado Alicia, y también la importancia de las mujeres, ¿no?, en todas estas existencias, especialmente de la contaminación ambiental en los territorios, como ellas siempre incluso son afectadas en la movilización de un lugar a otro. Alicia, tal vez un mensaje especial hoy día, que ya estamos a 2 minutos de terminar el programa, tal vez por el Día de la Madre.
1: Sí, Kelly, pedir una bendición para todas las madres, ¿no?, y para las mujeres, porque son ellas las que garantizan la permanencia de la cultura, de una cultura, ¿no?, porque son ellas las que transmiten todos los saberes y los conocimientos de generación en generación. En el caso de las mujeres urus, por ejemplo, a través de su artesanía, son las mujeres que mantienen viva su cultura, además de que esa artesanía se convierte en una fuente de ingreso, en una forma de empoderamiento para la mujer, y todas las mujeres pues son en ese sentido muy iniciativas, muy empoderadas, pero también hacen la resistencia y transmiten todos los saberes.
2: Muchas gracias, Alicia. También yo mando un saludo especial a mi madre, que está escuchando, que constantemente los miércoles escucha el programa Conciencia Ambiental, a mi mamá Margarita Benito, a mis hermanas Erika y Luceli, que también son mamás. Y bueno, Linder, gracias y también tu saludo.
0: Bueno, muchas gracias a todos los que nos han escuchado. Bueno, un saludo cordial a mi mamita, doña Berta Choque Vargas, y a todas las mamás. Muchas felicidades y muchas gracias. Estaremos en el próximo programa de Conciencia Ambiental el próximo miércoles. Muy buenos días y muy buenas tardes.
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3: Buenas tardes, amigas, amigos, oyentes de Bolivia en Contacto. A continuación, nuestros titulares.
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3: Se instaló la reunión convocada por el vicepresidente Edman Lara para buscar una solución al conflicto. Participan representantes del gobierno, algunos sectores movilizados, la iglesia y otras organizaciones. En la ciudad del Alto, una diputada argentina participó de cabildo de manifestantes con un discurso contra el gobierno. Migración acusa de intromisión política a la diputada argentina que participó de cabildo en el Alto y activa acciones para su posible expulsión. El oxígeno y los alimentos solo abastecerán 5 días más en el Hospital del Niño en La Paz, alerta el director del centro médico. Pacientes con cáncer de Cochabamba hacen colectas para acceder al tratamiento de radioterapia en otras regiones. También sufren escasez de medicamentos oncológicos a causa de los bloqueos. Advierten crisis de medicamentos y oxígeno en hospitales y farmacias de Sucre. La Defensoría del Pueblo reporta que 321 personas fueron arrestadas, de 23 personas resultaron heridas y 7 murieron en un contexto de conflicto. El ministro de la Presidencia, José Luis Lupo, manifestó que el estado de excepción será evaluado según la oportunidad y necesidad. El gobernador de Oruro plantea suspender la orden de aprehensión contra el ejecutivo de la Central Obrera Boliviana para abrir el diálogo. El transporte pesado de Cochabamba realizó una marcha de protesta en contra de los bloqueos y pide la libre circulación en las carreteras. Estas y otras informaciones aquí en su noticiero.
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0: Son las 12:03 y vamos a iniciar con las informaciones. Se instaló la reunión convocada por el vicepresidente Edman Lara para buscar una solución al conflicto. Participan representantes del gobierno, algunos sectores movilizados, la iglesia y otras organizaciones. Vamos con este contacto. Nuestro compañero de trabajo, Rodrigo Fernández, tiene los detalles. Rodrigo, buenas tardes. Bienvenido. Adelante, por favor.
1: Hugo, buenas tardes. En la vicepresidencia, desde aproximadamente las 9:30, se está desarrollando esta reunión donde se encuentra a la cabeza del vicepresidente Edman Lara. Del gobierno nacional se encuentra el ministro José Luis Lupo, la ministra de Educación, además de mediadores como la Iglesia Católica, con el monseñor Giovanni Arana, el defensor del pueblo Pedro Calizaya, las distintas bancadas en la Asamblea Legislativa, además también de un representante de la Federación Departamental Tupac Katari, juntas vecinales de El Alto. Esta reunión está en una primera instancia, se habría escuchado las ponencias, posturas de los distintos sectores y de las autoridades. Sin embargo, también se habría pedido la presencia de otros veedores a nivel internacional y la presencia de algún representante de la Central Obrera Boliviana. Hace minutos atrás salió el senador de Libre, José Ormachea, para informar lo positivo que está avanzando este encuentro en la vicepresidencia. Escuchamos lo que decía el senador José Ormachea.
2: Por tanto, es un paso importante para la reconciliación, es un paso importante para deponer a extremistas, es un paso importante para la pacificación, es un paso importante para que las bolivianas y los bolivianos puedan empezar a pensar y respirar con tranquilidad. Hay un representante de la Tupac Katari, tenemos a un representante de la Tupac Katari, ha tomado la palabra, lo pueden ver en las distintas redes sociales, en el canal Bolivia TV, que estoy seguro que está reproduciendo, ¿no es cierto? Se ha pedido representación de la COP. Claramente, Argollo, por razones obvias, no puede estar presente. Sin embargo, se ha solicitado claramente que haya una representación de la COP. Pero también se han solicitado dos temas muy, muy, muy relevantes. El primero es que, como veedores internacionales para garantizar la viabilidad de este diálogo, se puedan apersonar en una siguiente ronda probablemente, o si es que pueden hacerse presentes lo antes posible, veedores de la Unión Europea, veedores, por cierto, de los países limítrofes, Brasil, Argentina, Chile, Perú, Paraguay, ¿no es cierto? Nuestros países vecinos más puedan acompañarnos, porque también este conflicto les afecta a ellos por ser países limítrofes.
1: Es lo que decía el senador de Libre, José Ormachea, parte de esta reunión que se está realizando. Lo han escuchado, visto de un ámbito positivo, aspecto positivo, para escuchar las ponencias, las posturas de todos los sectores y viabilizar algún tipo de consenso, buscar puntos de entendimiento en este conflicto que ya lleva un par de semanas de cerco a la ciudad de La Paz y El Alto, además de otros puntos de bloqueo al interior del país. Rodrigo Fernández, Herbol, La Paz.
0: Bien, muchas gracias a Rodrigo Fernández por ese informe. Son las 12:07. Mientras tanto, se realiza el foro social económico con presencia del presidente Rodrigo Paz. Vamos a escuchar justamente al primer mandatario sobre este tema, donde se realiza, justo reiteramos, el foro social económico.
3: Tenemos que construirlos entre todos. Por eso este consejo que se quiere crear es un consejo económico, porque la economía es parte del desarrollo productivo, pero tiene que ser un consejo social, donde la sociedad se conforma como un solo hombre, una sola mujer, donde la sociedad no mira los colores, no mira las regiones, donde la sociedad puede decir: vengan compañeros del Alto, del Occidente, hagamos acuerdos con los compañeros de Santa Cruz, hagamos un país rico, del sur Tarija, con Pando, con Beni, donde la patria se pueda unir. ¿Acaso nos cuesta tanto? ¿Acaso tenemos que despreciarnos? ¿Acaso la muerte de cuatro mujeres ya hasta ahora por los bloqueos no significa a los bloqueos, no significa algo? No, compañero. La revolución ante todo, la revolución no es con muerte, la revolución se hace con el diálogo, la revolución se hace estando presente.

0: Es un falso concepto. Son los valores los que valen. Son los valores democráticos los que sirven. No hagamos la diferencia. ¿Somos machos o somos hembras? Como escuchaba yo alguna vez en el Parlamento del mismo caballero, no llores como mujer. ¿Cómo es eso? ¿Cómo es eso de llorar como mujer y más en el Día de la Madre? ¿Qué? ¿Llanto cuando hay el parto, cuando sale un nuevo boliviano a la vida? ¿A eso te refieres? Cuando la mujer está dando a luz y está llorando, ya sea por alegría o por sufrimiento o por dolor. ¿A qué dolor, a qué llanto te refieres? ¿A qué llanto te refieres?
1: Palabras del presidente Rodrigo Paz, que está reunido aquí en la sede de gobierno en el Gran Chuquiago Marca. Se está realizando este foro social y económico con la presencia y atención de sectores sociales, muchos sectores sociales en este momento que están reunidos, reiteramos, en el Chuquiago Marca, junto al presidente, que está haciendo justamente declaraciones a este gran número de personas que se han reunido en el Chuquiago Marca, reiteramos. Son las 12:10. De La Paz nos vamos con informaciones hasta Cochabamba. Ahí se encuentra Wilson Gisbert a través de Radio Pío 12. Wilson, buenas tardes, bienvenido.
2: Hugo, muy buenas tardes. Un gusto, como siempre, saludarte y a través tuyo, a través de la red del BOL, a todos los amigos que nos siguen en el territorio nacional. Pacientes con cáncer en Cochabamba hacen colectas para acceder al tratamiento de radioterapia en La Paz y Santa Cruz. El departamento experimenta también escasez de medicamentos oncológicos.
3: Preocupación en pacientes con cáncer en Cochabamba por los bloqueos, mismos que imposibilitan su acceso a tratamientos de radioterapia.
4: Lastimosamente, pues, muchas pacientes de la ciudad de Cochabamba tenemos que viajar a la ciudad de Santa Cruz o de La Paz para hacer la radioterapia. Entonces, estas pacientes hemos tenido que hacer una recolecta en los departamentos para que puedan volver por avión y para poder comprarles víveres. Entonces, es triste la situación que está pasando en este momento los pacientes oncológicas en Bolivia.
3: La representante de pacientes con cáncer de Cochabamba, Carla Claure, reflejó la dura realidad de los pacientes oncológicos que por los bloqueos tampoco pueden acceder a medicamentos oncológicos.
4: En este momento, pues, nos hacen falta los medicamentos más importantes como los monoclonales, los básicos como la doxirubicina, la ciclofosfamida, que no hay. Sé que no está llegando en algunas distribuidoras por esto de los problemas que hay en los vuelos. Entonces, hemos optado por comprar a una distribuidora de Sucre. Y lastimosamente, como te decía, está tardando hasta 2 y 3 días. El día miércoles me mandaron una cantidad y recién el sábado en la tarde me han podido entregar por las filas que hay. Además que están haciendo vuelos con escala a otros departamentos y ese es el problema que tenemos en este.
3: Pacientes con cáncer en Cochabamba lamentan también la poca humanidad de las personas que bloquean en las carreteras, que imposibilitan el acceso a salud a pacientes con cáncer que necesitan ayuda médica urgente.
4: Estamos hablando de vidas humanas. Ayer una paciente me decía, tengo que caminar 5 kilómetros para ir a mi centro de radioterapia en El Alto. Sí, y tengo que desviar algunos bloqueos debido a que nos exigen carnet para ver si vivimos por la zona. Y si no, pues les decimos que somos pacientes y me ha contestado una de ellas. Al final de cuentas, si eres paciente oncológica, igual te vas a morir. Entonces creo que la falta de empatía falta mucho en nuestra ciudadanía y estos bloqueos pues, está agravando la vida de muchas personas.
3: Informó Luis Vargas, Red Pío 12, Herbol, Cochabamba.
2: 12:13.
1: Advierte en crisis de medicamentos y oxígeno en hospitales y farmacias.
5: La jefa departamental de farmacias, dependiente del Servicio Departamental de Salud del SEDES, Verónica Pacheco, advirtió que las farmacias y hospitales ya enfrentan una situación crítica de riesgo debido a la paralización en la distribución de medicamentos.

0: medicamentos e insumos médicos.
1: Bueno, las farmacias, los hospitales están ya con riesgo, ¿no es cierto? Porque no sabemos hasta cuándo esto se va a solucionar. Inclusive tenemos datos de que la Cámara de Industria de Farmacia tiene más o menos el 50% de sus toneladas de medicamentos paralizados, como el oxígeno. Y aparte, todo esto también va a dar costos logísticos, operativos, que eso también va a implicar un mayor costo, ¿no es cierto?, del acceso a los medicamentos.
0: Verónica Pacheco informó que según datos proporcionados por la Cámara de Industria Farmacéutica, cerca del 50% de toneladas de medicamentos se encuentran paralizadas, incluyendo el suministro de oxígeno medicinal.
1: La Cámara de Industria Farmacéutica ya nos dijo que el 50% de sus medicamentos está paralizado, y eso ya incluye que todo va a tener un costo más elevado. Sin embargo, nosotros vamos a tratar de abastecer todo lo que podamos.
0: La responsable departamental explicó que esta situación también provocará un incremento en los costos logísticos y operativos, lo que terminará afectando el precio de los medicamentos para la población en general. Iván Ramos, desde Sucre.
2: Bueno, solo para reiterar la información desde Sucre, y es que advierten crisis de medicamentos y oxígeno en hospitales y farmacias. Y esta siguiente información. El oxígeno y los alimentos solo abastecerán 5 días más en el Hospital del Niño en La Paz. Alerta el director del centro médico. Vamos a escuchar justamente a Alfredo Mendoza, director del Hospital del Niño de La Paz, en entrevista con la revista La Mañana, en directo de Herbol.
3: Ya son 27 días de bloqueo que tenemos en la ciudad de La Paz. Es una cuestión muy complicada, en el sentido de que, por ejemplo, en la anterior semana hemos tenido un estado crítico porque se nos estaban acabando las reservas de oxígeno. Afortunadamente hemos recibido una carga completa de oxígeno, pero el oxígeno nos va a durar los siguientes 5 días. Lo mismo que la alimentación, que tenemos la alimentación asegurada para los pacientes por 4 o 5 días. No se ha suspendido ningún tipo de procedimiento quirúrgico por el momento, pero sí muchos de los pacientes que tenían que llegar para realizarse una cirugía programada no han podido asistir y se están reprogramando estas cirugías. La consulta externa ha disminuido casi al 50% porque los pacientes no pueden acceder al hospital. Constituye un problema, no es una situación normal, es difícil trabajar así, y esperemos que en los próximos días tengamos una solución. Las próximas horas sería lo ideal tener una solución, porque el trabajo se dificulta al estar pendientes de que cuántos días tenemos de oxígeno, cuántos días tenemos alimentación, o si los insumos o medicamentos van a alcanzarnos. Y fundamentalmente, si los niños van a poder acudir al hospital para realizarse una cirugía, para tener su consulta externa o para cuando necesiten, ¿no? Es muy complicada la situación.
2: Palabras de Alfredo Mendoza, director del Hospital del Niño en La Paz, en entrevista con la revista La Mañana, en directo de Herbol. 12:18.
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8: Son las 12:22. La comunicación con nuestra compañera de trabajo, Graciela Dorado, que se encuentra en inmediaciones de la vicepresidencia acá en la sede de gobierno. Graciela, buenas tardes, bienvenida. ¿Cuál es el informe?
9: Gracias, buenas tardes, Hugo. A esta hora, evidentemente, estamos en la vicepresidencia, donde hace instantes nada más se pasó la marcha a cabeza de dirigentes, quienes también son parte de la Central Obrera Boliviana, principalmente y en un mayor porcentaje con participación de mujeres. En ello también se ha visto la participación de mujeres de la Federación Sindical Departamental, en todo caso de Bartolina Sisa, y esta movilización pasó por lo que es la calle Mercado, también las calles de lo que es la avenida Mariscal Santa Cruz y lo que es la Camacho. Por otro lado, también debemos hacer referencia de que ahora nos hemos dirigido hacia lo que es la avenida Camacho, donde se lleva adelante también la movilización del sector de transporte, el sector acopado, todo lo que es el centro de la ciudad de La Paz, siendo mencionadas estas avenidas principales. Por el momento no hay transitabilidad, debemos señalar, tanto en carril de bajada y subida, también de la avenida Camacho y la Mariscal Santa Cruz, además de calles adyacentes. Están precisamente ya a esta hora con esta movilización, ellos se han apostado a estas calles. Luego debemos mencionar de que la población también camina a pie, y bueno, son algunas de las calles que también se han cerrado acá en el centro de la ciudad de La Paz. Ellos están dando cumplimiento con este paro que precisamente han señalado, y bueno, por lo menos acá por el centro de la ciudad de La Paz no hay circulación vehicular. Más sí, las ferias que también, bueno, las caseritas que también han salido por este Día de la Madre, ofreciendo también lo que son los obsequios, regalos, globos y demás por este Día de la Madre. Ese es el panorama a esta hora en el centro de la ciudad de La Paz, Hugo, sin ningún tipo de enfrentamientos, no se han registrado hasta el momento, Hugo. Con este informe, este estudio central.
8: Gracias por el informe a nuestra compañera de trabajo, Graciela Dorado. Y vamos con esta siguiente información a través del periódico digital de Herbol. En la ciudad del Alto, una diputada argentina participó del cabildo de manifestantes con un discurso contra el gobierno. Vamos a dar lectura a estos dos párrafos iniciales de esta nota. Usted puede encontrar en www.herbol.com.bo. La diputada argentina de izquierda, Mercedes Trimarchi, participó en un cabildo en Sencata, en la ciudad del Alto, donde expresó su respaldo y aliento a las movilizaciones y bloqueos contra el gobierno de Rodrigo Paz, al que calificó como parte de la ultraderecha regional. Trimarchi, legisladora de Buenos Aires por la izquierda socialista, afirmó que viajó a Bolivia invitada por organizaciones internacionales y dirigentes del Partido de los Trabajadores, PT. Escuchemos a la diputada de la Argentina que visita el país, Mercedes Trimarchi, diputada de Argentina de izquierda.
10: Yo vengo de Argentina, soy diputada allí electa por Izquierda Socialista en el Frente de Izquierda. Vine invitada por la Unidad Internacional de Trabajadoras y Trabajadores Cuarta Internacional y con mis compañeras y compañeros del PT aquí en Bolivia, que me han acercado y puedo estar aquí junto a todos ustedes, me llena de orgullo, porque ustedes son nuestro faro, porque han logrado en 6 meses poner en jaque a un gobierno como el de Rodrigo Paz, un gobierno derechista que viene a quitar todos los derechos que hemos conquistado con nuestra fuerza como trabajadoras, como trabajadores. Nosotros llevamos 3 años del gobierno de Milei, que es un facho, es un fascista, y hemos perdido hasta el agua que tomamos todos los días las argentinas y los argentinos. Muchos de ustedes es tan importante y por eso quise venir aquí para aprender de ustedes, traerme la solidaridad internacional que tanto hace falta como pueblo latinoamericano que somos. Que desde Argentina hemos ido con otro grupo de compañeras y compañeros en la Global Sumud Flotilla, esos barcos que fueron hasta Gaza a llevar ayuda humanitaria al pueblo palestino y que fueron secuestrados por el Estado de Israel, que no es casualidad que Netanyahu le dé apoyo como le da Donald Trump a este Rodrigo Paz, como también le da apoyo el presidente vergonzoso que tenemos en Argentina, que es Milei. Entonces, contra toda esa ultraderecha que se organiza en el mundo contra el pueblo trabajador, tenemos un faro y es esta organización. Tenemos al pueblo boliviano que lucha y que es un ejemplo para toda Latinoamérica. Y si triunfa el pueblo boliviano, vamos a triunfar los pueblos del mundo.
8: Palabras de Mercedes Trimarchi, diputada argentina de izquierda. Migración acusa de intromisión política a la diputada argentina que participó de Cabildo en el Alto y activa acciones para su posible expulsión.
11: La Dirección General de Migración activó acciones para evaluar una posible expulsión de la diputada argentina Mercedes Trimarchi tras su participación en movilizaciones y un cabildo realizado en la zona de Sincata de la ciudad del Alto.
12: Bueno, en realidad la acción que estamos tomando, estamos coordinando con Cancillería de nuestro país para que mediante la Embajada de la Argentina podamos saber en qué, por qué la diputada está haciendo una intromisión directa a asuntos internos de nuestro país. Ella, como una ciudadana y peor, como una autoridad extranjera, no puede inmiscuirse en asuntos internos de nuestro país. Como ningún ciudadano boliviano puede ir a la Argentina o a algún otro país, peor si es autoridad a hacer intromisión en asuntos internos de nuestro país.
11: El director de Migración, Eddie Ordóñez, informó que la institución coordina con la Cancillería Boliviana y la Embajada de Argentina para asumir acciones contra la misma, ya que ingresó al país como turista. La autoridad señaló que la participación de Trimarchi en actos políticos y manifestaciones constituyen una intromisión directa en asuntos internos del país, situación que podría derivar en sanciones contempladas en la normativa migratoria boliviana.
12: Sabemos que ella ha ingresado en calidad de turista y la falta, la ven ustedes todos los días, es una intromisión directa de una autoridad legislativa argentina en asuntos internos de nuestro país.
13: ¿Una segunda discusión, tal vez?
12: Vamos a hacer el análisis, la vamos a notificar a la diputada y, como les dije, vamos a actuar de acuerdo a la normativa migratoria de nuestro país.
11: La reacción surge luego de que Trimarchi participara en un cabildo de Sincata, donde expresó su respaldo a las movilizaciones y bloqueos contra el gobierno del presidente Rodrigo Paz, al que calificó como parte de la ultraderecha regional.
10: Porque han logrado en 6 meses poner en jaque a un gobierno como el de Rodrigo Paz, un gobierno derechista que viene a quitar todos los derechos que hemos conquistado con nuestra fuerza como trabajadoras, como trabajadores.
11: Omar Escobar Mamani, Herbo La Paz.
8: 12:29.
14: Transportistas pesados marchan hasta la gobernación de Cochabamba pidiendo el retiro de los bloqueos y libre circulación en las carreteras.
15: Transportistas afiliados a la Cámara Departamental del Transporte Pesado realizaron una ruidosa marcha de protesta la jornada de hoy para pedir al presidente Rodrigo Paz y al gobernador Leonardo Loza el retiro de los bloqueos y se garantice la libre circulación en las carreteras. El presidente de la Cámara del Transporte, Luis Jiménez, afirmó que son más de 2.000 camioneros que están varados en los puntos de bloqueo hacia el occidente, que no tienen qué comer, que están enfermos y están abandonados a su suerte, por lo que piden a las autoridades autoridades de gobierno resolver de una vez este conflicto para hacer respetar el derecho al trabajo.
13: Para que entienda la población y el gobierno principalmente que nuestros choferes están 25 días secuestrados y nosotros no podemos trabajar hace 25 días. La situación es insostenible para el transporte, hay muchas empresas que van a cerrar, hay muchos choferes enfermos, ya es insostenible. Vamos a tocar la puerta del gobierno, de la gobernación, porque él como cabeza de Cochabamba, como el papá de los cochabambinos, nos tiene que dar una mano para poder liberar, para poder acceder a un cuarto intermedio en la zona de Lequepalca, Confital, y esos camiones, esas unidades puedan llegar a Cochabamba y podamos atender a nuestros enfermos, podamos reparar los camiones que han sido dañados por los bloqueadores. Esa es la razón. El transporte no es ciudadano de segunda clase, somos ciudadanos como todos, queremos trabajar, queremos generar ingresos, queremos que la economía fluya. Lo único que hemos venido a pedirle es que por favor interceda con los movimientos sociales, que alce nuestra voz para que dé un cuarto intermedio y de 24 horas y podamos tener las unidades en Cochabamba.
15: Por su parte, el dirigente Alfredo Saca señaló que los choferes se sienten abandonados por el gobierno de Rodrigo Paz y el gobernador Leonardo Loza, que no hace nada para ayudar a resolver los conflictos en Cochabamba y el país.
16: Necesitamos que el gobierno libere a nuestros compañeros a como dé lugar. Necesitamos que la gobernación haga su trabajo y libere estas carreteras que ahora mismo están bloqueadas. Tenemos conductores de la tercera edad, tenemos familias enteras parados ahí. Los han liberado de un punto, pero los han traído a un punto donde no hay ni alimento, no hay agua, no hay nada. Prácticamente estamos abandonados y el gobierno, para el gobierno no existimos.
15: Walter Unzueta, Red Pío 12, Herbol, Cochabamba.
14: Doce del mediodía con 32 minutos.
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21: Hay días así. O hay días así. 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
2: Vamos hasta la ubicación de nuestro compañero de trabajo, Rodrigo Fernández. ¿Cómo avanza este diálogo que ha hecho el llamado el vicepresidente del país, Edman Lara? Voy contigo, Rodrigo Fernández. Adelante, por favor.
3: Gracias, Hugo. El jefe de bancada de la Alianza Libre en Diputados, Rafael López, salió de forma breve para informar los avances de esta reunión. Al parecer hay resultados positivos provisionales porque se estarían ya acercando el sector de la Federación Departamental Túpac Katari de La Paz con el ministro de la Presidencia, José Luis Lupo. Esto es lo que informaba hace unos segundos atrás el diputado de Libre, Rafael López.
4: Demanda, su molestia, muy atentamente, respetuosamente. Hemos escuchado también al gobierno, gracias al ministro del gobierno, el ministro de la presidencia, ya estamos por entablar en el sentido de poder sentar al ministro de la presidencia con la organización Túpac Katari para que pueda, uno por uno, ir atendiendo ese pliego petitorio y su demanda, como también le hemos conocer el tema de.
5: El licenciado está aquí normal, pero el licenciado que ya no me ha respondido.
4: Si quiere interrumpir el orden democrático, el orden constitucional, ¿no? Sí, no. Bueno, hay la voluntad de ambas partes, y nosotros como Asamblea Legislativa creemos que está teniendo un éxito en esta mesa de diálogo también con la Iglesia Católica, el Defensor del Pueblo, ¿no? Esperamos que tenemos algunas luces, que por fin se pueda una vez en una solución con estos sectores que tienen demandas legítimas, que están en todo su derecho, ¿no?
3: La palabra informe también del diputado Rafael López, jefe de bancada de la Alianza Libre. Hay que indicar que en estos momentos ha llegado una movilización de la Central Obrera Boliviana, que estaba haciendo su paso también por la vicepresidencia. Bueno, este sector mantiene su pedido, esa postura de la renuncia del presidente Paz. El panorama de momento acá en la Asamblea, en la vicepresidencia, Hugo.
2: Bien, muchas gracias a Rodrigo Fernández por ese informe. La Defensoría del Pueblo reporta que 321 personas fueron arrestadas, 23 personas resultaron heridas y 7 murieron en un contexto de conflicto.
6: En esta jornada, Jennifer Huachalla, quien es la directora de planificación de la Defensoría del Pueblo, hizo conocer el primer reporte preliminar sobre la conflictividad social en Bolivia, esto precisamente desde el 1 al 24 de mayo, en el que hizo conocer de que se tiene 321 personas arrestadas, de las cuales 23 personas heridas y 7 fallecimientos. Escuchemos.
7: 19 personas habrían sido objeto de una medida cautelar denominada detención domiciliaria. 12 personas habrían sido, el juez les habría impuesto una detención preventiva. Estamos hablando de un 13% de las personas imputadas. 5 personas habrían sido objeto de medidas sustitutivas a la detención preventiva. Y finalmente 10 personas de estas 89 habrían sido objeto de un proceso abreviado en el marco del cual se les ha impuesto una sentencia condenatoria de 3 años. 23 personas sobre las cuales la Defensoría del Pueblo ha identificado como personas heridas en los procesos en los operativos policiales y de Fuerzas Armadas. Dentro de estas 23 personas tenemos a 3 policías, a 2 periodistas, 5 transeúntes afectados, 12 personas movilizadas, ¿no? Los presuntos fallecimientos. La Defensoría del Pueblo ha identificado 7 presuntos fallecimientos que habrían sido registrados. Que han sido registrados, ¿no? Tanto por la Defensoría del Pueblo como por el Ministerio Público.
6: Graciela Dorado Alanoca, Herbol La Paz.
2: Son las 12:42.
8: El asambleísta de Cochabamba, Joel Flores, aplaude la abrogación del estado de excepción y menciona a El Alto y al trópico cochabambino como lugares donde se debería aplicar.
9: Luego que el presidente Rodrigo Paz promulgue una ley para la abrogación de la normativa de estado de excepción, el asambleísta departamental de Cochabamba, Joel Flores, aplaudió y ahora espera que el primer mandatario pueda aplicarlo.
10: Saludamos y aplaudimos esa decisión que ha tomado autoridades nacionales, primero los senadores y luego los diputados, de dejar, en otras palabras, sin efecto esa ley que tendría la finalidad de regular, aprobada hace mucho tiempo atrás en la gestión de las ex autoridades. Por lo tanto, el gobierno nacional, el presidente del estado, Rodrigo Paz, tiene la facultad constitucional en este momento de declarar estado de sitio o estado de excepción en parte del territorio nacional.
9: El asambleísta Flores aclaró que el presidente debe evaluar en qué lugares poner en marcha el estado de excepción. Por mencionar algunos, se refirió a la ciudad del Alto y el trópico cochabambino, este segundo tras ser consultado.
10: Esa valoración lo tiene que hacer el Ejecutivo, donde ya precisamente se han vulnerado todos los derechos, que me parece que es en la ciudad del Alto, en parte del departamento de La Paz. Entonces, si ahí corresponde, lo hay que hacer. Si son... Bueno, si en el trópico también sucede lo mismo, también podría ser otro lugar donde se declare el estado de sitio, porque allá también no se está respetando los derechos fundamentales, es decir, están poniendo en riesgo incluso hasta a estaciones militares donde está prohibido el ingreso de personas particulares. Entonces, se está saliendo fuera de control cuando la gente a veces no respeta la Constitución y hacen lo que les da la gana.
9: En el informe, Iván Camacho, de Radio Canchaparlaspa, Herbol Cochabamba.
8: Del mediodía con 44 minutos. Para el alcalde Manfred Reyes Villa, la abrogación de la ley 1341 es tardía y cuestiona que la ley antibloqueos no esté aprobada.
11: El alcalde del municipio de Cochabamba, Manfred Reyes Villa, ha cuestionado la tardanza en la aprobación de la abrogación de esta normativa, señalando de que el país necesita urgentemente orden. Además, indicó que si él fuese el presidente, hace tiempo atrás ya se habría promulgado una ley antibloqueos. Estas son las palabras de la autoridad.
12: No se ha abrogado la ley y ha sido promulgada por el presidente. Eso debía haber sido ya mucho antes. Entonces, me imagino que el gobierno tomará las acciones pertinentes para poder desbloquear el país. Porque el país no puede seguir bloqueado, el país no puede seguir ingobernable. Yo le digo... Yo, si hubiera sido presidente, ya hubiera hecho aprobar inclusive la ley antibloqueos, porque más allá de que la Constitución te permita y sea permisible la libre locomoción, pero había que haber una ley específica antibloqueos, porque realmente las mayorías son las perjudicadas, ¿no es cierto? Es la gente que vive el día a día, gente asalariada que no tiene problema, pero la mayor parte de la población es gente que no tiene salarios y que trabaja del día a día, emprendedores, empresas que trabajan y que generan fuentes de empleo. Esa gente es la que hoy sufre, que es la mayoría del país.
13: El gobernador referido vino al presidente Rodrigo Paz con esta ley. ¿Hay riesgos?
12: ¿Le ha pedido qué?
13: Le ha pedido que tenga tino. ¿Hay riesgos con la abrogación de la ley?
12: Bueno, yo creo que hay que pedirle tino a los que están haciendo bloquear el país y están haciendo bloquear el departamento. Yo creo que el tino es el que tiene que tener el señor del Chapare para que él se dé cuenta que ya no es presidente de Bolivia y no es absolutamente nada, y que tiene que hacer respetar a Bolivia y no más bien en función de intereses personales de él está induciendo a lo que se está viendo con semejante cantidad de recursos económicos y otra vez induciendo a la confrontación al país, que eso es lo que ya no quiere la mayoría.
11: Informó Luis Vargas, Red Pío 12, por Cochabamba.
8: 12 del mediodía con 47 minutos.
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0: Estamos a 10 minutos de las 13 horas. La información a través del periódico digital del Bol. El presidente Rodrigo Paz informa que ya está promulgada la ley del perdonazo tributario. El presidente Rodrigo Paz informó que promulgó la ley de alivio tributario, conocida como el perdonazo tributario, que beneficiará a gremiales, cuentapropistas, transportistas y otras personas con deudas tributarias menores a 10 millones de bolivianos. La norma aún no fue publicada en la Gaceta Oficial. Vamos a escuchar al primer mandatario de nuestro país, a Rodrigo Paz Pereira.
1: Pero también, compañeros, algunas señales. Ayer acabo de promulgar la ley del perdonazo tributario para gremiales, cuentapropistas, transportistas, para todos aquellos... Para todos aquellos que en algún momento, hace 10, 15 años, se prestaron 10 mil bolivianos o tenían una deuda de 10 mil bolivianos con impuestos nacionales o con aduana y con las multas, con los coactivos, con los accesorios que le llaman, de 10 mil bolivianos has pasado a tener 130, 150, 200 mil bolivianos y claro, ya no eres formal. Pasas a la informalidad y entonces todo eso se vuelve un ámbito de informalidad que cada vez que pides a una institución te dicen, ah, pero tienes deuda. Hoy día, a partir de las fechas hasta el 2017, se tendrá un trato y del 2017 hasta el 2025 se va a dar unos alivios específicos para que el perdonazo tributario sea... para que el gremial, cuentapropista, transportista, cooperativista, reinvierta su plata.
0: Palabras del presidente Rodrigo Paz, reiteramos, informó que promulgó la ley de alivio tributario conocida como el perdonazo tributario, que beneficiará a gremiales, cuentapropistas, transportistas y otras personas con deudas tributarias menores a 10 millones de bolivianos. La norma, aún no fue publicada en la Gaceta Oficial. Estamos a 7 minutos de las 13 horas.
2: El transporte pesado de Oruro lamenta que choferes varados en los bloqueos vivan atemorizados por los bloqueadores.
3: La Cámara del Transporte Pesado de Oruro han denunciado que 5 motorizados de sus afiliados fueron afectados en el proceso de desbloqueo. Miles de conductores se encuentran aún atrapados en las carreteras producto de los bloqueos, pero lo peor con agresiones de parte de los bloqueadores, lo señaló su dirigente Jorge Gutiérrez.
4: Estamos hablando de unidades que cuestan carísimo. Estamos hablando, ¿no?, de un costo por lo menos de unos 120 mil dólares mínimo, que así cuestan también. ¿Quién los va a reponer, verdad? Ahí la gran pregunta. ¿Quién? Nadie. Nosotros nos vamos a resolver como podamos. Y es el gran daño que está haciendo, ¿no?, la gente a su prójimo, ¿verdad? Y no debería de ser así. Esas son las consecuencias, ¿no?, de este acto tan radical.
3: Además, ha denunciado que sectores en conflicto amenazan e intimidan y son obligados a no denunciar ni hablar contra los bloqueadores.
4: Cerrado la boca, hablas una más en contra de nosotros, lo vamos a destrozar tus campos. Estamos en esa situación, ¿verdad? Ya no tenemos gobierno, ya no hay sensibilidad de la gente, no sé hasta qué extremo de verdad hemos llegado, ¿no? Nos hemos acostumbrado durante este casi 20 años y tenemos que ser sinceros en esto. Nos hemos equivocado.
3: Finalmente, han pedido a las autoridades nacionales que se pueda dar soluciones rápidas a estos conflictos, ya que día que pasa el miedo crece en los choferes varados en las carreteras. Informó Wilson Cruz, El Pío 12, Herbol Oruro.
2: Estamos a 6 minutos de las 13 horas.
0: El ministro de la Presidencia, José Luis Lupo, manifestó que el estado de excepción será evaluado según la oportunidad y necesidad.
5: Una vez que se ha promulgado la ley que allana la posibilidad de que el presidente declare estado de excepción, el ministro de la Presidencia, José Luis Lupo, explicó que ese instrumento está sujeto a evaluación de oportunidad y necesidad, pero además el gobierno actuará de manera responsable. Así lo adelantó el ministro de la Presidencia, Lupo, a momento de ingresar a la reunión en la vicepresidencia.
6: La ley, el estado de excepción es un instrumento más que la Constitución contempla y el gobierno garantiza la plena vigencia de la Constitución en todo momento. Por tanto, es un instrumento más que será evaluado según la oportunidad y la necesidad.
5: Este ministro de la Presidencia, José Luis Lupo, enfatizó que el país tiene un gobierno responsable que va a tomar las acciones que tenga que tomar a su debido tiempo. Hay que recordar que la Constitución habilita al presidente a declarar estado de excepción en todo o en la parte del territorio donde fuera necesario, pero su vigencia debe ser ratificada dentro de las siguientes 72 horas a la declaración. Señalar que la ley que limitaba la declaratoria de este estado de excepción fue abrogada por la Asamblea en pasados días. Rodrigo Fernández, Herbol La Paz.
0: El gobernador de Oruro plantea suspender la orden de aprehensión contra el ejecutivo de la Central Obrera Boliviana para abrir el diálogo.
7: El gobernador del departamento de Oruro, Edgar Sánchez, afirmó que uno de los principales obstáculos para encontrar una salida al conflicto social es la falta de un interlocutor reconocido entre los sectores movilizados.
8: El camino más corto es dialogar con el interlocutor válido. Y en este momento la movilización ha comenzado con las exigencias de la Central Obrera Boliviana, pero lo tienes perseguido al ejecutivo de la Central Obrera Boliviana. Por tanto, tanto el ejecutivo de la COP como el gobierno tienen que reflexionar en ese sentido.
7: La autoridad cuestionó que exista un mandamiento de aprehensión en contra del ejecutivo de la Central Obrera Boliviana, Mario Argoño, y consideró que el gobierno debería suspender esas acciones para facilitar un escenario de diálogo directo.
8: Que parece demasiado intransigente en el sentido de que se vaya sí o sí el presidente y del otro lado de la misma forma nunca vamos a encontrar una solución que nos está llevando a una crisis más profunda económicamente del que teníamos.
7: El gobernador sostuvo que la crisis no podrá resolverse únicamente con medidas de presión o con confrontación y pidió generar espacios de entendimiento entre el gobierno y las organizaciones sociales.
8: Independientemente de la gasolina basura y algunos otros aspectos, es el tema de la inclusión. Bolivia tiene un gran problema que no puedes resolver hace décadas, tal vez siglos. Es el tema de gobernar entre todos y para todos. Siempre intentamos desconocer al uno y al otro, a un sujeto y a otro sujeto. El gobierno del MAS ha acribillado totalmente a un sector y otros gobiernos están acribillando totalmente al otro sector, Aymara, Quechua.
7: Iván Ramos desde Sucre.
0: Pero tenemos más información con Iván Ramos desde Sucre.
7: El presidente del Comité Cívico de Chuquisaca, Cliver Pérez, confirmó que este jueves se realizará una reunión nacional de comités cívicos en Santa Cruz de la Sierra para analizar la crisis que atraviesa el país y definir propuestas conjuntas.
9: El día de mañana tenemos un encuentro nacional de los comités cívicos de Bolivia. Han confirmado su participación de los 9 departamentos.
7: El presidente cívico Pérez informó que el presidente Rodrigo Paz fue invitado al encuentro con el objetivo de sostener un diálogo directo con los representantes cívicos sobre las medidas y soluciones frente al conflicto nacional. Según informó, el encuentro cívico tendrá 3 temas centrales en la agenda: la posibilidad de un estado de excepción regionalizado, el análisis de un plan para solucionar los bloqueos y el debate sobre la redistribución de recursos bajo el esquema 50-50 planteado durante la campaña presidencial.
9: También se lo ha invitado al presidente Rodrigo para tener una reunión por primera vez los comités cívicos con el presidente.
7: Cliver Pérez señaló además que el presidente Rodrigo Paz Pereira, con el objetivo de sostener un diálogo directo con los representantes cívicos del país.
9: Primero, ustedes saben, como comités cívicos hemos estado solicitando que el gobierno nacional pueda decretar estado de excepción regionalizado.
7: Iván Ramos, periodismo que cuenta.
0: Son las 12:59. Vamos a algo cortito con nuestra compañera de trabajo, Graciela Dorado. Graciela, buenas tardes. Adelante, por favor.
10: Gracias. En la avenida Mariscal Santa Cruz hay un caos, podríamos decir. Marchas del sector de transporte, también mujeres que precisamente han salido también en esta jornada. Están algunos subiendo, otros bajando y también el comercio a esta hora bueno, estamos viendo también de que no hay venta, por lo menos así lo han mencionado, están por este y otro lado caminando. Bueno, ese es el contexto a esta hora, y para movilizarse en movilidad tampoco es posible, porque las marchas de un rato aparecen, empiezan a bloquear. Ese es el panorama a esta hora en el centro de la ciudad de La Paz. Podríamos decir un centro caótico a esta hora, y con este informe nosotros retornamos a Estudios.
0: Gracias a nuestra compañera de trabajo en La Paz, Graciela Dorado, y a todos nuestros periodistas, reporteros desplegados en nuestro territorio nacional y obviamente un abrazo para Wilson Quisberre, que está en Cochabamba a través de Radio Pío X. Un fuerte abrazo, amigas, amigos, oyentes. Más informaciones en cualquier momento.
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0: Exactamente son las 13 horas con 9 minutos, señoras y señores. Bienvenidos, bienvenidas, bien presento a ustedes a Bio Sin Contacto Mediodía. Hoy estaremos dándoles a conocer varias actividades. Informaciones que se han generado en esta primera jornada de día miércoles 27 de mayo de la gestión 2026. Rápidamente les presentamos nuestros titulares.
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0: Los conflictos sociales provocan perjuicios para diferentes sectores culturales.

Alcalde municipal de Oruro señala que bloqueadores estarían cobrando 50 bolivianos por vehículo, que la ley de excepción sería una buena medida para pacificar el país.

Desde la cámara hotelera han señalado que a consecuencia de los conflictos el personal fue otorgado con vacaciones colectivas. Esta y otras informaciones más adelante.

0: Y cuando el reloj marque exactamente las 13 horas con 11 minutos, les presentamos el desglose informativo. Contarles rápidamente que el alcalde municipal de Oruro, Iván Quispe, se ha referido a este tema de la aprobación de la ley de estado de excepción. Ha mencionado que es una medida que puede pacificar al país. Además, ha denunciado el cobro irregular que estarían haciendo los bloqueadores a los vehículos livianos que pasan por esos sectores. ¿Sabe cuánto? Entre 50 bolivianos.
1: Es un arduo trabajo, mucho trabajo, muy poco tiempo tenemos, pero sí estamos realizando una actividad. En este momento vamos a ir a visitar a mamás, que de repente se nota el esfuerzo, ¿no? Se nota el esfuerzo porque hay mamás que están acá en las calles, ¿no? Vendiendo con las guaguitas, ahí buscando el pan de cada día para ellos, para sus hijos. Entonces, todo nuestro reconocimiento para estas mamás. Y bueno, en este momento vamos a disponernos a llevar un pequeño presente para ellas, ¿no?
2: Señor alcalde, ¿qué opina sobre la situación actual que vive el país, el presidente?
1: Sí, bueno, a ver, de repente nuestro país lamentablemente está en una situación muy delicada. Que si no se toman decisiones, bueno, este país, básicamente, de lo mal que estamos, nos vamos a ir peor. Entonces, también tiene que existir, de repente, comprensión por los que en este momento se encuentran en bloqueo, los sectores que están bloqueando, que tienen sus demandas. Entiendan, señores, de que saben a quién están haciendo daño, a los más humildes. Y no puede ser de que, a través de extorsión hacia un gobierno, hagan sufrir a la gente que más necesita. Eso es lo peor, ¿no? Porque aquí no está sufriendo un presidente, unos ministros, está sufriendo la gente más necesitada. El día de ayer hemos tenido la visita de una alcaldía hermana de acá, de Oruro, y nos han comentado cómo están realizando. Solamente venir desde Popó hasta Oruro, 5 puntos de bloqueo, y en cada punto de bloqueo no es que están bloqueando. Según la denuncia que el día de ayer nos ha hecho conocer un alcalde de acá, de nuestro departamento de Oruro, nos ha mencionado que en estos 5 puntos están cobrando por movilidad 50 bolivianos. Eso, señores, es terrorismo. Eso, señores, es atentar con las familias más necesitadas. No están perjudicando a un gobierno. Están perjudicando y están quitándoles el pan de cada día a familias humildes. Eso es lo que están haciendo. Que quede en la historia, lamentablemente, lo que algunos grupos radicales, por poder, hacen el daño a los más. El día lunes hemos hecho nuestra solicitud, bueno, no solicitud, sino hacer conocer nuestro reclamo, por decir, y nuestra preocupación al gobierno central. Se nos comunica con el Ministerio de la Presidencia, en el cual nosotros hemos mencionado de que como municipio ya estamos aislados, estamos bloqueados, que no hay varios productos de los enseres primordiales del hogar y que lo poco que tenemos está a los precios por el cielo. Entonces necesitamos abastecernos, necesitamos que como gobierno tomen medidas, ¿no?, para que estos productos puedan ingresar, ¿no? Porque nosotros...

0: Disculpe, ¿no? Pero nosotros no podemos, la población obreña no puede estar en medio de este problema. Bueno, si usted se da una pasadita por los mercados, puede ver de que no existen productos, lo poco que existe. Bueno, hasta el día lunes existía algo por lo menos, de pollo, en este caso del pollo, y que estaba elevado el precio. Pero si hoy día pasa, según el reporte que me pasan de Defensa del Consumidor, ya no hay ni producto. ¿No? Entonces, esperemos de verdad que a la brevedad posible el gobierno tome acción y pueda abastecer a los municipios de los enseres primordiales.
1: Sí,
0: ¿no? Ese informe tenemos el día de ayer y lo peor es de que no solamente están bloqueadas, de repente existe paso, pero estos bloqueadores lamentablemente están cobrando por el paso de cada vehículo. Y es de acuerdo al tamaño del vehículo. Si es un vehículo pequeño, 50 bolivianos.
2: Y existe mucha preocupación de parte de la Cámara Hotelera, los propietarios de los hoteles, alojamientos, quienes han señalado que a consecuencia de estos bloqueos, de este problema social que se tiene en el país, no estaría teniendo ingresos económicos. Y a consecuencia de eso, se estarían dando vacaciones colectivas a las personas que realizan los trabajos en los diferentes, en las diferentes instituciones hoteleras. Escuchemos a don Fernando Rodríguez respecto a esta problemática.
3: Evidentemente, todo el sector turístico anda muy preocupado en vista de que los bloqueos han perjudicado enormemente en todas las actividades económicas y en especial al sector hotelero. Es por ese motivo que durante todos estos días de bloqueo que hay en nuestra ciudad y en La Paz, en todo el país, es evidente que la hotelería anda totalmente desocupado. Es preocupante porque también debemos mencionar con qué pagamos sueldos y salarios. Se está viendo que en varios hoteles a nivel local y nacional están despidiendo a varios empleados y por el incumplimiento también, ¿no?, de sueldos y salarios, porque si está vacío, ¿de dónde van a sacar los propietarios para poder cumplir las obligaciones que tiene cada hotelero? También debemos mencionar que, bueno, los impuestos, los servicios básicos, no esperen, hay que cumplir con todas las obligaciones que tenemos por adelante. Evidentemente, miren, en la ciudad de Oruro siempre estamos castigados con todos los bloqueos y paros que en diferentes actividades que desarrolla nuestra ciudad nos vemos bloqueados, ¿no? Y debemos pedir también a las autoridades, tanto locales y nacionales, que deben solucionar este tipo de problemas, a sentarse a dialogar especialmente y solucionar. Debo pedir también a las autoridades, tanto al gobernador, para que pueda coadyuvar también, ¿no?, en los bloqueos que tenemos cerca, Caracol, Oparia. Debe ser la primera autoridad para poder coordinar y ser también un portavoz, digamos, donde quiere solucionar lo económico, pero no es lo suficiente, ¿no? Debe haber también los parlamentarios, todas las autoridades que ocupan lugares públicos deberían pensar lo mismo, ¿no?, que el señor presidente. Sin embargo, la Cámara Nacional ha dado su comunicado en la ciudad de La Paz, que anda preocupado, y hemos hecho un pronunciamiento a nivel nacional. Tuición del gobierno, de los legisladores, ¿no?, que deben pensar y dialogar, y yo creo que deben primeramente agotar el diálogo, ¿no?, para dialogar. Hay autoridades como la OEA, hay Naciones Unidas, hay la Iglesia Católica, la Evangélica, la Cristiana, hay diferentes autoridades, y más que todo yo creo que los gobernadores de todos los departamentos también deberían ser los principales coadyuvadores para este problema.

0: Exactamente ahora son las 13 horas con 21 minutos. Continuamos con más información y desde la Secretaría Municipal de Cultura y Turismo, Edson Franco ha dado a conocer detalles sobre la problemática también que están pasando algunos actores en nuestro municipio. Estos conflictos sociales están provocando varias dificultades para realizar actividades culturales. Escuchemos la palabra de Edson Franco, quien es el secretario municipal de Cultura, quien ha dado a conocer respecto a esta problemática que tenemos en el país.
1: De los medios de comunicación estamos preocupadísimos porque este se ha vuelto un escenario totalmente anárquico, hay mucho caos en toda Bolivia, hay más de 50 y tantos bloqueos a nivel nacional y estamos obviamente mal atendidos en cuanto se refiere a todo la a todo lo que se refiere a la canasta familiar. Ustedes han podido observar en los mercados el pollo, la carne ha subido el doble, el triple. En La Paz es peor porque están acorralados y todo eso, ese tipo de cosas han ido de una u otra manera afectando el normal desenvolvimiento de nuestra vida cotidiana, ¿no? Los hogares están desabastecidos y es un problema que realmente nos está afectando de sobremanera a todos.
2: La cámara
1: hotelera se ha debido manifestar al respecto, sino también el turismo, ¿no? Porque básicamente todo, no hay forma, y nuestra querida Bolivia de una u otra forma, valga la redundancia, no está siendo muy bien vista para los turistas nacionales, mucho menos internacionales, porque no existe una seguridad de que vuelvan ellos a sus lugares de destino. Entonces esto de verdad nos está afectando a todos, ¿no? Es de coyuntura nacional de que se está viendo algunos aspectos, ¿no? De parte del gobierno central para que se solucione eso, pero ya son, vamos a la tercera semana y aún no se ve. Y en cuanto a lo que se refiere a nuestro quehacer cultural y con respecto a nuestro carnaval, teníamos una fecha de postergación de nuestra entrada patrimonial que no tenemos hasta ahora. Teníamos que reunirnos con todos los que somos parte de la 602. Esta semana no se pudo, pero sí la próxima semana vamos a tener que reunirnos para ver una fecha tentativa. Teníamos pensado que sea para mediados de junio, la entrada patrimonial del patrimonio, y recién el lanzamiento y presentación del carnaval, más o menos por agosto, ¿no? Pero todo esto está sujeto a la coyuntura actual del país. Entendemos que sí, en realidad nos está ajustando estos problemas a todos los oriños, en todos los aspectos culturales de viaje, gente que se ha quedado a vivir acá en Oruro, que son de Cochabamba, son de La Paz. Entonces nosotros nos solidarizamos con toda Bolivia y especialmente con nuestros oroeños que también están en La Paz, en Cochabamba, que hasta ahora no pueden regresar. Esperemos, Dios mediante, que así sea, volvamos a la normalidad lo más antes que sea. Tenemos lo que siempre no es atrayente en principio. Bueno, vamos a hablar de la semana de museos posteriormente, pero lo que ahora queremos nosotros invitarles para mayo, de aquí a 2 días, este sábado 30 de mayo, tenemos una actividad. Esto con relación a nuestras heroínas de la Coronilla de 1812, ¿no es cierto? Dentro del marco de la cultura a cielo abierto, el gobierno autónomo municipal de Oruro, a través de la Secretaría Municipal de Cultura, está organizando y homenajeando a las heroínas de la Coronilla, pero ahora, ¿no? A las heroínas que esa vez lucharon por nuestra independencia, han combatido un regimiento, pero ahora nuestras heroínas de ahora siguen luchando, siguen, y se están enfrentando al regimiento de la violencia, del racismo, de la discriminación, y eso también es encomiable. Tenemos que festejar y homenajear a nuestras mamás a través de este icónico hecho histórico.
0: Exactamente, ahora son las 13 horas con 25 minutos. Continuamos con más información. Y desde la Secretaría Departamental de Cultura y Turismo, dependiente de la Gobernación, están realizando actividades para fortalecer el programa conmemorativo para el bicentenario de la creación de Oruro del 5 de septiembre de 1826. Escuchemos el informe de Rolando Barrientos, quien es secretario departamental de Cultura y Turismo.
3: La ley del bicentenario, la propuesta de ley departamental ya ha ingresado, seguramente con los informes técnicos de la parte de financiera y la parte de planificación, se va a complementar. parlamentaria y va a llegar a la Asamblea Legislativa Departamental de Oruro. Hay una vocación de todos en el sentido de que queremos conmemorar a la altura de lo que representa nuestro departamento. Entonces, la Secretaría, por un lado, ya está avanzando en lo que va a ser reuniones organizativas para todo lo que es la conmemoración del 5 de septiembre como el bicentenario de la creación del departamento de Oruro. Vamos a llegar por un lado con el programa y por el otro lado la ley. Entonces, con los dos vamos a fortalecer esta conmemoración que va a ser casi un año entero de actividades culturales y locales, el Festival del Bicentenario, Festival de la Obra Maestra. Vamos a tener las memorias de la vestimenta, de la minería. Son casi 12 tomos que se quieren presentar de memorias, ¿no? Que se tiene que quedar plasmada en la parte gastronómica, artesanal. En realidad vamos a dejar todo lo que ha sucedido en estos 200 años de la creación del departamento sin dejar a nadie de lado, ¿no? Es lo que queremos nosotros. Estamos trabajando en tres áreas, que van a ser la parte de patrimonio y memoria, la parte de turismo y la parte de culturas vivas y artes. Entonces son tres lineales y dos transversales en comunicación y educación que vamos a realizar.
0: Exactamente ahora son las 13 horas con 27 minutos. Continuamos con más información y cambiamos para contarles rápidamente que la unidad de zoonosis dependiente del municipio ha realizado patrullajes y acciones de concientización en diferentes zonas de nuestra ciudad. Esto con el tema tenencia responsable de mascotas. Escuchemos al doctor Lionel Martínez, responsable de la unidad de zoonosis.
4: La tenencia responsable de mascotas, entonces hemos hecho un patrullaje por toda esta zona y hemos encontrado varios canes fuera de su domicilio. Hemos tocado la puerta, hemos hablado con los dueños, han ingresado los canes y hemos evitado que se estén congelando en la noche, ¿no? Hay que tomar en cuenta que ha llovido, las bajas temperaturas, la época de invierno. Entonces ese trabajo va a ser continuo. Bueno, me ha encomendado esto el señor alcalde, entonces vamos a seguir con el trabajo. La idea es cambiar la cara de la zoonosis, de lo que es zoonosis. Sabemos que tiene muchas debilidades, pero vamos a mejorar con el apoyo de la población. No es solo mi responsabilidad, también es una responsabilidad del ciudadano rureño y también de los grupos, incluso animalistas. Yo quiero trabajar con todos ellos y todo esto en bien de los canes, ¿no? De los felinos. Ya nos estamos organizando, sabemos que el personal de zoonosis no somos muchos, sin embargo son personas muy dedicadas a su trabajo. Nos estamos organizando, ellos tienen mucha experiencia para estas situaciones y vamos a hacer los patrullajes continuos, no solo de ahora. Hoy estoy asumiendo, pero estamos empezando con el tiempo.
0: Continuamos con más noticias y respecto a este tema que se ha registrado en la zona este de nuestra ciudad, donde una casa donde vendían bebidas alcohólicas, una casa de fiesta, se ha encontrado 15 menores de edad consumiendo bebidas alcohólicas. La Dirección de Igualdad de Oportunidades está brindando el apoyo correspondiente a estas familias, a estos menores de edad. Escuchemos a la responsable de la Dirección de Igualdad de Oportunidades respecto a este tema, donde se ha encontrado nuevamente, repetimos, a 15 menores de edad consumiendo bebidas alcohólicas en el sector de Pumas Andino.
5: Bastante cantidad de la ciudad. se ha solicitado un informe al defensa del consumidor respecto a cómo habrían actuado con este establecimiento y nos indicaron que ya se procedió a la clausura correspondiente. De acuerdo al reglamento, la unidad de defensa del consumidor nos indicó que son 10 días de clausura que va a proceder a este lugar y además tiene que pagar una multa elevada, ¿no?, de sanción económica. Es lo que nos reportaron, ¿no?, de acuerdo al procedimiento. Lo que, ¿no?, desde que mi persona ha ingresado, esta es la primera vez que tengo conocimiento que en este lugar se había encontrado una unidad. No se les puede dar una sanción propiamente, ¿no?, como digo, pero sí se pueden tomar acciones a efecto de poder concientizar a estos jóvenes para que estos hechos no vuelvan a ocurrir. De hecho, mi persona ha solicitado el número social celular de cada uno de los padres y también a qué unidades corresponden, porque son de diferentes unidades educativas estos jóvenes, no son de una sola. Entonces, se está programando tal vez realizar algunas también talleres o charlas preventivas para hacer, pues, concientizar a estos jóvenes de los peligros que conlleva el frecuentar este tipo de lugares, ¿no?, siendo menores de edad.

0: cuando retornemos.
1: Cuando retornemos les estaremos contando sobre el tema del pan de batalla en nuestro municipio. ¿Cómo está el pan de batalla? ¿Se está realizando con normalidad? ¿Se está procediendo a la elaboración? Más adelante estaremos con esos detalles.
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0: Exactamente ahora son las 13 horas con 35 minutos. Continuamos con más información y contarles rápidamente que los panificadores también se encuentran preocupados por esta situación que vive el país. Don Santos Herrera, quien es el ex ejecutivo o presidente de la Federación de Panificadores de Oruro, se ha referido a este tema, la situación del pan. Afirma que si persisten los bloqueos, únicamente se va a poder garantizar por unos cuantos días más la elaboración del pan de batalla.
1: Este 27 de mayo, particularmente al sector panificador. Bueno, en tema de elaboración de pan de batalla, estamos con problemas día que pasa. Está empezando a escasear. Es más, está empezando a subir los insumos, la harina ya empezó a subir, otros insumos, levadura tampoco ya está llegando, entonces ya estamos con problemas. Yo lo que pido es a las autoridades nacionales, departamentales y municipales, obviamente traten de evitar esa situación, porque no queremos después de que queme las papas, obviamente ellos estén correteando también, porque el tema ya es agravante. Porque no hay insumos, no está llegando. En la canasta familiar ni qué hablar, tampoco hay nada. Entonces estamos con los problemas. En el momento estamos trabajando creo, casi un 70%, tal vez menos, porque no están elaborando un 100%, porque hay un problema de levadura. Y también ha empezado a subir la harina. La harina estaba en 260, 70, ahora está en 320 y nos han indicado de que va a empezar a subir, como en La Paz, por ejemplo, está en 450 bolívares el quintal de harina por estos bloqueos. Estos bloqueos está perjudicando enormemente al sector, no solamente al sector panificador, a toda la población orureña. Yo creo que esta semana más, si la semana va a seguir con estos bloqueos, vamos a tener ya problemas de escasez de elaboración de pan. Si bien, digamos, algunos están trabajando, su stock ya está acá. Nosotros como panificadores convocamos al gobierno y al sector que está bloqueando, empiecen a trabajar y dialoguen y arreglen, porque es la mejor forma de poder solucionar el problema, porque si estamos en bloqueo, estamos más problemas. Este problema no viene arrastrando hoy por hoy, sino que este problema se ha ido arrastrando hace 6, 7 años atrás, se ha ido arrastrando y está agonizando por el momento.
0: Continuamos con más información. Desde la Secretaría Departamental de Planificación han dado a conocer algunos detalles sobre la cumbre que se ha realizado a nivel regional, que ha reunido a varias instituciones orureñas. Hugo Torres, el licenciado Hugo Torres, en todo caso, ha dado a conocer detalles sobre cuántas empresas había hace años atrás y cuántas hay en la actualidad. Además ha mencionado que se tiene y se propone algunas leyes para que el departamento pueda tener ingresos económicos, ser el departamento comercial que hace años o en otrora sería Oruro.
2: Viendo un Oruro con o sus municipios o sus gobernaciones con problemas económicos. Sobre todo, estamos recibiendo un Oruro con indicadores críticos. Hace 10 años que Oruro no está creciendo, más aún, ha disminuido en varios factores, en varios indicadores, ¿no? Hemos disminuido en el tema de empresas, por ejemplo, de 23.000 empresas que en Oruro antes existían, hoy solamente tenemos 5.700 empresas activas. Hemos disminuido en tema de empleo. Entre el 2012 y el 2014, por lo menos 8 puntos se ha reducido en el tema de empleo en Oruro. Mantenemos indicadores similares en el tema de producción. Camélida, por ejemplo. Lo mismo en el tema de producción de alimentos. Hemos logrado disminuir en 10 años. En inversión pública, de la misma manera, el promedio de inversión pública que se tiene en este último quinquenio es similar a la inversión pública del 2009. Entonces, estamos recibiendo, tanto la gobernación como los municipios, un Oruro con indicadores en algunos casos de decrecimiento, ¿no? Y eso lo ha manifestado ya el gobernador, que necesitamos para eso, para recuperar la economía de Oruro, para recuperar la productividad de Oruro, ¿no? Necesitamos tener políticas agresivas, ¿no? Y articularnos entre todos los niveles. La gobernación, el municipio, las entidades vivas que tiene nuestro departamento, nuestras organizaciones sociales, nuestras organizaciones cívicas. Y para eso ya el gobernador había manifestado que necesitamos también oportunidad, como han tenido otros departamentos, y esa oportunidad pasa por tener normativa especial para Oruro. Y ahí se ha planteado dos normas, una norma de la zona económica especial, donde podamos crear una zona económica donde podamos invitar y podamos volver atractivo a Oruro para que se puedan generar inversiones extranjeras e inversiones nacionales, y a la vez esta zona económica pueda proteger también a las pocas industrias que ya quedan en Oruro, que en realidad son 10 industrias grandes que quedan en Oruro, ¿no? Y de las cuales solo dos son industrias manufactureras. Asimismo, se está planteando transformar al puerto seco en un hub logístico internacional, que este puerto seco en Oruro tenga condiciones y ventajas que no se tienen en Bolivia. Por ejemplo, reducir los tiempos de exportación, que actualmente son entre 7 y 15 días, máximo a 48 horas, ¿no? Hacer una devolución acelerada de los CDIs, que muchas veces tardan entre 2, 3, 4, 5, 6 años. Aquí se puede hacer máximo en 30 días hábiles, tal vez hasta 60 días hábiles, ¿no? Eso impulsaría mucho la exportación desde Oruro, se consolidaría la carga desde Oruro y daríamos facilidades a las exportaciones. Bien, en adelante.
0: Continuamos con más y cambiamos para contarles rápidamente que el director distrital de Curahuara de Garangas se ha referido a este tema. ¿Cómo están pasando clases? Si existe movimiento por el sector, hablando siempre de los bloqueos. El director distrital ha dado a conocer detalles sobre este aspecto. Además, ha mencionado que como se encuentra un sector fronterizo con Chile, hay poca cantidad de estudiantes.
3: Bien, en el ámbito educativo, como se conoce, ya hemos cumplido, ¿no?, el primer trimestre. Uh-huh. Estamos ahora en la etapa de, seguramente, traslados. Luego, hemos empezado ya con el comercio curricular del segundo trimestre. Uh-huh. ¿No? Ahora, en relación a los institutos, justamente el año pasado hemos hecho la gestión para la creación del nuevo instituto tecnológico industrial Curahuara de Carangas. Entonces, estamos, ¿no?, eso de los 7 de nueva creación. Tenemos dos carreras aperturados, en este caso química industrial y transformación de alimentos. Entonces, es nuestra primera gestión, estamos esperando, ¿no?, los ítems, pero ya hemos arrancado. Tenemos toda la documentación correspondiente y también, ¿no?, invitar a la población estudiantil que puedan inscribirse y ser parte del Instituto Tecnológico Industrial Curahuara de Carangas. En cuanto se refiere a infraestructura, tenemos allí en Curahuara 17 instituciones educativas, tomando en cuenta educación secular, educación alternativa, también especial, y justamente el año pasado también hemos creado un centro de educación especial Virgen de Calachúa y el instituto. Entonces, bueno, como bien sabemos, tenemos nuevas autoridades del gobierno municipal. Hemos coordinado, seguramente ahora como ya se va, están haciendo el cambio de firmas, entonces con el nuevo gobierno municipal vamos a seguir, ¿no?, mejorando la infraestructura y también hacer el equipamiento correspondiente. Pues en, claro, como es frontera Curahuara, casi ya no hay tantos estudiantes, entonces los ítems están óptimos. Pero, ¿cómo se llama el problema? La cantidad, la estadística de estudiantes. En Curahuara, 608 estudiantes, ¿no? En todos los sistemas, regular en este caso, ¿no? Uh-huh. En alternativa tenemos 191 estudiantes participantes. Como tenemos cuartel allá. Entonces, nuestros soldados son participantes del Centro de Educación Alternativa Curador de Carencia.

0: Exactamente ahora son las 13 horas con 46 minutos. Con este informe nosotros hemos llegado a la parte final de Pioche en Contacto Mediodía. Les encuentro el día de mañana con más información. Permiso. Y siempre, darles un abrazo fraternal a todas aquellas madres que son asiduas oyentes de Radio Pío 2. Un abrazo, una felicitación. No simplemente hoy día, todos los días. Felicidades a todas aquellas madres. Permiso y que tengan un resto de jornada reparador.
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0: ¿Qué tal, amigos oyentes? Tengan ustedes muy buenas tardes. Comenzamos la edición de Digan la Verdad en este día miércoles 27 de mayo. Un saludo a todas las madres de Bolivia, en especial de Oruro, y uno especial a mi mamá, que todavía está con vida. Felicidades a todas las mamás en este día muy especial. Bueno, los temas que el día estemos tocando es el del Infanto Juvenil, que este fin de semana concluye el torneo 2025. Y la próxima semana estaría arrancando el calendario 2026 si no hay ningún inconveniente en las inscripciones de los equipos que están ya realizando y presentando sus carpetas correspondientes. El futsal municipal se está poniendo en acción con la categoría senior, que de poquito a poco está llegando a su culminación este torneo 2026. Esos y otros temas estaremos tocando en la presente edición junto a ese Yankee, a quien le digo muy buenas tardes, Ezel.
1: Hola, ¿qué tal? Buenas tardes, amables oyentes de la Pía 12. Bueno, lo sobresaliente, todos comentan la gran actuación de Miguelito Terceros. Ayer el Santos de Brasil le ganó al equipo de Cúcuta y prácticamente hizo un show especial. Miguelito Terceros. Podía haber sido dos goles de él, pero sí, uno fue al estilo de Chever. De manera que hoy vamos a escuchar la palabra del técnico Cuca, el técnico del equipo de Santos de Brasil. ¿Qué habló con Miguelito? ¿Qué le dijo? Porque lo cierto es que el rendimiento del jugador boliviano va recuperándose y prácticamente se convierte en una de las estrellas del Santos Fútbol Club. También tocaremos varios temas, pues yo creo que vamos a los consejos comerciales y empezamos nomás ya con todas las informaciones más importantes en las últimas 24 horas. Permiso.
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0: Comencemos hablando del deporte. Edsel, con usted.
1: Bien, perfecto. Hablemos de lo que hoy es noticia general. Miguelito Terceros. Es cierto que juega en Brasil, en el fútbol de Brasil. Actualmente está en la Copa Sudamericana. Pero nos ocupamos de Miguelito porque es el artillero que tiene la selección boliviana de fútbol. Y nos satisface que el espectáculo futbolístico que da en los partidos que juega, porque ahora sí, en Bolivia se ve más lo que hace Miguelito en el fútbol del Brasil, que prácticamente lo que hacen nuestros otros equipos, que han quedado prácticamente eliminados. Ayer jugó un gran partido frente al equipo de Deportivo Cuenca, al cual el equipo de Santos Fútbol Club le ganó por 3-0, y una fabulosa actuación de Miguelito, que hizo todo para que Batigol anote los goles. Bien, hagamos un pequeño recuento de lo que se vio, el relato de ese partido anoche, amables oyentes, en Brasil. Vamos a...
5: Se viene Barrial y el centro, mal control, el tercero, y el centro.
6: Miguelito tercero merecía esto, le pegué el pie al portero y se le escapó, se fue adentro, una libre desobediencia, dos arriba. Este Miguelito tercero fue un adorazo, no está refinado a los centros, a pedazar traicionó el portero Ferrero.
1: De ese tipo fueron, de ese calibre fueron los comentarios que se hizo con la actuación de Miguelito. Realmente para ver una y otra vez la actuación del boliviano que prácticamente va superando su juego. Miguelito Terceros. Y hay alguien que prácticamente estuvo deteniendo, frustrándolo para que pueda ser constantemente miembro del equipo principal. Cuca es el nombre del entrenador del equipo de Santos. Y él decía lo siguiente: ¿por qué? ¿Qué le dijo? Es decir, en el entretiempo, ¿qué le dijo Miguelito para que recuperara su actuación? Esta fue la respuesta del técnico del Brasil.
7: Le he dado confianza, pero sobre todo posicionamiento, para que tenga la ubicación adecuada para encarar la jugada y no estar de espaldas. Entonces, él aprovechó bien este segundo tiempo. Si te fijas, estamos usando a Miguel, no solo en la banda derecha como jugaba en la selección allá en Bolivia. Él está jugando de 10, hizo un gran partido contra el Gremio, hoy hizo un buen partido, alternó algún momento malo, pero hizo un buen partido. Vale,
1: Cuca, buenas noches. Bien, Cuca, de manera que, amables oyentes, esa es la palabra. Tómenla en cuenta. Y prácticamente hay que estar con ese seguimiento a Miguelito. Nosotros nos vamos a ocupar porque por lo menos ahí se escucha bien de un boliviano, porque en la Copa Sudamericana, Libertadores, los equipos bolivianos han quedado prácticamente eliminados, de manera que solamente nos queda Miguelito, porque no hay otra situación. De manera que la victoria del Santos por 3-0 prácticamente lo clasificó a la próxima fase del campeonato de la Copa Sudamericana. Y repito, todos hablan hoy de Miguelito, porque realmente ha sido una gran actuación la que anoche vivió y demostró y se vio por la televisión.

0: final. Santos Fútbol Club 7, clasificado a la fase eliminatoria o a los playoffs con los terceros de la Copa Libertadores de América. San Lorenzo 7 y Deportivo Cuenca con 6, los dos quedan totalmente eliminados. Entre tanto que el Palestino empató 1-1 con Deportivo Yasta y el Gremio le empató 2-2 al Montevideo City Torque, 2-2. En esta serie el clasificado fue Montevideo City con 13, segundo Gremio y que va a los playoffs o a la fase eliminatoria de la Copa Sudamericana y Libertadores. Con 5 quedó Yasta y Palestino con 3. Con 3 puntos eliminados. Y en otro grupo, Sao Paulo 2, Boston River 0, Millonarios 1, O'Higgins 2. ¿Cómo quedó la tabla en esta serie? Con Sao Paulo 12 puntos, O'Higgins clasifica la fase eliminatoria de la Copa Sudamericana con 10 puntos, Millonarios 8, Boston River 3. Son los equipos o los partidos que se han jugado el día de ayer. Hoy día en la Sudamericana se jugará desde las 18 horas Atlético Mineiro Puerto Cabello, Cienciano frente a Juventus. Racing Club recibirá la visita de Independiente Petrolero de Bolivia, que está prácticamente eliminado, a las 18 horas. Caracas jugará con Botafogo a las 18 horas. A la misma hora, Olimpia jugará con Audax Italiano, Vasco da Gama con Barraca Central a las 18 horas. A las 20:30 jugarán River Plate con Blooming, 20:30 el partido del día de hoy. Y Bragantino jugará con Carabobo a las 20:30 minutos. Entre tanto que en la Copa Sudamericana, ayer se jugaron estos partidos: Liga de Quito 3, Always Ready 2, el Lanús 1, Mirasol 0. ¿Cómo quedó la clasificación correspondiente? Liga de Quito 12, Mirasol 12 puntos, los dos clasificados a octavos de final. Lanús con 9 puntos, clasificado a la fase de Conmebol Sudamericana, la fase de eliminación. Y Always Ready con 3 puntos eliminado de toda competencia. Nacional de Paraguay 1, Coquimbo Unido 0, Universitario de Deportes 0, Deportes Tolima 0. La clasificación: Coquimbo Unido 10 puntos y Deportes Tolima 8 puntos clasificados a la fase de octavos de final. Nacional de Paraguay clasificó a la fase de los playoffs de la Sudamericana con 8 puntos y eliminado el Universitario de Deportes de Perú. En la otra serie, en la serie A, Flamengo 3, Cusco Fútbol Club 0. En otra serie, en el otro partido, Estudiantes de La Plata 1, Independiente Medellín 0. Clasificados Flamengo con 16 puntos, Estudiantes 9, los dos a octavos de final. Independiente de Colombia 7 puntos a la fase de los playoffs de la Conmebol. Y el Cusco FC de Perú con un solo punto eliminado. Hoy día hay fútbol de la Copa Libertadores, 18 horas, Independiente del Valle frente a Rosario Central. A la misma hora, Libertad frente a Universidad Católica de Ecuador. A las 20:30, Fluminense frente a La Guaira. En Santa Cruz, Bolívar frente al Independiente de Rivadavia. Los dos, tanto Fluminense, Bolívar y La Guaira más, juegan su clasificación a octavos de final. Peñarol se queda jugará con Santa Fe a las 20:30 y Corinthians jugará con Platense a las 20:30 minutos en la Copa Libertadores de América, Excel.
1: Bien, informe completo entonces. Para completar mucho mejor, decirle de que ayer seguimos el desarrollo del partido entre Liga Universitaria con Always Ready. Primer tiempo, ganaba el equipo boliviano 2-1 sí. A la Liga Universitaria. A los 6

0: minutos. Abrió la cuenta Yerlin Quiñones para Liga Deportiva Universitaria del Ecuador. Este partido se ha jugado en Quito, en el estadio Rodrigo Paz Delgado. De manera que, de local, la U le estaba ganando por un tanto contra cero con gol de Quiñones. En el minuto 17 llegó el gol del empate, Enrique Triverio para Always Ready. Y en el minuto 39 se puso en ventaja con gol de Fernando Nava, 2-1 terminó la primera parte. En el segundo tiempo, aquí hay un morocho de apellido Daverson, que en el minuto 76 y 88 prácticamente anotó los dos goles que revirtieron el marcador y finalmente salieron con la victoria. ¿Qué le pasó al Always Ready? Les falta carácter, actitud. Perdieron toda la actitud en el segundo tiempo. Ay, repito nuevamente, faltaba el consejo de Julio César Valdivieso, las palabras, la arenga de un técnico que prácticamente insufle de ánimo a sus jugadores. Eso le faltó a Always Ready, porque en el segundo tiempo prácticamente se cayó. Y la Liga Universitaria anotó dos goles. Pudo haber sido más, porque anularon los goles en la Liga Universitaria. Así terminó el paso de Always Ready de un campeonato internacional, sin pena ni gloria, quedó eliminado, y prácticamente tenemos que seguir esperando en otra oportunidad, porque en esta terminamos. Nos queda Bolívar. Veremos qué pasa esta noche, Pepe Quintanilla.
1: Sí, a las 20:30 es ese partido entre el conjunto de Bolívar y el Independiente de Rivadavia. ¿Qué tiene que hacer el Bolívar para clasificar? Ganar. Nada más, decide ganar y que pase algo entre Fluminense y el conjunto de La Guaira. O empate de Fluminense o la caída o la derrota del equipo de Brasil. Ayer se vivió la fiesta con el banderazo en afueras del hotel donde está instalado el conjunto de Bolívar. Se manifiesta que ya se ha vendido una de las graderías, ¿no?, oficiales, y que va a estar la hinchada del Bolívar. Va a haber un bandín, así se le conoce a las bandas de música que tiene en Santa Cruz, un bandín alentando a la Academia Paceña, y también algunos hinchas del fútbol estarán asistiendo el día de hoy al Ramón Aguilera Costas para apoyar al equipo de la Academia Paceña.
0: Bueno, lo que pasa es que en Santa Cruz han preparado un ambiente para recibir al equipo paceño y seguro que esta noche habrá buena cantidad de gente para alentarlos. De manera que sí, esperemos que se cumpla como corresponde ese partido. En otra competencia internacional, hay que recordar que el fútbol de salón, que se juega la Copa Libertadores allá en el Brasil, ayer terminó eliminando al equipo de Morales de Oruro, de Bolivia, que prácticamente empató 3-3 con el plantel de Peñarol del Uruguay y prácticamente quedó al margen de los cuartos de final de esta competición. Lo raro es de que el equipo de Morales ganaba al cabo del primer tiempo por la cuenta de 3-1 y en el segundo tiempo no hizo más goles. Y prácticamente fue Peñarol que anotó los dos que le permitieron el empate de 3-3. De manera que ha terminado la fase de clasificación. Y la clasificación ha quedado de los siguientes equipos para los cuartos de final. También hubo reacciones. A ver, en Carlos el campeonato se cumple en la ciudad de Carlos Barbosa. Y se han clasificado los equipos de Carlos Barbosa, que tiene su representante, el Magnus Futsal, el Centauros de Caracas, el Boca Juniors de la Argentina y el anfitrión Carlos Barbosa. Dieron los nuevos pasos firmes para seguir en la competición. De manera que esta noche hoy día tiene descanso prácticamente, porque luego tendrán que esperar hasta el día de jueves para ver qué es lo que va a acontecer. Pero lo cierto es que el equipo de Bolivia ha quedado marginado de la competencia. Una falsa situación, prácticamente. Y queremos de que lo que viene aquí será para simplemente tomarlo en cuenta, porque ahora sí, del noveno puesto adelante recién se va a ir definiendo y ahí tiene opciones. De manera que en otra competición internacional, cero para Oruro también. Toquemos algo del fútbol local. El fútbol nacional, Pepe, se conoce que este fin de semana, creo que esto está por confirmarse. Es posible que tú conozcas, pero sabes, se ha anunciado que es posible que este fin de semana haya solamente 4 partidos de fútbol de la categoría profesional en Bolivia, porque los otros quedarían suspendidos, porque no existe personal del VAR que se traslade hasta las otras ciudades. Se habla de que habría partidos en La Paz entre ABB con Always Ready, en Cochabamba, Aurora con Universitario. Son clásicos, ¿no? Oriente con Blooming sería el otro clásico, y Stronger con Bolívar serían el otro clásico. De manera que serían solamente 4 partidos. Y los restantes quedarían suspendidos porque no hay personal, ni cómo trasladarse por los bloqueos. Eso dice el informe que llega desde la ciudad de Santa Cruz. Pero no sé, oficialmente hasta el momento, la Federación Boliviana de Fútbol no hizo conocer nada con relación a estos partidos que corresponden a la fecha 10 del campeonato profesional del fútbol boliviano, Pepe.
1: Sí, hasta el momento no se conoce nada. A ver, escuchemos a uno de los encargados de la Federación Boliviana de Fútbol, que dice que hasta el día de mañana jueves se conocerá si se juega o no se juega la fecha número 10.
2: Siempre en el ánimo de poder establecer los mejores mecanismos para el fútbol nacional, ha hecho con la debida antelación la suspensión y reprogramación de varios de los partidos que se han dado en función a no poder realizar esos compromisos por los múltiples bloqueos y situación que vive el país. Yo creo que hablar de la suspensión de un campeonato no creo que sea lo que se pretende, seguramente a la reprogramación de alguna fecha, como lo hemos hecho con la fecha 9, posiblemente se habrá que estudiar lo que va a ser la fecha número 10 que viene, tendría que jugarse este fin de semana, y evidentemente trabajar para que se puedan dar la mayor cantidad de partidos y obviamente tengamos al público también expectante de lo que sucede.
1: Ahí está la palabra del señor José Claude. No se habla de una suspensión del campeonato, sí de una reprogramación, pero esto dependiendo a cómo van los conflictos sociales, que cada día se va radicalizando más. Entonces, esperemos hasta el día de mañana, Edsel, seguramente hasta el mediodía se conocerá si se suspende o no se suspende la fecha número 10 en su totalidad o se jugará algunos compromisos.
0: Bueno, yo tengo informes de que, por ejemplo, el partido que debería jugarse en Oruro el día domingo, sábado. Entre GB San José y Real Oruro, no se jugaría porque no tienen personal para que trabajen en el VAR. Dice que la gente que se traslada de seguramente La Paz, que vengan para instalar el VAR, no pueden movilizarse. De manera que esa sería la causa para que en Oruro no pueda jugarse. Pero sí, en el Alto está aprobado, Cochabamba tienen gente ahí, Oriente Blumen también tiene su VAR, Stronger Bolívar tiene su VAR en La Paz, solamente sería entonces en Oruro y en el resto del país. Sería Potosí, Sucre, de manera que no hay VAR. De manera que ese es el informe preliminar, extraoficial. Ya conoceremos, como dice Pepe, en las próximas horas si se suspende o no. Pero sí, al mediodía ya se conoció esta posibilidad, Pepe.
1: Bueno, veremos, ¿no? Lo que dijo el dirigente de la federación. Pero si hay esa posibilidad, sí, porque de inmediato las intenciones que vienen a Oruro es de La Paz. y a Potosí. Entonces, por esa situación no pueden llegar a tiempo el sistema BAD y lo que es el tema de la televisación. Por ese motivo se puede suspender algunos compromisos y algunos sí. Por ejemplo, Aurora quiere jugar sí o sí su partido este fin de semana. Lo propio el conjunto de Oriente Petrolero, el Blooming. Bueno, todos quieren jugar sus compromisos. Entonces, es una lástima que no se tome el recaudo correspondiente. Porque de árbitros se puede utilizar los árbitros de la misma ciudad de Edsel, el de La Paz tiene sus árbitros, el del Alto lo propio, en Santa Cruz lo propio tienen árbitros FIFA, en Oruro tenemos árbitros FIFA, así que no hay inconveniente, simplemente el tema de la televisación es el tema que se tiene la preocupación, el tema cómo llegar los equipos de transmisión y el tema va a ser.
0: No, yo creo que, bueno, la buena intención que tienes vos, se puede, no es así. Hay normas, reglamentos. Sí. No te van a admitir, pues, que se jueguen los árbitros locales, porque eso ya está definido. Pero en fin, ya no. Yo creo que ya está. Simplemente nos resta esperar que diga la federación. Porque de conjeturas podemos seguir hablando. Pero quien define todo son los dirigentes que manejan el fútbol nacional. Sigamos informando, Pepe. ¿Otras informaciones?
1: Bueno, hablamos del lo que es el infanto juvenil del fútbol orureño, que de poquito a poco ya está terminando, más bien está terminando la gestión 2025. A ver, escuchemos al señor Fernando Flores, secretario general de la infanto juvenil, que decía lo siguiente.
3: Sí, ya como les había indicado la anterior semana, este fin de semana ya culminamos nuestro campeonato. Van a jugar la categoría sub-9, 11, 13, 14 y 17. Con esos partidos ya daríamos finalizado el campeonato. Y obviamente, hoy ya es altas horas de la noche, pero sí hemos revisado los folders de los clubes que han presentado sus carpetas. Hay algunos que todavía tienen algunos requisitos por llenar, pero ya estamos con un gran avance para poder por lo menos iniciar lo más antes posible este nuevo campeonato 2026.
4: ¿De cuántos clubes estamos hablando? ¿De los que ya están y los nuevos cuántos son?
3: Comentarle que son alrededor de 4 o 5 clubes nuevos que se están sumando en este campeonato. Hemos contabilizado a grandes rasgos, somos 37 clubes, obviamente faltan algunos más, pero vamos a estar por lo menos pasando tal vez hasta los 40 clubes en este campeonato.
4: ¿Ya se han dado las fechas de inicio, la inauguración?
3: Sí, de aquí a 2 semanas estamos con tal vez una fecha tentativa para poder ya hacer el inicio del campeonato, siempre y cuando tengamos la predisponibilidad del CDD para poder ir y conversar de si nos van a poder otorgar los campos deportivos para poder hacer el inicio del campeonato.
4: ¿Solamente está abocado a
1: Ahí está. Es él, entonces, este fin de semana concluye con la categoría 9, 11, 13 y la categoría 17, sub 9, sub 11, sub 13 y sub 17 respectivamente. Ya culmina este fin de semana. El día martes se aprobará lo que es los equipos. Falta algunos aumentados, tienen observaciones algunos equipos y se llegará casi alrededor de 40 o un poquito más de los participantes en infanto juvenil en esta gestión. Y si se da todo, está marchando ok, el próximo 7 de junio estaría arrancando el campeonato de la categoría infanto juvenil en el fútbol orureño.
0: Perfecto, vamos, hablemos rápidamente del futsal. Esta noche hay partidos que corresponden a la categoría senior, sí, son los partidos que se han programado para esta noche en la cancha de la prensa deportiva, Pepe.
1: Efectivamente, a primera hora se va a jugar en un partido extra de definición. ¿Quién pasa a la siguiente fase, a la fase de cuartos de final? A las 18:50 en el Coliseo del Círculo de Periodistas Deportivos de Oruro, Tedapsa jugará con San Francisco. A las 20 horas, Eléctrico Peña versus Importadora Del con Escada. Este partido es por los cuartos de final. A las 21 horas, un partidazo. Valdés Rocha jugará con Quirocinios. Y a las 22 horas, el ganador de Tedapsa frente a San Francisco se medirá con Independiente Pontejo. Fiscal de cancha, el directorio. Estos son los partidos de ida, porque el día viernes jugarán los partidos de vuelta desde las 19:50 con Eléctrico Peña con Escada. El ganador de Tedapsa con San Francisco. Cisco jugará con Independiente Pontejo y cesando la jornada Valdés Rocha con Quirocinios respectivamente. Son los partidos de la fase de octavos de final que se van a cumplir en la cancha del Círculo de Periodistas Deportivos de Oruro. También informarles que el Infanto Juvenil tiene una fecha tentativa de inicio para esta gestión. Están viendo el próximo 13 o 14 de junio la inauguración correspondiente.
0: Bien, perfecto. Mientras eso no ocurra, vamos a seguir dudando de que el campeonato va a continuar adelante. ¿Qué más tenemos, Pepe, en este día tan especial del Día de la Madre? Yo también me asocio a tu deseo de felicitar a todas las señoras madres, pero yo quiero darme un poquitito más de libertad para, a través del programa de Digan la Verdad, de la Pío 12, extender nuestra felicitación, admiración y que deseos de buen futuro a las compañeras periodistas deportivos que prácticamente están afiliados al círculo. A ellas también felicitarles por este día tan especial. De acuerdo a la norma gubernamental, media jornada tienen asueto, de manera que pueden ir a celebrar con sus seres queridos. Por lo demás, deseamos que las cosas mejoren y prácticamente vengan mejores días para las colegas periodistas que son madres, no solamente en el círculo, sino yo creo que en todos, porque finalmente todos hacemos la misma función, Pepe.
1: Sí, efectivamente, es el todos. Todos cumplen esa función específica, es él, y le deseamos un gran augurio a todas las mamás del Círculo de Periodistas Deportivos de Oruro también, es él.
0: Bueno, ya para el final decirte de que una mirada a Cochabamba para ver qué pasa con Wilstermann. Ayer ha ganado 3-0 Wilstermann, y prácticamente hay alegría. Lo lindo de todo esto es de que la hinchada que tiene se ha movilizado e hizo una demostración de fuegos artificiales fuera del campo de juego. Muy bonito, realmente interesante. Momentos interesantes, actividades que yo creo permiten al cochabambino a no olvidarse de su Wilstermann. Día que pasa, fecha que pasa, prácticamente el Wilstermann no se está muriendo, sino más bien creo que va a revivir muy pronto. Sí. Ojalá ese ejemplo puedan captar en San José de Oruro. El tiempo nos ha consumido, Pepe.
1: Efectivamente, nos vamos al reencuentro el día de mañana con las informaciones deportivas a nivel local, nacional e internacional. Permiso, muy buenas tardes. Es él. Hasta mañana.
0: Hasta mañana.

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0: qué linda canción la que hemos disfrutado junto a Juan Gabriel y esta canción que dice Amor Eterno. Día, el Día de la Madre Boliviana, el Pío XII. Conocemos ese trabajo que realizan, ese trabajo entregado al hogar. Son el pilar fundamental de la familia. Las palabras quedan cortas para describir todo ese sacrificio que hace una mamá. Hoy estamos celebrando su día y sé que muchas, pues están celebrando ese día trabajando, ¿no? Están de repente en el mercado, están justamente hoy al subir al Mini 24, vi que estuvo conduciendo una mujer. ¡Qué felicidad!, ¿no? Ahora hay muchas oportunidades y bueno, realmente uno se sorprende todo el avance que han tenido también las mujeres. Y a seguir adelante también. Un abrazo muy fuerte. Feliz Día de la Madre, mis queridas amigas que son mamás y por supuesto mis amigos también que hacen el rol de mamá y de papá en la familia. Un abrazo muy fuerte. Esperemos que este día sea maravilloso y que papá Dios siempre, siempre las bendiga.
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0: Amigos, hoy iniciamos el programa de esta manera, con buena música para compartir con todos ustedes.
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0: Queremos invitarlos también a que nos sigan a través de las redes sociales, ¿sí? Vamos a, en algunos minutitos, vamos a aperturar nuestro TikTok para compartir también con ustedes una tarde totalmente diferente, ¿no? Vamos a estar felices, alegres, contagiarle a ustedes también un poco de la vibra positiva, de esos ánimos que nosotros también tenemos para contagiarles a ustedes, ¿sí? Hoy es una fecha muy importante, así que vamos a habilitar la línea móvil, línea telefónica también para que usted salude a su mamá, salude al ser más querido, por supuesto. Envíe los mensajitos de repente para la esposa, para aquellas personas que son mamás por primera vez también. Están totalmente invitados a comunicarse con nosotros, ¿sí? Además, vamos a poder complacer las canciones, bueno, que son dedicadas también a mamá, ¿no? Sí, personalmente quiero enviar un saludo muy, pero muy especial a mi querida mamita, la señora Julia Coñarana, un saludo muy especial. Yo sé que minutos más se va a conectar en el TikTok también. Como siempre, las mamás son el fan número uno de los hijos, ¿no? Particularmente el mío, siempre mamá está conmigo.

0: Este excelente tema musical con ustedes y más adelante nos conectamos a través del TikTok y estamos por supuesto también complaciendo las canciones que usted está programando en este momento. Esta canción dedicada para todas las mamás. No se despegue de la sintonía, enseguida estamos de retorno.
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6: Es la hora 15 en punto.
7: Bienvenidos a las noticias de la hora.
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7: En La Paz, la Comisión de Diálogo acordó garantizar la asistencia de dirigentes de los sectores en conflicto y volver a reunirse. Ampliamos la información con Rodrigo Fernández.
9: Sí, gracias, compañeros. A concluir esta coincidencia, donde se han llegado a unos primeros acuerdos, conclusiones para que esto pueda continuar este jueves, ya con viabilizando y que puedan asistir los principales sectores involucrados como los Tupac Katari y la Central Obrera Boliviana. Esto es lo que informaba después de la reunión el ministro de la Presidencia, José Luis Ulpo.
10: Para poder instalar el diálogo, podamos en una explicar al país, fíjense este diálogo que está sucediendo. Hay que informar que ha sido una verdadera respetuosa, con mucha voluntad de diálogo, con mucha voluntad de encontrar soluciones. Se han establecido una serie de tareas y se va a continuar esta reunión a partir de mañana con veedores. Se va a invitar a veedores internacionales, la Iglesia, la Defensoría, Derechos Humanos y otras organizaciones. Todos tenemos el mismo objetivo: el objetivo es pacificar el país, encontrar soluciones y trabajar mediante el instrumento más importante en democracia, que es el diálogo. Entonces, se va a hacer conocer un comunicado al que hemos llegado todos de acuerdo, que seguramente el vicepresidente se lo va a dar.
11: ¿Se va a levantar la orden de aprehensión contra Rebollo? ¿Es un compromiso?
10: No, se está trabajando una serie de elementos que faciliten la presencia de todos los dirigentes que representan a las organizaciones movilizadas. Eso es lo que vamos a ir a trabajar esta tarde.
9: Rodrigo Fernández, Herbol La Paz.
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7: Pando accedió a recursos internacionales para la protección de áreas conservadas.
12: La gobernación de Pando accedió a un fondo de 5 millones de dólares, iniciativa Darwin, junto a gobernadores de la Amazonía, de Santa Cruz, Beni, Pando y Tarija, para la protección de áreas conservadas, destinados a la protección de los ecosistemas amazónicos. Los detalles fueron anunciados por la gobernadora Gabriela de Paiva, tras un encuentro internacional realizado en Colombia, que también desarrolló el intercambio de capacitación internacional a los cafetaleros de Pando, que impulsará la exportación del café pandino.
13: Nosotros tenemos que hablar son de resultados. Primero que nada, asentar una iniciativa de 5 millones de dólares que se llama Iniciativa Darwin para la protección de áreas conservadas. Estos 5 millones de dólares se van a repartir entre 4 departamentos de Bolivia, que es Santa Cruz, Beni, Pando y Tarija. Nosotros estamos empezando a trabajar la parte técnica de cómo vamos a acceder a estos recursos.
12: En el informe de Osiris Nadie Cayó Frontera, el Volco Vija.
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7: La noticia internacional llega a través de France 24.
14: Este anuncio del vicepresidente iraní allana el camino al restablecimiento del Internet en Irán, una medida que se tradujo por el levantamiento de las restricciones sobre las líneas de las personas que tienen su trabajo vinculado al exterior, como comerciantes, académicos, doctores. Se acompañó del alivio del control sobre redes residenciales, tras 85 días de bloqueo del Internet en Irán.
15: Los cortes nos afectan mucho, pero esa decisión también evitó más daños.
16: Nuestras vidas están vinculadas al Internet. Todas las compras y ventas se realizan en Internet. El bloqueo cortó el sustento de muchas personas.
14: Los bombardeos no alcanzaron ese negocio. pero el bloqueo del internet junto al estallido de la guerra significó una importante caída en las ventas.
17: Vamos a escuchar a Alejandro Escobar, dirigente de Bolívar. Lo que se ha hecho en Santa Cruz es espectacular. Hoy día por lo menos unas 20.000 personas ya se han vendido varios boletos para el cotejo entre Bolívar e Independiente Rivadavia por la Copa Libertadores de América.
18: Es consciente la cobertura, en este caso en Santa Cruz. Felices de poder recibir, de poder ver a toda la gente que quiere ver al equipo más grande de Bolivia, ¿no?
19: Exactamente, Ale, ya se puede ver las filas. Ahí nos comentabas en este día del partido, ya hoy miércoles, que se va a jugar Bolívar. Coméntanos cómo va el tema de la venta de entradas en cada sector, ¿no?
18: No, es impresionante, la verdad es que orgulloso de esta institución. Mira la fila, igual en el punto Equipetrol tenemos filas, hasta su momento teníamos más de 11.000 entradas vendidas y seguimos vendiendo. Tenemos la platea norte virtualmente agotada, no tenemos ni una sola entrada más ahí. Es una pena para todos los socios, los que quieren comprar, pero lastimosamente no podemos sobrevender, ya no podemos entrar en un tema de que sea peligroso.
17: La palabra del dirigente de Bolívar, muy contento por la venta de boletos para el partido de Copa de esta noche. Marcelo de la Cruz, Herbol Deportes.
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0: ¿Qué tal, amigos? Nuevamente el saludo muy especial para quienes se van sumando a la sintonía. El día de hoy es día miércoles. Día miércoles, día de feria, de bastante movimiento comercial en la capital orureña. Y por cierto, una jornada muy especial también. Hoy es el día de la madre, ¿no? Quiero enviar un saludo muy especial a todas las mamás. Bueno, en este nuevo bloque del programa nosotros ya ingresamos en vivo. Sí, ingresamos en vivo a través del TikTok, así que les enviamos un saludo muy especial, queridos amigos, quienes se van sumando a la sintonía a través de esta plataforma en vivo que es el TikTok. Un saludo muy especial. Vayan dejando su me gusta, su comentario también, para que podamos un poco también nosotros leer sus mensajitos. A ver, tenemos el primer contacto de la tarde. Aló, buenas tardes.
1: Aló. Señorita. Buenos días, señorita Fabiola. Buenas tardes.
0: ¿Cómo está, don Jaimito? Buenas tardes. ¿Qué haciendo en esta tarde?
1: Señorita Fabiolita, esta mañana, pues ahora estamos ya terminando de hacer el pastelito para esta tarde. Esta mañana festejamos a la señorita del 80, uh-huh, que es ahora abuelita de los 2026.
0: ¿No? Ay, don Jaimito, usted, todas las cosas que nos dice.
1: Así lo festejamos con mis hijos, una gran sorpresa para, no es alabarse, ¿no? A veces, así creo que hay que criar con valores a nuestros hijos. Muchos a veces se quedan sin papás, sin mamás, como don Timoteo Cristo, su historia de don Timoteo. Pero Diosito siempre nos bendice, ¿no? Diosito siempre hay que clamar al Señor para que nuestro país, nuestros hijos, nuestros seres, vivamos bien. Y le digo, para hablar de valores, esta mañana sí, le dimos una gran, como decir, serenata, ¿no? Un recibimiento al día de la

0: Pero muchas gracias, saluditos también en principio a su mamá de usted, señorita. Un gran abrazo.
1: Muchas gracias.
0: Que hoy le está pasando muy bien. Y empezando, como le digo, aquí a mi señora esposa, la señorita de 80, le digo con todo cariño. Y después a doña Irene, a doña Honoria, a doña Elena, a doña Palmira, a doña Carmen, a todas las mamás que llaman del programa, especialmente también a todas las mamás hondureñas que hoy día recordamos el Día de las Madres Bolivianas. Y también digo a don Vicente Villegas, un gran abrazo. Él es un ejemplo, sirve de mamá y de papá también, don Vicente Villegas. Un gran abrazo también. Ejemplo de persona para muchos viudos que quedan, porque muchos viudos o viudas se hacen de pareja nuevamente rapidito, ¿tú? Pero él ha sido una persona, mamá, para sus hijas, que tiene dos hijas, una gran persona, siempre se llama, usted le debe conocer, sí. Asiste también a misa de su aniversario. Un gran abrazo a don Vicente Villegas. Así a todos los amigos también, esperemos que sus hijos hayan festejado por lo menos una tortita a la mamá, tan valerosa la mamá, como decimos, eje del hogar, señorita Fabiola.
1: Claro que sí, es el pilar fundamental de la casa, ¿no? Mamá, como siempre, bueno, poniendo en orden también algunas cosas. Muchas gracias por llamarnos, don Jaimito. A ver qué cancioncita vamos a dedicar a las mamás, o de repente quiere bailar allá la señora Goldie.
0: A ver, quisiera un temita de una orureña, no me acuerdo el título en quechua y español, es de Basilia Todico, no sé si puede encontrar Basilia Todico, a ver, usted para el Día de la Madre canta, no sé, no me acuerdo, señorita Fabiola.
1: Yo recuerdo,
0: y le digo,
1: muy bien,
0: señorita Fabiola,
1: dígame,
0: que dice, ¿cómo podemos salir de la pobreza? Tan fácil como dedicarse, por decir, a ser político y ocupar cargos en alguna institución de nuestro país, ¿no? Así gubernamental, ya sea la alcaldía, concejal, diputado, senador, salimos de la pobreza. Pero más fácil es, más fácil. Esto creo que a eso yo me voy a dedicar, señorita Fabiola.
1: Okay.
0: Ser pastor evangélico de una iglesia. Cada domingo, por lo menos, entra a su bolsillo unos 5.000 bolivianos mínimo, con los diezmos, dicen así, ¿no? Y de aquí un tiempito voy a predicar, voy a ser millonario y voy a tener mi casa.
1: Ay, no me admito las cosas que dice. A ver, ¿esta es la canción que está buscando?
0: ¿Cómo sé?
1: Esta es la canción, ¿no? De Basilia Torrico Ollantay, dice la canción.
0: Eso, sí. Sí, señorita Fabiola, muchas gracias.
1: Muy bien.
0: Muy amable. Hasta mañana, señorita Fabiola.
1: Listo, un abrazo muy fuerte. Se cuida, ¿ya? Chao, chao, don Jaimito. Así vamos saludando a las mamás, amigos y amigas, quienes nos observan en este momento a través de las redes sociales, de TikTok. Un saludo muy especial. Dejen su cariño, por favor, en la transmisión en vivo. Y, por supuesto, también puede enviarnos un mensajito de WhatsApp. Con mucho gusto vamos a atenderle, vamos a hablar con usted. Tenemos más contactos. Aló, buenas tardes.
2: Buenas tardes, señorita Fabiola.
1: ¿Cómo está, don José? Muy buenas tardes. ¿Qué novedades en esta tarde?
2: La tarde está espléndida, estoy viendo unas nubecitas por ahí, pero pequeñas. Este es el Día de la Madre. Quiero adherirme yo también, como lo hizo don Jaimito. El primer tema que ha hecho tocar me ha consternado realmente, señorita Fabiola, porque eso es recordar a nuestras mamás. En el caso de mi mamá también, ya murió pues hace casi 30 años, casi ya. Entonces, ella se llamaba Asunta Daga Copa, ¿no? Ha fallecido ya. Pero, sin embargo, quiero mandar saludos yo a mi esposa, ella se llama Noemí. Dos de mis hijas también ya son mamás. Una es Raquelita y la otra es Andrea.

0: Saludarles a ellas, después a doña Irene, a doña Emilia Marca, a doña Zulmita, después a ver, a todas las señoras, a doña Honoria, doña Bernardina Martínez de Popó, después a ver a doña Elena Rufino, doña Teresa, todos, hay muchas señoras, doña Alicia creo que también hay. Hay muchas señoras, y no me olvido de saludarles a las señoras de trabajo de EMAO, compañeras, el 60% son mujeres.
1: Ah, 60%. Sí. O sea, son más mujeres que varones en EMAO.
0: Sí, más mujeres que varones.
1: Ah, qué bien.
0: Y hacer llegar un saludo a ellos, no sé si podía ser... ¿Con uno, dos podría solicitar, señorita?
1: Claro, a ver, ¿qué canciones? Voy a registrarlo.
0: Ya, estaba escuchando de don Jaimito, su pedido era de Basilia Tórrico. Sí. En este caso de mí, uno va a ser de Bonanza. Dice, Madre del Cielo.
1: Madre del Cielo, a ver, lo voy a buscar así. Ah, ya lo tengo.
0: Y el otro de Martita León, un grupo antiguo, una chica que aquí en el Festival de la Canción Nacional también se ha promocionado. El tema dice Mamá Rosario.
1: Mamá Rosario. A ver, aguárdeme, lo voy a buscar también esta canción. ¿De quién me dijo?
0: El primero es de Bonanza.
1: Sí, ese ya está. ¿En la siguiente canción? Martita León.
0: Martita León.
1: Ok, ya lo tengo, don José. Más adelante sale la canción entonces, ¿ya?
0: Sí, también quiero saludarle a mi hermanita, que también ha oficiado como mi mamá cuando se murió mi mamá. Ella se llama Teodoro Verdeja.
1: Muy bien, el saludo muy especial entonces, ¿ya?
0: Ya, y un saludo para tu mamita, pues, para doña Julia y para usted también, pues, señorita Fabián.
1: Muchísimas gracias. Un abrazo muy fuerte, don José. Se va a cuidar mucho, ¿ya?
0: Ya, gracias, hasta luego, gracias.
1: Chao, chao. Para la familia Verdeja, un saludo muy especial para la señora esposa de don José Verdeja, ¿no? Siempre también nos están llamando.

0: Tenemos más contactos. Aló, buenas tardes.
1: Hola, buenas tardes. Radio Pío 12. Estoy llamando desde el municipio El Choro de mi comunidad de Japo, ¿no?
0: Ah, qué bien. Primera vez que me está llamando. ¿Con quién tengo el gusto?
1: Mi nombre es Cecilia Aguilar Ajuache, sí, por primera vez estoy llamando y siempre también hay veces estoy, siempre estamos escuchando Radio Pío 12, ¿no?
0: Qué bien, qué alegría. Señora Cecilia, ¿qué haciendo en este día? ¿Usted es mamá?
1: Yo soy mamá de dos hijas, ¿no? De mi hija, la mayor es la doctora Evelyn Jaquel, y mi hija, la licenciada Rocío, ¿no? Ellas también son mamás, decirles lo mejor por hoy, decirles lo mejor, ¿no? Yo, mi mamita ya se fue hace años, ya se fue mi mamita, ¿no? Hoy por hoy quiero saludarles a todas las mamás del municipio El Choro, ¿ya? Que somos regantes, ganaderos, desearles a todas las mamás que están viviendo en cada comunidad, en cada ayllu, marca suyo, ¿no? Hay veces mamás están olvidados, sus hijos, sus hijas se han ido lejos, al exterior, al interior, se han ido, ¿no? Decirles a esas mamás, y en la mayoría, que estamos personas adultas mayores nomás ya en nuestras comunidades, señorita Fabiola, y también decirles muchas felicidades, ¿no? Hay veces las mamás de nuestras comunidades no tenemos ni asueto, nada. Día a día estamos junto a nuestros ganados, ¿no? Eso es nuestro puente de trabajo y con eso nosotros a nuestros hijos, hijas, sacamos adelante y con el estudio que ellos tienen que ser profesionales, ¿no? Uh-huh. Como madre siempre hay que sacrificarse con nuestros hijos, hijas, para que ellos algún día no estén en nuestras comunidades, ¿no? ¿Por qué le digo, señorita Fabiola? Porque en nuestras comunidades hay veces es un sufrimiento, es estar en el sol, en el viento, en la lluvia. Eso es nuestro sacrificio, señorita Fabiola.
0: Qué lindo que nos haya llamado para poder también compartir ese sentimiento, señora Cecilia. La realidad de las mujeres en las diferentes comunidades en Oruro, pues es muy diferente, ¿no? A las mujeres que viven en la ciudad, por ejemplo. Porque decíamos ayer, mañana es asueto, pero no todas gozan de ese asueto. Y eso es lo que está pasando, por ejemplo, en las comunidades allá en El Choro.
1: Así es, señorita Fabiola, ¿no? Mm. Por eso para nosotros no hay ni feriados, nada, no hay día a día. Estamos junto con estos ganados, ¿no? Mm. Como somos nosotros ganaderos de gante, como les digo, eso es fuente de nuestro trabajo, señorita Fabiola, y desearles lo mejor a todas las mamás del municipio El Choro. Gracias por escucharme mediante los micrófonos de Radio Pío 12.
0: A usted, gracias, señora Cecilia.
1: Hasta otro día.
0: A usted, muchísimas gracias, señora Cecilia. No me dijo qué cancioncita quiere escuchar la señora Cecilia, pero me gustó bastante escuchar y compartir también ese sentimiento con nosotros. El abrazo muy fuerte a todo el departamento de Oruro, desde Oruro para todo el país también. Vamos compartiendo el programa muy especial, dedicándolo este programa a nuestras mamás, ¿no? Y allá en la plataforma de TikTok también que nos están observando, un saludo muy especial. ¿Está saliendo bien el sonido? Espero que sí, que estén también con buen audio. A ver si alguien me confirma por allí. Tenemos más contactos. Aló, buenas tardes.
2: Aló, buenas tardes, señorita Fabiola.
0: ¿Cómo está, don Greco? Muy buenas tardes. ¿Qué novedades en esta tarde?
2: Aquí estamos, pues, felices, contentos, celebrando siempre, rindiendo homenaje a las madres.
0: Claro que sí. A usted un abrazo muy fuerte, que usted cumple ese rol de papá y mamá.
2: Así es, en cierta manera cumplo esa función, pero igual, ¿no? Hay padres, sabemos así, madres, igual que cumplimos doble función en esta vida.
0: Claro que sí.
2: ¿Por qué? Porque, no sé, si analizamos un poquito de un tiempo a esta parte, la liberación femenina, digamos, ¿no? Bien. Con la liberación femenina se independiza la mujer, la madre, que antes tenía otro rol, según yo, ¿no? Uh-huh. El rol de trabajar en la casa. en las cuatro paredes solamente. Y el padre iba afuera a trabajar. El proveedor del dinero que trabajaba. Pero la madre tenía mucho trabajo en el hogar. 15 horas, 16 horas, siempre ha trabajado en el hogar. Y no percibía ni salario, nada. Ni siquiera el padre le regalaba nada. Apenas para sus hijos alcanzaba dinero, ¿no? Sí. Entonces, esa es la situación de las madres.
0: Claro que sí,
2: y nosotros reconocemos ese trabajo. Está cambiando. Como claro, siendo independizado las mamás, uh-huh, las mujeres ya salen a las calles, también doblemente trabajan, pues, en la calle, en su casa. Algunas madres se han separado incluso porque no soportan, ¿no? El machismo. Claro. Hace tanto daño a la mujer, entonces no soportan. Bueno, prefieren estar madres solas, luchando. No es cierto.
0: Es la realidad, ¿no?
2: Al lado de sus hijos.
0: Ahora ya el tema de la violencia, pues si hay más denuncias es porque las mujeres son más valientes y se animan a denunciar, por ejemplo, ¿no? Ya no aguantan todas esas vulneraciones de derechos que antiguamente había. Eso es lo que destacamos bastante también de las mujeres.
2: Es que antiguamente no había derechos, uh-huh, para la mujer.
0: Sí.
2: No había derechos. Hoy tiene sus derechos, así que ¿quién tiene que hacer prevalecer sus derechos? Ella, denunciando y no soportando ya el machismo del hombre.
0: Claro
2: que separándose
0: sí,
2: finalmente. No va a esperar a que le maten, le maltrate de por vida. No, no puede hacer eso.
0: Claro,
2: ¿no?
0: Que sí.
2: Aunque escasamente también abre hombres, sabemos que sufrimos el machismo de la mujer. Existe también eso, ¿no? En poca cantidad, pero sí. Yo, por ejemplo, tropecé con eso. Entonces, no es bueno tampoco, de ningún lado.
0: De ningún
2: el
0: lado.
2: No de venir.
0: No, la violencia desde ningún punto de vista es válido, ¿no? Así que bueno, su opinión, la opinión que comparte con nosotros, don Greco, bastante válido para poder reflexionar también a veces en qué momentos nos equivocamos, en qué momento estamos vulnerando el derecho de los demás, por ejemplo, y en este caso de las mujeres, ¿no?
2: ¿Vale? Claro, como los bloqueadores con ese tipo de violencia, de bloquear, están vulnerando muchos derechos de nosotros, sí, de ciudadanos, de todos en general, ¿eh?
0: Sí, verdad, verdad. Bueno, muy bien. Gracias por comentar con nosotros, don Greco, esta reflexión muy interesante.
2: Para terminar, como yo estoy celebrando desde el día domingo al Día de la Mujer.
0: ¡Wow! Una semana está celebrando.
2: He empezado en la Avenida Cívica, he empezado.
0: Con las
2: guardias. No ha venido el sábado, entonces yo lo hubiera invitado allá. Había un ágape, había una comilona interesante con las mujeres Guarmis y Ana Paricuna,
0: sí,
2: donde yo también fui invitado, ¿no? Entonces me acoplé ahí para celebrar con un poema, con canción, todo pues, todo lindo.
0: Qué bien, qué bien, don Greco.
2: Sí.
0: A ver, ¿tiene alguna canción o recitación?
2: Se la perdió usted, pues. Ahora tengo una recitación. Ayer no pude hacer entrar tampoco al programa, hoy pude más bien. Y vamos con ese poema.
0: Ya, vamos, brevecito, brevecito.
2: Poema.
0: Ya, adelante.
2: Tener una madre en nuestro regazo es la dicha más suprema y un gozo perenne que perdura no solo en la retina de nuestros ojos, sino en la memoria. Cuando se ha ido, ¿qué no daría yo? Porque estuviera solo un instante a mi lado. Si tienes una madre todavía, sé tan bueno, tan generoso y muy agradecido para no decir como yo. Mi madre se fue al cielo, envuelto en una gasa de nube, con su recuerdo suspiro bien hondo. Desde su cómoda posición celestial, saca a relucir su admirable amor incondicional. Ella siempre me envía su bendición cuando me ve postrado en triste condición. En vida fue una luz radiante y una leona pujante, rodeándome con su cariño permanente, resguardando mi vida de todo mal con su solícito cuidado maternal. He dicho gracias.
0: Ahí está la canción, bueno, la poesía junto a nuestro amigo don Greco. Don Greco, como siempre, felices de poder compartir con nosotros y con todos.
2: Vaya, no hay tiempo para que cante, señorita Fabio, un pedacito.
0: Nos están ingresando más llamaditas, don Greco. Vamos a compartir también, ¿ya?
2: Ya.
0: Muy
2: bien. Señorita, nos vemos.
0: Le agradezco mucho. Ya. Un abrazo muy fuerte para usted.
2: Chao, chao. Chao, chao.
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0: Qué lindo programa el que estamos compartiendo el día de hoy, amigos. Gracias, muchas gracias a todos quienes nos van observando también a través de la plataforma de TikTok. Un saludo muy especial. Compartan la transmisión. Comenten también qué tal está el programa, qué tal, qué están haciendo en este momento. ¿Tienen saluditos? Quizá. Sí, vamos a leerlos también. Tenemos más contactos. Hola, buenas tardes.
4: Buenas tardes, Luis Fabiola. Muy buenas tardes.
0: Don Pablito, ¿cómo está? Buenas tardes. ¿Qué haciendo en esta tarde?
4: Festejando un ratito, pues, a mi mamá, a mi cuñada. Un poco de familia estamos en la casa, Lice.
0: Ah, qué bien. ¿Están reunidos?
4: Sí, Lice.
0: Ah, qué bien. Entonces, felicidades a todos quienes están en este momento escuchando la radio, a las hijas de repente, la familia. A ver, y manden saluditos a don Pablito.
4: Bueno, antes, Lice, quería decirte, ¿usted es madre o es soltera? Perdón, Lice, que le pregunto.
0: Soy soltera todavía.
4: Todavía no es
0: todavía madre, no soy madre. Yo pienso que ya, aquí a unos añitos.
4: Sí, entonces, perdón, dice, pues, bueno, saludar a la señora. Hoy voy a saludar a todas las señoras, no a los hombres, porque hay tiempo para llamar a los hombres, ¿no? Y, bueno, pues, le voy a saludar a la señora Bernaldina, doña Zulmita, pues, que le pasen bien, doña señora Patricia. Su esposa, de don Papacito Vicente Villegas, su esposa, del profesor Ríos, su esposa, me recuerdo bien. También con mucho cariño a mi esposa que está en mi lado, a mi cuñada, a todas las madres, pues saludo hoy en el día, en su día, pues, Lice.
0: Muy bien, ¿qué se llama la esposa? Le voy a mandar saluditos.
4: Él se llama Isabel de Saavedra, mi cuñada se llama... Escuché un ratito, se me fue. Estoy escuchando todo.
0: Ah, ya, muy bien.
4: A todas las madres, pues, saludo a todas las madres que siempre escuchan la radio Pío 12 y a toditos, pues, le hice. También en la radio, los que trabajan también, debe haber madre en la radio, los que trabajan también, tanto sí, en Gallagua y en Cochabamba, pues, le hice.
0: Sí, también están, pues, celebrando con la familia. Un saludo muy especial a la señora Isabel, don Pablito. Muchas gracias por escucharnos y, bueno, el saludo también para toda la familia que nos está escuchando en este momento. ¿Ya? ¿Alguna canción que le quiere dedicar?
4: Bueno, pues, saludar a todas las madres que, no sé si puedo pedir ese temita que de Octavio Lacra. Yo quiero y con eso saludar a mi esposa, a mi cuñada, a todas las madres que están escuchando aquí es Radio Pío 12, Luis.
0: Perfecto, muy bien. Gracias, don Pablito. Un abrazo muy fuerte para usted, ¿ya?
4: Listo. Hasta luego. Chao, chao, Luis.
0: Chao, chao. El saludo muy especial para la familia Saavedra. Está en sintonía de la radio. ¡Qué bien! ¡Qué alegría! ¡Qué alegría realmente! Un saludo muy especial para la señora Isabel, para las cuñadas también. Dicen, ¿no? ¿Están en una reunión? ¿Están en un agasajo? ¡Qué bien! A ver, vamos a revisar nuestras redes sociales. Si están observando el programa, muchas gracias, a través del TikTok. Gaby Bautista nos dice, hola, buenas tardes. ¡Hola, Gaby! ¿Cómo estás? ¡Qué gusto saludarte! Si tienes saluditos, puedes escribirnos. Exactamente 15 horas con 33 minutos. Vamos inmediatamente a escuchar las canciones que nos han ido solicitando. A ver, ¿le parece si compartimos esta canción junto a Martita León? La canción que dice Mamá Rosario.

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0: Vi un mensajito por ahí que dice, échale ganitas. Sí, vamos a echarle más ganitas, ¿ya? Saludos a quienes están en este momento observando la transmisión en vivo por TikTok, ¿sí? Un saludo muy, muy especial. Gracias por sumarse a esta transmisión en vivo. Jorge López nos escribe y dice, saludos a Radio Pío 12. Saludos, saludos, gracias por escribirnos. Tenemos otro mensajito también. A ver, a la línea de WhatsApp nos han llegado algunos mensajitos. A ver, ¿qué dice por acá? ¿Qué tal, Fabiola? Buenas tardes, ¿cómo estás? En esta fecha de mucho significado, porfa, para mi madrecita que está en el cielo. El tema de Leodán, a la sombra de mi madre. Atentamente, José de Cisep. ¿Cómo estás, José? Muy buenas tardes. Enseguida se viene la canción, ¿sí? Tenemos contacto. Aló, aló, buenas tardes.
2: Buenas tardes.
0: Señora Bernardina, ¿cómo está? Buenas tardes, qué gusto saludarla. De antemano, felicidades por este día, en su día, señora Bernardina. Ya, un abrazo muy fuerte.
2: Igualmente, abrazo a usted, abrazo de osito cariñosito.
0: Igualmente, allá en casita, para sus hijas también que son mamás, ¿no? Imagino que están celebrando. Sí. ¿Cómo está celebrando usted su día?
2: Bien nomás ha cocinado mi hija. Me ha llevado. Ahorita he llegado.
0: Oh, qué cosita han almorzado, ¿se puede saber?
2: Sí, por como te he dicho, huevito, pero con carne. Huevo es carne, chico, es vaca.
0: Lomito.
2: Así siempre ha hecho.
0: Ah, qué bien, bueno, pero asadito. Lo importante es asadito compartir.
2: Asado ha hecho con arroz, con su ensalada.
0: Bien. Qué rico.
2: Con su agüita.
0: Qué rico, qué rico. Muy bien. Lo importante es compartir y pasarlo en familia con los seres más queridos, ¿no?
2: Sí, pues, ¿cómo está arreglando uno siempre? Sigue igual.
0: Sigue habiendo puntos de bloqueo, pero creo que ya un poco más está, apaciguando la situación en el país. Esperemos que hasta fin de semana ya todo esté con normalidad y especialmente los bloqueos se puedan levantar, ¿no?
2: Ojalá, sí, pues, sí. Diosito quiera. Grave es pena, están sufriendo, todo está escaseando y caro también está.
0: Sí, verdad. Bueno, al menos a partir de las 16 horas vamos a estar con la información del panorama local y nacional, ¿ya? Señora Bernardina, ¿tiene saluditos el día de hoy? ¿Alguna cancioncita que quiere bailar?
2: Saluditos pues a usted primeramente, abracito le dado, después saludo a doña María Eugenia, también abrazos, después a doña Elvira, también abracitos, después a doña Sonia, también abrazos, ya. Después a quién hay más. Señoras,
0: la Jackie,
2: Marisol, Jackie, Jenny, dice otra Diana, decían en Tomenots, no hay la este sabía está la
0: María Eugenia, ahora está la Jenny.
2: Sí, ella habla, pues, la Elvira era pues, ¿sí? La Elvira siempre.
0: Ya, ¿para quién es ya, más?
2: A ellos saluditos, después a todas las mamás, a doña Chulma. Después a doña Palmira, abracitos. Después a doña Aida Cayoja, Teresa Cayoja, a toda doña Candy, a todos ellos, abracitos. Doña Alicia, doña Gaby también, abrazos. Doña Honoria también.
0: ¿Ya?
2: A todos, abrazos, que les vaya bien, que se cuiden.
0: Muy bien.
2: Sí, a todos.
0: Muy bien. ¿Alguna cancioncita que quiere bailar?
2: Sí, a mi mamita también está en el cielo, debe estar mirando. Sí. Abrazos a mi mamá. Mi mamá, Plácida López.
0: Ya.
2: Que ha ido en el cielo. Después, a todos los, a mi hija también en el cielo, Celia, Ignacio, papá.
0: Ya, está bien.
2: También, todos a mi. Todavía sí. Me ha dejado, yo sola estoy con mi cuñado, y nos hemos quedado.
0: Oh, pero seguramente dice el cielito también nos cuida, ¿no?
2: Sí, mi esposo también, los hermanos, tres hermanos, uno con su señora más.
0: Ya, sí, pues. Bien.
2: No, ¿qué vamos a hacer? Así para tenerlo, abrázame a doña Emiliana.
0: Ya, muy bien, le vamos a hacer llegar sus saludos también, ¿ya? Señora Bernardina, ¿alguna cancioncita que usted quiere escuchar?
2: Ahora, también saludos, soy Pablito Saavedra, debe estar escuchando señora también, abracito a toda su familia.
0: ¿Ya?
2: A todos, a don Vicente Villegas también, a don Timoteo, don Gregorio, don Alberto Méndez, don Luis Meloche, don Macario Copa, a su señora Vilfreda también, abracitos. A todos los que escuchan de provincia Popó, también a todos los mamás, también saluditas, doña Lucina, a su esposo Pedro Flores, también abrazo a mi cuñada Angélica Popó, también al alcalde, abrazo a su señora, mi tía, mi prima es el alcalde, este es Nicanor López.
0: Muy bien, muy bien.
2: A él también le mando abrazos a todos los de Popó. A la provincia Popó, Transportes Popó también.
0: Listo. Señora Bernardina, se va a cuidar mucho, por favor, ¿ya? Y a disfrutar este día.
2: Sí, pues sí, hay que cuidar. Estoy abrigando.
0: Muy bien. Ya, señora Bernardina, mañana entonces nos encontramos nuevamente. A ver, ¿qué cancioncita?
2: Ya. Cancioncita para los madres dedicadito, uno sea de mamá, pues.
0: Ya, voy a buscarlo enseguida, ¿ya? Listo, un abrazo muy fuerte.
2: A mi hermanita nuestra, también Marcelina Martínez.
0: Listo.
2: Saludito, abracito a mi hermanita.
0: Muy bien.
2: También a mi cuñado de este vino, Justino Vino, también abrazo a él, tal vez está escuchando.
0: Muy bien. Muy bien, señora Bernardina. Mañana continuamos con más, ¿ya?
2: Ya.
0: Listo, se cuide. Chao, chao. Tenemos muchos, muchos contactos. ¡Qué alegría! Nuevamente habilitamos línea móvil 718-80700. 718-80700 para que ustedes también se comuniquen con nosotros, con la radio. Estén en sintonía. Puedan también dejar su avisito. ¿Tienen algún emprendimiento? Con mucho gusto. Lo vamos a difundir también a través de nuestras redes sociales. ¡Aló! Buenas tardes.
3: Buenas tardes, señorita Fabiola.
0: Don Enrique, ¿cómo está? Muy buenas tardes, qué gusto. ¿Qué está haciendo en esta tarde?
3: Trabajando, señorita, pero he ido a mi mamita, ha fallecido hace 2 años, pero he ido a misa y ahora estoy trabajando, señorita Fabiola.
0: Qué bueno. Don Enrique, ¿qué podemos decirles a los jóvenes que aún tienen, o a las personas mayores también, que tienen aún a la mamá al lado, está con ellos acompañándoles? Oh, pasó algo con la señal, don Enrique, ¿dónde está? Se nos va la señal, ¿aló? Oh, no, se fue. Vamos a establecer otro contacto si se puede. Ay, no, vamos a guardar, aguardemos. Hay 2 contactos que están ingresando. A ver, ¿aló? Aló, buenas tardes.
4: Buenas tardes, señorita Fabiola.
0: ¿Cómo está? ¿Con quién tengo el gusto?
4: Señorita Fabiola, buenas tardes.
0: ¿Cómo está? ¿Con quién estoy hablando?
4: Habla doña Patricia.
0: Señora Patricia, ¿cómo está? ¿Qué está haciendo en su día? Es su día, está celebrando, ¿no?
4: No, descansando aquí, señorita Fabiola, por lo menos hoy día, pues.
0: Qué bien, así hay que celebrar, pero...
4: De lunes a lunes, al lado de las ollas, todo. Por lo menos hoy día se cierra la cocina.
0: ¡Qué bien! ¿Y cómo ha celebrado hoy día? ¿Qué cosita ha almorzado? ¿Se puede saber?
4: Ay, señorita Fabiola, con esta situación también no hay para comprar nada.
0: ¿Verdad? Nos ha castigado. Como la señora Bernardina dice, huevito nomás he tenido que comer, dice, con asadito, porque no ha llegado el pollo.
4: Sí, pues señorita Fabiola, nos han castigado este año. Las gallinas, los pollos se han enojado con las mamás.
0: Verdad nomás, ¿no? ¿Qué vamos a hacer? Pero bueno, lo importante es celebrar.
4: Al año será, vamos a celebrar bien el doble, señorita Fabiola.
0: Claro que sí. Señora Paticita, a ver, ¿tienes saluditos? Coménteme cómo ha celebrado, tal vez con la familia.
4: No, mis hijos están trabajando, sola con mi nieta nomás, señorita Fabiola.
0: Bueno, desde aquí le hacemos llegar un abrazo muy fuerte, un abrazo rompecostillas, señora Paticita. Se va a cuidar mucho, por favor, y no se olvide que usted es muy importante para la familia también. Ya, cuídese mucho, cuídese,
4: sí,
0: de verdad,
4: la
0: cuídese
4: verdad.
0: Mucho.
4: Gracias, señorita Fabiola, igualmente para su mamita debe tener... Que Diosito la bendiga a su mamita, cuídelo. Madre, hay una sola en la vida.
0: Sí.
4: Un saludo grande a mi mamá, que está en el cielo, Justina Paniagua, a mi suegra, Rosa Aguilar, a mi cuñada, Ricarda de Ontiveros, a mi hermana, Julia Zárate, a que están con vida, mi cuñada María Inés Morales, a mi hermana Genoveva Zárate, a mis sobrinas Yoconda Zárate, Erika Copa, Carla Copa, a mi hija Patricia Delia, que está trabajando. ¿Qué vamos a hacer? Tiene que trabajar mientras haya trabajo, señorita Fabiola.
0: Hay que aprovechar nomás, dicen, ¿no? El saludo también para las mujeres allá en las comunidades que dicen, no tenemos asueto, nosotros trabajamos porque trabajamos, si no, no comemos.
4: Pero la verdad, la verdad es, señorita Fabiola, a todas las madres, a las madres, no a las... A las mamitas, a las mamacitas, diré, a las mamás
0: a
4: realmente
0: las mamás.
4: Que valen la pena.
0: Claro,
4: ¿no es cierto,
0: sí,
4: señorita Fabiola?
0: Claro que sí.
4: Una cancioncita.
0: A ver, ¿qué cancioncita quiere escuchar?
4: De Luis Carrión, Feliz Día, Mamá.
0: Luis Carrión, Feliz Día, Mamá. Enseguida sale, ¿ya?
4: Sí.
0: Listo.
4: Gracias, señorita Fabiola, que Diosita me la bendiga.
0: Igualmente, ya
4: que
0: se va a cuidar.
4: Trabajándose
0: mucho.
4: También.
0: Muchas gracias. Usted
4: también. Un saludo grande a su mamita.
0: Muchas gracias, se cuida mucho, ¿ya?
4: Hasta luego.
0: Listo,
4: hasta
0: chao,
4: hasta,
0: chao.
4: Hasta luego.
0: Para quienes están solicitando el número de la emisora, muy buenas tardes. Antes, muy buenas tardes. Número de la emisora, por favor, dice, no puedo ver. Muy buenas tardes, señorita Fabiola. El número, por favor, de la emisora. Sí, el 718-80700. 718-80700 desde Oruro para todo el país y el mundo. Tenemos contacto. Aló, buenas tardes. Hola. Don Enrique quiere comunicarse con nosotros, pero temo que no tiene señal, don Enrique. A ver si toma algún lugarcito donde pueda tener buena señal. Estamos teniendo dificultades al momento de conectarnos. Por favor, le pido, pueda ir a algún lugar. Ahora sí, aló, aló, buenas tardes. No, no tenemos suerte. ¿Qué pasó? A ver, ahora sí, ahora sí. Aló, buenas tardes. Aló. Algo sucede. A ver, tenemos otro llamadito, a ver. Aló, buenas tardes.
5: Señorita, buenas tardes.
0: ¿Cómo está? Muy buenas tardes. ¿Con quién tengo el gusto?
5: Genoveva Zárate.
0: Señora Genoveva, ¿cómo está? Primera vez que me llama, ¿no?
5: Sí, primera vez, señorita, no sabía el número.
0: Ay, qué bien, pero ahora ya lo sabe.
5: Sí, yo le escribí pidiendo el número.
0: Muy bien, señora Genoveva, ¿qué haciendo en esta tarde? ¿Está celebrando su día?
5: No, es que nomás en casita.
0: Bueno, pero desde aquí le hacemos llegar un abrazo muy fuerte, ¿ya?
5: señorita, quisiera mandar un saludito, por favor.
0: Claro, adelante, adelante.
5: A mi hermana Patricia Zárate, quiero mandarle que lo pase muy bien hoy día, es como una madre para mí. Y un saludo para mi mamá, que está en el cielo, Justina Paniagua Ríos. También a mi hermana, Julia Zárate Paniagua, que también está en el cielo. También a mi cuñada Ricarda Ontiver. También a mi cuñada que está aquí, sanita, María Inés Morales, María Calvimontes. Después a mis sobrinas, Yoconda Zárate, Patricia Delia, Carla Copa, Erika Copa, y también a todas las madres, y también a usted, señorita.
0: Muchísimas gracias, muchísimas gracias. Un abrazo muy fuerte para usted. ¿Alguna canción que desee escuchar?
5: Por favor, de Tomás Pacheco, por favor.
0: ¿Qué canción?
5: La tumba de mi madre, creo que es.
0: Lo vamos a buscar, ¿ya? Sí, ya lo tengo.
5: Cualquier temita con referente a la mamá, por favor, señorita.
0: Listo, listo. Le comparto enseguida. Ya un saludo. Gracias. Muy especial. Un abrazo. Chao.

0: Y es que antes les decía, yo aquí en la radio bailo y estoy bailando, pero ahora me tengo que controlar un poquito porque nos están observando ahí en TikTok también. A ver si tenemos suerte. Aló, buenas tardes.
1: Buenas tardes, señorita Fabiola.
0: Don Enrique, por fin ya tiene señal. ¿Cómo está? ¿De dónde nos está llamando?
1: Estoy aquí en la Atoruro, más o menos, por la zanja de coronación, en mi junta de vecinos.
0: Qué bien. Me imagino que tiene que tener ahí buena señal, ¿no? Porque está en los más altos. Pero bueno, hace rato tuvimos complicaciones en la señal. Pero ahora sí, ya está todo listo. Le hacía la consulta a don Enrique. Usted mandó saluditos a mamá, ¿no es cierto? ¿Qué recomendación? ¿Qué les dice a aquellas personas que aún tienen a la mamá cerquita?
1: La recomendación sería que todos los que tienen su mamita todavía en vida, que lo quieran, que lo cuiden, que lo amen todos los 365 días del año. No es por hoy día nomás decirle feliz día de la madre. No, es todos los días, en la noche, en la mañana, al amanecer, en todo momento, señorita Fabiola. Eso es lo que les podría recomendar a todos los que tienen a sus mamitas todavía en vida.
0: Claro que sí. Un mensaje muy importante, ¿no? No solamente el día de hoy, sino todos los días valorar la presencia de nuestra mamita. Señor Enrique, gracias por compartir con nosotros su sentimiento, tal vez. ¿Tiene algunos saluditos? ¿Tiene alguna cancioncita? Adelante.
1: Sí, por favorcito, saludar a mi alto Oruro, a mi alto Aucarímetro, ¿sí? Y alto Oruro, ¿no? La zanja de coronación, todas las madres, y a su mamita también. Y quería un temita, que por favor, el que me gusta y le gustaba a mi mamita, ¿no? La que tenía 93 años, ha fallecido. Y esa cancioncita, Cabellos de Plata, por favor.
0: Ya, enseguida sale la canción, ¿ya?
1: Un saludito a usted también, porque yo creo que va a ser la futura mamá también. Disculpar con el respeto que se merece, ¿no? Porque siempre en la vida llegue ese momento.
0: Claro que sí. Muchísimas gracias, don Enrique. Se va a cuidar mucho, ¿ya?
1: Gracias. Sí. Hasta luego. Que lo pase bonito también. Y saludos a todas las mamás, a todas las madres de la emisora, la Radio Pío 12, la radio que se hace en el pueblo.
0: Claro que sí. Gracias, don Enrique. Chao, chao.
1: Cambie fuera.
0: Bueno, amigos, se nos va rápido la hora. Aguárdeme unos minutitos, por favor. Tenemos que irnos a nuestro espacio publicitario. Más adelante continuamos con mucho más en la tarde en directo.
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4: Es la hora 16 en punto.
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8: 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Seguimos con más información con nuestro compañero Rodrigo Fernández. Rodrigo, buenas tardes, adelante.
9: Hay mucha gente que tiene...
10: Sí, buenas tardes, gracias. Bueno, se ha cerrado el primer ciclo de este Consejo Económico Social en el campo federal Quichegomarca, y lo ha hecho el presidente Rodrigo Paz, dando una conclusión también de este encuentro, donde se ha escuchado la petición, posición de distintos sectores gremiales, cooperativistas mineros, a quienes he observado, haciendo una serie de anuncios de proyectos que se tienen y que se pueden plasmar en el mediano y largo plazo.
9: Mediante ley con el Parlamento se tiene que regularizar. Eso te va a dar seguridad porque con el bien que tengas tú puedes apalancar financiamiento, puedes apalancar recursos ante la banca. Alguien hablaba de la banca, de lo injusto, ¿no? La compañera, la señora, bueno, aquí está mi señora, que le cuente su experiencia con la banca. Nosotros hemos hecho proyectos, todos los proyectos que tenemos los hacemos a través del sistema financiero. Vamos, sacamos crédito y después tenemos que hacer nuestro proyecto. En algunos hemos ganado, en otros no, pero la mayoría de las veces la banca no ayuda. No ayuda, no flexibiliza, estás a punto de sacar y te pone en mano dura. Entonces, tomamos la señal porque el gobierno tendrá que hablar con la banca y flexibilizar sobre todo con los más pequeños gremiales. Con
10: Rodrigo Fernández, Herbol La Paz.
8: La noticia internacional llega a través de la agencia Euronews.
11: Israel afirma haber matado al nuevo jefe de la ala armada de Hamas en Gaza, Mohamed Odeh, durante unos ataques aéreos en la ciudad de Gaza, menos de dos semanas después de haber matado a su predecesor. Fuentes hospitalarias locales afirmaron que cinco personas murieron en los ataques, entre ellas la esposa de Odeh, sus dos hijos y otra mujer. El ataque se produjo a pesar del alto el fuego vigente y en vísperas de Eid al-Adha, una importante festividad musulmana. En una publicación en X, el ministro de Defensa israelí Israel Katz reiteró el objetivo de Israel de poner fin al dominio de Hamas sobre el territorio palestino, pero también aludió a un plan para el desplazamiento forzoso de sus residentes, escribiendo que también se llevará a cabo un plan de migración voluntaria desde Gaza.
12: Cerca de 11.000 entradas vendidas solamente en la mañana, y falta ver lo que se está vendiendo en este momento en la ciudad de Santa Cruz para el partido de hoy día, Bolívar frente Independiente Rivadavia. Alejandro Escobar nos da ese detalle.
13: El aforo es de 31.000 personas, ¿no? De eso más o menos restamos todos los el porcentaje de seguridad. Terminamos con unas 28.000 entradas efectivas, más o menos.
14: 28.000 entradas efectivas.
13: 28.000 y algo más, ¿no? Pero más o menos ya tenemos calculado cuál es el descuento de las cantidades de seguridad que se tiene que tener para que obviamente no haya ningún problema.
12: La palabra de Alejandro Escobar. Esperan un buen marco de público, ¿por qué no decir un lleno completo para ver a Bolívar en el Tahuichi Aguilera? Marcelo de la Cruz, Herbol Deportes.
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Bueno, amigos, a todos quienes en este momento nos van siguiendo a través de las redes sociales, a través del TikTok, queremos darle los números de contacto, el 718-80-700, 718-80-700, como también la línea fija, el 5276-163. El programa de Exteoruro, la tarde en directo, compartiendo con todos ustedes una jornada muy especial. Hoy celebramos a nuestras mamás, ¿no? Así que el saludo muy especial para cada uno de ustedes. Gracias por dejarnos su mensajito también y estar en sintonía a través del TikTok. Esta canción nos los ha solicitado nuestro querido amigo José, sí, de CISEP Radio. También un programa muy especial en la programación de la Pío 12. De Leodán a la sombra de mi madre, dice la canción.

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1: Y bueno, ya nos vamos despidiendo, no del programa, amigos, sino de esta transmisión en vivo por TikTok. Muchas gracias por seguirnos, muchas gracias por escribirnos, y a todos quienes se han quedado hasta este momento, pues le hacemos la invitación. Mañana también a partir de las 15 horas estaremos junto a ustedes con la transmisión en vivo por TikTok. Pero los invitamos a escucharnos. Si usted tiene algún anuncio, quiere hacer conocer su emprendimiento, con mucho gusto escríbanos a partir de cualquier momento a través del 718-80700 y también a través de la línea fija, el 52-76-163. Dele me gusta a la página en TikTok, dele me gusta en Facebook, a la Radio Pío 12 de Historia.

minutos. Tenemos en línea móvil totalmente habilitada, señores, 718-80-700. Otra de las canciones que nos han ido solicitando es la participación de Los Genios. Y esta canción que dice Madre de los Cabellos de Plata. Recordemos esta canción y el saludo muy especial a mis amigas mamás. Sí, amigas mamás que están escuchando la radio en este momento y bueno, están disfrutando de este día, tal vez trabajando. Quizá, pero nosotros le hacemos llegar el saludo muy, pero muy especial.

qué linda canción que nos han ido solicitando. Madre de los cabellos de plata. Hoy es un día muy especial y bueno, también el clima que nos está acompañando, aunque

0: abrigarnos. Es importante abrigarnos. Combatir este frío con el abrigo naranjita, ¿no?
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0: ¿Sabes qué dice? ¿Van a transmitir? Si lo vamos a hacer en TikTok usando algún contenido, acompáñenos. Acompáñenos a través de la transmisión en vivo. Invite a sus amigos también a seguirnos en nuestras redes sociales. Tengo mensajes de texto, amigos y amigas. A ver, nos escriben al 718-80-700 y nos dice: hola, buenas tardes, señorita Fabiola. Su programa está excelente. Muchas felicidades a todas las mamás que están en sintonía, están escuchando la radio. A ver.
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0: Por favor, el tema de Diego Verdaguer. ¿Usted qué haría? Atentamente, Jacqueline. ¡Jackie! Un saludo muy especial, muchas gracias por estar en sintonía de la radio. A ver, vamos inmediatamente con tu canción entonces. Creo que es esta la canción que deseas escuchar. A ver. Sí, ¿verdad? Sí. Tenemos contacto, aló, buenas tardes.
2: Buenas tardes, señorita Fabiola, vuelvo a llamar.
0: No se preocupe.
2: En el tiempito.
0: Dígame.
2: Ya, saludan siempre en general a todas las mamás.
0: Claro que sí.
2: Un temita, quiero recordar un temita.
0: A ver, ¿qué canción?
2: De Libertad Lamarque.
0: A ver, déjeme buscarlo para escuchar completito. De Libertad
2: Lamarque.
0: A ver, no lo encuentro. Libertad.
2: El tema es Esa Mujercita.
0: Esa Mujercita. Ah, ya, Esa Mujercita. Ya está. Enseguida sale la canción, entonces. ¿Ya? Ya lo tengo.
2: Ya, muchas gracias. Hasta luego, señorita Fabiola.
0: Listo, don José.

0: Tenemos contacto. Hola, buenas tardes.
1: A doña Ivonne, a doña Teresita, a doña Zulma y a mi hermana Tomás Ramos, Natividad Ramos.
0: Los saluditos.
1: Un abrazo.
0: Perfecto. ¿Desde dónde nos está llamando?
1: Chacamarca.
0: Desde Machacamarca. ¡Qué bien! ¡Felicidades! Muchas felicidades en su día, ¿ya?
1: Muchas gracias, señor Fabiola.
0: Muy bien. ¿Alguna cancioncita que quiere escuchar?
1: De Pedro Hernández, a mi madre.
0: Ya, enseguida sale la canción. ¿Algún saludito más?
1: No, brevecito.
0: Perfecto, muy bien. Un abrazo muy fuerte. Se cuida, ¿ya?
1: Gracias, gracias. A usted también.
0: Muchas gracias. Chao, chao.

0: Tantos videos con esta canción. Tenemos contacto telefónico. Aló, buenas tardes. ¿Cómo está? Muy buenas tardes. ¿Con quién tengo el gusto?
1: Doña Honoria.
0: Señor Honoria, ¿cómo está? ¿Qué está haciendo en este día? ¿Está celebrando?
1: Sí, estamos celebrando aquí con mis dos hijas, con Miguel,

0: y estamos bailando, escuchando las musiquitas.
1: ¡Qué bien, qué bien! ¿Y cómo lo están pasando? ¿Todo bien?
0: Todo bien, señorita Fabiola.
1: ¡Qué alegría, qué alegría! Mil felicidades para usted, señor Honorio. Un abrazo muy, pero muy fuerte para las hijas también, para las cuñadas, para toda la familia, ¿ya?
0: Gracias, señorita Fabiola. Le mando saludos a tu persona también, aunque no es mamá. ¿Cuándo será? Vamos a comer la torta también, señorita Fabiola.
1: Muy pronto, ¿ya?
0: Ya, vamos a comer la tortita, ¿no ves?
1: Claro que sí.
0: Ya. Y saludos para tu mamita.
1: Gracias.
0: Y para toda tu familia, pues que son mujeres.
1: Muchas gracias,
0: y para
1: señora.
0: Para todas las mamás de la radio Pío XII, para todos, no quiero quedar indiferente. Quiero saludar a todos que están llamando, que lo pasen bien hoy día, señorita Fabiola.
1: Perfecto, claro que sí, la están escuchando. ¿Para quiénes más sus saluditos?
0: Para mí, para todos, me he olvidado sus nombres también. Ya sé, abuelita, también ya me olvido, señorita Fabiola.
1: Doblemente mamá es usted, ¿no?
0: Oh, grave, tengo nietas, nietos, bisnietas, así es que soy doble abuelita.
1: Qué bien, así que doble abrazo también de mi parte. Señor Honorio, a ver, ¿alguna cancioncita que quiere escuchar, que quiere disfrutar o bailar?
0: Madrecita.
1: ¿Ya?
0: De José José.
1: Oh, qué linda canción, enseguida sale Madrecita de José.
0: Permite escuchar a mi señorita Fabiola.
1: Muy bien, señor Honorio, un abrazo muy fuerte, se cuida, ¿ya?
0: Gracias.
1: Listo.
0: Hasta mañana también.
1: Hasta mañana, le voy a esperar, ¿ya?
0: ¿Va a salir, señorita Fabiola?
1: Vamos a salir también, ¿ya?
0: A las 3, ha dicho, ¿no?
1: Sí, en TikTok.
0: 3 a 4.
1: Sí. Muy
0: ya,
1: bien.
0: Ya, señorita Fabiola.
1: Le espero mañana, ¿ya?
0: Voy a estar con la música pendiente.
1: Perfecto, muy bien.
0: Saludos a los amigos que han llamado también.
1: Muy bien.
0: Han llamado amigos, ¿no ves?
1: Sí.
0: De la radio Pío XII. Saludos a todos de la emisora que están escuchando, señorita Fabiola.
1: Listo,
0: que
1: muchas
0: Dios
1: gracias.
0: Que siempre les cuide, les proteja, señorita Fabiola.
1: Claro que
0: en
1: sí.
0: En especial al Chango Charango, pues. Saludos para él y para su esposa también.
1: Muy
0: bien. Que le vaya bien en su trabajo. A todos, señorita Fabiola.
1: Muy bien, le está escuchando Wilson, ¿ya?
0: Ah, qué bien.
1: Listo, señora Honoria, se cuida mucho, ¿ya?
0: Gracias, señorita.
1: Hasta mañana. Chao.

nosotros sigamos avanzando en el programa. Tenemos más canciones que queremos compartir con ustedes y también contactos.

0: será.
1: Esta canción nos ha pedido nuestro amigo Don José Verdeja, ¿no? Sí, está en sintonía de la radio. Dice, no, yo estoy cantando aquí.
0: Árboles muy grandes.
1: Tenemos más contactos. Aló, buenas tardes. Hola, ¿cómo estás? ¿Zulmita? Zulmita, ¿dónde te has perdido? ¿Qué novedades?
2: Ahora me he metido a un trabajo ahí, donde tenía que trabajar al lado de mi casa. Hay un restaurante.
1: Ya.
2: ¿Están saliendo al aire?
1: Sí, pero no sé de dónde me estarás hablando, Zulmita, que no te estoy escuchando muy bien. Algo pasó, Zulmita. A ver, ¿de dónde me estarás hablando, no?
2: Bajo la cama.
1: Ahora sí te escucho. Muy bien.
2: Bajo la cama.
1: Muy bien,
2: Zulmita. Está haciendo
1: frío. Terrible está el frío, ¿no?
2: Sí.
1: Hay que cuidarse, hay que cuidarse.
2: Pues, hay que cuidarse a todos los amigos también, que se cuide.
1: Claro que sí.
2: Mucho frío, mucho viento también.
1: Exacto.
2: Sí. Te comentaba que estoy trabajando y al lado de mi casa hay un restaurante.
1: Ya.
2: Es su ayudante y con ella me ha dicho porque no ha conseguido una chica que le ayude. Es que a veces no, yo creo que entre mañana, esta semana va a llegar, yo creo, pero por los bloqueos, no sé, hasta el día sábado.
1: Ojalá, ¿no?
2: Ojalá bueno, que llegue mañana, supuestamente que tiene que llegar, pero por estos bloqueos tal vez se atrase.
1: Terrible está esa situación.
2: Sí, terrible está esta situación. Ha viajado a Bermejo, te cuento.
1: Ya.
2: Y ahora estamos con la ayudante y yo, estamos trabajando fuerte y duro, como Don José Verdeja.
1: Qué bien, Zulmita, pero es

0: importante también tener trabajito, hay que aprovechar, ¿no?
1: Sí, aprovechando, pero como no consigo, yo me voy a quedar, no se preocupe, le he dicho.
0: Ah, muy bien, muy bien.
1: Yo le voy a ayudar, he dicho, porque como en la tienda también no hay mucha venta vacío, también está.
0: Sí, ¿verdad, no?
1: Sí, o sea, que con los productos, con lo que había,
0: ¿sí?
1: Nos han dejado los distribuidores, los que nos venden, pero nos hemos quedado con eso. Las cosas han subido y no hay venta.
0: Eso también, ¿no?
1: Sí. Bueno. Bastante caro.
0: Ya. Entonces, disculpada, Zulmita, ¿ya?
1: ¿Qué?
0: Entonces, estás disculpada si no me escuchas por el trabajo.
1: Dígame, por favor.
0: Muy bien, Zulmita. A ver, saluditos, ¿tienes o alguna cancioncita?
1: No sé si tienes de Victoria.
0: Ya, ¿Victoria qué canción?
1: Recuerdo de mi madre.
0: Ya, lo voy a buscar. Victoria, favor, recuerdo de mi madre. ¿Tienes saluditos?
1: Sí, tienes alguna canción de... de algún grupo, otro, de otro grupo, pero que sea una canción dedicada a las mamás. Ya, lo voy a buscar, ¿ya? Y saludar a todas las mamás, felicitarles de mi parte, una extensiva felicitación para todas las mamás de todas las diferentes emisoras de radio de comunicaciones, a todas las mamás, especialmente a todas las mamás de Bolivia.
0: Muy bien.
1: Sí, y quiero saludar también especialmente a mi mamá, Justina Flores de Colch.
0: Ya.
1: Y quiero hacerle llegar su felicitación, que la quiero mucho, que la amo mucho, que sus hijos también lo quieren mucho, y muchas felicidades, mamita. Y que en su trabajo lo pase bien, que ha ido a trabajar, ha ido a vender el invierno.
0: Ah, ya, ya.
1: Zulma.
0: De la Zulmita, muy bien.
1: Y entonces, saludos y que esa felicitación también reciban pues todas las mamás de parte de sus hijos, de las hijas, de los nietos, a las abuelitas, les mandamos felicitación a todas las abuelitas, que todas las mamás pues reciban ese cariño, ese abrazo y ese beso, que nadie se quede sin su beso y sin su abrazo. Fabiola.
0: Muy bien, Zulmita,
1: sí,
0: muy
1: queremos
0: bien.
1: Queremos desearle todo lo mejor a las mamás, que les vaya bien en sus trabajos y también que se cuiden mucho y también que Diosito les bendiga siempre en su entrada, en su salida, en todo, en todo, ¿no?
0: Claro.
1: Que se encuentren sanitos, que les dé mucha salud. Que Dios siempre les bendiga también, que les dé mucha salud también, le digo, ¿no?
0: Muy bien,
1: Zulmita. A todas las mamás.
0: A todas las mamás el saludo.
1: Sí, a la Radio Pío 12 también, a todos los que llaman también las mamás.
0: Ah, ya, muy bien.
1: Sí, una felicitación de parte mía, de su querida amiga Zulma Colque.
0: De todas
1: las mamás.
0: Perfecto, muy bien, Zulmita.
1: Sí, y que les haga comer un plato especialmente para las mamás, que aquellos jóvenes, señoritas, nietos, así que tienen la dicha de tener una mamá que les agasajen lo mejor, ¿no? Entonces, mamá es una sola,
0: sí.
1: Por favor no le hagan llorar a sus mamás.
0: No,
1: mediante otra emisora he escuchado que el hijo quería tomar, si no le daba plata, le pedía a su mamá, dame plata, quiero tomar, sí. No le daba plata y le había jalado de sus cabellos, había enojado, la había arrastrado por el suelo. ¿Qué te parece?
0: Qué terrible. A veces
1: sí,
0: los hijos nos pasan.
1: Por favor, a las mamás, la mamá es lo más valioso, más que el papá es valioso, pero no tanto así como los papás, ¿no? La mamá siempre es lo que más se preocupa de los hijos, ¿no es cierto?
0: Claro que sí.
1: Sí, entonces les mandamos esa felicitación, extensiva felicitación a todas las mamitas, a todas las abuelitas también.
0: Muy bien, gracias Zulmita por llamarnos y esa tu canción
1: y
0: también,
1: por
0: ¿ya?
1: Por favor, pues Fabiola y también a todos los amigos que han llamado también saludos y abrazos a todos.
0: Perfecto, muy bien Zulmita.
1: Se cuidan mucho, abrigarse siempre.
0: Igualmente tú, ¿ya?
1: Chao.
0: Listo, chao.

Tenemos varias canciones que han sido programadas, ¿no? Que han sido solicitadas en esta jornada. Hemos disfrutado un poco de Pedrito Fernández. Ahora escuchemos un poco de José José. Tenemos también esta otra canción que le pertenece, entiendo, a Tomás Pacheco. Bueno, tenemos cancioncitas que están programadas. Vamos a escuchar esta canción de José José, Madrecita, dice la canción.

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1: Exactamente 16:39, momento de conocer el panorama informativo. Para ello vamos a establecer el contacto directo hasta Estudios de la Pío 12. Aurelio Núñez está en contacto. Aurelio, buenas tardes, lo estamos escuchando.
2: Gracias, Fabiola. ¿Cómo están, amigas, amigos, oyentes del programa La Tarde en directo? Muy buenas tardes. Como muchos dicen, al final del túnel siempre hay una luz. La esperanza es lo que no se acaba. Hoy hay 12 escenarios de acercamiento y de convocatoria a instalar mesas de diálogo. Primero, la instalación del Consejo de Desarrollo Social a la cabeza del primer mandatario del país, Rodrigo Paz Pereira. Y el segundo, la comisión conformada por el vicepresidente y otros representantes de la Asamblea Legislativa, la Comisión de Diálogo, para instalar el diálogo, para encontrar soluciones de manera urgente al conflicto sociopolítico-económico que vive ya cerca de un mes en nuestro país. Empezamos con el primero. El presidente Rodrigo Paz, en reunión con organizaciones e instituciones en la instalación de la primera sesión del Consejo Económico Social, señaló que tiene instrumentos constitucionales, manifestó que el tiempo se acaba e invitó al diálogo a todos los movilizados. Yo tengo instrumentos constitucionales, el tiempo se acaba. Convocamos al diálogo. Los espero esta tarde, compañeros Tupac. Vengan con todas sus organizaciones. Vamos a dialogar, dijo durante el Consejo Económico Social el primer mandatario del país.
3: Porque hay que ser agradecidos. Así que quede claro con los medios. Estoy mandando cartita para que hoy verlo y que venga con todos sus comités para que...
2: Fueron las palabras del presidente. Vamos a seguir escuchando lo que dijo el primer mandatario del país.
3: Estoy mandando cartita para que hoy verlo y que venga con todos sus comités para que después no le digan traidor, que cambió de opinión. No, con todos. Lo mismo al señor Argollo, que venga a hablar. Tantas invitaciones. No vamos a ir a hablar con imperialistas neoliberales. Tienes que venir a hablar porque yo soy el presidente con el 55% del voto nacional. No puedes votar a presidentes porque se te da la gana. El voto se respeta y la constitución también. Así nomás es. Son las reglas del juego. Pero si no quieren dialogar, para eso está ya las reglas de la constitución. Quiero ser muy claro. Si no quieren dialogar, ya los invitamos. Si no quieres hablar en el terreno que quieras, porque no le tenemos miedo a Bolivia, nosotros la amamos y no tenemos temor, entonces viene la ley. Y el que le hace daño, un boliviano que le hace daño a otro boliviano, tiene que ser castigado por la ley. No hay otra.
2: Porque estas son las advertencias del primer mandatario refiriéndose a la convocatoria, a la mesa de diálogo de los sectores movilizados. Por otra parte, amigas, amigos, oyentes, tras la conclusión del diálogo en la vicepresidencia, se determinó encargar a la Iglesia Católica, al Defensor del Pueblo, la Asamblea Permanente de los Derechos Humanos y a la comunidad internacional encabezar la continuidad con el diálogo con los representantes de las organizaciones sociales, dijo el vicepresidente Edman Lara, a tiempo de hacer conocer el comunicado oficial.
4: Comunicado, la primera reunión de la Comisión de Diálogo, propiciado por la Asamblea Legislativa Plurinacional, se instaló con el propósito de entablar un diálogo entre sectores de la sociedad y autoridades de gobierno. Como resultado de la primera reunión de la Comisión de Diálogo, se acordó realizar las gestiones necesarias para garantizar la asistencia de todos los dirigentes para que ellos asistan al diálogo. Encomendar a los representantes de la Iglesia Católica, al Defensor del Pueblo, representantes de la Asamblea Permanente de Derechos Humanos, representantes de la comunidad internacional y organismos internacionales encabezar la continuidad de las mesas de diálogo En este sentido, se convocará la participación presencial de todos los actores de las organizaciones sociales en el conflicto. Es el comunicado.
5: Bueno, la palabra del vicepresidente entonces a propósito de la conclusión de la reunión que convocó esta mañana, que comenzó muy temprano, por cierto. Entre tanto, debemos informarles que el ministro de Obras Públicas, Mauricio Zamora, señaló que esta primera reunión del Consejo Económico Social es el inicio para la inclusión de los sectores sociales con el gobierno nacional.
4: Inicio de la inclusión de los sectores, ¿no? Era lo que pedía la población, ¿no? Entonces, desde el inicio del Comité Económico Social, es la inclusión de todos los sectores. Pero lo que se quiere hacer es ver todos los proyectos que concierne a todas las organizaciones sociales, ¿no? Entonces, se va a hacer comisiones departamentales, reuniones con cada sector, y se va a identificar qué proyectos y cómo avanzamos. Están acumulados de bloqueos, de mala planificación y de todo, ¿no? Las calles, lo que yo siempre decía, el combustible ya fue solucionado y ahora se viene el tema de las carreteras, que es mi ministerio. Y el tema de las carreteras ya es un tema estructural, ¿no? Ahora hemos conseguido un fondo de 125 millones de dólares para rehabilitación y urgencia, pero ahora tenemos que seguir trabajando porque nuestras carreteras están destrozadas. Yo fui el día ese al corredor humanitario y me daba pena. Porque ¿cómo avanzábamos? Avanzaba la máquina y después ya avanzábamos nosotros. Recoger piedras y de todo, sin rastas, el pavimento. Entonces, lastimosamente, los bloqueos también han hecho un gran daño a nuestros colegios.
5: Declaraciones del ministro de Obras Públicas, Mauricio Zamora, quien señala que esta es una primera reunión del Consejo Económico Social. Ahora se trabajará en la inclusión de todos los sectores y además para garantizar la participación de los portavoces oficiales de los diferentes sectores movilizados a la cabeza de la Central Obrera Boliviana. Así transcurre esta jornada de miércoles, tercer día de la semana, mitad de la semana, con estos dos escenarios. Primero, una reunión convocada por el vicepresidente, y el segundo, la instalación oficial de la Comisión Económica Social que había anticipado el presidente del país la semana pasada. Actualizamos la información entonces para el conocimiento de ustedes, amigas, amigos de Radio Pío 12. Fabiola, vuelvo contigo a cabina central.
1: Muy bien, gracias, Aurelio. Y bueno, amigos oyentes de la Pío 12, compartimos información del panorama nacional y dos escenarios, ¿no? Vamos compartiendo también la información a través de las redes sociales. Usted nos encuentra en Facebook para poder también leer lo que acontece en todo el país junto al periódico digital Herbol también. Amigos y amigas, exactamente 16 horas con 47 minutos. Ya estamos en la recta final del programa, pero tenemos mucho más para compartir en esta tarde. Tenemos más canciones. A ver, esta canción, En la tumba de mi madre, dice, nos han ido solicitando también.

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1: La canción que titulaba o que titula La tumba de mi madre, ¿no? Y así vamos acompañándoles, amigos, en el programa, ya en la recta final del programa. Son las últimas canciones que vamos compartiendo con ustedes. Quiero agradecer a cada uno de nuestros amigos oyentes de la Pío 2 que está Machacamarca, hasta el Choro, que nos han llamado el día de hoy en una jornada muy especial. Un saludo muy, pero muy especial. Esperemos que todas las mamás el día de hoy tengan un bonito día. Que el día de hoy, por lo menos hoy, se permitan descansar un poquito más temprano. Váyanse a casita, abríguese mucho, no se resfríe, por favor, mamá, ¿sí? Nosotros desde la radio queremos hacerle llegar un abrazo muy, pero muy fuerte, un abrazo rompe costillas y, bueno, transmitirle también todo nuestro cariño. Hoy es Día de la Madre. Felicidades a todas las mamás. Y uno muy especial a mi mamita, ¿sí? A la señora Julia Collarana también, que siempre nos escucha. A mi querida abuelita también, a la señora Emiliana. A toda, a los amigos allá en Popó, un saludo muy, pero muy especial. Nos vamos bailando, ¿sí? Junto al grupo Victoria de Bolivia. Y esta canción que titula Recuerdo de mi madre. Esta canción nos ha pedido nuestra amiga Zulmita, un saludo muy especial. Mañana, amigos, volvemos a la misma hora a partir de las 14 horas con 30 minutos a través de la 99.7 y a través del TikTok. Nos encuentras a partir de las 15 horas. No se olviden, si ustedes tienen algún emprendimiento, algún negocio, alguna empresa, actividad que quiera que nosotros podamos socializarlo, no duden en llamarnos 718-80700, 718-80700. Y bueno, ya en la recta final del programa queremos hacer un llamado también a la población. Entiendo que hay una niña, una señorita que está totalmente preocupada porque

0: extravió la mochilita.
1: Te esperará, sentadita esperará.
0: Ella habría abordado un micro, entiendo, y lamentablemente olvidó la mochila, ¿no? Pertenece a la unidad educativa Oruro Otavo, así que si ustedes tienen alguna referencia, si el señor conductor nos está escuchando y vio por olvido tal vez una mochilita en el vehículo, por favor puede comunicarse inmediatamente y llevárselo a esta unidad educativa. Es el dato que nos comparten. Nosotros también queremos hacer... solidarios con la familia y especialmente con la señorita que se encuentra un poco afligida, ¿no? Ahora sí, amigos, nos vamos. Deseamos de todo corazón que tengan un excelente día miércoles. Abríguese mucho, por favor. Y mañana volvemos con mucho más junto a la tarde en

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0: regresamos.
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Porque el amor de madre no se compara con absolutamente nada. Absolutamente nada. El amor de una mamá es realmente inmenso e incondicional. De seguro que sí, no tiene límites lo que las mamás pueden hacer por sus hijos, por la familia, por nuestro país, por el mundo. El amor de madre, con toda la realidad, es puro. Sí. Y en este día tan especial como hoy, 27 de mayo, un fuerte abrazo, fuertísimo abrazo, con todo cariño, con mucho amor, por parte de Radio Pío XII, por parte del equipo minero. A ti, mamá, mil felicidades.

5:02. ¿Qué tal? ¿Cómo están? Muy buenas tardes. Un fuerte apretón de manos, un fuerte abrazo y un besote enorme para todas las mamás. Claro que sí, cada uno de nosotros, desde nuestra forma más creativa, en casita, en la mañanita, muy temprano, a mediodía, tal vez por la noche, dando esa alegría, sacándole esa sonrisa a mamá, ¿verdad? Hinacho Monacho, claro que sí. ¿Quién no ha estado el día de hoy al lado de su mamá, al lado de la familia, compartiendo este espacio en momentos incluso tan difíciles que estamos hoy por ahí atravesando nuestro país? Pero este día tiene que ser especial. Sí, claro que sí, tiene que ser especial. ¿Por qué? Porque el amor de mamá es puro. Sí, el amor de mamá es puro. El amor de mamá te proporciona un apoyo total. No hay que pero por aquí, no hay que no, no hay que más o menos, no. El amor de mamá es total. Es fuerza diaria que nos da energía a cada uno de nosotros, nos da fuerza para salir adelante, nos da fuerza para tomar decisiones importantes, porque a veces buscamos consejo en lugar equivocado, ¿no? A veces buscamos el consejo ahí con el amigo, con las amistades, con algún otro familiar. No, no busque, no busque afuera, porque está dentro de su hogar. Porque es la persona que le ha dado la vida, es la persona que le va a dar el mejor consejo. Y créame, si obedecen ese consejo, si hacen, si escuchan esa voz, si escuchan esa voz de guía para nuestra vida, créame, todo, absolutamente todo, va a salir bien. Porque sí, el amor de mamá es una guía sabia. En momentos difíciles, en momentos trágicos, donde sea y la condición que esté, la mamá, sé que te va a sacar una sonrisa. Sé que va a llenar ese vacío que tienes dentro de ti. Así que el día de hoy, un día muy especial, le vamos a dedicar a todas las mamás desde diferentes puntos, desde la ciudad de Oruro, con nuestra compañera de trabajo Irma, con Yolita, nuestra compañera María Morales, también nuestros hermanos socios de las diferentes cooperativas. El día de hoy les pertenece a nuestras mamás. Este programa le pertenece a usted, mamá. Y a usted, amigo, amiga que está tal vez en sintonía, quiera compartirnos, quiera expresar ese sentimiento de amor. El micrófono está habilitado, el micrófono es de usted. Mándele ese saludito especial a la mamá, porque sí, para que escuche en la onda que tenemos acá nosotros como Radio Pío 12 en este día especial. ¿Qué tal? Sí, iniciamos con un temita musical dedicado en especial en este día, alegrando la vida de nuestras mamás. Adelante.

0: los miércoles estamos en compañía de nuestras compañeras desde diferentes rubros, torres, en cualquier distrito minero de nuestro país. Claro que sí. Pero vamos a cederle el micrófono a nuestra compañera de trabajo, Irma Ramos. ¿Por qué? Porque nos tiene una entrevista con una de las compañeras que también realiza un excelente análisis. Adelante, Irma, vamos contigo.
1: ¿Cómo estás, Eric? Muy buenas tardes. Un saludo a toda nuestra gentil audiencia a esta hora de la tarde y nuestros saludos también por esta fecha muy importante, ¿no? Por el Día de la Madre, una fecha especial para todas las mujeres madres de familia de todas las edades, ¿no? Saludos a las compañeras tanto de la Red Pío XII, en este caso Cochabamba, Oruro y Siglo XX, ¿no es cierto? Para todas las mujeres mineras de nuestro país, sobre todo Potosí, Oruro, La Paz y a nivel nacional. Bueno, Eric, comentarte que se ha comunicado con nosotros la compañera Nora de Moncada, ella es del distrito minero de Huaruni, pero que ya radica acá en la ciudad de Oruro, y nos ha dado también su punto de vista en relación a esta coyuntura, como madre de familia, y también como una ciudadana que está también siendo afectada por esta situación de los bloqueos como se está dando a nivel nacional. Eric, vamos a escucharle a la compañera Nora de Moncada.
2: Durante 8 años he estado en el comité de amas de casa. He sido elegida, hemos hecho el desayuno escolar con Alfonso Sánchez Merceiza, nuestro estar era ir con los compañeros a las marchas, hemos ido a La Paz, hemos ido a todo lugar, aquí a Oruro también veníamos, pero lamentablemente ahora no es pues así, todo es hacer daño a la gente. Nuestras luchas eran pues bien por reivindicación, por abastecimiento de punterías, por aumentos salariales, porque teníamos medicamentos, herramientas en el trabajo, aumento más que todo. Antes ganaban, pues, para volver. Cuando un tiempo ha bajado el estaño cuando ha bajado, nos daban como una pequeña, estos 50 bolivianos, y 50 bolivianos teníamos que hacernos alcanzar. Entonces, como comité de amas de casa, hemos hecho todo lo posible. Teníamos también verdura que nos daban, pero las verduras también se aprovechaban de eso. Hemos hecho el cambio de vale de verdura con dinero. Hemos hecho ese proyecto, hemos hecho el proyecto de diseño escolar con el Fondo Estatal de Emergencia. Ese hemos dado a nuestros alumnos de todas las escuelas de Comibol, ¿no? Porque yo soy el presidente de la empresa Minera Huaruni. Entonces, eso hacíamos tener, pero nunca hemos bloqueado las calles, nunca hemos tratado de quitar el pan de cada día a aquella gente que vive del día, que está siempre con su trabajo. Ahora más que todo, hay más vendedores que compradores. A veces digo, no señor, se venderán, no se venderán, ¿cómo estarán? Mal que bien las compañeras, las amas de casa, ahora tenemos una rentita, sí, tenemos una renta, que a veces siempre ayudamos a nuestros hijos con la situación económica que están pasando. Yo no sé, la central obrera no piensa en los demás, solamente está pensando, creo, en ellos, en sus beneficios de ellos nomás, hay tanta cosa. Antes los dirigentes eran pues buenos, honestos, como decía el señor Ontiveros, que los milos de la cabeza, los dirigentes eran los primeros apresados, los primeros que han sido torturados, todo. Ahora no se hace la lucha, se están ocultando, no se presentan, les mandan a la gente, y lamentablemente, como dice la gente, mucha gente están pagando plata, y la gente con esta situación económica, ahí va y hace daño a la gente, pero tenemos un Dios que es todopoderoso, que le escucha y lo ve todo, un día ellos van a rendir cuenta a él, no a nosotros.

0: Mira, usted manifestaba también de que las mujeres son más aguerridas y que tendrían que organizarse también para evitar ya que se continúen con estos bloqueos, compañera.
1: Evidentemente, yo ya tengo 85 años, compañera, y a veces ya mi juez ya no puedo, pero mi pensamiento, mi idea es siempre luchar por una cosa justa, ¿no? Yo decía, podemos formar un comité de amas de paz aquí en Oruro, defender nuestros derechos como mamás. Las mamás somos a veces hasta papás, tenemos voz para decir, hasta aquí basta, basta, ¿cuándo, hasta cuándo vamos a sufrir esto? ¿Acaso el pueblo es el los que nos bloquean? El pueblo somos las mujeres, los niños, los estudiantes, albañiles, todos obreros, los que necesitan, los que se venden en el mercado cada día, eso es el pueblo.
0: Esperemos que esta situación se vaya a solucionar, hagamos votos para que este problema en nuestro país se solucione de la mejor manera. Vuelvo contigo a estos estudios centrales, Eric.
2: Gracias, Irma, por ese importante análisis que nos comparte, porque no hay nada más sabio que las palabras de una mamá. Antecitos de ir más con más con los compañeros que conversó nuestra compañera de trabajo Irma, vamos a dar un salto hasta la ciudad de La Paz con nuestro compañero de trabajo José Chacoya. Adelante.
3: Gracias, compañeros. CONACMIN hoy en el Día de la Madre prepara un cacerolazo. La compañera Beatriz, parte del CONACMIN, está con nosotros. Compañera Beatriz, las amas de casa, compañera de los trabajadores mineros, parte de la Federación de Mineros, atendiendo con la olla común, y hoy tienen una convocatoria en el Día de la Madre. Antes, muchas felicidades por el Día de la Madre. ¿Qué tenemos para hoy? Buen día.
4: Muchas gracias. En primer lugar, saludarle a la prensa y pues aquí nos encontramos, sigue de pie, de lucha, siempre como CONACMIN, pues saludo a cada distrito y a las compañeras de amas de casa, muchas felicidades, un abrazo a la distancia, pues nos encontramos de cada distrito, ¿no? Porco, Amayapampa, San Vicente, Totoral y a todos los distritos que se encuentran, pues a todas las mujeres de amas de casa, un fuerte abrazo. Y decirles, ¿no?, que siempre en cada distrito pueden pararse de pie y luchar con el cacerolazo que hoy día tenemos la convocatoria lanzado y vamos a estar participando en la lucha y en la marcha cacerolazo, compañero.
3: ¿A qué hora y dónde comienza este cacerolazo?
4: A las 9 de la mañana del cementerio hacia San Francisco, sí.
3: Bueno, muchas gracias y felicidades por el Día de la Madre.
4: Gracias, compañero, agradecer siempre, ¿no? Y hasta la victoria hay que estar luchando, compañeras y compañeros.
3: Palabras de la compañera Beatriz, parte del CONACMIN, hoy un día especial, el Día de la Madre. Aprovechamos de saludar a todas las madres.
2: Gracias, José, y vámonos esta vez con otra compañera que conversó, Irma Ramos, en relación a este día tan especial. Adelante.
5: Un saludo cordial a la prensa, ¿no? También un saludo a todos los codirigentes que aquí de la federación que componemos, también a las mamás cooperativistas, también las actividades que estamos teniendo aquí en la Rincomín como departamento Oruro, a la cabeza de mi persona y del secretario de Deportes y Cultura. Entonces, las actividades que están llevándose para el 29 y 30 de este mes, de mayo. Pero ¿no? Un poquito de dificultades hay con estos problemas que tenemos en el país, ¿no? Pero vamos a seguir adelante como departamento con las actividades que tenemos. Hay que valorarlo a estas madres que son sacrificado en su, cada cual en su cooperativa, que trabajan en cada, como interior, exterior, como padre y madre, el sacrificio que llevan, hay que valorarle a una mamá. También no es también solo trabajo, también hay que cumplir en el hogar, que mucho más, tal vez más que el varón, o puede decir asociado, el trabajo es nosotros más duro, ¿no? El trabajo más. Entonces, en este momento, darles desde aquí unas felicitaciones a cada uno de ustedes, de cada cooperativa, de cada socia. Un abrazo a la distancia, compañeras.
0: Compañera, el trabajo de cada una de ellas algunas veces no es apreciada por un lado por la sociedad y por otro lado también por los hijos, pero hay que saber valorar, como usted manifiesta, ¿no? Este trabajo sacrificado que hacen las compañeras.
5: Sí, en especial hay madres, hay viudas, es también un sacrificio, lo hacen por sus hijos, cada cual. Hay veces de la madre su intención es sacar un hijo, una hija, un profesional. Ese es el futuro que podemos dar a nuestros hijos con el sacrificio que pasan, en especial los que están interior mina, exterior mina. A esas madres, como son padre y madre, hay que valorarlos, ¿no? Cada uno de ellos.
0: ¿Qué tipo de actividades se van a realizar? ¿Qué días se van a realizar?
5: Las actividades que están llevándose, hoy tenemos 2 de la tarde la reunión, entonces se va a llevar la actividad deportiva y también el festival de danzas de cada cooperativa, ¿no? Que van a presentar, porque hay veces tampoco somos mucha cantidad en otras cooperativas, pero nos vamos a ir incorporándonos a las cooperativas para hacer nuestra actividad el 29 y el 30 de este mes.
0: Va a ser importante entonces la participación de todas las asociadas.
5: Sí, se le invita a todas las asociadas de todas las cooperativas que pertenecemos a este departamento, quedan invitados para el festival, ¿no? También de deporte que se va a llevar, hoy día definimos, entonces la actividad va a continuar.
0: Su cooperativa también va a participar, seguramente también se están preparando, ¿no?
5: Sí, porque no alcanzan al campo deportivo, no alcanza por cantidad, pero con la danza van a participar mi cooperativa.
2: Gracias, Irma, pero también nuestros compañeros mineros tienen palabras en este día tan especial. Adelante.
6: Su audiencia, y pues aquí como Federación Departamental prestes para poder siempre prestar o ser entrevistados, ¿no? A lo que usted se quiera, licenciada.
0: Compañero, esta fecha, como le manifestaba, Día de la Madre, hay que destacar el trabajo que realizan nuestras compañeras también dentro de las cooperativas, ¿no?
6: En realidad hay que resaltar el trabajo que ellas realizan, porque es un trabajo doblemente sacrificado, ¿no? Un papel fundamental que como madres tienen en sus familias, en sus hogares y a la vez en el sistema cooperativo. Un trabajo que tiene que ser bastantemente valorado, no únicamente por los mismos cooperativistas o socios de base, dirigentes, sino por toda la sociedad, porque cumplen doble función que tiene que ser valorada tremendamente.
0: El trabajo, el esfuerzo, es igual que el trabajo que realizan los mismos compañeros en interior.
6: Hoy en día, licenciada, se podría decir que el trabajo es más, porque tenemos socias de base que ya perforan, ya disparan, hacen el trabajo al igual que los varones, ¿no? Y creo que el tema de necesidad es la que los ha obligado a las compañeras a tomar ese trabajo y poderse capacitar, y hoy podemos decir que tenemos compañeras de base que incluso superan el esfuerzo que un varón hace.
0: Compañero, su mensaje por esta fecha a todas las mamás.
6: A todas las mamás y a todas aquellas que van a ser mamás, siempre un saludo cordial y esa bendición y esa fuerza para cada día que ellas realizan en el trabajo, una labor sacrificada. Nuestro mensaje puede ser de que a cada una de ellas Dios las bendiga y las tenga siempre con salud, más que todo, para que puedan seguir dando ese sacrificio que a diario realizan para sus hijos, para la sociedad y para la población en su conjunto.
2: De la tarde con 24 minutos. ¿Qué les parece si nos vamos a esta primera pausa comercial y en la segunda parte continuamos con más de este día tan especial, 27 de mayo?
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0: 5 de la tarde con 32 minutos. ¿Alguna vez te has lastimado? ¿Te has dado un lac al piso y te has sacado un herido, un chichón por ahí? ¿Sí? Seguro que sí. Pues adivina, ¿quién te cura? La mamá, porque la mamá es enfermera. Nacho Manacho. Así es, claro que sí. La mamá es enfermera en nuestro hogar. ¿Quieres construir algo? ¿Sí? ¿Quieres una maqueta? ¿Quieres una carretera de aquí hasta La Paz, hasta Oruro, hasta el fin del mundo? ¿Quieres un camino? ¿Quieres un hospital? ¿Quieres un coliseo para que juegues tu futbolcito? ¿Sí? ¿Quieres eso? La mamá también es ingeniera. Sí, la mamá también es ingeniera, claro que sí. ¿Quieres ir de un lugar a otro? Ahí le estás rogando al chofer, diciéndole, bájame, jefe. 10 pesitos nomás cobran hasta allá, dice, no ve. No, la mamá también es chofer. Porque la mamá también está detrás del volante. ¿Cierto o no cierto? ¿Quieres un diagnóstico de tu salud? ¿Quieres saber cómo está dentro de tu cuerpo? ¿Cómo te sientes de tu salud? ¿Quieres saber? La mamá también es médico. Sí, la mamá también es médico. ¿Te falta un consejo? ¿Estás medio sonso pensando qué vas a hacer en la vida? ¿Qué voy a hacer mañana? ¿Qué decisión tomar? ¿Sí? ¿Te sientes mal mentalmente? Adivina, la mamá también es psicóloga. La mamá es psicóloga porque te va a dar el mejor consejo de tu vida. Sí, antecitos de ir con más de lo que pueda llegar a ser nuestras mamás, ¿qué tal si vamos con otra entrevista que realizó nuestra compañera de trabajo Irma? Adelante.
1: Bueno, gracias, compañera de la Radio Pío 12. Bueno, como Federación Departamental de Oruro, hacemos llegar un saludo, un abrazo para todas las madres que tenemos a nivel nacional. Creo que las mujeres cumplen un rol muy importante. Bueno, tienen una tarea, un arduo labor, de que una mujer debe ser valorada, debe ser respetada. Creo que la verdad, una mujer merece mucho respeto ante la ciudadanía y ante todos los varones. Creo que una mujer, bueno, cumple roles tan importantes de que el hombre no podemos hacer. Yo valoro mucho el sacrificio de las amas de casa, de las señoras, de las madres, tanto de las madres solteras, de las madres viudas, que también cumplen el rol de padre y madre. Yo, la verdad, felicitarles desde acá de la Federación Departamental a todas las madres, en especial, bueno, a las compañeras asociadas cooperativistas que cumplen un rol muy importante de ser padre y madre, y que la verdad ellos hacen un trabajo arduo, interiormente, al igual que los hombres, al igual que los compañeros asociados cooperativistas. ¿Cómo no ponderar el sacrificio que ellos, que cumplen un rol muy importante dentro del sistema cooperativo minero? Creo que la Federación Departamental está preparando un agasajo para nuestras compañeras asociadas cooperativistas, de que ellos lo puedan festejar a grande, porque se merecen, porque la verdad, mi respeto es muy grande ante mis asociadas cooperativistas. Al fin, siempre yo voy a ser muy agradecido con ellas, porque también gracias a ellos tenemos acá las asignaciones correspondientes, de que cada dirigente percibe de una asignación, porque nuestras compañeras también dan el hombro, dan la lucha para poder sostener sus familias, el departamento y a nivel nacional, ¿no? Por eso es que ellos, como madres que son, como asociadas cooperativistas, creo que, bueno, del agasajo que lo estamos realizando en homenaje al Día de la Madre, que lo vivan a grande con mucha alegría, y que también la Federación Departamental tiene sorpresas para ellas, que tal vez, la verdad no es tal vez, ellas se merecen. Creo que nosotros como cooperativistas tenemos que ser muy considerados con las compañeras asociadas cooperativistas. En ese entendido, compañeras, a seguir adelante, seguiremos luchando, seguiremos peleando, seguiremos generando economía. Creo que nosotros, la rutina del asociado cooperativista, eso es a diario, trabajar y trabajar para poder llevar el pan del día a nuestro hogar. Fuerza a mis compañeros asociadas cooperativistas de todas las cooperativas, quienes aglutinan a nuestra Federación Departamental, y que siempre que viva el 27 de mayo, para todas las madres que merecen esto y mucho más.
0: Gracias, Irma, por conversar con nuestros hermanos y hermanas mineras desde la ciudad de Oruro. ¿Quieres hacer alcanzar tus 100 pesitos? Sí, ¿quieres hacer alcanzar con esta economía terrible que estamos viviendo hoy en el país para tu alimentación? ¿Quieres hacer alcanzar? ¿Adivina qué? Tu mamá es economista. Sí, esos 100 pesitos sé que te va a hacer llenar la pancita. Sí, te vas a llenar la pancita y vas a estar feliz. Porque la mamá es economista también en nuestro hogar. ¿Quieres utilizar de pronto, a ver, que estamos en la época de tecnología? ¿Quieres usar tu inteligencia artificial? ¿Quieres usar tu teléfono? ¿Tu computadora? ¿Quieres tener los mejores equipos? ¿Adivina qué? La mamá también es minera. ¿Por qué? Porque está trabajando día a día extrayendo carga de mineral, sacando estaño, plata, oro y todos esos metales. Está en lo que usted quiere utilizar, en la inteligencia artificial, en sus teléfonos, en sus computadoras. Porque la mamá también es minera. Así que no busques más. Están nuestras mamás en todas las profesiones. Ya tenemos un contacto antes de ir con más de lo que nuestras mamás realizan. En contacto con Yolanda. Adelante, Yolita.

0: Gracias. Buenas tardes. Avui animo una. 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A ver, no, a un chiquitanta con el día de la mamá, o a turista casa, señora, está bien. Señora, buenas tardes. Difícil ser mamá, a ver, y vaina de chinqui, porque han llegado las cosas. Buenas noches.
1: Es un servicio de
0: pero bajo un chica y mamá,
1: ¿qué te trabajo por ahí? Bajo, mamá, ¿qué?
0: Sana, guay,
1: ¿por qué? Adiós, sanas, guay, cosas.
0: Bueno, a ver, señoras, a ver, difícil ser mamá, manacha, a ver, buenas tardes. A ver, señora, buenas tardes, ¿mamá o no mamá? ¿Cuántos hoy tienes? ¿Cuatro? ¿Es difícil ser mamá?
1: Sí, es difícil estar de...
0: ¿Dónde mamá?
1: Ajá, a ver.
0: ¿Ya quiero darle?
1: Diez.
0: Opinar chispa caso en saber, señores, buenas tardes. A ver, difícil tu mamá calma, Nacho. A ver, dime, ¿cuánto vas a estar? ¿Cuánto vas a estar? No, chú. ¿A tu mamá te cae? Difícil tu mamá calma, Nacho. ¿Ya caila tu mamá calma, Nacho? Bueno, dime, Iván, ¿cuánto vas a estar?
1: Jovenes.
0: Ajá, jovenes. Bueno, pa' empezar tu mamita. Ya ver, una señora. A ver, dime, ¿dice el mamá acá y manacho? Bueno, está.
1: Buenas tardes, doña Yolita. Difícil cantar, mamá.
0: ¿A tu encargo?
1: A tu encargo, te diga, sí.
0: ¿Oye? ¿Otros mamás? A ver, ¿dice el chica y mamá, manacho? Buenas tardes, señora. O aquí, señoras. Fichas nintas, jabochan, cuicharín. Entonces, Maraico concurso, casa en calle. A ver, ser difícil, mamá, es. A ver, buenas tardes. Mira, ya cacho, mamá, caña, cacho. Ah, no te voy a dejar. Pinza, llena de cacho.
1: Estudiando.
0: Y las mamás patrias que hacen que era tu que cae en el poco atrás. Tú, ya estábamos participando españoles, aquí me llaman mamás, tanto de hasta manta, tú que son las manta, participaste. A ver, vamos a estar para la chucha, a ver, mis conachos mamás, que hay chagapta de Cusco Cancún. Ay, buenas tardes. A ver, señora, buenas tardes. A ver, hay una gran ¿quiere ser mamá? A ver, señora, buenas tardes. ¿Usted es mamá de más joven?
2: No, sí. No, somos mamás del país. Sí.
1: Buenas tardes. Sí, muy bien, ¿no?
0: Gracias, aquí está la mamás, festejo tus pacas, plaça principal, pitxan, companyeros, caiman tapatxa, felicitat, nins, mamàs, mineres, mamàs, compumants, mamàs, llatamanta, hasta estudio sempre.
3: Pachi, mamá Yolanda no conoce a Sueto, no conoce descanso, caramba, está trabajando, sigue ahí, pero bien, un fuerte abrazo a nuestra compañera de trabajo Yolanda desde la provincia Chayanta. Bien, vamos, ¿qué tal si esta vez vamos con uno de los compañeros? Compañero Rodo está ahí mandando unas felicitaciones a todas las mamás, adelante.
4: No, en este día tan especial quiero hacer llegar mis felicitaciones a todas las madres. ¿Quiénes están? No sé, porque sabemos muy bien, la madre hace un esfuerzo cada día, desde la mañana no se levanta por los hijos, por el esposo, ¿no? Entonces yo creo que cumple un rol muy importante. En ese sentido, como cooperativa siglo XX, hacemos llegar mil felicitaciones a que todas las madres puedan pasar bien en este día. También Dios los bendiga. Como la mamá no hay, exactos. La mamá es única, nuestras madres también, las mineras que están haciendo un esfuerzo realmente, nosotros estamos bien, si bajamos abajo, están trabajando también las mamás también, mineras también, madres que entran también al interior mina, ¿no es cierto? Haciendo un esfuerzo, sacrificio día tras día también para mantener a sus hijos también.
3: Ahí teníamos a compañero Rodolfo Mamani, presidente de la cooperativa minera Siglo XX. ¿Quieres tus papitas fritas? ¿Sí? Tu papita frita, tu pollito, tu ensaladita de verduras. ¿Quieres eso? Adivina qué. Mamá también es agricultora. Sí, también siembra, también cosecha nuestros alimentos. Porque mamá es también agricultora. ¿Quieres aprender? ¿Te falta mucho conocimiento? Mamá también es profesora. Sí, mamá es profesora, te va a enseñar mucho más desde el hogar. Créeme que no hay más profesora más grande que está en tu hogar. Sí, mamá también es profesora. ¿Quieres tu refresquito? ¿Quieres tu dulcecito? ¿Quieres comprar cualquier otra cosita en la calle, en el mercado? Mamá también es comerciante. Mamá también está en su puestito de venta, vendiendo sus refresquitos, vendiendo los dulcecitos, vendiendo las verduritas. Sí, mamá también es comerciante. ¿Qué dice nuestro siguiente compañero en relación a este día tan especial?
4: Es un día bastante importante para recordar a un ser querido como es el Día de la Madre. La madre que en su momento es el bastión importante en el hogar, porque ella siempre está dedicada a los hijos, al esposo y todas las otras cosas que tienen. Agradecer infinitamente a mi madre que está en el cielo y también a mi esposa. Como la mamá no hay, nunca va a haber, siempre hay madre, o perdón, novias, esposas, habrá harto, pero una madre no. Entonces, por esa situación es que yo me siento en este día bastante acongojado porque mi mamá está en el cielo, pero desearles a todas las madres que en este día la pasen bien feliz al lado de sus seres queridos y que sigan adelante siempre con ese empeño de apoyar en la familia, porque como ellas no hay. Que tenemos compañeras asociadas en las cooperativas que hacen de padre y de madre, mujeres abnegadas que han sacado su hogar adelante. Para ellos también va mi felicitación, porque, y que no desmayen, porque de ellos depende que ese hogar vaya adelante y que sigan adelante siempre con ese empeño que tienen como madres y como trabajadoras.
3: Y por parte de la Federación de Cooperativas Mineras del Norte Potosí, compañero Ramiro Martínez, en este día tan especial.
5: El 27 de mayo es un día muy importante, ¿no?, para todos nosotros. La mamá es muy importante. Por ejemplo, nosotros hemos tenido una mamá trabajadora, una mamá que ha, desde el momento que yo he tenido uso de razón, trabajaba en un ingenio del siglo XX, ¿no? Ese día es muy importante para cualquiera de las mamás, para el sistema cooperativizado. Felicitarles a todas las mamás del sistema, a todas las mamás, ¿no?, que hacen el esfuerzo de poder trabajar día a día, de poder mantener a toda su familia. Hay que tomar en cuenta que el amor y el trabajo de una madre es único y es inmenso. Voy a felicitar a todas las mamás por parte, ¿no?, de la Federación Regional, de todas las mamás que tienen el sistema, de todas las cooperativas que se componen de aquí de la región. Hay que tomar en cuenta también, ¿no?, que hay muchas, muchas madres que trabajan a diario en las diferentes cooperativas de la región. También tenemos, ¿no?, socias que trabajan en interior mina, también tenemos socias que trabajan en exterior. Hay que tener en cuenta que ellos también, ¿no?, llevan el pan del día a sus hogares.
3: Ahí teníamos por parte de la Federación de Cooperativas Mineras del Norte Potosí una felicitación a todas las mamás, en especial también a las compañeras que trabajan en el sector minero. A ver, ¿dónde nos quedamos? ¿Dónde nos quedamos? Habíamos mencionado que mamá es enfermera, mamá también es ingeniera, mamá está detrás del volante porque es chofer, mamá es médico, mamá es psicóloga. Sí, mamá también es psicóloga. Mamá es economista, mamá es minera, mamá también hace agricultura, también nos enseña, porque también mamá es profesora, mamá también es comerciante, mamá también es... A ver, pensemos, ¿qué nos falta? ¿Qué nos falta para completar? A ver, piensa, ¿qué más falta? ¿Tal vez una guía? ¿Sí? ¿Puede ser? Una guía dentro de nuestra comunidad, porque mamá también es autoridad, es concejala, es alcaldesa, es diputada, es presidenta. Sí, mamá también es autoridad, ¿verdad? Porque es la guía de nuestra comunidad, porque es el pilar fundamental para la construcción de una gran nación, ¿verdad? Sí, mamá también es autoridad. ¿Qué más, David? ¿Qué más? Ya no se me ocurre más. Ya hemos mencionado una lista de varias cosas y sé que hay muchas, La lista sé que es gigantesca y me estoy quedando corto con tan solo mencionar algunas. A ver, si andas mendigando amor, si usted anda mendigando amor por ese yokaya o por esa emilia, si usted está mendigando amor, adivina, ¿quién le va a dar amor incondicional, amor puro? Todos sabemos la respuesta, ¿verdad? El amor de mamá. Así que no ande mendigando amor por esa Emilia, por ese Yokaya. No. En casa está el amor puro. De la tarde con 51 minutos. ¿Qué tal? Si esta vez le cedemos también el micrófono a otro compañero en este día especial.
6: Cada año es nuestro deber y obligación. Es más, un gran cariño darles a nuestras madres, ¿no? Gracias a las madres estamos acá en este mundo. Le agradezco a mi madre y siempre respetándola a mi madre, ¿no? Y hay que valorar el sacrificio de los que trabajan también como yo. En la cooperativa Siglo XX tenemos, ¿no?, unas compañeras llamadas Talleres y justamente trabajan en interior mina. Y valoro a esas señoras también, especialmente a doña Romalda, a doña Silveria de la cooperativa 20 de octubre. Muchas mañanas, muchas felicidades en el Día de la Madre, ¿no? Y
7: como mamá no hay.
6: Como mamá no hay. Exclusivamente por eso voy a decir, menciono, valoro siempre a las madres que están aquí, de todo a nivel nacional. Una excepción de todas. Y muchas felicidades. Un feliz día que le pasen todas las madres de todo nuestro planeta. Sin estimar nada, ¿no?, y sin discriminar a nadie. Muchísimas felicidades, madres queridas.
3: Ahí hemos cedido el micrófono a todas, a todos y a todas nuestras compañeras con quienes hemos conversado en relación a este día tan especial que ha sido 27 de mayo. Tenemos una llamadita, adelante. Vamos, adelante, ¿con quién tenemos el gusto?
8: Bueno, pues mira, en principio quiero agradecer por su lindo programa que tiene dedicado al Día de la Madre, en este día muy especial para todas las mamás, para nuestro país.
3: Gracias, compañero, por comunicarse. A ver, ¿cómo se llama tu mamá?
8: Mi mamita se llama Paulina.
3: Paulina, bien, un fuerte abrazo a Paulina. ¿Desde dónde nos estás llamando?
8: Yo estoy llamando aquí del distrito Sacamarca.
3: Desde Sacamarca. Listo, hermano, muchas gracias. Espero que la estés pasando genial con tu mamita. Muchas felicidades, un fuerte abrazo.
8: Muchas gracias, pues. Hasta luego.
3: Ahí está, hasta luego. Bien, ahí teníamos un llamadito. Doña Paulina, ahí tiene su hijo dándole una felicitación. Estamos ya en la parte final de nuestra programación, ya siendo las 5 de la tarde con 54 minutos. Hemos dedicado este espacio para todas nuestras mamitas, para toda lo que realmente nos llena de alegría cada día. Y en estos tiempos difíciles, en estos tiempos de crisis que estamos viviendo, un fuerte abrazo. Sé que vamos a salir adelante, sé que vamos a recibir ese consejo sabio de nuestra mamá que diariamente nos llena de vida a cada uno de nosotros. Un saludo especial, permítame ceder este micrófono para saludar a mi mamita querida Aurora y que este día pues sea tan especial. Un fuerte abrazo a nombre de Radio Pío 12, a nombre del equipo minero de Radio Pío 12, un fuerte abrazo. Nos despedimos. Chao, chao.
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3: Tras una primera jornada de reunión este miércoles, la Comisión de Diálogo instalada en la Vicepresidencia ha determinado realizar gestiones para que todos los dirigentes involucrados en el conflicto social asistan al encuentro. El tema en particular donde se habló el caso del ejecutivo de la Central Obrera Boliviana, Mario Argollo, sobre quien pesa una orden de aprehensión. Según revelaron integrantes de la comisión, en la reunión hubo pedidos de levantar la orden de aprehensión contra Argollo para que se presente al diálogo. Al respecto, el ministro de la Presidencia, José Luis Lupo, indicó lo siguiente.
4: ¿Compromiso? No, se está trabajando una serie de elementos que faciliten la presencia de todos los dirigentes que representan a las organizaciones movilizadas. Eso es lo que vamos a ir a trabajar esta tarde y se les va a hacer conocer inmediatamente que se tengan resultados.
3: El ministro de la Presidencia anunció que la comisión volverá a reunirse este jueves con veedores internacionales.
4: Todos tenemos el mismo objetivo, el objetivo es pacificar el país, encontrar soluciones y trabajar mediante el instrumento más importante en democracia, que es el diálogo. Entonces, se va a hacer conocer un comunicado al que hemos llegado todos de acuerdo, que seguramente el vicepresidente se los va a leer. Solución.
5: ¿Hora y lugar, ministro, para mañana?
4: Mañana en la conferencia episcopal.
3: Asimismo, en esta reunión se habría encomendado que representantes de la Iglesia Católica, el Defensor del Pueblo y la Asamblea Permanente de Derechos Humanos, representantes de la comunidad internacional y organismos internacionales, encabecen la continuidad de las mesas de diálogo, según comunicó el vicepresidente Edman Lara. Hay que recordar que este diálogo se abre después de casi un mes de bloqueos y medidas de presión que piden la renuncia del presidente Rodrigo Paz. Rodrigo Fernández, Herbol La Paz.
6: El presidente Rodrigo Paz reiteró la invitación al diálogo a los dirigentes de los sectores que protestan y bloquean caminos.
7: Mismo al señor Argollo, que venga a hablar. Tantas invitaciones, no vamos a ir a hablar con imperialistas neoliberales. Tienes que venir a hablar porque yo soy el presidente con el 55% del voto nacional.
3: Así, el presidente Rodrigo Paz reiteró este miércoles su convocatoria al diálogo al dirigente de la Central Obrera, Mario Argollo, y al ejecutivo de los trabajadores campesinos de La Paz, Tupac Katari, Vicente Salazar, en medio de los bloqueos y conflictos sociales. La primera autoridad del país aseguró que enviará una carta y un emisario para concretar este encuentro.
7: Vuelvo a invitar, por última vez, porque venimos meses invitando. Pero invito y le voy a mandar una carta al señor Vicente Salazar, al de Tupac, que ya lo he invitado varias veces. Hoy lo espero, a la hora que él quiera, porque en este gobierno trabajamos 24/7. Hoy lo espero. Estoy seguro que si sumamos esfuerzos, nos va a ir mejor. Y que venga con todo su comité para que después no le digan traidor, que cambió de opinión. No, con todos. Lo mismo al señor Argollo, que venga a hablar. Tantas invitaciones, no vamos a ir a hablar con imperialistas neoliberales. Tienes que venir a hablar porque yo soy el presidente con el 55% del voto nacional.
3: Así, el jefe de Estado en el Consejo Económico Social rechazó los pedidos de renuncia impulsados por sectores movilizados, promovidas por el dirigente ecovista y el dirigente de los campesinos de La Paz.
7: No puedes votar a presidentes porque se te da la gana. El voto se respeta y la Constitución también. Así nomás es. Son las reglas del juego. Pero si no quieren dialogar, para eso están ya las reglas de la Constitución. Quiero ser muy claro. Si no quieren dialogar, ya los invitamos. Si no quieres hablar en el terreno que quieras, porque no le tenemos miedo a Bolivia, nosotros la amamos y no tenemos temor, entonces viene la ley.
3: Finalmente, el mandatario cuestionó los bloqueos por los perjuicios económicos que generan a sectores vinculados como la festividad del Gran Poder, la gastronomía y hotelería, además de advertir que si no prospera el diálogo, el que hace daño al otro boliviano tiene que ser castigado por la ley, indicó, y pidió no creer en rumores difundidos en redes sociales. Rodrigo Fernández, Herbol La Paz.
6: Seguimos con más información ahora desde Cochabamba, donde están nuestros compañeros de la red Pío 12. Wilson Gisbert, buenas tardes, bienvenido al informativo.
8: José Luis, muy buenas tardes, un gusto saludarte y a través tuyo a todo el país en sintonía de Bolivia en Contacto. Queremos informarles que Manfred Reyes Villa ha pedido al gobierno investigar a operadores y financiadores de los bloqueos y le recuerda a Evo Morales que le implementó el estado de sitio el año 2008 en Pando.
9: El alcalde Manfred Reyes Villa ha pedido al gobierno investigar a financiadores y operadores detrás de las movilizaciones de sectores sociales en distintos puntos del país que tienen el objetivo de derrocar al gobierno.
10: Claro, ellos critican porque a ellos les interesa que se caiga la democracia para salvarse de sus juicios del presidente, por eso están el expresidente, por eso están metiendo tanta plata. Sin embargo, ellos también le han hecho el estado de excepción. O sea, ¿qué pueden criticar? Ellos están en función de hacer caer, no han visto han ido a concentrar a La Paz, es decir, replicando lo que han hecho con Gonzalo Sánchez de Lozada, querían lo propio, pero además acaban de tomar preso a una persona, tengo entendido, que estaba con dinamitas, con sellos, con todos. Hay que ver operador de quién era. Ustedes tienen la misión de investigar operador de quién era, es decir, de sembrar caos en Cochabamba. No queremos, queremos la tranquilidad en Cochabamba.
9: Reyes Villa además conminó al gobernador de Cochabamba, Leonardo Loza, a mediar para despejar vías bloqueadas.
10: No, está bloqueado y es un tema también que la gobernación tiene que tomar acción. Si nosotros hubiéramos tenido la gobernación no hubiéramos permitido ningún bloqueo en el departamento de Cochabamba. Tienes la policía, tienes los instrumentos. En cambio, la alcaldía tiene solamente aquí instrumentos de la ciudad, pero no del departamento.
9: El alcalde del municipio de Cercado en Cochabamba además lamentó la humillación sufrida por la novena división del ejército con la toma e intervención del puesto militar por parte de dirigentes de las 6 federaciones del trópico de Cochabamba.
10: Bueno, ¿qué le puedo decir? Yo soy militar. A mí me da vergüenza decir soy militar por la situación que he visto, que se entren a una unidad militar, ya es el colmo, es decir, ya raya en lo ridículo, ¿no es cierto? Es decir, no necesitas matar a la gente, pero aquí se respeta. Si no puedes entrar a la casa de alguien, y peor a una institución, a una unidad militar, a una división. Es decir, ya eso es humillante, ¿no? Y no es la primera vez, ya es la segunda vez. La primera vez hasta los han enmanillado, ¿no es cierto? Entonces, así no era antes la institución militar. Siempre se respetaba, sin ser abusivos, pero no se permite ingresar.
9: Informó Luis Vargas, Red Pío 2, Herbol Cochabamba.
8: Las 18 horas con 10 minutos.
6: El presidente Rodrigo Paz anunció este miércoles que su gobierno trabaja con el sistema financiero para aplicar medidas de alivio a las deudas de transportistas y empresarios de La Paz y El Alto afectados por los paros y bloqueos. Vamos a escuchar al presidente Rodrigo Paz.
7: Estamos en el trabajo, claro, de poder llevar adelante una serie de medidas con el sistema financiero para poder aliviar otras deudas. Por ejemplo, especialmente con La Paz. Con estos paros y el alto, al transportista, al empresario, hay que darle alivios. Porque no puede ser por unos cuantos que bloqueen la carretera La Paz, Oruro, no llegue medicina, oxígeno, combustible, paren la ciudad, paren el departamento. El bloqueo no resuelve problemas, el bloqueo nos vuelve más pobres. Y en ese sentido, también avisarles que en toda la rebaja del presupuesto, lo único que hemos aumentado son 5.300 ítems.
6: Palabras del presidente del país, Rodrigo Paz. Ahora son las 6:12.
8: Critican el silencio de Leonardo Loza, gobernador del departamento de Cochabamba, sobre bloqueos y conflictos sociales que paralizan la economía de Cochabamba y el país. Le recuerdan que en su campaña prometió que no permitiría bloqueos en Cochabamba.
11: El ex candidato a la gobernación, Alejandro Mostajo, acusa a Leonardo Loza de estar apoyando las movilizaciones y bloqueos del sector evista, y por ello guarda silencio y no ayuda a resolver los conflictos. Como primera autoridad del departamento debería estar buscando pacificar a las organizaciones sociales.

0: hablar al gobernador cómo va a encarar la gestión para ese tipo de necesidades que tiene el departamento. Más está en ferias, en eventos festivos, donde no se habla nada de Cochabamba, y en ese marco vemos que surgen cuestionamientos ya de diferentes sectores, así como se pide la denuncia por la incapacidad del actual gobierno para solucionar la crisis. También en Cochabamba podría madurar los pedidos de alejamiento del cargo, porque no se avanza en la solución de los problemas de Cochabamba.
1: Asimismo, el diputado Freddy Camacho cuestionó el papel que está jugando el gobernador Leonardo Loza en estas movilizaciones y bloqueos carreteros.
2: Tienes a sus compañeros que dejen de hacer sufrir a la gente, porque son sus compañeros los que están bloqueando. Todos sabemos la relación que el gobernador tiene con esa gente. Entonces, él debería entrar dentro de un proceso de reconciliación. No hay motivo, pero bueno. Allá él, si es que insiste en hacer demagogia, porque eso también es demagogia.
1: Walter Unzueta, Red Pío 12, Herbol, Cochabamba.
3: Ahora a las 18 horas con 14 minutos.
4: El alcalde de la ciudad de La Paz, César Dobailer, propuso realizar un referéndum para consultarle a la población los límites que deberían tener medidas de presión como el bloqueo de caminos. Vamos a escuchar al alcalde paseño en entrevista con Herbol.
5: Estamos teniendo un plan de armonización de los derechos para que los derechos a la movilización, a la protesta, no afecten a otros derechos. De eso se trata. ¿Sí? Yo creo y celebro la idea de un referéndum, pero no en ese sentido. Si nos damos un referéndum para poder limitar el uso de un derecho a la movilización y a la protesta, esas limitaciones no afecten los otros derechos. Porque imagínate, Pedro, ¿qué ciudad va a querer recibir el problema? Es como diciendo, te mando la pobreza para vos y vos hazte pobre. Vos recibí todos los conflictos. No es esa la solución. Definitivamente no lo es. Lo que tenemos que hacer es que los ciudadanos bolivianos aprendamos a convivir a pesar de nuestras diferencias y aprendamos a protestar y a movilizarnos sin afectar otros derechos.
4: Palabras del alcalde paseño César Dobailer. Y la concejal de La Paz, Alejandra Delgado, presentó un proyecto de ley frente a los bloqueos y que el alcalde sea obligado a actuar. La concejal Alejandra Delgado, de la agrupación Somos La Paz, presentó un proyecto de ley municipal destinado a establecer límites a los bloqueos y obligar al alcalde de La Paz a asumir acciones frente a conflictos que paralicen la ciudad. Según explicó, el proyecto plantea la prohibición de bloquear el ingreso de alimentos, medicamentos, ambulancias y combustibles, así como el cierre de las vías de acceso al municipio paseño. Asimismo, indicó que la iniciativa fija responsabilidades específicas para el Ejecutivo Municipal y obliga al alcalde a actuar de oficio ante situaciones de conflicto. Ahora son las 6 de la tarde con 16 minutos.
6: Enseguida retornamos con el noticiero que une al país.
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Quiero desearles a todas las mamás un feliz día. Que este día la pasen realmente de maravilla junto a sus hijos, junto a sus esposos, sus parejas, y que la sociedad entera reconocemos su sacrificio, su abnegación, su trabajo. Gracias, queridas mamás. Que Dios los bendiga y nuestra Virgencita María de Urcupiña les cobije siempre con su manto sagrado y derrame sus bendiciones sobre cada una de ustedes.

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4: Son las 18 horas con 20 minutos. Es el momento de la entrevista aquí en nuestro noticiero Bolivia en contacto a través de la red Herbol en Bolivia. Hoy estamos en contacto, hemos invitado a la diputada provincial del Frente de Izquierda y de Trabajadores de Unidad de la provincia de Buenos Aires, de Argentina, Mercedes Trimarchi, y vamos a hablar sobre un tema que ha protagonizado usted, Mercedes. Muy buenas tardes, gracias por estar con la red Herbol en Bolivia.
5: Muy buenas tardes, gracias por la comunicación.
4: Bien, ¿qué le motivó para su intervención en una concentración en la ciudad de El Alto? El director de Migración, Eddie Ordóñez, de Migración de Bolivia, ha dicho que se trata de una intromisión directa en asuntos internos de Bolivia. ¿Qué le dice usted?
5: Bueno, como respuesta, arranco por eso. Yo creo que intromisión es que un ejército, como el ejército de Estados Unidos, ingrese a un país como es Venezuela y secuestre a su presidente. O intromisión es que el ejército de Israel secuestre en aguas internacionales, en un acto de piratería, a activistas pacifistas que se dirigían rumbo a Gaza llevando ayuda humanitaria. Lo que yo estoy haciendo en Bolivia es un acto de solidaridad con el pueblo boliviano. Yo en Argentina soy diputada electa en la ciudad de Buenos Aires por el Frente de Izquierda Unidad de los Trabajadores y tengo un compromiso con los trabajadores y las trabajadoras de mi país, pero también con las trabajadoras y trabajadores del mundo y con los pueblos del mundo que tienen su derecho a expresar su opinión, que tienen su derecho a manifestarse en el ámbito de vida democrática que los países latinoamericanos tenemos y que están en todo su derecho, al igual que yo, de expresar una opinión que hoy en Bolivia la expresan millones y millones de campesinas, de campesinos, de trabajadoras y trabajadores de distintos sectores populares, y mi solidaridad tiene que ver con eso. Es un acto solidario y, como suelo decir en distintas actividades que estuve participando a lo largo de estos días que estuve aquí, estoy aprendiendo mucho del pueblo boliviano, porque yo creo que por lo menos a mí me llena de orgullo ver a familias enteras que están defendiendo sus tierras, porque, por ejemplo, en Argentina la visión que hay sobre el campo o la ruralidad o las tierras, por lo que pude entender de aquí, es bastante diferente. Aquí tienen una visión mucho más comunitaria, mucho más solidaria, y eso me parece muy valioso, Por eso me parece muy valioso que sean las familias campesinas quienes han logrado, en principio, frenar la 1720 y ojalá se pueda, aquí le dicen abrogar, bueno, en Argentina le decimos anular las leyes cuando no salen. Así que bueno, yo creo que contestaría eso y también un poco a la pregunta de qué estoy haciendo aquí. Mis compañeras y compañeros del PT, del Partido Trabajadores aquí en Bolivia, me han invitado para participar en distintas actividades y por suerte pude estar en dos que me parecieron muy significativas, al menos para mí, que vengo de un país, de Argentina, que también es bastante movilizado, como la movilización del día lunes, me impactó por la masividad. Y bueno, ayer poder participar en un cabildo abierto, escuchar a las distintas trabajadoras y trabajadores y que me hayan dejado hacer uso de la palabra, para mí realmente es un orgullo porque pude decir justamente a lo que vine, a expresar la solidaridad y la hermandad que tenemos como pueblos latinoamericanos.
4: Bien, voy a ir ahora al municipio de Llallagua, en el norte de Potosí. Allí está nuestro colega Juan Carlos Enríquez, en la red Pío XII Siglo XX. Juan Carlos, buenas tardes. Adelante desde Llallagua.
6: Bien, gracias José Luis, gracias compañeros. Un saludo a la diputada argentina. Diputada, ¿cuál es su visión de Bolivia, de lo que está ocurriendo, del conflicto actual en Bolivia? ¿Qué interpretación tiene usted de esto?
5: Hola, ¿qué tal? Un gusto escucharlo. Bueno, por lo que pude observar y ver en estos últimos, en estos pocos días que estuve aquí, yo venía siguiendo bastante lo que pasaba, pero bueno, un sesgo mediático, por lo menos lo que llegaba a Argentina, solo se mostraba quizás la represión de las movilizaciones, y la verdad que yo quería venir a escuchar más un poco las demandas del pueblo. Participé también, por supuesto, en la movilización que hubo en Buenos Aires de la comunidad boliviana en Argentina, que es muy grande. Así que bueno, entusiasmada un poco también por esa situación, más que fui invitada por mis compañeras y compañeros del PT de aquí de Bolivia, un partido hermano de mi partido Izquierda Socialista, pude conocer un poquitito más de primera mano. Quizás lo que más me impacta es la unidad de los sectores en lucha. Eso realmente me impactó mucho. Por supuesto, estuve participando, creo, el día sábado de una reunión que convocó una reunión de la Central Obrera Boliviana. Por lo menos un momento estuve participando y me gustó mucho escuchar los debates que había y demás. Pero quizás lo que más me llevo es esto de la unidad en la movilización, en las luchas, y esa fortaleza que tienen para defender las tierras de la extranjerización o los recursos naturales de la privatización, o incluso defender los salarios de las trabajadoras y los trabajadores, que es como el sustento que tenemos para llevar el alimento a nuestra mesa, ¿no? Entonces yo me quedo mucho con esa imagen, me gustó mucho conocer, y bueno, también por el otro lado me llevo más de análisis político, ¿no? Yo lo que pude percibir es esta crisis política que hay, esta ruptura o por lo menos discrepancias que hay en el propio gobierno entre el presidente y el vicepresidente. Eso, por ejemplo, yo no lo conocía, o por lo menos en Argentina no se conocía, no estaba tan así, digamos, en los medios. Y me llevo esto de como un presidente que no escucha, ¿no? Esta me parece que es la otra imagen que me voy llevando, porque a un pueblo movilizado, entiendo yo que es la cuarta semana, ¿no?, de movilización que ya llevan, ¿no?, las comunidades, desde la marcha indígena, por lo que pude conocer, en adelante. Yo creo que es un presidente que no escucha el reclamo de un pueblo, y como dicen muchas de las personas que pude entrevistar y conversar, que decían, Nosotros lo votamos porque pensábamos que iba a ser distinto y nos traicionó. Entonces ya no tiene legitimidad. Y yo creo que eso es importante, escucharlo, porque las demandas, digo, más allá de que las demandas son justas, ¿no? El salario, que es el fruto de lo que uno trabaja, tiene que alcanzar para vivir, para llevar comida a la mesa de todas las familias. Las tierras de las campesinas y los campesinos, que son quienes trabajan esas tierras, tiene que seguir perteneciendo a ellos y no ser mercancía para que sean vendidas o extranjerizadas o en manos de multinacionales o de aquellos que quieren apoderarse cada vez más y concentrar cada vez más sus tierras, sus riquezas. O mismo, diputada, me parece que los recursos naturales, en Argentina le decimos bienes comunes, ¿no? Los recursos naturales tienen que estar al servicio de conservar la tierra o el planeta en el que vivimos y no al servicio de las multinacionales que con su extractivismo vienen, se llevan los recursos y dejan contaminación en los pueblos.
4: Diputada, tenemos más preguntas todavía acá. Le ruego ser un poco más concreta en las respuestas.
5: Ay, bueno.
4: Está con nosotros el editor del
5: periódico. Hablo muy digital, pausado, porque la altura me afecta y hablo pausado también. Sepan disculpar.
4: Estoy con el editor del periódico digital del Bol, Juan Macías.
7: Diputada, buenas tardes. Sin duda la imagen suya en el Alto, en Sencata, en el Cabildo, ha sido una... Perdón, ahora sí, ¿me escucha, diputada? Buenas tardes.
5: Sí, ahora sí, un poco mejor, sí.
7: Diputada, como le decía, la imagen suya hoy día, de ayer en Sencata, ha sido una de las imágenes del día en Bolivia y ha generado controversia. Usted misma debe estar al tanto de que ha habido, prácticamente todos los medios lo han tomado y han generado comentarios a favor y en contra. Usted dice que es un acto solidario que está haciendo en Bolivia y muchos otros lo interpretan hasta como un acto político. ¿Por qué usted, qué le diría a esa gente que tal vez está rechazando su presencia aquí en Bolivia? ¿Por qué es un acto solidario y no un acto político? ¿Por qué usted está haciendo un acto solidario y no tal vez una agitación como algunos lo están tomando?
5: Sí, gracias por traer esta imagen, porque sé que durante todo el día fui víctima de un acoso brutal en las redes sociales, de un hostigamiento tremendo. Pero bueno, entiendo que es en el campo de las redes sociales y que hoy la lógica del insulto, no sé, mide más. Pero sí, yo me quiero referir a la pregunta que me hacías, que tiene que ver con por qué es un acto de solidaridad. Yo creo que igual también la solidaridad es política. Digo, yo no tomo como política una mala palabra, y no lo digo en términos, qué sé yo, no el político de carrera o no sé, política partidaria o como algo peyorativo. Yo creo que la política, como el arte de transformar la realidad, es un concepto que yo por lo menos lo practico y lo llevo adelante, porque yo he decidido que ser parte de un espacio político, de una militancia política, por eso soy diputada, soy candidata en mi país, porque me interesa el debate político en términos de lo público, de discutir lo público. Entonces, pero sí entiendo que la pregunta o esta contradicción entre político y solidario. Yo creo que sí es un acto solidario porque el gobierno de Rodrigo Paz ha recibido el apoyo de el presidente Donald Trump de Estados Unidos. El mismo presidente que en Estados Unidos tiene una policía, que es el ICE, que ataca con sus agentes antimigratorios, ataca a trabajadores y trabajadoras. Incluso se han visto imágenes en Estados Unidos que han detenido a niñas, a un niño, para atrapar a sus padres. Eso me parece horrible. Y el presidente Rodrigo Paz ha tenido el apoyo de ese presidente, de Donald Trump, quien en su territorio tiene una policía que es asesina. Y también Rodrigo Paz tiene el apoyo del presidente Javier Milei, que es presidente en mi país, que hace 3 años que está gobernando mi país y que ha gobernado al servicio de las empresas multinacionales y ha destruido la industria nacional, puestos de trabajo, y ha aplicado un régimen para que las empresas multinacionales se lleven los recursos naturales y todas las ganancias y contaminen nuestro ambiente. Incluso en nuestro país han hecho algo tan terrible el presidente, con el apoyo de la oposición patronal o mayoritaria, menos de los diputados del Frente de Izquierda, de mis compañeros del Frente de Izquierda, que votamos en contra de esas leyes, han llevado 2 últimas leyes. Una reforma laboral esclavista que atrasa 100 años derechos de trabajadoras y trabajadores, y han hecho marcha atrás la ley que protegía los glaciares. Los glaciares son las materias de donde sale el agua que bebemos en nuestro país. Uh-huh. O sea, el agua que tomamos todos, incluso Javier Milei. Entonces, si Rodrigo Paz recibe el apoyo de esos presidentes que hacen daño a sus pueblos, ¿cómo no van a recibir el apoyo solidario de la única diputada de Argentina que vino a esta ciudad a darle la solidaridad que este pueblo, por su heroica lucha, necesita? Pongo mi cuerpo, mi compromiso, salgo de la comodidad de estar en mi país para venir aquí y para darle este mensaje a cada uno y a cada una de esas mujeres y hombres que están luchando desde hace semanas, soportando frío, soportando las lluvias, incluso la nieve que hubo el otro día en el Alto, y que están defendiendo sus tierras. ¿Cómo no van a recibir una solidaridad? Incluso digo, ojalá hubiésemos sido muchas más diputadas y diputados quienes estemos aquí en La Paz dando esa solidaridad.
4: Bien, diputada, voy con la última pregunta hasta Llallagua. En siglo XX está nuestro compañero Juan Carlos Enríquez contigo.
6: Uh-huh. Bueno, diputada, en las últimas horas usted señala que ha habido muchas repercusiones a raíz de lo que ha dicho, de lo textual que ha dicho en las intervenciones que ha hecho aquí en Bolivia. ¿Ha cambiado en algo su opinión? ¿Ha cambiado en algo lo que usted piensa de o lo que pensaba en relación a nuestro país? Y de ser invitada, ¿va a seguir viniendo y va a seguir expresando lo mismo?
5: Sí, yo creo que, por lo menos hasta el momento, en Bolivia y en mi país, vivimos en democracia y la libertad de opinar, la libertad de expresión existe. Y yo creo que, además de un acto solidario, estoy llevando adelante mi derecho a la libre expresión, a la libre opinión, así como en mi país opino sobre las políticas antiobreras y de ajuste que el presidente Milei está llevando adelante. También opino, y sobre todo gracias al aporte que han hecho muchas compañeras y compañeros que durante estos días conocí, opino sobre las políticas del gobierno de Bolivia, de Rodrigo Paz, porque son millones quienes están reclamando en las calles que frene estas políticas de ajuste, que no tiene derecho a regalar y vender las tierras que son de los campesinos, como tampoco tiene derecho a privatizar las empresas estatales, como tampoco tiene derecho a adulterar la gasolina con esto de la gasolina basura, que es otra de las cosas que me han comentado. Entonces, yo quiero seguir expresándome porque, insisto, es nuestro derecho como pueblos hermanos, como pueblos solidarios, a que se siga respetando el derecho que tenemos ambos ciudadanos de ambos países a ser solidarios entre nosotros cuando nuestros gobiernos nos arremeten con sus políticas de ajuste y sus políticas represivas.
4: Bien, diputada, tenemos una última pregunta porque acabamos de conocer un comunicado de la Cancillería de Bolivia respecto a su persona, Juan.
7: Sí, diputada, seguramente no se ha enterado, pero mientras hablábamos, la Cancillería ha sacado un comunicado respecto a su estadía en Bolivia y ha señalado que sus aseveraciones son infundadas y que rechaza la Cancillería de Bolivia. Más bien recuerda que el principio de no intervención en los asuntos internos de los estados constituye una norma fundamental del derecho internacional. Dice que usted ha lanzado aseveraciones infundadas relativas a una supuesta supresión de derechos de los trabajadores bolivianos y que ya competirá a las autoridades nacionales evaluar y adoptar las medidas que resulten pertinentes respecto a su estatus migratorio. Bueno, eso es lo que acaba de sacar la Cancillería, diputada. ¿Cómo observa esta situación?
5: Bien, yo creo que tiene que ver con esto que veníamos hablando y que tiene que ver con este intento de que no se escuche la voz de las personas y sobre todo las mandatarias públicas, en este caso como diputada electa de Argentina, que quieren acallar la voz de quienes somos solidarias, y me parece que eso es muy grave, pero no grave para con mi persona, me parece grave como un valor hacia la sociedad. Estamos en un tiempo en el cual permanentemente estamos pensando cómo los niños, las niñas, las juventudes pasan mucho tiempo con los teléfonos, el individualismo, las redes sociales, y están castigando o intentando amedrentar un acto solidario de hermandad entre los pueblos y nuestro derecho a expresarnos públicamente en esa solidaridad. Entonces yo lo veo muy grave, pero no hacia mi persona, sino como valores a transmitir hacia el conjunto de las personas que somos solidarias. Y lamentablemente, a pesar de el hostigamiento que he recibido hoy en las redes sociales, a pesar de todo, digamos, la persecución que he recibido, pero no nos van a callar a las personas que tenemos valores de solidaridad.
4: Bien.
5: Insisto con esto. Los pueblos tenemos una historia que contar y una tradición de lucha muy importante. Y esa historia no se puede borrar de un plumazo como que no existió. Recuperar la memoria y la historia nos sirve para entender el presente y también para pensar el futuro que queremos. Nos merecemos un presente y un futuro mejor como pueblos, como pueblo trabajador que somos.
4: Bien.
5: Y en ese sentido vamos a seguir poniendo el cuerpo y todo lo que podemos hacer, difundiendo lo que está pasando aquí en Bolivia, porque insisto, poco se conoce de todos estos lazos de comunidad que existen en el pueblo boliviano, y me enorgullece muchísimo poder haber estado aquí presente, conocer de primera mano los relatos, y también me llevo para contar en mi país mucho de lo que he aprendido en este viaje.
4: Muy bien, le agradezco mucho, diputada, no tenemos más tiempo, ha sido usted muy amable.
5: Muy amable de ustedes también, gracias.
4: Nosotros tenemos que ir a una pausa en este momento, ha sido la diputada provincial de Argentina, Mercedes Trimache, en la entrevista de Bolivia en Contacto.
0: Enseguida retornamos con el noticiero que une al país.
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5: A ver qué hay por este lado, vamos a ver.
6: ¡Ay, mosca! ¡No me molestes! ¡Que estoy trabajando!
5: ¡Ay, hormiguita! ¿Qué siempre estás haciendo tan ocupada?
6: ¡Ay, mosca! ¡Estoy cosiendo mi bolsa ecológica para mis compras!
5: ¡No me hagas reír! ¡De nada te va a servir esa bolsita ecológica! ¡Como a la gente le gusta la bolsa nylon! ¡Para todo usan! ¡Para todo! ¡Para tomate! ¡Para el locoto! ¡Para la carne! ¡Para el pan! ¡Para todo! ¡Para todo piden bolsa!
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9: Bien, a propósito del Día de la Madre, 27 de mayo del 2026, nuestro compañero Juan Carlos Enríquez de la Red Pío XII, siglo XX, en Llallagua, ha hecho una semblanza a la Madre Tierra.
10: En este día te abrazamos. Gracias por darnos la vida, Madre Tierra. Aclaración al empezar este mensaje de gratitud. El Día de la Tierra es el 22 de abril. Pero hoy, 27 de mayo, también queremos celebrar a la mamá grande, a la madre tierra.

tiene 4.540 millones de años de vida. Los científicos que revelan nuestros secretos más íntimos dicen que la Madre Tierra podría vivir otros 5.000 millones de años más.

No somos agradecidos con ella. No respetamos sus derechos. La hemos contaminado hasta subirle la temperatura a nivel de fiebre. Estamos acabando con sus hijos los bosques. Ensuciamos a nuestros hermanos los ríos y de a poco dejamos que mueran el resto de sus hijos.

0: donde aprendemos a respetar los derechos de esta madre tierra? Preguntamos a Giovanni Samanamud, autoridad que midió si en la escuela realmente aprendemos a respetar los derechos de la Pachamama.
1: La prueba que hemos hecho también mide en valores la madre tierra, y podríamos decir ahí que los contenidos que se introducen en la ley 070, por ejemplo, los valores del Estado plurinacional, por ejemplo, el tema de la madre tierra, son contenidos que tampoco se manejan bien. Por lo tanto, podríamos decir también que ese bachiller sale con contenidos muy pobres respecto a lo que plantea la ley 070.
0: Este 27 de mayo, ¿podemos ser agradecidos con la madre tierra? ¿Podemos aprender a respetarla, a amarla y a darle lo mejor de nosotros?
2: Sería pues que no haya la mal ambiente, ¿no? Eso es lo que eso yo quisiera regalarlo, que con la limpieza.
0: La Constitución política nos manda respetar el derecho de la madre tierra a vivir libre de contaminación, dice el abogado Walter Arias.
3: Con relación a la madre tierra, prácticamente nuestra constitución política del Estado boliviano en actual vigencia protege pues con relación a la madre tierra, es decir, por ejemplo, de no contaminación a la madre tierra, ¿no? O sea, la madre tierra es fundamental, donde nos da vida.
0: Pero la ingratitud humana con la madre tierra no tiene límites, nos dice el agrónomo Ramiro Cruz.
4: Nosotros estamos en una etapa netamente extractivista. No lo apreciamos a la tierra, no lo queremos a la madre tierra.

0: El mismo amor que le damos a nuestra mamá, el mismo amor debemos entregarle a la Madre Tierra. Este 27 de mayo, ¿cómo ser agradecidos con la Madre Tierra para que viva esos 5.000 millones de años más? Le preguntamos a Teodoro Blanco, el hombre que aprendió a hablar con la Madre Tierra.
1: ¿Cómo los pueblos en el pasado, como yo decía un momento, dialogaban con la naturaleza, interpretaban la naturaleza? Pero hoy, la visión de globalización, esta visión de modernidad, nos está aislando este diálogo, y hay que volver con estas escuelas a que los pueblos, los niños en las escuelas, vuelvan a entender y dialogar con la naturaleza. Permita realmente volver a cuidar a la naturaleza como verdaderamente fuera una madre.
0: Madre Tierra, en tu día, perdona todas nuestras ofensas y contaminaciones. Abrázanos, Madre, y sacude nuestro corazón y nuestra conciencia. ¡Feliz día, Mamita Tierra!

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1: Enseguida retornamos con el noticiero que une al país.
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3: 27 de mayo, Día de la Madre.
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0: regresamos. Su sacrificada labor como madres bolivianas. Leonor Hualpa, una de las madres que fue distinguida, indicó que las madres son todo terreno, ya que están ocupadas de las labores del hogar, de la salud de sus hijos, de su educación, su vestimenta, su bienestar y la de toda su familia.
1: Un especial y muchas felicitaciones a las mamás cochabambinas, que con su amor y ternura son el motor de la familia. Somos el motor de la familia. Hablar de la mamá es hablar de amor, de ternura, de sacrificio, de dar todo. A veces no recibir nada a cambio, pero somos mamás luchadoras que con nuestro esfuerzo, amor y dedicación a nuestros hijos, somos mamás a todo terreno. Somos mamás doctoras, somos mamás entrenadoras, somos mamás confidentes de nuestros hijos, somos a todo terreno. Un homenaje también a las heroínas de la Coronilla que lucharon. Y por eso se recuerda el 27 de mayo, Día de las Madres. Nosotros como mamás damos todo, todo. Como mamás damos hasta el más mínimo amor, damos todo, todo nuestro amor y cariño. Y así somos mamás cochabambinas. Felicidades en este día tan especial. Felicidades, mamás bolivianas, mamás cochabambinas.
0: Walter Unzueta, Red Pio 12, Herbol, Cochabamba.
2: Las 18 horas con 57 minutos. Los festejos y actos protocolares por el Día de la Madre se suspendieron en Cochabamba por los bloqueos y los conflictos sociales.
0: Debido a los bloqueos y conflictos sociales, se suspendieron los actos protocolares que año tras año solían realizarse en la colina de San Sebastián, conocida como La Coronilla. El alcalde Manfred Reyes Villa, a tiempo de enviar su mensaje a las madres, lamentó que los actos protocolares y la llegada de las autoridades nacionales se haya suspendido. Indicó, sin embargo, que las madres bolivianas son destacadas por su fuerza y valor, por su entrega a sus hijos y su familia, pero también por la defensa de la patria.
3: Hemos tenido que suspender, obviamente tenían que llegar tanta gente el día de hoy. Siempre hacemos el acto del Día de la Madre en Cochabamba, siempre venían autoridades, presidentes, ministros. Se ha suspendido, sin embargo, hemos hecho esta misa en honor a la madre boliviana y sobre todo a la madre cochabambina con el arzobispo, y creo que hemos rendido honores a la madre, que es algo tan importante en la familia boliviana. Decirles, queridas madres, ojalá que Dios pueda bendecir a Bolivia para que se termine esta situación de confrontación. No perdamos la esperanza de nuestra querida Bolivia. Bolivia es un país que tiene muchas potencialidades, pero necesitamos realmente paz, necesitamos ya que esos radicales entiendan que primero tiene que estar Bolivia, primero que tiene que estar la familia boliviana, y ojalá que esto se pueda terminar a la brevedad posible. Y yo les envío un abrazo fraternal a todas las mamás bolivianas y cochabambinas.
0: Walter Unzueta, Red Pio 12, Herbol, Cochabamba.
2: Estamos a un minuto exactamente de las 19 horas.
4: El Comité Cívico de Santa Cruz considera que el presidente Rodrigo Paz debe realizar cambios profundos en su gobierno, como ser una renovación de su gabinete de ministros.
5: Tiene que haber un sacudón en esto. Si el sacudón dice que uno o son todos o son cinco, ya el análisis tendrá que hacerlo el mismo presidente.
6: El presidente del Comité Cívico de Santa Cruz, Estelo Cochamanedis, sugirió al presidente Paz hacer un sacudón de cambio en su gabinete de ministros para hacer frente a los intentos de golpe que vive el gobierno. En entrevista con La Mañana, en directo de Herbol, el dirigente cruceño cívico defendió el rol constitucional de gobernar que tiene el presidente Paz como efecto de una elección en las urnas, y para ello considera debe cambiar a sus colaboradores, los que sean necesarios.
5: Aquí tiene que haber un sacudón en su gobierno, no solamente a la escala de ministros, sino de viceministerios también, y tiene que haber un sacudón en el poder legislativo, que se den cuenta que tienen que trabajar y gobernar pensando en los ciudadanos, no en su beneficio personales. Entonces creo que después de este golpe que se está gestando y que se está sosteniendo hasta el momento, el gobierno tiene la obligación de repensar varias cosas, pero primero que nada está salvar esta situación.
6: Este Comité Cívico de Santa Cruz decidió ir al desbloqueo de caminos para trabajar y ante una inacción de las autoridades del gobierno. Sin embargo, por pedido de la Iglesia Católica, dieron un compás de espera para insistir en los espacios de diálogo. El presidente del Comité Cívico de Santa Cruz, Estelo Cochamanedis, aclaró que los sectores pasaron el límite de la protesta al delincuencial, por lo cual no se pueden permitir hechos violentos. Rodrigo Fernández, Herbol, La Paz.
4: Final de nuestro informativo Bolivia en Contacto de este miércoles 27 de mayo del 2026. El reencuentro con la información mañana aquí en la Red Herbol a partir de las 7 de la mañana. Muchas gracias por su atención. Buenas noches.
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1: la patria. Hemos tenido que suspender, obviamente tenía que llegar tanta gente el día de hoy, siempre hacemos el acto del Día de la Madre en Cochabamba, siempre venían autoridades, presidentes, ministros, se ha suspendido, sin embargo hemos hecho esta misa en honor a la Madre Boliviana y sobre todo a la Madre Cochabambina con el arzobispo y creo que hemos rendido honores a la Madre que es algo tan importante en la familia boliviana. Decirles, queridas madres, ojalá que Dios pueda bendecir a Bolivia para que se termine esta situación de confrontación, no perdamos la esperanza de nuestra querida Bolivia. Bolivia es un país que tiene muchas potencialidades, pero necesitamos realmente paz, necesitamos ya que esos radicales entiendan que primero tiene que estar Bolivia, primero que tiene que estar la familia boliviana.
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2: buenas noches, ¿cómo estás? Ahora les comento un poco de la feria y luego tengo aquí a mi compañera que me va a ayudar con el techo. ¿Le parece?
1: Adelante, le estamos escuchando. Muy buenas noches.
2: Muy buenas noches. Le comento, es una feria multisectorial, productiva, que incentiva a la microempresa, a la mediana empresa, a la gran empresa, a que pueda relacionarse con su público y también conocerse entre ellos. Así que es una oportunidad muy grande para que podamos interactuar y sobre todo aportar al desarrollo económico de Cochabamba.
1: ¿Cuántas empresas, microempresas aproximadamente estarían participando?
2: Actualmente tenemos más de 400 empresas registradas que van a participar en el evento, en la feria multisectorial. Estamos ubicados en la avenida Villazón, kilómetro 10 y medio, pasando el puente Guayani, desde la entrada hasta el fondo, pasando por el Tásico hasta la Posada del Sol. Es un campo ferial bastante amplio para que puedan todas los emprendedores venir a conocer justamente todas las ofertas de productos y servicios de los emprendedores de Cochabamba, de Cercado, de Sacaba y de todos los municipios y de Bolivia.
1: Ahora, pese a estos conflictos que vive el país, ¿cómo está la expectativa? También ya la gente para que pueda visitar esta importante feria de la capital de la provincia Chapare en Sacaba.
2: Sí, justamente estamos también nosotros atentos a que el problema se pueda solucionar, pero arduamente seguimos con la intención de llevar a cabo el evento. Sabemos que es uno de los eventos más importantes que tiene Sacaba. De momento no nos perjudica porque el bloqueo está un poquito más allá de la avenida, así que los autos todavía están en circulación, tienen otros desvíos, pero sí estamos atentos a que se pueda capaz avanzar o algo, tomar las precauciones, pero siempre con la intención de seguir con el evento, porque es un evento muy importante donde todos los pequeños empresarios y los emprendedores puedan pues un poquito hacer avanzar su economía, ¿verdad? Desde todos los cochabaminos y bolivianos es cuestión de trabajar y aportar al desarrollo del país.
1: Ahora, desde este 29 de mayo hasta el 7 de junio, la gente que quiera que visite esta expoferia, ¿qué va a encontrar? Seguramente en distintos días habrán también diferentes actividades de las empresas.
2: Sí, mire, son 10 días de intensa actividad, cada día hay una actividad diferente. Empezamos con la inauguración, con la clasificatoria que tiene que ver con el festival folclórico, tenemos la clasificatoria para la batalla de bandas, tenemos el festival Adopta un Amigo, tenemos conciertos nacionales, con artistas nacionales, en todo caso en el escenario internacional, que así denominamos a nosotros nuestro pequeño escenario. Entonces va a haber Noche de Talentos, el Festival de Danzas, va a ser sin duda una noche muy completa, porque vamos a ver no solamente el clasificatorio de los eventos, sino también la final, con artistas como María Juana, Explosión Cumbiera, también va a estar Eufuria. Entonces estamos muy emocionados, aparte los productos y los servicios de todo tipo. También tenemos en el fondo de juegos mecánicos, vamos a tener el karting, vamos a tener los autos tuning, muchísimas actividades para que la gente y la familia pueda venir a disfrutar, además, por supuesto, de que Cochabamba es la capital gastronómica de Bolivia, y tenemos una plaza de comidas con lo mejor de la gastronomía cochabambina y nacional.
1: Invitemos a la población, además, ¿a cuánto estarán las entradas a esta expoferia?
2: Ah, claro, con gusto. Le comento, la entrada al campo ferial es completamente gratuito. Pueden venir y encontrar todos los productos, todas las ofertas, el pabellón, los pabellones, la sala internacional de negocios. Todo eso es libre. Lo único, para el escenario internacional donde están los artistas, tiene un costo módico a partir de los 30, 40, 50 bolivianos. Hasta pueden adquirir también, si vienen con grupo de amigos, un pequeño lunch entre 5 a 10 personas, que tiene todas las comodidades. Así que, como le digo, el evento busca más que todo aportar a la economía de los pequeños emprendedores.
1: Muchísimas gracias, Paul Romualdo Flores. Sí, nuestra compañera quechua también puede hacer la invitación en quechua, presentándose, claro, dando su nombre. Adelante.
2: Claro, ahora nos va, le paso con mi compañera que nos va a saludar en quechua. Y ella también se va a presentar.
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17: Hay días así. O hay días así. También así. Y para cada uno de esos días, lo más importante es la actitud de uno mismo. 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
6: Han enfrentado esta opresión española. Entonces, en honor a eso, hoy en día, año tras año, fecha tras fecha, de 27 de mayo, se recuerda esa batalla, ¿no? En honor a eso, festejamos a nuestras mamás, Yajaña de Sardanco. Nuestras mamás son muy importantes, un pilar fundamental en la casa. Mamas ninchis casanco ancha valerosas, gananchis días respetuosos, respetuosas con nuestras mamás, paricuna, nos han inculcado los valores principales de educación, desde la casa, huasimanta hasta atunguna cananchicama. Es importante, ranguna, con andía seguramente mamás que vamos, que te en día de la muerte de Mishata y a nombre del gobierno municipal que ha hecho salir y que ha hecho muy bien un abrazo y también tenemos Joaquín Tata Amazon, Sol de Maná que cumple, no sé, a ellos también un abrazo muy fuerte.
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7: Solo faltan las últimas instancias para ser reconocidas en la oficina CV, ¿no? Y en el Consejo Universitario. También estamos en la lucha constante de unos ambientes propios que se van a poder brindar, gracias a Dios, en lo que es el exposgrado de la UTU. También, culminando estos meses, estamos ya finalizando la carrera, una vez establezca en lo que es la ciudad de Oruro, ¿no? Más no, ya así en Toledo, ¿no? Por las necesidades de prácticas hospitalarias que requieren los estudiantes.
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